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2: Llamado como padre es presentarle a Cristo a tus hijos, y nunca tendrás una oportunidad mejor para hacerlo que cuando ellos están en problemas. Ayúdalos, porque al hacerlo le estarás modelando que hay un Padre en el cielo cuya mano poderosa se extiende en tiempos de dificultad para brindarnos su ayuda.
3: Soy Omar Jaramillo y quiero darles la bienvenida al programa Abre la Biblia con el pastor Colin Smith, en la voz de Fausto González de Chávez. Colin, estas palabras pueden ser de mucho ánimo para padres y madres, pero también imagino que algunos se preguntan, ¿cuánto deben ayudar a sus hijos? ¿Qué es realmente ayudarles y qué es simplemente facilitarles las cosas de una manera que no les hace bien?
2: Creo que ahí es donde imitar al Padre Celestial resulta de gran ayuda para nosotros. La función de un padre y de una madre es representar el carácter, la presencia y la persona misma de Dios en la vida de sus hijos. Por eso debo con frecuencia hacerme esta pregunta: ¿cómo actúa el padre con sus hijos? Esa debe ser la pauta, el modelo, que nos ayude a aprender cómo actuar con nuestros propios hijos. Cuando mis hijos están pasando por una necesidad, no quiero mantenerme distante e indiferente, porque Dios el Padre no actúa así. Cuando mis hijos están en rebeldía, no quiero consentirlos, porque Dios nunca actúa de esa manera con sus hijos. Hay una diferencia importante que debemos aprender.
3: Y parece que la clave está en aprender a reflejar el carácter de nuestro Padre Celestial. No permanecer distantes cuando nuestros hijos sufren, pero tampoco consentirlos cuando están caminando en rebeldía. Hoy seguiremos viendo cómo la familia, la iglesia, la enseñanza bíblica y el ejemplo personal se unen para formar discípulos de Cristo. Así que abre tu Biblia en 2 de Timoteo capítulo 3 y acompáñanos mientras continuamos el mensaje El Poder del Ejemplo. Aquí está el pastor Colin.
2: Entonces, ¿cuál es tu visión para tus hijos? Quiero proponerte una visión de niños y jóvenes que lleguen a amar a Cristo, a pertenecer a su cuerpo y a entregarse a Él sin reservas. En otras palabras, no solo decisiones, sino discípulos. No aislamiento, sino participación. No la realización personal como una meta, sino el sacrificio personal por Cristo y por su reino, que es el propósito supremo de la vida que Dios ha dado a cada uno de nosotros. Ahora, si esa es la visión, la pregunta sería, ¿cómo debemos perseguirla? Aquí quiero centrarme en 2 de Timoteo 3:14. Hoy veremos solamente este versículo, pero es una afirmación maravillosa y de enorme importancia para nosotros. Tú, sin embargo, persiste en las cosas que has aprendido y de las cuales te convenciste, sabiendo de quiénes las has aprendido. Pablo le escribe a Timoteo: tú, sin embargo, persiste en las cosas que has aprendido y de las cuales te has convencido, sabiendo de quiénes las has aprendido. Esta es una declaración verdaderamente fascinante y oro para que Dios la grabe en nuestra mente hoy. Observa que la razón que Pablo le da a Timoteo para perseverar en la vida cristiana no es tanto lo que aprendió, sino de quién lo aprendió. Persiste en las cosas que has aprendido. ¿Por qué? Sabiendo de quiénes las has aprendido. Quiero que nos enfoquemos primero en los maestros, luego brevemente en la enseñanza y finalmente en el ejemplo. Comencemos con los maestros, sabiendo de quiénes las has aprendido. Ahora, ¿de quién aprendió Timoteo el Evangelio? Si retrocedes al comienzo de esta segunda carta de Pablo a Timoteo, verás que esto se establece con toda claridad. En 2 de Timoteo 1:5, Pablo le escribe a este joven llamado Timoteo, animándolo a seguir adelante en la vida cristiana y en el ministerio. Y le dice: sabiendo de quienes las has aprendido. Y ahí mismo encontramos la respuesta. Porque tengo presente la fe sincera que hay en ti, la cual habitó primero en tu abuela Loida y en tu madre Eunice, y estoy seguro que en ti también. Entonces, ¿dónde aprendió Timoteo sobre la fe? Pues la aprendió de su familia, la aprendió de su madre y de su abuela. Recibimos un poco más de información sobre esta familia en Hechos 16, versículo 1, donde se nos dice que Eunice, la madre de Timoteo, era judía, creyente en Cristo. También sabemos que el padre de Timoteo era un griego. Se trataba de un matrimonio con distintos orígenes étnicos. Algunos comentaristas bíblicos piensan que el padre de Timoteo probablemente murió cuando él era todavía muy joven. Y si ese fue el caso, aquí tenemos una palabra de aliento para los que están criando solos a sus hijos. Si hoy eres un padre o una madre que está criando solo o sola a sus hijos, espero que percibas el amor y el respaldo que transmite esta historia. Espero que encuentres ánimo en Eunice, quien por sí sola crió a un hijo que llegó a convertirse en uno de los grandes héroes de la iglesia primitiva. Y ustedes, abuelos, nunca subestimen la importancia de su papel. Recuerden a Loida. No olviden la importancia de la influencia que pueden ejercer como ejemplo de la fe en la vida de sus nietos. Sabiendo de quiénes las has aprendido. ¿De quién las aprendiste? De la familia. Pero no solamente de la familia, sino también, en segundo lugar, las aprendió de sus colaboradores en la fe. Y el colaborador más evidente aquí fue el apóstol Pablo. Como muchos saben, Pablo tomó a Timoteo bajo su cuidado. Se convirtió en mentor de este joven y con el tiempo Timoteo llegó a ser su colaborador y su discípulo, acompañándolo en sus viajes misioneros. Creo que aquí tenemos un hermoso ejemplo de cómo la familia y la comunidad más amplia de la iglesia contribuyen juntas a la formación y enseñanza de un niño. Así es como actúa el cuerpo de Cristo. Nuestras vidas se entrelazan. Padres y colaboradores sirven juntos para moldear la vida de la siguiente generación. Y si mantienes los ojos abiertos, encontrarás alguna manera de contribuir a la vida de una persona más joven dentro del cuerpo de Cristo. Hemos hablado de los maestros, los padres y los colaboradores en la fe. Veamos ahora por un momento la enseñanza. Mira nuevamente el versículo 14. Tú, sin embargo, persiste en las cosas que has aprendido. ¿Qué fue lo que aprendió? En sus primeros 18 años, ¿qué aprendió Timoteo? ¿Qué quieres que aprendan tus hijos antes de ir a la universidad? ¿Qué resultados del aprendizaje consideramos nosotros como iglesia al pensar lo que quisiéramos que hayan aprendido al llegar a los 18 años? Quiero darte dos resultados del aprendizaje que nunca fallarán. Mira lo que dice el versículo 15. Conocer las Escrituras. Desde la niñez has sabido las Sagradas Escrituras. Ese debe ser un objetivo del aprendizaje que todo padre y madre y todo líder de la iglesia debería tener presente. Desde la niñez has sabido las Escrituras. La madre de Timoteo hizo un trabajo excelente en ese sentido. Comenzó temprano. Desde la niñez. Desde la niñez has sabido las Escrituras. Déjame animarte un poco. Conocer las Escrituras no significa ser capaz de poder dar respuesta sobre quién fue la esposa del sumo sacerdote, Hilcías, u otro personaje semejante en la Biblia. Eso tiene cierto valor, pero no es de eso de lo que estamos hablando aquí. Pero sí es de esperar que al llegar a los 18 años, un joven que ha crecido en un hogar cristiano y que ha sido parte de una iglesia evangélica, conozca las parábolas de Jesús, por ejemplo, sus milagros, que conozca el Sermón del Monte, las principales enseñanzas del Nuevo Testamento y el panorama general de la historia bíblica, que conozca de Adán, de Noé, de Abraham, de Moisés, de David, de Salomón, de Nehemías y de los demás. La buena noticia es que esto es mucho más sencillo de lo que podríamos imaginar. Comienza temprano, recuerda, desde la niñez. Por eso, tan pronto como tus hijos puedan leer, debes prestar especial atención a esto. Y aún antes de que puedan hacerlo, ya les habrás contado de estas historias. Pero cuando tu hijo ya pueda leer, asegúrate de que tenga su propia Biblia y ayúdalo a usarla tanto como sea posible. Procura que tenga su propia Biblia, siempre la misma. De esa manera comenzará a familiarizarse con ella y a conocerla bien. Es algo muy práctico. Que la lleve a la iglesia, que la abra, que la lea, que la subraye. Debo decirte que me produce una gran alegría cuando algunos jóvenes se acercan y me muestran versículos subrayados a lo largo de todo el libro de Miqueas. ¿Por qué me alegra tanto? Bueno, porque hace algún tiempo en nuestra iglesia estudiamos Miqueas y veo jóvenes que han marcado casi todo el libro de Miqueas. Eso me alienta como su pastor, ver que están en la palabra. Si haces eso en los servicios, si lo haces en la escuela dominical, si lo haces cuando abres la Biblia durante los momentos que compartes en familia, te sorprenderá la rapidez con la que tu hijo comenzará a sentir que está aprendiendo la Biblia y familiarizándose con ella. Pero debes comenzar temprano.
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2: Desarrolla entusiasmo por aprender, leer y descubrir la palabra de Dios. Es una semilla viva. Así que siémbrala, úsala y confía en Dios para hacerla crecer. Entonces, el primer objetivo en nuestra enseñanza es que ellos conozcan las Escrituras. Segundo objetivo es que lleguen a ser sabios para salvación. La primera mitad del versículo 15 dice que desde la niñez has sabido las Sagradas Escrituras. Ese es el primer objetivo, que conozcan la palabra. Y la segunda mitad de ese mismo versículo dice, las cuales te pueden dar la sabiduría que lleva a la salvación mediante la fe en Cristo Jesús. Ese es el segundo objetivo, llegar a ser sabios para salvación. Pablo no está diciendo que puedes salvar a tus hijos a través de la educación cristiana. Él no está hablando de eso, y abundaremos más en eso durante esta serie. Pero sí está diciendo que por medio de las Escrituras, tus hijos pueden llegar a ser sabios para la salvación. ¿Pero qué significa eso? Ser sabio para la salvación implica comprender dos verdades muy sencillas. Primera verdad, necesitan un salvador. Existen oportunidades para enseñarles a tus hijos y modelarlo delante de ellos, para incorporarlo a su manera de pensar y su comprensión de la vida. Con la disciplina, esos momentos en los que la disciplina es necesaria en la educación de tus hijos. Aprovecha esas ocasiones en las que tu hijo necesita ser disciplinado para ayudar a tu hijo a ver que es un pecador necesitado de un salvador. Si tus hijos nunca son disciplinados, sino que constantemente reciben mensajes sobre lo maravillosos que son, no esperes que cuando lleguen a la edad adulta entiendan que necesitan a un salvador, y mucho menos que son pecadores. C.J. Mahaney, cuyas enseñanzas sobre este tema me han parecido útiles y esclarecedoras, cuenta cómo procuró hacer esto con sus propios hijos. Cuando surgía una situación que requería disciplina, él tenía el hábito de sentarse después de la disciplina con su hijo y con su hija y hacerles esta pregunta. ¿Qué verdad bíblica confirma esta situación en la que te encuentras? Y la respuesta a esa pregunta es que soy un pecador que necesita un salvador. Y entonces él decía, sí, hijo, correctamente, y tu padre también. En segundo lugar, necesitan arrepentirse. Si la primera oportunidad surge cuando se requiere disciplina, la segunda surge a través de tu propio arrepentimiento en aquellas ocasiones en que te equivocas y necesitas pedir perdón. Cuando reconoces que actuaste mal, cuando le dices a tus hijos, lo siento por lo que hice, estás admitiendo que tú también eres un pecador que necesita un salvador. Mis hijos me han escuchado muchas veces decir, lo siento, me equivoqué. Al observar nuestro arrepentimiento, ellos desarrollan la capacidad de entendimiento de lo que significa ser un pecador en necesidad de un salvador. ¿Te han escuchado tus hijos pedir perdón? ¿Han podido ver tu arrepentimiento? ¿O piensan que eres alguien que no tiene nada de qué arrepentirse? Para ser sabio, para salvación, tienes que saber que necesitas un salvador. Y necesitas saber que hay un salvador. Y existen dos oportunidades estratégicas para modelar esa verdad. La primera es brindar ayuda. Dios es nuestro refugio y fortaleza, nuestro pronto auxilio en las tribulaciones, dice el Salmo 46:1. Tu llamado como padre es presentar a Cristo a la vida de tu hijo, y nunca tendrás una mejor oportunidad para hacerlo que cuando él o ella atraviesa una dificultad. Ayúdalo, porque al hacerlo estás mostrando que hay un Padre en el cielo cuya mano poderosa se extiende en tiempos de aflicción para socorrer a sus hijos. Estás mostrando que hay esperanza. Hay un Salvador que te ama y que no te abandona cuando haces lo malo. Él siempre está obrando para redimirte. Y no creo que exista una mejor. He escuchado muchas veces decir, lo siento, me equivoqué. Al observar nuestro arrepentimiento, ellos desarrollan la capacidad de entendimiento de lo que significa ser un pecador en necesidad de un salvador. ¿Te han escuchado tus hijos pedir perdón? ¿Han podido ver tu arrepentimiento? ¿O piensan que eres alguien que no tiene nada de qué arrepentirse? Para ser sabio, para salvación, tienes que saber que necesitas un salvador. Y necesitas saber que hay un salvador. Y existen dos oportunidades estratégicas para modelar esa verdad. La primera es brindar ayuda. Dios es nuestro refugio y fortaleza, nuestro pronto auxilio en las tribulaciones, dice el Salmo 46:1. Tu llamado como padre es presentar a Cristo a la vida de tu hijo, y nunca tendrás una mejor oportunidad para hacerlo que cuando él o ella atraviesa una dificultad. Ayúdalo, porque al hacerlo estás mostrando que hay un Padre en el cielo cuya mano poderosa se extiende en tiempos de aflicción para socorrer a sus hijos. Estás mostrando que hay esperanza. Hay un Salvador que te ama y que no te abandona cuando haces lo malo. Él siempre está obrando para redimirte. Y no creo

5:46:1. Tu llamado como padre es presentar a Cristo a la vida de tu hijo, y nunca tendrás una mejor oportunidad para hacerlo que cuando él o ella atraviesa una dificultad. Ayúdalo, porque al hacerlo estás mostrando que hay un Padre en el cielo cuya mano poderosa se extiende en tiempos de aflicción para socorrer a sus hijos. Estás mostrando que hay esperanza. Hay un Salvador que te ama y que no te abandona cuando haces lo malo. Él siempre está obrando para redimirte. Y no creo que exista una mejor oportunidad para modelar esa verdad que cuando algo sale mal en la vida de tu hijo. Ese es el momento de sentarte con él, reconocer lo que ocurrió y luego preguntarle, ¿cómo podemos corregir esto? ¿Cómo puede Dios redimir esta situación? De esa manera le muestras que realmente existe un Redentor. Realmente hay un Salvador. De manera que hemos visto hasta ahora los maestros, los padres y los colaboradores en la fe trabajando juntos. Hemos visto la enseñanza, conocer las Escrituras y llegar a ser sabios para salvación, lo cual implica comprender que necesitas un Salvador y que ese Salvador es real. Y ahora, por último, está el poder del ejemplo, que es precisamente el título de este mensaje: los maestros, la enseñanza y el ejemplo. Pero tú, persevera en las cosas que has aprendido y de las cuales te convenciste, sabiendo de quiénes las has aprendido. Timoteo, persevera en medio de las dificultades que estás enfrentando en tu vida. Persevera en el Evangelio, porque sabes de quién lo aprendiste. ¿Ves el poder que hay en eso? ¿Por qué deberías perseverar en el Evangelio? Porque has visto que es real en la vida de tu madre, en la vida de tu abuela, y has visto que es real en mi vida también, dice Pablo. Timoteo, has estado rodeado de personas que son ejemplos vivos de que este Evangelio no es una fantasía, no es un cuento de hadas. No puedes negar su poder. Lo has visto en tu propia familia, lo has visto en mí, y la manera en que vives siempre hablará más fuerte de lo que enseñas. Hace un momento mencioné a C.J. Mahaney, quien expresa lo siguiente: quieres poder mirar a tu hijo a los ojos y decirle, hijo, cree en el Evangelio, persevera en el Evangelio, porque estás rodeado de pruebas contundentes. Lo has visto en mí, lo has visto en tu madre, estás rodeado de pruebas del poder transformador de este Evangelio. Por eso debes creerlo, por eso debes perseverar en él. ¿Puedes decirle eso a tu hijo o a tu hija? Quiero desafiarte a hacer los cambios que sean necesarios para llegar al punto en que puedas hacerlo. Y esta responsabilidad no corresponde solamente a los padres ni a los abuelos, sino a toda la familia de Dios, porque los niños están creciendo dentro del cuerpo de Cristo, que es la Iglesia. Así que tal vez la aplicación práctica del mensaje de hoy sea que vayas a hablar con tu hijo, con tu hija, con un compañero de trabajo o con alguien de tu grupo pequeño y le digas, quiero que sepas que no he sido para ti el ejemplo que Jesucristo me llama a ser. Y quiero que sepas que lo siento. Quiero que sepas que estoy pidiéndole a Cristo que me transforme como hombre, como esposo, como padre, porque quiero poder decir, cree en el Evangelio y persevera en el Evangelio porque lo has visto en mí. Piensa en el impacto que tendría poder decir algo como eso. El simple hecho de iniciar esa conversación con alguien que el Señor haya puesto en tu corazón podría convertirse en el momento en que por primera vez sus ojos se abran y digan, me interesaría conocer más de un evangelio como ese. Oremos. Padre, hemos sentido el desafío y la responsabilidad de nuestro llamado. Tu palabra toca a cada uno de nosotros de diferentes maneras y por eso ahora venimos ante ti. Hemos conocido el Evangelio y estamos profundamente agradecidos por él. Sentimos nuestra necesidad de un Salvador. Gracias, porque tú eres el Salvador, el Redentor, aquel que siempre está dispuesto a intervenir, a extender su mano, a cambiar las circunstancias y a restaurar todo lo que ha salido mal. Así que al abrir nuestra vida al desafío de tu palabra, haz avanzar tu obra redentora en nosotros y a través de nosotros para que alcance la vida de otras personas. Te lo pedimos en el poderoso nombre de Jesús.

0: Jesús. Amén.
1: Hoy hemos visto dos metas muy importantes para la formación espiritual de nuestros hijos: que conozcan las Escrituras y que lleguen a ser sabios para la salvación por medio de la fe en Jesucristo. Y eso no ocurre solo por medio de información. Ocurre cuando los niños ven que la Biblia da forma a la vida real de sus padres, abuelos, mentores y de toda la iglesia. Pero también necesitan ver que ese Salvador es real, que Cristo perdona, sostiene, corrige, ayuda y restaura. Por eso, uno de los momentos más importantes para enseñarles no es solamente cuando todo marcha bien, es cuando algo sale mal. Cuando un hijo falla, cuando enfrenta una consecuencia, cuando tiene miedo, cuando está herido o cuando necesita ayuda. En esos momentos podemos señalarle a Cristo. Podemos ayudarle a reconocer su necesidad, pero también mostrarle que Dios no abandona a sus hijos en medio de la dificultad, y nuestros propios errores también pueden convertirse en una oportunidad para el Evangelio. Cuando pedimos perdón, cuando reconocemos que pecamos, cuando buscamos reconciliarnos, mostramos que nosotros también necesitamos al Salvador. Colin, hoy nos desafiaste a llegar al punto de poder decirle a un hijo, a una hija o a alguien más joven: persevera en el Evangelio, porque has visto el poder del Evangelio en mí.
2: Eso significa que no necesitas ser un padre perfecto para decirlo. Solo necesitas ser un padre auténtico. Y eso comienza cuando vienes a Jesucristo con toda tu necesidad, con todo aquello en lo que has fallado, y le dices: Señor Jesús, mi Salvador, ten misericordia de mí. Ayúdame en mi necesidad, perdóname por mis muchos pecados. Mírame con gracia y misericordia y reconcíliame con el Padre. Y entonces, al experimentar el perdón y la gracia de Cristo, eres levantado. Y eso será algo que podrás compartir con tu hijo o con tu hija, porque ellos lo verán. Mamá ha sido ayudada, papá ha sido ayudado, la antigua condenación ha desaparecido, hay una nueva vida, hay una nueva libertad, hay una nueva paz. El poder del Evangelio en tu vida puede ser precisamente el medio que Dios use para abrir el camino al poder del Evangelio en la vida de tus hijos o de alguien a quien amas.
1: Y esa es una distinción muy importante. No estamos llamados a decir: mira mi perfección. Ninguno de nosotros puede ni podrá hacerlo. Pero sí podemos vivir de una manera auténtica, viniendo una y otra vez a Cristo con nuestra necesidad, recibiendo su perdón y dejando que su gracia transforme nuestra vida delante de quienes nos observan. Gracias por escucharnos hoy y espero que nos acompañes la próxima vez. 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

0: en HRBC, las 6:30 minutos.
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3: Pero también hay cosas que hay que decir. Es más, hasta hay enfermedades, no todas, pero hay algunas enfermedades que son causadas por espíritu de enfermedad. Y hay que discernir. Diga, Señor, dame discernimiento del mundo espiritual. Hechos 8:7, cuando Felipe evangelizó a Samaria, dice que de muchos que tenían espíritus inmundos, estos salían de ellos gritando a gran voz. Entonces ahí vemos guerra espiritual a nivel de la tierra, la batalla personal y la batalla a favor de otros. Amén. Número 2, segundo nivel. Solamente le voy a dar hoy los tres niveles. Tenía más cosas, pero guerra espiritual a nivel de lo oculto. ¿Qué es lo oculto? El ocultismo, la nueva era, brujería, hechicería, adivinación. Ningún cristiano debe participar de eso, porque eso es confiar en poderes oscuros y no confiar en el poder de Dios. Todo lo que sea de ocultismo es pecado. Usted tiene que leer donde Dios dice en Levítico, en Deuteronomio, y condena grandemente acerca de todo lo que son prácticas como esas. Brujería, hechicería, hoy en día hay maneras más sofisticadas, nueva era. Hoy en día a la adivinación lo llaman astrología. Y si usted ve un letrero por ahí, es un negocio, usted sepa que si está ese negocio ahí es porque hay mucha gente que va ahí. Esperamos que los cristianos no estén yendo ahí, porque ahí se mueven ¿qué? Demonios. Y muchas veces esa gente es acertada porque los demonios le pasan todo lo que es. Es más, a veces hasta hay sanidades que son causadas por los demonios, pero para mantener esclava a la persona. Yo no quiero eso, yo quiero la sanidad de Cristo. Porque la bendición de Jehová es la que da plenitud y no añade tristeza con ella. Entonces hay una clase de poder demoníaco que trabaja a través de brujos, chamanes, espiritistas, adivinos, satanistas, etcétera, etcétera, etcétera. Gente de la nueva era, astrólogos. Y eso es diferente a los demonios con los que nosotros luchamos y con los que luchamos para liberar a otros. Son diferentes, ¿ok? Vamos a llamarlo diferente a los demonios ordinarios, que pueden causar de pronto la ruptura de una relación familiar, un problema matrimonial, la acentuación de una adicción, una enfermedad. Esos demonios los bregamos en el primer nivel, ¿cierto? Donde vemos la lucha personal, pero también la lucha a favor de otros, pero estos que están aquí son diferentes. Y por eso nosotros tenemos que confrontar, y esto no se hace solo, esto se hace en colectividad. Pregúntale a tu vecino, ¿tú vienes los miércoles a la oración? Porque los miércoles nosotros aquí hacemos guerra espiritual, que se tiene que hacer colectiva. Que hay guerra que no es solo, diga conmigo, colectividad. Todos juntos. Uno no debe estar por ahí solo reprendiendo cosas que... Entonces, cuando se confrontan la brujería, los poderes ocultos, religión falsa, eso requiere, diga conmigo, discernimiento y confrontación cuidadosa. Porque todas esas cosas son para estorbar, to hinder, la obra de Dios. ¿Ok? Leamos Hechos 16, desde el versículo 16 en adelante, Pablo había ido a Filipos a predicar el evangelio. Dice, aconteció, versículo 16, que mientras íbamos a la oración nos salió al encuentro una muchacha que tenía un espíritu de... ¿Qué tenía ella? Un espíritu de adivinación. Demonio de adivinación. La cual daba gran ganancia a sus amos adivinando. Ella era usada, hablando de tráfico humano, para adivinarle a la gente, y los que la tenían ganaban el dinero. Esta, siguiendo a Pablo y a nosotros, daba voces diciendo, estos hombres son siervos del Dios Altísimo, quienes les anuncian el camino de salvación. Por supuesto, ella adivinó quiénes eran ellos, porque el demonio sabía. Hello. Y esto lo hacía por muchos días. Míreme acá por un momento, ¿por cuántos días lo hacía? ¿Qué era lo que estaba haciendo? Molestándolos, incomodándolos. Como ellos fueron a predicar, ese demonio dentro de ella estaba actuando para distraerlos, para incomodarlos, para llamar la atención, o como dicen en inglés, to annoy them. ¿Okay? Más desagradando a Pablo, diga conmigo, los ministros de Dios también se enojan, con enojo santo. Este se volvió y dijo, espíritu, te mando en el nombre de Jesucristo que salgas de ella. Y salió en aquella misma hora. ¿Cogieron la oración? Te ordeno en el nombre de Jesucristo que salgas de ella. Y duraron 5 horas ahí reprendiendo y no salía. No los oigo. Dile a tu vecino, no. Diga, él salió. Porque a veces queremos ser efectivos en la liberación. Pero si nuestra vida de oración es muy corta y muy escasa, ahí vamos a durar horas dándole. Algo interesante sucede aquí, y es que esos poderes ocultos son diferentes a demonios, porque cuando eso sucede va a haber una retaliación, una venganza. ¿Okay? Porque ellos quieren mantenerse haciendo lo que están haciendo. Dice, pero viendo sus amos que se había ido la esperanza de su ganancia, prendieron a Pablo y a Silas, los trajeron al foro ante las autoridades, y presentándolos a los magistrados dijeron, estos hombres, siendo judíos, alborotan nuestra ciudad y enseñan costumbres que no nos es lícito recibir ni hacer, pues somos romanos. Y se agolpó el pueblo contra ellos. Miren lo que esto trajo. Esto trajo una conmoción, trajo una controversia, trajo el que un montón de gente se vinieran en contra de Pablo y Silas. Y los magistrados, rasgándole las ropas, ordenaron azotarles con varas. Después de haberles azotado mucho, los echaron en la cárcel, mandando al carcelero que los guardase con seguridad, el cual, recibido este mandato, los metió en el calabozo de más adentro y les aseguró los pies en el cepo. Míreme acá, confrontar poderes ocultistas no es un paseo, no es un juego. Y por eso tiene que hacerse en conjunto con otros hermanos. Cuando nosotros, la iglesia comenzó en la Speedwell Avenue, cada rato encontrábamos cosas de brujería que nos ponían debajo de un Porsche que había en la parte de atrás. Luego nos vinimos para acá y cada rato encontrábamos en el parqueo un montón de cosas de gente que nos estaba haciendo brujería, porque no querían que la obra siga. ¿Y qué hacíamos? Orar. Tomábamos eso lo quemaban, lo echaban, lo sacaban fuera de acá y del parqueo, y orar. En el teatro. Hace días que no encontramos nada, pero igual. Usted tiene que entender que esto es real. Y que hay gente que están siendo usados por el enemigo, y eso hay que levantarse y reprender. Ahora, ponga atención a esto, porque esos poderes ocultistas, cuando hay mucho de eso en una ciudad, en una comunidad, todo eso está impidiendo que la gente reciba a Cristo, que la gente que no lo conoce lo reciba. Y por eso hay que confrontar eso. Porque hay gente que les gusta la adivinación, la brujería, y ya están atados a eso, y eso los está atrayendo, y eso también está tratando de impedir que se predique el evangelio, como hacía esta mujer que trataba de impedir de que ellos predicaran el evangelio. En Argentina, en los años 70, hubo un avivamiento espiritual extraordinario. Uno de los avivamientos más grandes que ha habido en naciones enteras fue en Argentina. Y en Argentina, uno de los recuentos que hay, porque hay gente estudiosa del Fuller Theological Seminary, que han hecho estudios, se fueron a la Argentina en ese tiempo y comenzaron a hacer estudios, ¿por qué de repente en la Argentina explotó un avivamiento y las iglesias comenzaron a crecer y ciudades donde habían abierto iglesias y toda iglesia evangélica que se abría se cerraba? De repente comenzaron a tener éxito y abrían iglesias y las iglesias eran multitudinarias. Y se levantaron grandes hombres de Dios que hasta el día de hoy, algunos ya han partido con el Señor, pero hombres que influenciaron el mundo entero, como Luis Palau, como Carlos Anacondia, Claudio Fredson todavía está vivo allá, está allá con años, pero pastoreando una iglesia multitudinaria, y muchos más, Ed Silvoso y otros. Es tremendo el avivamiento en Argentina, y un avivamiento que inclusive llevó influencia al Congreso de la Nación para leyes que fueran justas y que fueran a favor de los principios de Dios. Tremendo eso. Pero una de las claves que identificaron los profesores del Fuller Theological Seminary es que en Argentina Ed Silvoso y otro pastor llevaron enseñanzas sobre la guerra espiritual. Y había mucho chamanismo y brujería y cosas de esa. Y ellos organizaban campañas de oración donde la iglesia se reunía en el templo y comenzaban a orar contra esas cosas con oraciones dirigidas y oraciones dirigidas por el Espíritu Santo y por el líder de la congregación. Y comenzaron a ver cómo esas cosas comenzaban a cerrar. Inclusive, había uno, yo hablé de él, que lo llamaban Hermenegildo, era un chamán que en una ciudad, ahí no duraba la iglesia, ahí no había iglesia, pero de varias ciudades fueron pastores unidos y comenzaron a orar en esa ciudad contra eso, y comenzaron a hacer decretos de la palabra de Dios hasta que ese principado cayó y ellos comenzaron a abrir iglesias y las iglesias comenzaron a prosperar, la gente comenzó a salvarse, los matrimonios a restaurarse, la juventud a buscar. Yo no sé si ustedes captan, y si lo captan, aplauda fuerte al Señor. Lea sobre estas cosas y usted va a ver lo tremendo. Voy a darle uno más antes del último nivel. Efesios 13, 4 al 12. Perdón, Efesios no, Hechos. Hechos 13, 4 al 12. Y los Hechos de los Apóstoles, ese libro es el modelo para la iglesia nuestra hoy, para la iglesia de hoy en día. Debería ser el modelo para toda la iglesia de Cristo en todas partes. Dice, ellos entonces, enviados por él, es Bernabé y Saulo cuando salen a su primer viaje misionero, enviados por el Espíritu Santo descendieron a Seleucia y de allí navegaron a Chipre y llegaron a Salamina. ¿Qué hacían? Anunciaban la palabra de Dios en las sinagogas de los judíos y tenían también a Juan de ayudante. Y habiendo atravesado toda la isla de Pafos, hallaron a cierto mago profeta falso profeta judío llamado Bar Jesús, que estaba con el procónsul, es decir, un gobernante ahí de alto nivel, Sergio Paulo. Varón prudente, este llamando a Bernabé y a Saulo, deseaba oír la palabra, pero les resistía Elimas. Elimas es el mismo Bar Jesús, pues así se traduce su nombre, procurando apartar de la fe al procónsul. Ponga la atención a esos detalles. ¿Qué era lo que él quería? Apartarlo. Entonces Saulo, que también es Pablo, lleno del Espíritu Santo. ¿Cómo estaba Pablo? Diga, lleno. Eso, mire, sin llenura del Espíritu no haga eso, hermano. Dijo, lleno de todo engaño y de toda maldad, hijo del diablo, enemigo de toda justicia, no cesarás de trastornar los caminos rectos del Señor. Ahora pues, he aquí, la mano del Señor está contra ti y serás ciego y no verás el sol por algún tiempo. E inmediatamente cayeron sobre él oscuridad, tinieblas, y andando alrededor buscaba a quien le condujese la mano. Entonces el procónsul, viendo lo que había sucedido, ¿qué pasó con el procónsul? Creyó, maravillado de la doctrina del Señor. Y alguien puede decir, wow, porque ojo que en nuestra cultura moderna es, y quizás alguien lo toma con lo que yo dije, nuestra lucha no es contra carne y sangre, porque él lo dejó ciego. ¿Ok? Ponga atención, dijo por un tiempo. Quiero decirle que la mayoría de la gente que están influenciados y tienen un pensamiento a través del filtro de los demonios, por lo general, ya están en un estado de perdición que no cambian. Hello, gente que está muy demonizada, no. Gente que está demasiado demonizada, no. Entonces, para poder defender allí, tiene que haber una cuestión fuerte que le suceda a esa persona para poder neutralizar y que se haga la obra y el procónsul se salvó. No nos dice más la palabra si este hombre, mago, profeta falso, se salvó o no se salvó ni nada. Ahí dice que por un tiempo iba a quedar ciego. Pero dese cuenta lo radical que era Pablo. ¿Y esto era una lucha contra qué? Contra lo oculto. Contra lo oculto, contra el ocultismo. Importante que nosotros sepamos qué se mueve en nuestras comunidades. Qué se mueve en Dover, qué se mueve en Kearney, qué se mueve en Long Branch, qué se mueve en Morristown, qué se mueve donde ustedes viven. ¿Qué es lo que la gente busca? Y cerramos con el último. Son tres niveles. ¿Cuál es el primero? Dígalo fuerte. Guerra espiritual de nivel terrenal y tiene dos partes, la personal y ayudando a otros, la batalla por otros. Número dos, guerra espiritual a nivel de lo oculto. Y número tres, guerra espiritual de nivel estratégico. Y esta todavía requiere mucho más la congregación y la congregación con una dirección apostólica y pastoral. ¿Cuántos han escuchado oraciones en los miércoles, que no son oraciones comunes y corrientes en cuanto a principados y potestades? Cuando dirijo oración, ¿cuántos las han escuchado? ¿O los demás o no vienen o se durmieron? Entonces, aquí nosotros nos enfrentamos a una concentración más profunda del poder demoníaco en espíritus territoriales. ¿Se acuerda que son principados, potestades y gobernadores? El principado es un rango alto que gobierna sobre una región geográfica. ¿Cómo nosotros discernimos qué tipo de principado se mueve en un área? Pues mire cuál es la mayor cantidad de pecado que se comete. Piense usted cuál es la mayor cantidad de maldad y pecado que hay en Newark. Piense usted cuál es la mayor cantidad de pecado que hay en Kearney o en Dover, porque ese es el tipo de principado que está gobernando allí. Alcohol, drogadicción, crimen, matanza, gobierna desde arriba y viene con sus rangos y manifiesta eso. En el libro de Daniel habla acerca de que Daniel estaba ayunando por 21 días y ayunando, el Señor desde el primer día que él oró envió el ángel para que le diera el mensaje. Pero dice que un principado lo detuvo en el camino y tuvo que llamar a otros ángeles. Lea Daniel capítulo 10, porque habla de principados. Y por eso allí habla que nuestra lucha no es contra carne y sangre, sino contra principados. Entonces, un creyente solo por ahí no puede comenzar a reprender principados. Oh, bueno, yo sé que aquí hay un principado de drogadicción. No. Usted tiene que unirse en la iglesia, traer esa oración y decir, mire, yo quiero que oren por mi ciudad, por esto, esto y esto. Y entonces nos ponemos todos juntos a orar por eso. Usted no se meta solo en eso. Un recuento bíblico acerca de esto está en Apocalipsis 12, 7, 8. Diga conmigo, esto se da en los aires, en los cielos. La batalla es en los cielos ahí, ya no es a nivel terrenal los demonios que andan aquí. Dice, entonces hubo guerra, ¿dónde? Miguel y sus ángeles combatieron contra el dragón, hablando del diablo, y el dragón y sus ángeles, el dragón y sus demonios lucharon, pero no pudieron vencer ni se halló ya lugar para ellos en el cielo. Esto es algo diferente a echar fuera un demonio de lujuria o enfrentarse a la brujería. Esto es diferente. Esto es confrontar, diga conmigo, espíritus territoriales, principados, potestades, gobernadores que están sobre comunidades, ciudades, naciones. Y esto requiere la dirección apostólica para enfrentar esos demonios de alto rango que se mueven en un territorio en particular. Y Jesús dijo que hay que atar al hombre fuerte para entonces poder tomar control y que el reino de Cristo se manifieste, que el reinado de Cristo sea manifestado allí, que la bendición de Cristo sea manifestada allí. Entonces debemos entender que estos tres niveles no se pueden separar, todos se afectan y están interrelacionados. Porque si a nivel personal la iglesia no está venciendo, pues no va a poder hacer nada más. Y si los brujos y hechiceros están ganando, pues tampoco se puede hacer nada. Entonces, todo afecta. Los principados seguirán haciendo lo suyo. Entonces, la liberación del Gadareno muestra la liberación de una región. Dese cuenta, entonces, allí el Gadareno fue liberado, era una liberación del primer nivel, pero al mismo tiempo una región fue liberada, porque en esa región había una situación en la cual un principado gobernaba y era el que tenía a toda la gente cautiva que no podían recibir a Cristo. Y no puedo entrar porque ya estamos entrando. Entonces la guerra espiritual, diga conmigo, no es un fin en sí misma. Diga, es un medio para lograr el objetivo de Dios. Diga, salvación de almas, bienestar, bendición de Dios en la tierra. Jesús vino para deshacer las obras del diablo, pero eso tiene una segunda parte, con el fin de salvar y restaurar lo que se había perdido. Vamos a orar por nuestros vecindarios, vamos a orar por nuestras ciudades, vamos a orar para que Dios se glorifique, pero también se necesita hacer investigación, qué tipo de cosas se mueven, qué hechos históricos hay en la ciudad, qué hechos trágicos sucedieron. ¿Cuáles son los pecados de ese territorio? El orgullo, la lujuria, la perversión, el asesinato, la idolatría. Y vamos a localizar esos demonios que gobiernan y operan en cada región para nosotros comenzar a hacer lucha espiritual colectiva, que se va a dirigir, que se van a dar las oraciones. Es importante esto. Ahora, cierro con esto. Una de las cosas que debemos evitar en la guerra espiritual es la arrogancia. Porque yo he visto a través de mis 40 años de caminar con el Señor, cristianos que Dios les ha dado cierto discernimiento y les ha confiado poder, muy arrogantes cuando echan fuera demonios, muy arrogantes cuando hacen oraciones de guerra espiritual. Jesús no fue arrogante, Jesús simplemente le decía, escrito está. Jesús no fue arrogante al gadareno, que tenía una legión de demonios, dice que tuvo compasión de él. Tuvo compasión. Él no dijo, ay, chacho. No, él no vino como super, él vino, tuvo compasión de él y dijo, wow, cómo sufre este gadareno. Porque una persona que está oprimida está sufriendo, pero no era solo eso. Esa liberación de nivel terrenal iba a también traer una liberación en el nivel territorial. No entres en batallas con principados sin la dirección pastoral, apostólica, que Dios le dé a él. Recuerde la advertencia de Judas 1.9. Ponme Judas 1.9, porque aquí es donde quiero que ponga atención en la arrogancia que muchos cristianos tienen cuando luchan espiritualmente. Judas 1.9. Dice, pero cuando el arcángel Miguel contendía con el diablo, disputando por el cuerpo de Moisés, lea, no se atrevió a proferir juicio de maldición contra él, sino que dijo, el Señor te reprenda. Mire, hermano, cuando yo voy a luchar contra principados, Padre, aquí hay un principado de esto, Jehová, repréndelo en el nombre de Jesús. Señor, repréndelo en el nombre de Jesús. Yo no me voy a enfrentar a un principado. Jehová es nuestro guerrero. Aleluya. Uno de los profetas, si no recuerdo cuál, en el Antiguo Testamento también dice, Jehová te reprenda, Satanás. Entonces ve uno ministros cristianos reprendiendo principados y potestades y eso y enfrentándolos. Entonces entra el balance. ¿Qué más necesitas? Diga conmigo, permanecer bajo autoridad. La guerra espiritual debe ser hecha en colectividad, juntos, bajo la dirección del liderazgo apostólico y pastoral. Los guerreros deben llevar toda la armadura. Y cosas que te voy a decir en el día de hoy, diga conmigo, para ser un guerrero efectivo, debo tener compromiso a la misión de Dios. Debo vivir en santidad y pureza. Debo tener valentía y autoridad. Debo tener sabiduría y discernimiento.
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5: ¿Por qué cree que nos resulta tan difícil creer con todo nuestro corazón que Dios nos ama y que se preocupa por nosotros como individuos? Bueno, probablemente haya varias razones y una de ellas es que no podemos imaginar que Dios, en toda su gloria, majestad y poder, pueda estar interesado en las cosas pequeñas y sencillas que nos conciernen. Creo que otra razón es que ni siquiera podemos imaginar que Dios, quien es asombroso y gobierna todo el universo, pueda incluso pensar en preocuparse por algo tan insignificante como mi necesidad individual y personal. O puede ser que nos sintamos tan culpables de nuestros propios pecados pasados y todo lo demás, que no podemos creer que Dios pueda ser tan cariñoso, tierno y amoroso con nosotros cuando no lo merecemos. Por último, creo que otra razón es que a veces la gente tiene la idea de que Dios está demasiado ocupado. Bueno, el único problema con ese tipo de pensamiento es que nos hace vivir la vida sin la alegría de una relación estrecha con un Dios que nos ama y desea caminar con nosotros. De igual forma, perderemos la oportunidad de experimentar cada día y en cada momento la sensación de seguridad y confianza que tenemos con Dios. Sin importar cómo se mire, terminamos siendo perdedores cuando no entendemos quién es Él. Mire, la mayoría de las personas pasan por la vida sin darse cuenta de que había alguien que deseaba caminar con ellos en todo momento, tanto en los momentos de dificultad y aflicción como en los de alegría. Y es de esta persona que quisiera hablarle en este mensaje. Le invito a que lea conmigo el Salmo 23, versículos 1 al 6. Probablemente sea este el pasaje más citado en toda la Biblia y quizás sea también el más familiar para todos. ¿Por qué? Porque es aplicable a cómo vivimos y dónde vivimos cada día de nuestra vida sin que falte nada. Una de las cosas interesantes acerca de este salmo es que en cada versículo muestra a Dios haciendo algo por nosotros. Él es nuestro buen pastor. Escuche lo que dice: Jehová es mi pastor, nada me faltará. En lugares de delicados pastos me hará descansar, junto a aguas de reposo me pastoreará, confortará mi alma, me guiará por sendas de justicia por amor de su nombre. Aunque ande en valle de sombra de muerte, no temeré mal alguno, porque tú estarás conmigo, tu vara y tu cayado me infundirán aliento. Aderezas mesa delante de mí en presencia de mis angustiadores, unges mi cabeza con aceite, mi copa está rebosando. Ciertamente el bien y la misericordia me seguirán todos los días de mi vida, y en la casa de Jehová moraré por largos días. Así que me gustaría que viéramos este pasaje de las Sagradas Escrituras teniendo en mente que Dios es un Dios afectuoso que se preocupa por nosotros y se interesa por cada detalle de nuestras vidas. No hay nada en usted que no sea importante a los ojos de Dios. No hay nada sobre usted que trate con descuido, ni nada que pase por alto, porque Él es un pastor dedicado. Comencemos con el primer versículo. Dice: Jehová es mi pastor. Y lo que me gustaría que hiciera es que lo mire desde la perspectiva de qué clase de pastor es Él. Dios es un pastor personal. Mire lo que dice: Jehová es mi pastor. No dice que Él sea un pastor ni uno de muchos pastores. Dice: Él es mi pastor. Esto fue lo que dijo David. Ahora me gustaría que vayamos a Juan capítulo 10, porque en este capítulo veremos muy claramente quién es el buen pastor. En el capítulo 10 de Juan, el Señor Jesús habla y comparte esta conversación particular sobre su amor por sus hijos o aquellos de nosotros que somos sus seguidores. Dice así en el versículo 11: Yo soy el buen pastor. El buen pastor su vida da por las ovejas. Y luego en el versículo 14 dice así: Yo soy el buen pastor y conozco mis ovejas, y las mías me conocen. ¿Quién es el buen pastor? El buen pastor es el Señor Jesucristo. David dice: El Señor es mi pastor. Ahora bien, ¿qué significa eso? Significa que tenemos una relación con Él. Si Él es mi pastor, tengo una relación personal con Él. Así que cuando pensamos en lo que significa el buen pastor, puede que uno se pregunte, ¿cómo pudo Dios estar tan interesado en esos pequeños detalles? ¿Por qué cree que Él pone cosas como estas en las Sagradas Escrituras para mostrarnos el tierno amor y la preocupación que siente por nosotros? Por eso David dice que el Señor es mi pastor y no un pastor. Ahora bien, ¿qué quiso decir con esto? Sencillamente que le pertenecemos. ¿Y cómo le pertenecemos? En primer lugar, nos eligió. La Biblia dice que Dios nos eligió antes de la fundación del mundo. En 1 Corintios capítulo 6 dice que no solo hemos sido elegidos, sino que fuimos comprados con su propia sangre. Y ahora observe lo que dice este otro pasaje, que Él es el buen pastor que da su vida por sus ovejas. Y sabemos que cuando Jesucristo fue a la cruz, eso fue exactamente lo que hizo. Él hizo posible que fuéramos elegidos por el Padre, que nuestros pecados nos fueran perdonados y que fuéramos adoptados en el reino y nacidos de nuevo o convertidos en sus ovejas. ¿Y cómo nos convertimos en sus ovejas? Nos convertimos en sus ovejas no porque lo mereciéramos, sino porque Él nos eligió y nos compró, como dice la Escritura, con su propia sangre. Ahora bien, si observa, verá que dice: El Señor es mi pastor, nada me faltará. Al ser mi pastor, me conoce. No padezco necesidad porque Él nos conoce perfectamente. Ahora bien, hay muchas personas que han citado estos versículos a lo largo de los años. Leen este pasaje y es maravilloso y reconfortante. probablemente el más reconfortante de todas las escrituras. Sin embargo, la verdad es que solo hay un grupo de personas que pueden decir: Jehová es mi pastor. Aquellos que han aceptado al buen pastor como su salvador. Solo ellos pueden decir: el Señor es mi pastor. Jesucristo es el buen pastor. Él mismo dijo: mis ovejas oyen mi voz y yo las conozco y me siguen. Nadie las puede arrebatar de mi mano. Mi Padre que me las dio es mayor que todos. Yo y el Padre, uno somos. ¿Quién puede decir: el Señor es mi pastor? Que alguien diga que cree en Dios, eso no le permite decir: el Señor es mi pastor. Se trata de una relación personal. ¿Cómo puede tener usted una relación personal con el gran pastor? Dándose cuenta de que es pecador, al reconocer su muerte en la cruz y recibiéndolo por fe como su salvador. ¿Cómo puede el salvador del mundo ser su buen pastor si usted rechaza al salvador? No puede rechazar al salvador y tener al pastor. Amable oyente, esta es la verdad del evangelio. El Señor Jesús dijo: yo soy el buen pastor, quien es parte de la Trinidad de la que se compone el Dios Trino, Dios Padre, Dios Hijo, Dios Espíritu Santo. Cuando pensamos en la creación, ¿quién estuvo allí creando el mundo? Jesucristo. Él es el buen pastor, y si usted no cree en él, no podrá decir: el Señor es mi pastor, nada me faltará. Entonces, antes que nada, la Biblia dice que él es un pastor personal. En segundo lugar, es un pastor que provee. Observe con atención: el Señor es mi pastor, nada me faltará. ¿Por qué? Porque es mi pastor. ¿Y qué hace? Cumple con su responsabilidad, que es velar porque nuestras necesidades sean satisfechas. Así como David, cuando era pastor, conducía a sus ovejas a pastos verdes y maduros para comer, así también Dios el Señor lleva a sus ovejas a pastos verdes. Y fíjese en lo que dice, que los conduce junto a aguas tranquilas, serenas. Así que cuando las ovejas son guiadas por su pastor y éste las lleva a pastos verdes donde pueden alimentarse y junto a aguas tranquilas, no aguas turbulentas, eso es lo que más les conviene. Tienen a su pastor a la vista para su protección y tienen pastos verdes que comer y aguas tranquilas que beber. Con esta imagen, ¿qué nos dice David? Que el buen pastor se ha comprometido a satisfacer tanto nuestras necesidades físicas y materiales como nuestras necesidades emocionales y espirituales. Las aguas tranquilas, serenas, indican paz. No solo se trata de las cosas físicas y materiales que necesitamos, sino también de la paz para nuestras vidas. Pensemos ahora en nuestros deseos y necesidades. Cuando tengo un deseo o alguna necesidad en mi vida que no se cumple, ¿qué tengo que decir? Tal vez diga: Señor, ¿es este nada más que un salmo? En otras palabras, ¿de verdad te has comprometido a satisfacer todas mis necesidades? Esto es lo que dice aquí. Dice: el Señor es mi pastor, él cumple con su responsabilidad de cuidarme bien y por eso no tendré ninguna necesidad. Ahora bien, puede pasar que yo quiera tener algunas cosas que no debería tener. Y si quiero algunas cosas que no debería tener, debo recordar que mi pastor es un buen pastor. ¿Y qué hace un buen pastor? Lo que es mejor para sus ovejas. Las lleva a buenos pastos, junto a aguas puras y tranquilas, ciertamente no junto a aguas que sean venenosas. Por lo tanto, si tengo un deseo que Dios no aprueba, porque es un buen pastor, ¿qué hará? Me guiará. Y si lo sigo con la mirada y escucho su voz, sabré que debo desear algo diferente a lo que mi corazón pueda desear en ese momento. Así que dijimos, en primer lugar, que él es un pastor personal. Y esto sucedió cuando lo recibí como mi salvador. En segundo lugar, que él es un pastor que provee. Cualesquiera sean mis necesidades, ha asumido la responsabilidad de guiarme de tal manera que si cumplo su voluntad, si escucho su voz y lo sigo, entonces suplirá todas mis necesidades. En tercer lugar, quisiera que note que es un pastor perdonador. Dice: Jehová es mi pastor, nada me faltará. En lugares de delicados pastos me hará descansar. Junto a aguas de reposo me pastoreará. Confortará mi alma. Creo que cuando hablamos de cómo Dios conforta nuestras almas, podemos notar dos cosas y pensemos en lo que les ocurre a las ovejas. ¿Qué hacen? Deambular. Pueden estar detrás y alrededor del pastor y seguirlo y mantener sus ojos en él. El pastor es siempre un símbolo de protección para ellas. Sin embargo, ¿qué hacen las ovejas por su naturaleza? Simplemente deambulan. ¿Y qué las hace deambular? Bueno, pueden apartar la vista del pastor, por ejemplo, y mirar lo que parecen ser campos más verdes. Ahora bien, el buen pastor sabe exactamente dónde deberían alimentarse las ovejas, pero de vez en cuando las ovejas apartan los ojos del pastor y miran algo que al parecer son campos más verdes. ¿Sabe cómo nos salimos de la voluntad de Dios? Nos salimos de la voluntad de Dios al apartar la mirada del buen pastor y mirar algo que parece más verde, más fresco, más acogedor y mejor de lo que Dios nos haya provisto en ese momento. Y entonces, ¿qué sucede? Que eso es lo que nos mete en problemas. Nos alejamos de nuestro Señor porque creemos que sabemos más que Él, y en ese momento algo parece mejor y nos atrae, y cuando nos damos cuenta, nos hemos apartado de la voluntad de Dios, y luego nos preguntamos, ¿por qué padecemos necesidad? Pues porque hemos apartado la mirada del pastor. Y bien, aquí también dice que el Señor confortará mi alma. Cuando una oveja se aleja, la Biblia dice que el buen pastor la busca. En Lucas capítulo 15, el Señor Jesús nos muestra varias parábolas sobre cosas perdidas: una oveja, una moneda y un hijo. La primera parábola habla de un rebaño de 100 ovejas en la que una de ellas se pierde y el pastor deja las otras 99 para ir tras la que se perdió. ¿Y qué dice la parábola sobre el pastor? Que regresa alegre. No está enojado porque la oveja se alejó, sino alegre porque parece son campos más verdes. ¿Sabe cómo nos salimos de la voluntad de Dios? Nos salimos de la voluntad de Dios al apartar la mirada del buen pastor y mirar algo que parece más verde, más fresco, más acogedor y mejor de lo que Dios nos haya provisto en ese momento. Y entonces, ¿qué sucede? Que eso es lo que nos mete en problemas. Nos alejamos de nuestro Señor porque creemos que sabemos más que Él, y en ese momento algo parece mejor y nos atrae, y cuando nos damos cuenta, nos hemos apartado de la voluntad de Dios, y luego nos preguntamos, ¿por qué padecemos necesidad? Pues porque hemos apartado la mirada del pastor. Y bien, aquí también dice que el Señor confortará mi alma. Cuando una oveja se aleja, la Biblia dice que el buen pastor la busca. En Lucas capítulo 15, el Señor Jesús nos muestra varias parábolas sobre cosas perdidas: una oveja, una moneda y un hijo. La primera parábola habla de un rebaño de 100 ovejas en la que una de ellas se pierde y el pastor deja las otras 99 para ir tras la que se perdió. ¿Y qué dice la parábola sobre el pastor? Que regresa alegre. No está enojado porque la oveja se alejó, sino alegre.

Portará mi alma. Cuando una oveja se aleja, la Biblia dice que el buen pastor la busca. En Lucas capítulo 15, el Señor Jesús nos muestra varias parábolas sobre cosas perdidas: una oveja, una moneda y un hijo. La primera parábola habla de un rebaño de 100 ovejas en la que una de ellas se pierde y el pastor deja las otras 99 para ir tras la que se perdió. ¿Y qué dice la parábola sobre el pastor? Que regresa alegre. No está enojado porque la oveja se alejó, sino alegre porque pudo encontrar a la oveja perdida. ¿Recuerda lo que dice en el pasaje? Dice que todo el cielo se regocija por un pecador que se arrepiente. Es decir, Dios es tan tierno en su amor y tan compasivo con nosotros que dice que el cielo se regocija cuando alguien que ha estado viviendo en pecado es rescatado y llega a casa. El buen pastor ama todo tipo de ovejas. Todos nos tambaleamos y deambulamos y pensamos que sabemos más que Dios en algún momento, pero Él siempre está ahí para perdonarnos. Dios nunca nos espera con su vara para golpearnos ni nos condena. ¿Sabe por qué? Porque Dios es un ser muy inteligente. Sabe que nosotros, debido a nuestras debilidades y a nuestra naturaleza, nos tambalearemos, vagaremos y pensaremos que el pasto es más verde en otro lugar que donde estamos. Y entonces no salimos de la voluntad de Dios. Dios se molesta, se enoja. No lo hace. ¿Qué hace entonces? Nos corrige para enseñarnos que si vamos allí, nos meteremos en problemas y terminaremos padeciendo necesidad. Y eso no es lo que queremos. Tú crees que eso es lo que necesitas. Nos dice, pero yo sé mejor que tú dónde están los pastos verdes y las aguas tranquilas. Ahora bien, creo que hay algo más en juego cuando dice que confortará nuestra alma. Todos, por ejemplo, tenemos nuestro propio estilo de vida. Todos estamos ocupados y tenemos responsabilidades en el hogar, con la familia, en el trabajo y todo lo demás. Así que a veces nos cansamos, nos agotamos y nos sentimos un poco atemorizados. ¿Y qué sucede? En cierto modo, quedamos exhaustos. Y cuando dice que el Señor conforta nuestra alma, ¿a qué se refiere? El Señor no solo me restaura cuando peco contra Él y lo desobedezco, sino que conforta mi alma y me quita la fatiga y el cansancio. Él sabe que nos enfrentamos a circunstancias que son emocionalmente agotadoras y extenuantes y desea restaurar nuestras almas. ¿Cómo lo hace? Cuando mantenemos una relación personal con Él. ¿Cómo ve? Debo ser lo suficientemente sabio como para entender que pasar tiempo con Dios a solas es el mayor refrigerio para el alma que existe. Ahora bien, el cuerpo a menudo puede necesitar restauración y descanso de sus deberes diarios, pero cuando se trata de restaurar y confortar mi alma, ¿cómo se consigue eso? Mediante una relación personal con el buen pastor, con el Señor Jesús. Debe relacionarse de manera personal con Él, escucharlo y dejar que lo abrace y le estreche fuerte y recordar que le ama con el divino amor infinito que derrama sobre nosotros. ¿Qué hace el buen pastor? Ama de verdad a cada una de sus ovejas. ¿Y está ahí para qué? Para restaurar cada alma, para levantar cada alma, para animarla y alentarla. Y no son palabras huecas, sino que cuando dice que conforta nuestra alma, tiene la capacidad de permitirme superar las circunstancias que sean y seguir adelante sin importar lo que suceda a mi alrededor. Él conforta nuestras almas. ¿Y sabe una cosa? No hay nadie más en el mundo que pueda hacerlo. Jehová es mi pastor, nada me faltará. En lugares de delicados pastos me hará descansar, junto a aguas de reposo me pastoreará. ¿Y qué más hará? Confortará mi alma. El buen pastor confortará nuestras almas. ¿Por qué? Porque le importamos, porque nos ama. Ahora permítame hacerle una pregunta. ¿Ha aceptado como su salvador al buen pastor? No puedes rechazar al Señor Jesús y quedarse con el buen pastor. Si quiere decir, el Señor es mi pastor, entonces lo primero que debe hacer es decir, recibo por fe a Jesucristo como mi Salvador. Entonces podrá citar este salmo.
aceptar cada promesa y caminar confiadamente todos los días de su vida, y esta es la promesa para cada uno.

0: de nosotros, porque todos somos ovejas, ya sea ovejas extraviadas, ovejas rescatadas, ovejas obedientes, ovejas desobedientes, ovejas seguidoras, ovejas tambaleantes, todos somos ovejas. El Padre nos ha dado al gran pastor Jesucristo para que nos guíe al redil final, que es el cielo.
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0: Habrá momentos en su vida y en la mía en los que nos preguntaremos si Dios sabe dónde estamos. Sabe dónde estamos geográficamente. Pero a veces nos preguntamos si Dios sabe dónde estamos espiritual, mental y emocionalmente. Él sabe exactamente dónde estamos. Ahora bien, quizás usted esté confundido acerca de lo que Dios está haciendo en su vida y dice, Señor, ¿qué está pasando? Mire, Él sabe lo que está pasando. Entiende la frustración, la confusión. Entiende los trastornos emocionales. Entiende cuando está angustiado. Entiende las lágrimas y las penas de su corazón. Creo que uno de los pasajes más hermosos acerca de eso se encuentra en el capítulo 3 de Éxodo, en el versículo 7. Dios se le apareció a Moisés en una zarza y le dijo, «He visto la aflicción de mi pueblo que está en Egipto y he oído su clamor a causa de sus exactores, pues he conocido sus angustias». Amable oyente, nunca hay un momento en su vida y en la mía en el que podamos estar en un lugar de angustia, dolor o tristeza que Dios no sepa exactamente cómo nos sentimos.
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0: 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Las 7, 30 minutos.
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3: Pablo ha hecho un lado esta libertad y su mayor gozo personal en su ministerio fue que él eligió renunciar a esa libertad por el gozo de ver a las personas salvadas, aunque tuvo que trabajar durante toda su vida ministerial para hacerlo posible. Espero que tengamos ese mismo tipo de amor.
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3: Vaya al noveno capítulo de 1 Corintios y vamos a ver la segunda parte de este tema. Ahora, permítame presentar el tema al darle un par de pensamientos. Sabemos que Jesucristo quiere que la iglesia sea una. Sabemos que nuestro Señor desea la unidad en la iglesia. El apóstol Pablo dijo a los Efesios, por favor, esfuércense por mantener la unidad del Espíritu en el vínculo de la paz. Debe haber unidad en el cuerpo. Este es un aspecto muy importante de la iglesia cristiana. Y conforme comenzaba a pensar en esto, me di cuenta de que solo en las cartas de 1 Corintios y 2 Corintios, principalmente tenemos las razones por las que no hay unidad en la iglesia. Y me gustaría compartir esas razones con usted para empezar. Una razón se encuentra en 1 Corintios capítulo 3 y recordará como lo estudiamos, estoy seguro cuál es esa razón. En el versículo 3, 1 Corintios 3:3, Pablo dice, porque aún sois carnales o mundanos. Eso se opone a caminar en el Espíritu, ser guiados por el Espíritu y seguir en obediencia. Están operando en la carne. Lo primero que crea discordia en la iglesia, en nuestra pequeña lista, es favoritismo o la formación de grupos. Una segunda cosa que encuentro en el capítulo 6 de 1 Corintios es que la discordia entra en la iglesia cuando los cristianos se atacan entre sí. Y en este caso llegó tan lejos como para de hecho llegar a los tribunales. En 2 Corintios capítulo 11 encontramos otra cosa que interrumpe la unidad de la iglesia. 2 Corintios capítulo 11. Él aquí está hablando de falsos maestros y él les está advirtiendo que vendrán falsos maestros y en el versículo 13, por ejemplo, él dice falsos apóstoles, obreros engañosos que se disfrazan de apóstoles de Cristo. Y no es de extrañar porque Satanás está detrás de esto, se manifiesta como un ángel de luz y demás. Entonces está hablando de falsos maestros. Trata de mantener conectadas a las iglesias es difícil debido a los falsos maestros. Entonces, la falta de unidad en la iglesia proviene del favoritismo, proviene de las peleas, proviene de los falsos maestros. En 2 Corintios capítulo 12, versículo 20, encontramos una cuarta causa de la interrupción de la unidad en la iglesia. Ahora él dice, si hay debate, disputa, envidia, discordia y todas estas cosas, será porque han pecado y no que se han arrepentido. Entonces, usted tiene favoritismo, tiene cristianos peleando, tiene a falsos maestros, y aquí tiene usted una falta de arrepentimiento del pecado, pecaminosidad. Ahora, estas cosas crean discordia en la iglesia, todas ellas. Pero hay una más, hay una cosa más que interrumpe la unidad de los creyentes, y es esta. La libertad mal usada. Sí, tenemos libertad, pero tenemos que limitarla por el amor. Ahora, déjame darle un poco de contexto. Ese es el principio de 1 Corintios capítulo 8. Vamos a ello. Permítame darle la base histórica para ello. Hay cosas en la Biblia que se consideran correctas, hay cosas en la Biblia que se consideran incorrectas. Hay cosas a la mitad de la Biblia, y no dice que sean correctas o incorrectas, son neutrales, como ya sabe, lo que sea, comer un sándwich de jamón, jugar tenis o lo que sea. Hay simplemente algunas cosas que no son buenas ni malas, son simplemente cosas de área gris. El cristiano, como cristiano liberado, que no está tratando de ganar su justicia, tiene libertad en esa área gris para hacer lo que quiera, técnicamente. Pero en el ejercicio de su libertad en esa área gris, él debe considerar cómo lo que él está haciendo afectará a otra persona. Ahora, en el caso de los corintios, se trataba de carne ofrecida a ídolos. Los corintios decían, oye, ¿sabes? Esta carne que compramos en la carnicería, alguna de esta carne ha sido ofrecida a un ídolo antes de llegar aquí, deberemos comerla. Y algunos de los cristianos decían, come, ¿cuál es la diferencia? El ídolo no es nada, de todos modos, no hay nadie allí. Es solo una gran cosa, no hay nada allí. ¿Cuál es la diferencia? A Dios no le importa eso, a Dios no le importa lo que comas. Pero algunos de los cristianos más débiles no pueden aceptar eso porque acababan de ser salvados de idolatría y para ellos era carne profanada. Ahora, el cristiano fuerte tiene el derecho de hacerlo técnicamente, pero Pablo dice, deberías limitarte a ti mismo por amor a ese hermano más débil, basta que su conciencia pueda permitirle hacer eso y aceptarlo como algo permitido. Ahora, habiendo establecido ese principio en el capítulo 8, Pablo lo ilustra en el capítulo 9 y lo ilustra a partir de su propia vida. Es una ilustración personal. Ahora, como les dije la última vez, puede ver el bosquejo que tiene con usted, que resumirá la última vez y le dará algunos espacios en blanco para escribir sobre lo que hablamos ahora. Pero en este noveno capítulo, versículos 1 al 18, Pablo se usa a sí mismo como una ilustración. Él dice, déjenme mostrarles cómo tener una libertad, cómo tener un derecho, cómo yo tenía un privilegio, cómo yo tenía una libertad, pero lo hice a un lado por amor. Que esto sea una ilustración para ustedes de lo que estoy tratando de decir. Así que, en primer lugar, en los versículos 1 al 14, él establece el derecho que tiene. Luego, en los versículos 15 al 18, excluye el derecho. Por lo tanto, tiene el establecimiento de su derecho y la exclusión de su derecho en estos 18 versículos. Para establecer su derecho, y no voy a repasar esto nuevamente porque lo cubrimos la última vez, lo tienen en el bosquejo. Para establecer el derecho, pasó 14 versículos demostrándoles que tenía todo el derecho de pedirles que le dieran dinero mientras les ministraba. En otras palabras, soy digno del apoyo de ustedes. Deberían apoyarme en el ministerio. Debería poder venir a su ciudad, predicar el evangelio, comenzar una iglesia y esperar que me paguen. Debería poder ganarme la vida con mi ministerio. Y les dio 6 razones y las enumeré para ustedes y no las voy a cubrir porque ya las tienen. Pero les dio 6 razones por las que él tenía todo el derecho de ser apoyado. Y es un argumento absolutamente concluyente. Digo, él tenía todo el derecho de recibir apoyo. Sin lugar a dudas, eso es establecido en los primeros 14 versículos de ese capítulo. Y es verdad, todavía es verdad hoy. El siervo de Dios, el misionero, el ministro, el pastor o quien sea, tiene derecho a recibir apoyo de su ministerio. Pero, versículo 15 comienza diciendo, excluido ese derecho aunque lo haya establecido. Y él dice, aquí tiene un ejemplo de alguien que tiene un derecho y lo hace a un lado. Yo no he usado ninguna de estas cosas. ¿Qué cosas, Pablo? Las 6 razones que acabo de darles por las que deberían pagarme. Aunque hay 6 razones para pagarme, no he usado ninguna de ellas. Ahora vea, tampoco he escrito estas cosas para que se haga así conmigo. Y no estoy escribiendo esto para que empiecen a pagarme. ¿Por qué lo has hecho, Pablo? ¿Por qué lo has escrito? Bueno, no estoy buscando apoyo, no he cambiado mi enfoque ni un ápice. Elijo hacerlo de esta manera. Hechos capítulo 20, versículo 34. Sí, vosotros mismos sabéis que estas manos han servido para mis necesidades y para los que estaban conmigo. En otras palabras, he usado mis manos para trabajar para mí y las personas conmigo. Ahora regrese a 1 Corintios 9 y quiero mostrarle el versículo 15 y aquí llegamos en cierta manera al corazón de todo esto. Pablo, ¿por qué? ¿Por qué no recibes apoyo? ¿Por qué has hecho un lado este derecho? Aquí viene, la mitad del versículo 15. Porque es mejor para mí morir, y esta es una expresión griega que muestra gran emoción. Es una expresión quebrada, él dice, preferí estar muerto antes de que cualquier hombre haga vacía mi jactancia. ¿Sabe? Leí eso, la palabra jactancia significa jactarse, gloriarse en cierto sentido, y pensé, bueno, ¿qué? ¿Cómo, Pablo? ¿Qué estás diciendo? No es, ¿qué tienes que presumir, Pablo? No es jactancia soberbia, no es soberbia, no es la soberbia un pecado. ¿Qué está diciendo aquí? Bueno, tiene que ver esto un poco. El jactarse o el gloriarse puede ser un pecado, pero también puede ser un acto justo. Todo depende de la razón para el jactarse. Ahora, déjeme darle un entendimiento de la palabra. La palabra es kaukema en griego y se usa 11 veces en el Nuevo Testamento. Ahora, marque esto. 5 de esas 11 veces se traduce como regocijo. Regocijo. Y eso en cierta manera suaviza la idea un poco de jactarse. No es que me gustaría ahora jactarme, no. Es, quiero decirles qué es lo que me emociona especialmente acerca de mi ministerio y algo a lo que yo mismo he contribuido a mi ministerio. Digo, no hay mucho en mi ministerio, dice Pablo, con lo que tenga algo que ver, pero hay una cosa que me llena de gozo especial que he elegido hacer, y esa cosa está el motivo de regocijo para mí que nunca la abandonaría. Hombre, hay algo en lo que me deleito, dice. Ese es el significado de la palabra, algo en lo que me regocijo. Esta es la palabra regocijo, que se usa ocasionalmente en Filipenses, donde habla de regocijarse. Esto es lo que me emociona, dijo él. Esto es lo que me bendice acerca de mi ministerio. Bueno, ¿qué es? ¿Qué te bendice, Pablo? ¿Qué te bendice tanto que preferirías morir antes que deshacerte de ello? Bueno, el versículo 16 nos dice lo que no es. Aunque predique el Evangelio, no tengo de qué gloriarme, no es el Evangelio. Dice usted, Pablo, ¿quieres decir que no te jactas en el Evangelio? Bueno, no es de lo que estoy hablando. Sí, tengo un sentido de regocijo en el Evangelio, pero en referencia a este punto le está diciendo, hay algo especial que he contribuido a mi ministerio que me emociona. Y no es el Evangelio, porque no tuve nada que ver con eso. Dios me lo dio. Dice usted, bueno, ¿qué es? ¿Es tu predicación? No. Necesidad me es impuesta. Y ay de mí si no predico el Evangelio. Así que está diciendo, no es el mensaje y no es el ministerio de predicar. Ahora, esto es interesante. Pablo dice, tengo algo en mi vida que amo, que simplemente me emociona. Es algo de lo que puedo decir, hombre, Pablo tiene una parte en esto, tuve algo que ver con esto, hice una contribución a esto. Bueno, ¿qué es? Bueno, no es el Evangelio, no hice ninguna contribución, ¿verdad? No tuve nada que ver con ello. En segundo lugar, no es mi ministerio, no tuve lección al respecto. Estaba caminando por el camino, ocupándome de mis asuntos en el camino a Damasco y al día siguiente estaba en el ministerio. Un día estoy matando cristianos, al día siguiente estoy predicando el Evangelio, no tuve nada que ver con ello. Dios me abofeteó en el medio del polvo y dijo, Saulo, Saulo, ¿por qué me persigues? Y yo dije, Señor, ¿qué quieres que haga? Él dijo, quiero que vayas a los gentiles para convertirlos de las tinieblas a la luz, para darles el mensaje del perdón de los pecados y llevarlos al Evangelio. Y yo estaba en el ministerio y no hubo nada que hice al respecto. De hecho, dice en Gálatas 1, fue decidido desde el vientre de mi madre antes de que naciera. ¿Sabe? Él dice, los hechos son que si no lo hago, estoy en un gran problema. ¿Sabe qué tipo de asunto es este? Me metí en esto, no quería, y ahora que estoy en ello, si lo echo a perder, estoy en problema, ni siquiera pedí esto, y ahora estoy atrapado, y realmente estoy en un aprieto. Así que le está diciendo, tengo algo en lo que personalmente me regocijo. Y lo que quiere decir con eso es que tiene que ser algo que él era libre de hacer o no hacer, algo que era libre de recibir o libre de rechazar, algo personal aquí. Otras veces se jactaba en el Señor, otras veces se glorificaba en la cruz, pero aquí está diciendo algo muy personal que me emociona especialmente. No es ser mensajero de Dios, digo, eso fue determinado antes de que naciera, no tuve ninguna contribución en eso, no es el mensaje que doy, es su revelación divina. Solo tengo que predicar, ¿sabes? Un poco como Jeremías, ¿sabes? Jeremías fue elegido por Dios, y Jeremías no tenía nada que decir al respecto. De hecho, Jeremías fue sin duda elegido en el vientre, Jeremías 1:5, antes que te formase en el vientre te conocí, te santifiqué y te ordené como profeta. Jeremías fue llamado a ser profeta antes de entrar. Jeremías fue llamado a ser profeta antes de estar en el vientre. Ahora, eso ya sabes, eso es empezar temprano, entró en el mundo. El pequeño Jeremías no lo sabía, pero estaba metido. ¿Y sabe qué pasó en el ministerio de Jeremías? Dios dijo, Jeremías, eres mi hombre, Jeremías, hablarás mi verdad y escúchame, Jeremías, nadie te escuchará nunca. Ahora, sal y hazlo. Ese es precisamente el llamado de Jeremías. Así que Jeremías en el capítulo 20, versículo 7, él llegó al final de su paciencia porque había estado dando todos estos mensajes y todos se reían de él y le decían, cállate Jeremías y vete a casa. Y se burlaban de él y lo reprendían y lo ridiculizaban y él estaba cansado. Así que le dice al Señor en Jeremías 27, oh Jehová, me engañaste, fui engañado. Tú eres más fuerte que yo y has prevalecido. Véame, véme, estoy en burla todos los días. Todos se burlan de mí. Desde que hablé, grité violencia y saqueo porque la palabra del Señor se convirtió en reproche para mí y una burla diaria. He estado predicando, Señor, y he estado clamando y todos están burlando y ridiculizándome y no está pasando nada. Así que me dije a mí mismo en el versículo 9, no mencionaré más su nombre ni hablaré más de él. Eso es todo, Dios. Ya acabé. Renuncio. Pero luego regresa usted al versículo 7, donde empecé. Señor, me engañaste, eres más fuerte de lo que pensaba. No puedo renunciar. El versículo 9 dice, pero su palabra estaba en mi corazón como un fuego ardiente encerrado en mis huesos y estaba cansado de contenderme y no podía contenerme. Me cansé más de no hablar que de hablar, simplemente tratando de callar y no dar la revelación de Dios. Así que lo derramé de nuevo. Eres demasiado fuerte para mí, Señor. Aquí hay un profeta. Él no tiene elección. Incluso cuando intentaba cerrar la boca, el dolor era peor que cuando la abría y era ridiculizado. Así que Pablo está diciendo lo mismo. Oye, ¿qué tengo que decir al respecto? Amós, cuando Amós, capítulo 7, versículo 15, dice, allí estaba pastoreando ovejas en Tecoa, donde pertenezco, y Dios dice, eres mi profeta. Él dice, ¿quién puede resistir a un león? ¿Qué podía hacer yo sino profetizar? Dice en Amós 3:8. Pablo dijo lo mismo. No tengo lección, así que no puedo jactarme de eso. Estoy en muchos problemas y no lo hago. Y me siento igual. A veces una persona viene a mí y dice, ¿sabes? Estoy tan emocionado, John, de que hayas entregado tu vida al ministerio y que hayas elegido servir al Señor. Y debes ser reconocido con todas las otras opciones, ¿sabes? Y siempre digo, espera un minuto, yo no escogí esto. ¿Sabes? Tenía en mente una vida completamente diferente. Y tenía en mente el atletismo, el deporte y todo este tipo de cosas. Y un día estaba viajando en un auto y el Señor me arrojó y resbalé varios metros en mi hemisferio sur y Dios dijo, estás en el ministerio, hombre, y eso fue todo, ¿sabe? Y se veía que Dios quería que estuviera allí, pero luché en contra de eso y finalmente cuando el Señor empezó a jugar duro, dije, me rindo, ¿sabe? Digo, no puedo luchar contra eso, no me des palmaditas en la espalda por estar en el ministerio, no lo pedí, estoy en muchos problemas y no lo hago, solo oré por mí. Se cuenta la historia de Ramón Llull, que era un místico cristiano español, en años pasados vivió una vida descuidada. Él dijo, descuidada, lujosa y amante del placer, así lo expresó, y él dijo que tuvo una visión de Cristo. Y Cristo vino a él llevando una cruz, y le ofreció la cruz y dijo, lleve esto por mí, Ramón. Y empujó a Cristo y se negó. La segunda vez, en otra visión, de manera similar, Cristo vino, le ofreció una cruz, él empujó a Cristo. La tercera vez, Luz dijo, tomó su cruz y la dejó en mis brazos y se fue. ¿Qué más podía hacer yo que recogerla? Eso es precisamente lo que Pablo está diciendo. No es como si tuviera alguna opción en el asunto. Así que le está diciendo, mira, tengo un súper gozo en el ministerio, tengo algo en lo que he contribuido, esto puedo decir, esto es parte de Pablo aquí, y no independiente de Dios, independiente del Espíritu, sino con el poder del Espíritu, pero he tenido una parte en esto, no es la predicación, porque no tuve una parte en eso, no es mi llamado al ministerio, todo eso viene de Dios. Bueno, ¿qué es? En el versículo 17, él muestra aún más lo que no es, él dice, si hago esto de buena voluntad, debería tener una recompensa, pero si en contra de mi voluntad se me ha encomendado una administración, en otras palabras, podrías decir, está bien, se te recompensará por estar en el ministerio, sí, sí lo hice de buena gana, pero amigo, no lo hice de buena gana, no me recompenses, todo esto va en contra de mi voluntad, nunca escogí esto, se me ha encomendado una administración de Dios. No me den palmadas en la espalda, mi jactancia no está en mi ministerio, mi jactancia no puede estar ahí, no tuve lección en eso. Hombre, ¿realmente leí eso? ¿Escuché eso? ¿Sabe? No exalte al predicador, no exalte al hombre de Dios, escuche. Él está ahí porque Dios lo puso ahí. No hay gloria en eso. Un hombre del ministerio es un tonto si hace eso. Y hace sospechar el hecho de que tal vez esté ahí aparte de Dios poniéndolo ahí. Dice usted entonces, Pablo, ¿qué es lo que te emociona tanto aquí? ¿Qué es esta dispensación que se te ha encomendado? Bueno, la predicación del Evangelio. ¿Qué es esta administración? La palabra dispensación es oikonomía. Significa administración. ¿Qué es esta administración que Dios te ha dado? Bueno, es predicar y enseñar su palabra, pero eso no es lo que me emociona. Eso no es lo que me entusiasma. Porque me emociona en cierto sentido y no quiero decir que no lo emocione en absoluto. Pero lo que me emociona es que tengo una parte personal está en el versículo 18. Mire, ¿cuál es entonces mi recompensa? Sinónimo de su jactancia. ¿Qué es lo que me emociona? Es esto. Que cuando predico el Evangelio, puedo, no tengo, no se me mandó. Puedo hacer que el Evangelio de Cristo que sea libre de cargo. ¿Sabe algo? Dios nunca me dijo que hiciera eso. Tuve que elegir. Esa es la única parte de mi ministerio que elegí. Y me emociono por ese privilegio. Y yo hago que el Evangelio sea gratuito para no abusar de mi derecho en el Evangelio. No es la predicación lo que me emociona cuando lo veo desde mi perspectiva. No es la predicación lo que me entusiasma porque he hecho una contribución, es el hecho de que puedo predicar sin costo. Porque eso es algo que no tengo que hacer, pero he elegido hacerlo. Pablo tenía que predicar, y tenía que predicar el Evangelio, pero no tenía que predicar sin costo. Esa era su contribución especial. y en eso él tenía un gozo especial. ¿Ve usted lo que está diciendo aquí? Ve la palabra abusar. Literalmente significa no usar en absoluto. Así que él dice, no he usado mi derecho en absoluto. Tengo derecho al apoyo, lo he rechazado absolutamente. Nunca he hecho uso de este derecho. Y sabe, eso es lo emocionante de mi ministerio. Ahora sabe, esa es la actitud que debería tener cuando renuncio a una libertad. Algunas personas pueden decir, bueno, tengo la libertad de hacer eso. Pero aquí el viejo Pepe es tan débil que no puedo hacerlo, así que no lo estoy haciendo por él. Pero, hombre, Pepe, ¿te vas a poner las pilas y crecer para que pueda hacer lo que quiero hacer? En otras palabras, puedes restringir tu libertad, pero es cuestión de motivación. Pablo está diciendo, ¿sabes lo que puedo hacer en mi vida? Y puedo hacerlo todo por mí mismo y elijo hacerlo. Elijo no ser una carga para nadie. ¿Sabes lo que elijo? Elijo, en lugar de tomar dinero de alguien, trabajar de día y de noche. ¿No es maravilloso? Elijo hacer eso. Y eso se convierte en una fuente de gozo para mí. ¿Por qué? Porque elimino un obstáculo para el evangelio. Y la mayor emoción en mi vida es ver a la gente responder al evangelio. Y poder eliminar un obstáculo es realmente emocionante. ¿Sabe? Si realmente quiere amar al mundo y llevarlos a Jesús, tal vez hay algunas libertades que tenga que dejar a un lado. Si quiere amar a su hermano y verlo crecer, tal vez hay algunas libertades que deba hacer a un lado y no decir, hombre, tengo que hacer a un lado mis libertades. ¿Por qué todos estos hermanos débiles tienen que venir a nuestra iglesia? ¿Por qué no van a otra iglesia? Pero en lugar de eso, lo que debería estar diciendo es, con ese tipo de privilegio, realmente debería tener gozo en mi corazón de poder amar a la gente de esa manera. En lo resumen, en el versículo 19, aunque soy libre de todo, digo, que puedo hacer lo que quiera. Me hago siervo de todos para ganar a más. Ahora escuche, me restringiré. Aunque soy libre, me convertiré en siervo, si significa que alguien va a ser salvo. Oh, eso fue tan importante en la iglesia, en la primera iglesia, tan importante en territorio virgen. Ha notado con frecuencia en el día del Señor, cuando recibimos una ofrenda, decimos, si usted es invitado, por favor, no se siente obligado a dar, por favor, sea nuestro invitado. No queremos cobrarle a nadie. El resto de nosotros damos a partir del gozo en nuestros corazones. En los días frágiles de la primera iglesia, incluso hoy día, en un territorio frágil de misiones, o cuando lleva a alguien a Jesucristo, o cuando los lleva por primera vez a la iglesia, no queremos que nadie les imponga el hecho de que tienen que pagar dinero, porque eso confundirá la cuestión en la mente de quienes estén observando. Ese es el punto particular de Pablo aquí. Él no está diciendo que nunca debas pagar al predicador. Él no está diciendo que esto sea la norma para siempre. No voy a anunciarles ahora que voy a trabajar haciendo tiendas de campaña. Les diré una cosa, si Dios me enviara a otro lugar y esto fuera un problema en un territorio virgen, estaría dispuesto en mi propio espíritu a hacer eso. Más adelante, a medida que la iglesia se desarrollaba, Pablo diría a la iglesia, ahora son lo suficientemente maduros como para conocer su responsabilidad de dar, y él exigía esa contribución. Por ejemplo, cerremos nuestra explicación viendo 1 Timoteo 5. Nuevamente, no tengo ningún motivo oculto al mostrarles esto, excepto para unir todo el argumento. 1 Timoteo 5, 17. Ahora, aquí está la última de las cartas que Pablo escribió, 1 y 2 Timoteo y Tito. La iglesia ha crecido, las iglesias son maduras, y esto es lo que él está demandando. Los ancianos, y eso significa pastores de la iglesia, los ancianos o pastores que gobiernan bien, sean tenidos por dignos de doble timé. Ahora, timé es una palabra griega para pagar, compensación, precio. Los ancianos que gobiernan bien sean tenidos por dignos de doble paga. Ya saben, tiene alguien que hace un gran trabajo en el ministerio, duplique su pago. ¿Es eso lo que dice? Eso es lo que dice. Ahora escuchen esto. Mayormente o especialmente los que trabajan en predicar y enseñar. Ahora, con el énfasis ahí, según Homer Kent en este pasaje, al tratar con el griego, el énfasis dice, él está en la palabra, y Tiendo está de acuerdo en la palabra, trabajan. Doble paga para un anciano que gobierna bien, y esto se refiere a los pastores de la iglesia, aquellos que están en liderazgo, pero especialmente aquel que labora en la palabra y la doctrina. En otras palabras, entre más duro trabaje, más consideración se le debe dar en compensación. ¿No es interesante que un hombre sea recompensado por su diligencia? Ahora, ustedes saben también como yo que en cualquier negocio en el mundo, cualquier persona inteligente recompensa a la gente por su diligencia. Ese es un principio simple. El buey que trabaja más duro va a comer más grano. Y ese es el principio mismo que luce inmediatamente en el versículo 18. No pondrás bozal al buey que trilla, el obrero es digno de su salario. Y así él simplemente está diciendo doble paga para aquel que sirve bien, y especialmente aquel que trabaja con gran esfuerzo y gran distinción. Y está implícito en esto, creo yo, la verdad obvia de que algunas personas en el ministerio van a trabajar más duro que otras. Y es verdad. no hay duda al respecto, así como es verdad en cualquier otra área de ocupación. Entonces, esto se convierte en la declaración final de Pablo a la iglesia, en el estándar apoyo en el ministerio, pero obviamente en territorio virgen eso es diferente. Pero la suma de todo esto, es decir, esto, Pablo ha hecho un lado esta libertad, Pablo ha hecho un lado una libertad, y su mayor gozo personal en su ministerio, su satisfacción más personal, porque la única contribución que realmente hizo fue que él eligió renunciar a esa libertad por el gozo de ver a las personas salvadas, aunque tuvo que trabajar durante toda su vida ministerial para hacer lo posible. Espero que tengamos ese mismo tipo de amor que nos llevará a limitar nuestra libertad por el bien de los demás, y que en respuesta a nuestra actitud sea de gozo. Oremos. Nuestro Padre, te agradecemos porque la palabra de Dios nos da un patrón, y te agradezco por haberme puesto en esta posición, Padre, donde eso se proporciona. Pero dame una disposición, y da a todos nosotros esa disposición, de decirle al Espíritu Santo, si así lo quieres, Espíritu, que me lleves a algún lugar donde tenga que hacer un lado esa libertad, está bien. Si esa es tu voluntad y eso es lo que significa ganar a alguien, entonces eso es lo que haré. Padre, ayúdanos a captar el espíritu del apóstol, que haría a un lado lo que parecería ser la necesidad más básica, la demanda más simple de la vida, el sustento, y generar el suyo propio solo, porque ese sería el trato más amoroso para las personas que necesitaban escuchar el evangelio de manera pura y no mezclarlo con la ambición de nadie o la necesidad de dinero. Ayúdanos, Padre, a seguir el ejemplo de Pablo, que es un lado lo principal que un hombre necesita por amor, y estar dispuestos a hacer un lado cosas que ni siquiera necesitamos por amor a los demás. Oramos en el nombre de Jesús. Amén.
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Bienvenidos, queridos hermanos, una vez más a su programa Victoria en el Desierto, esperando en el nombre de Jesús que el Señor los esté guardando, los esté cuidando, los esté bendiciendo en todo. Siempre lo decimos en este programa y siempre lo vamos a estar pregonando. Que Dios bendiga cada etapa, cada actividad, cada cosa que en su vida cotidiana Dios les ha dado para que la cuiden. La familia, los negocios, el trabajo, los proyectos, todo para que la palabra de Dios sea firme en sus corazones, porque es a través de la vida diaria que la palabra de Dios se fortalece, se encarna más todavía en lo que nosotros hacemos, y la bendición de Dios nos santifica grandemente. Mientras no haya grandes pruebas, hermanos, que lamentar, económicas o de salud, pues la mayoría del tiempo es lidiar con lo diario, y lo diario indica de que hay que trabajar duro, porque a Dios le agrada que estemos haciendo, ocupando, mejor dicho, nuestro tiempo en buenas obras. Y las buenas obras van llenando, hermanos, un crédito a nuestro favor, porque estamos dándole a entender a Dios que estamos haciendo las cosas de corazón para bendecir su nombre, porque los demás que no conocen a Cristo miran nuestro trabajo, miran nuestra familia, miran todo lo que somos, hermano, y créelo o no, todo eso abona que las personas, si alguna vez ven en tu testimonio algo firme, algo honesto, algo correcto, y siempre repito, sin caer en el asunto de que sea perfecto, porque es imposible, todos somos seres humanos y todos tenemos un problema, pues, humano, pongámoslo así, en el cual las imperfecciones van a salir, deficiencias de carácter o excesos de carácter, y tantas cosas que hacen que la gente de repente crea que nosotros no tenemos una vida de dominio propio. Pero eso, hermano, es esporádico, y Dios siempre cubre las debilidades. Entonces se trata, pues, de que los que no creen en Cristo se acerquen a Él a través de tu testimonio familiar, tu testimonio de trabajo, tu testimonio de estudio, de negocios. Todo eso, hermano, hace que la gente, cuando te ve, hermano, quiere acercarse a Dios porque ve que a ti te va bien, porque das testimonio de que te va bien, y eso debería ser siempre. Y ojo, no se trata de tener dinero, porque cuando decimos, ay, que le va bien, ¿qué? Que va a tener mucho dinero y que por eso la gente se va a acercar a Dios, entonces nada estamos haciendo, sino simplemente de que te miran bien, porque no importa lo que tu fuerza produzca para sostener a tu familia o abastecer materialmente a tu familia y a todos tus seres queridos, es simplemente algo más que dinero, algo más que sea algo materialista, ¿no? Porque cuando las personas humildes viven bien, la gente los admira, porque del orden que existe en ese hogar, de la presentación bonita que tienen todos, ese reflejo, hermano, es de una mente cultivada y llena de luz de parte del Señor. Y eso hace, pues, que la gente quiera ver de qué se trata el asunto, y cuando se dan cuenta que aparte de lo bueno que miran en ti, en todo, pues resulta que te se dan cuenta de que eres cristiano. Y alguno, pues, no deja de relacionar el estar bien, el mostrar una cara alegre, optimista y ordenada, no importando si se tiene dinero o no, pero la gente lo que admira es eso, y se dan cuenta de que está Cristo en tu corazón, entonces dicen, wow, entonces vale la pena tener una relación con ese Padre Celestial que pregona a esta persona. Acercarse a Cristo, hermanos, no solo es predicar, es muy la imagen clásica, ¿no? Tomar la Biblia y hablarle a alguien del Señor, eso es excelente, pero la gente, hermanos, la que más te ve cotidianamente y que no cree en Dios, lo que más observa es tu manera de hablar, en primer lugar, tu manera de hablar. Si te estás comportando como cualquier persona del mundo, amargado por las noticias o por la política, y te oyen hablar como hablan los que no tienen esperanza, difícilmente van a relacionar a un cristiano con la palabra de Dios. Pero te oyen hablar, ven tu manera, inclusive hasta de vestir, porque el hijo de Dios, aunque sea en forma humilde, pero anda bien tiradito, ¿no? Y todo eso son un montón de detalles, hermanos, que indican a una persona que está satisfecha con la vida, que le dice al mundo, es agradable vivir
con el Señor, y es agradable vivir la vida, se tenga mucho dinero o se tenga poco. ¿Dónde está Dios? Dios es el mismo para cada uno, no importando su condición económica. Por lo tanto, la presentación nuestra, hermanos, ante la sociedad es un testimonio de Cristo. Así que te invito pues a que medites mucho en eso, porque la gente no, a veces los cristianos prácticamente no, como que no sintieran que el trajín diario es una manera de santificar el día, de santificar el testimonio de Dios en nuestras vidas. Cuesta creer que ese agite de andar buscando bus para ir a trabajar, o agarrar el bus para buscar trabajo porque no se tiene, o ir al negocio a abrirlo, o ser empleado de un negocio, lo que sea, hermano. Los cristianos no relacionan eso con la santidad en Dios. Si lo hacemos con optimismo y con alegría, y que todo el mundo mira que estamos satisfechos con lo que estamos haciendo, entonces, hermano, estaremos dando testimonio de que hay un Dios en tu corazón que bendice tu día en todo. Y eso, hermano, los hace meditar, créelo o no. Es una evangelización más que todo para la gente que convive contigo a diario, en tu trabajo, en tus negocios, en tus estudios y en tu vecindario. Todas las personas que te conocen, hermano, te quedan observando. Si tu testimonio es honesto, es íntegro. Y cuando eso me refiero a integridad, no solo en honradez y moralidad, sino también al hecho de que miran todo lo relacionado con tus finanzas, con tu manera de ser, de comportarte y de hablar, ellos lo están viendo. Y tú los están convenciendo por tu testimonio de vida diaria de que Dios está contigo y que vale la pena que se acerquen a Él. Es otra manera de evangelizar. Bueno, hermanito, nos vamos a ir una vía alabanza y luego rezaremos para estudiar la carta que el apóstol Pablo le escribió a Filemón, un hermano de hace 2000 años. Vámonos pues a la alabanza.

Bueno, hermanitos, vamos a dar inicio, después de esa bella alabanza, al estudio de la epístola a Filemón. Una epístola bastante corta. Esta epístola, hermano, conocida simplemente como Filemón, es uno de los libros del Nuevo Testamento cristiano. Es una carta escrita por el apóstol Pablo, mientras se encontraba prisionero, junto con Timoteo y dirigida a Filemón, figura importante de la iglesia de Colosas, en Grecia. Es probable que Pablo, hermanos, haya escrito la carta cerca del año 62 después de Cristo, o sea, 30 años después de que Cristo se fue al cielo. Aproximadamente la misma época, hermanos, que escribió Colosenses y Efesios. La carta, hermanos, trata de los temas del perdón y la reconciliación. Pablo no se identifica a sí mismo como un apóstol con autoridad, sino como un prisionero de Jesucristo, llamando a Timoteo nuestro hermano y tratando a Filemón como colaborador y hermano. Onésimo, un esclavo que se había apartado de su amo Filemón, regresaba con esta epístola donde Pablo rogaba a Filemón que lo reciba como a un querido hermano. Así que, en principio, hermanos, pues es una carta bien sencilla que no requiere más que simplemente ponerle corazón, porque se trata de relaciones entre hermanos y de cómo un pastor media entre los problemas de los hermanos en una iglesia, en una congregación, en una obra. Porque Pablo está mediando por Onésimo, que pongamos aquí un poco la historia, fue un esclavo que se escapó y aparentemente eso fue de gran, como dice, perjuicio económico y de otras cosas para Filemón. Porque en aquella época, hermano, la esclavitud era, como quien dice, parte de la sociedad, parte de lo que se vivía, parte de lo que era normal. No hay que mirarlo como se mira en las películas, ¿no? Aquel trasfondo tan tétrico y dramático. No, era algo que todo el mundo aceptaba. Y si caías en condición de esclavo, pues no es que te gustara, pero era parte del sistema y legalmente estabas atado. Eso con el tiempo, hermano, se fue quitando precisamente porque el Señor fue metiendo el conocimiento aún más, mejor dicho, a través del conocimiento de Dios, el conocimiento del bien y del mal se va como afinando. Eso hay que ponerlo, hermano, en contexto. Acuérdate, el conocimiento del bien y del mal ya lo tenemos. No necesitamos a Dios para tenerlo, porque eso fue lo que adquirieron Adán y Eva a costa de la muerte, un conocimiento. Y resulta pues que ese conocimiento en manos nuestras anda como bateando, ¿no? Viendo y prueba y error, esto es bueno, esto es malo, esto es bueno, esto es malo. Pero con Dios el afinamiento hacia lo bueno, hermano, va corriendo más fluidamente, más con más claridad, no con confusiones. El que entrega su vida a Cristo, hermano, va conociendo lo que es la luz de Cristo y por lo tanto no anda, como quien dice, experimentando lo malo tan seguido para reconocer que no es malo y que mejor voy por lo bueno. El conocimiento del bien y del mal así se mueve. En manos nuestras es muy endeble. En manos del Señor nos ayuda a hacerlo mejor. Eso es todo. Por lo tanto, la esclavitud, hermanos, con el tiempo, el conocimiento del bien y del mal, pulido con la iglesia que daba a conocer los valores de Dios y lo que se espera de cada ser humano. Entonces, claro, imagínate, ya poco a poco comenzaron a ver, no, esto no es bueno, esto no es bueno, y poco a poco fueron quitando la esclavitud. Ha sido una lucha que ahora, pues, la esclavitud es visto definitivamente como algo malo. ¿Y por qué se logró? Porque Dios fue afinando nuestro conocimiento del bien y del mal. Es ahora en estos tiempos que uno dice, ¿dónde está el conocimiento del bien y mal de acuerdo a lo que están enseñando? Perdido totalmente, porque en estos momentos de gran pecado, hermanos, a lo malo se le llama bueno. Pero será tema de otro programa. Vámonos pues a lo que dice la carta a Filemón, en un ambiente que para nosotros pues ya no es correcto, pero Pablo sí vivió el momento en que era correcto y era aceptado. Dice la palabra del Señor: Pablo, prisionero de Jesucristo, y el hermano Timoteo, al amado Filemón, colaborador nuestro, y a la amada hermana Apia, a Arquipo, nuestro compañero de milicia, y a la iglesia que está en tu casa. Gracia y paz a vosotros de Dios nuestro Padre y del Señor Jesucristo.
Se dice, hermanos, que Filemón era de la ciudad de Colosas, en Grecia. El saludo abarca a algunos miembros de la iglesia que se reunía en la casa de Filemón. Como la iglesia es un término que significa asamblea, no es el templo, no es el edificio de ladrillo y cemento, sino que es el grupo de personas, pueden estar en la calle y eso ya es la asamblea, es la iglesia. Pablo usualmente se refería a ellos como congregación, no al templo, no tanto como a una organización con jerarquías y grandes templos. No sería, hermano, hasta más de 3 siglos después que los cristianos ya reconocidos como religión en el Imperio Romano, que empezarían a reunirse en grandes templos que albergaban un gran número de personas. Así que fueron las casas las que albergaron durante mucho tiempo las reuniones de los cristianos. Se dice, hermanos, que cuando el emperador Constantino, el primer emperador cristiano, y que emitió el famoso algo de un dictamen de Milán, ahorita no me acuerdo la palabra correcta, el edicto de Milán, en el cual ya por fin los cristianos dejaron de ser perseguidos y fueron ya como reconocidos como muchos dicen que como la religión de oficial del imperio. Esa era mentira, hermanos. Tratan siempre de ensuciar el cristianismo con cosas así. El edicto de Milán simplemente permitía ya a los cristianos ejercer libremente su religión, cosa que antes no se les permitía y se les perseguía por ello. Por lo tanto, cuando el primer emperador Constantino permitió a los cristianos ya ser una religión que podía ser practicada en el Imperio Romano sin ninguna persecución, pues según se dice, y es cierto, por tradición, que la mamá de él era una fervorosa cristiana. Y la mamá de Constantino, hermanos, pues fauquías y grandes templos. No sería, hermanos, hasta más de 3 siglos después que los cristianos ya reconocidos como religión en el Imperio Romano, que empezarían a reunirse en grandes templos que albergaban un gran número de personas. Así que fueron las casas las que albergaron durante mucho tiempo las reuniones de los cristianos. Se dice, hermanos, que cuando el emperador Constantino, el primer emperador cristiano, y que emitió el famoso algo de un dictamen de Milán, ahorita no me acuerdo la palabra correcta, el edicto de Milán, en el cual ya por fin los cristianos dejaron de ser perseguidos y fueron ya como reconocidos como muchos dicen que como la religión de oficial del imperio. Esa era mentira, hermanos. Tratan siempre de ensuciar el cristianismo con cosas así. El edicto de Milán simplemente permitía ya a los cristianos ejercer libremente su religión, cosa que antes no se les permitía y se les perseguía por ello. Por lo tanto, cuando el primer emperador Constantino permitió a los cristianos ya ser una religión que podía ser practicada en el Imperio Romano sin ninguna persecución, pues según se dice, y es cierto, por tradición, que la mamá de él era una fervorosa cristiana. Y la mamá de Constantino

tratan siempre de asociar el cristianismo con cosas así. El edicto de Milán simplemente permitía ya a los cristianos ejercer libremente su religión, cosa que antes no se les permitía y se les perseguía por ello. Por lo tanto, cuando el primer emperador Constantino permitió a los cristianos ya ser una religión que podía ser practicada en el Imperio Romano sin ninguna persecución, pues según se dice, y es cierto por tradición, que la mamá de él era una fervorosa cristiana. Y la mamá de Constantino, hermano, pues favoreció mucho desde la posición de poder, imagínate, era la mamá del emperador. Pues el emperador, según se dice, comenzó a ceder edificios públicos conocidos como basílicas para que los cristianos pudieran ejercer su culto en esos edificios. De ahí creo que viene el término basílica para las famosas iglesias, esas grandotas que se miran, ¿no? Pues ya los cristianos dejaron de reunirse en casa, ya Dios los estaba favoreciendo y comenzaban a reunirse en lugares más amplios. Pero eso fue ya mucho tiempo después, porque en los primeros 3 siglos, aparte de peligroso ser cristiano, aparte de ser perseguido, pues las únicas reuniones factibles eran en casa. Así que la casa siempre ha sido un refugio de primer orden. Se dice que en los tiempos de los comunistas que reprimían a los cristianos en los países comunistas, que eran bien reprimidos, pues hermanito, resulta simplemente de que los cristianos en la Unión Soviética y en los países de Europa del Este, como Bulgaria, Rumanía, que eran comunistas, el cristianismo era bastante perseguido. Y los que vivían con sinceridad el cristianismo se reunían en casa. Y te estoy hablando apenas de unos, ¿qué? 70, 80 años atrás, no te estoy hablando de 2000 años. El cristianismo pues se enfrentó a unas dictaduras comunistas bárbaras. Tenemos a Cuba, que oficialmente es un país ateo. Ellos lo han puesto en su constitución de que no creen en Dios. Sin embargo, permitieron cierta libertad religiosa y los que pudieron continuar con muchas desventajas, porque si ejercías cristianismo, pues el Partido Comunista te marginaba de buenos trabajos y de todo. Pero el que tenía el valor de ser cristiano en Cuba, pues Dios lo bendijo grandemente. Ahora pues está más libre el asunto, pero para que entiendas, hermano, que en tiempos de persecución los cristianos siempre se han refugiado en las casas. Y ha sido hasta el día de hoy, a pesar de que Filemón vivió hace 2000 años, ¿no? Pero bueno, continuemos con esto nada más como ilustración para que entendamos pues en qué ambiente se movía Pablo, Filemón y todos los demás héroes bíblicos. Versículo 4. Doy gracias a mi Dios haciendo siempre memoria de ti en mis oraciones, porque oigo del amor y de la fe que tienes hacia el Señor Jesús y para con todos los santos, para que la participación de tu fe sea eficaz en el conocimiento de todo el bien que está en vosotros por Cristo Jesús. Pues tenemos gran gozo y consolación en tu amor, porque por ti, oh hermano, han sido confortados los corazones de los santos. Pablo describe las cualidades cristianas de Filemón. Se mira como constante que los siervos del Señor eran muy dados a la caridad. Fíjate bien, apúntalo. Continuamente el apóstol recomienda en sus epístolas a que no dejen nunca de practicarla. La caridad, hermano, vino como consecuencia del conocimiento de Cristo por medio del Espíritu Santo. Una nueva visión de la vida en la que el materialismo ya no tenía mucho sentido, por lo que el desprendimiento comenzó a ser parte de la vida de los creyentes. Filemón era de buenos recursos financieros, y al conocer a Cristo, su servicio al Señor lo adornaba con amplio corazón caritativo. Porque hermanos, cuando uno viene a los pies de Cristo, tengas dinero o tengas poco o no tengas nada, sencillamente lo primero que ocurre en el corazón de un creyente en el Señor es su desprendimiento del materialismo. No significa, hermanos, de que como los primeros cristianos que vendían todo y se reunían para repartirlo entre todos, cosa que una vez pues está bien como ilustración bonita del entusiasmo que había en los primeros inicios del cristianismo. Pero la mera verdad, hermanos, debemos recordar de que eso no es muy práctico, porque si se comienzan a vender todo y no se produce nada, pues la ofrenda se va a ir terminando, el repartir de nada sirve porque se acabó todo y otra vez volver a empezar. No, hermanos, se trata únicamente de ser

prácticos con respecto a lo que Dios nos ha dado para que lo sepamos administrar. Si somos personas que hemos vivido para el materialismo, aunque sea en buena lid, fíjate que has procurado que a tu familia no le falte nada, que tú quieres tener una vida cómoda, eso no tiene nada de malo. El asunto es, hermanos, que nos guste o no, lo hemos hecho en base a un afán porque es lo que el mundo nos ha dicho que debemos hacer. Sin embargo, tomemos en cuenta algo, que cuando ya viene el Espíritu Santo en nuestro corazón, lo primero que se va de nosotros es el materialismo. De repente tú tienes un descanso porque ya no estás poniendo tu corazón en ello. Son necesarios, pero ya no tan vitales como antes. Ya no lo miras como la solución última, sino que lo tienes que ver como un asunto de que Dios está contigo y que nunca te va a faltar nada. Pase lo que pase, nunca te va a faltar nada. Con esa visión, hermanos, tenemos entonces una nueva manera de ver la vida. Ya no nos afanamos tanto, estamos descansando en el Señor. Por lo menos, hermano, ese es el testimonio que yo te puedo dar con mi vida personal. Yo llegué a ser adulto joven de 28 años cuando conocí al Señor. Ahora ya tengo 70, imagínate cuánto tiempo ha pasado. Y resulta pues de que en ese lapso que yo viví antes de conocer a Cristo, yo vivía pero afanado por ver que a la familia no le faltara nada. Y honestamente, hermano, siguiendo la tendencia del mundo, porque el mundo es el que te dice, apúrate, tienes que hacer algo, si no, ya sabes, te quedas sin comer, el que no trabaja, pues no come, pues lo dice la palabra de Dios también, ¿no? Pero la mera verdad es que uno lo hace con un afán, preocupado también, y qué si pierdo mi trabajo, qué si se pone todo caro, qué si pasa si me enfermo, todo eso, hermano, va agobiando. Por eso Cristo dice que vengan a Él todos los que están cansados, y cansados y trabajados, dice, ¿no? Muy agotados, porque la vida cotidiana, hermano, la vida de afán materialista, agota. Y eso que estamos hablando de personas que como tú, como yo, somos personas que nos defendemos en la normalidad, no en base a ser miembro de una pandilla, no ser miembro de una red de narcotraficantes, no trabajando en el gobierno para robar, porque eso roban, porque también piensan de que el día de mañana no van a tener otro chance y que los bienes materiales son los más importantes. Todo eso, hermano, hace que uno se agote. Estamos hablando de los normales, porque ser narcotraficante también debe ser agotador, ¿no? Ser pandillero también, andan inclusive viendo que no los vayan a matar, está peor el asunto ahí. Andan en pecado, van derecho al infierno y encima están todo el tiempo pensando que los pueden meter a la cárcel o que los puedan matar. Ahí se multiplica más el agobio, ¿no? Pero los demás que vivimos una vida normal, pues nos agobiamos con lo normal. ¿Por qué, hermanos? Porque es el materialismo que va guiando nuestras vidas. Luego, cuando tenemos en Cristo, y ese fue mi caso, que lo vuelvo a recordar, cuando yo conocí del Señor, hermano, yo sentí que entré con una paz tan increíble que ya el sustento de la casa ya no me importó. El sustento de la casa ya no le di la importancia de antes, el afán de antes. Yo de repente sentí que tenía un Dios maravilloso que iba a cuidar de mí todo el tiempo y ya descansé. Tuve mi trabajo, tuve mis anhelos, tuve mi prosperidad, como sea, hermano, conforme a mi fuerza. Y hermano, fue un descanso increíble, increíble. Y eso, hermano, es lo que pasa en el corazón de un cristiano. Aquí Filemón, hermanos, es alabado por Pablo porque es súper desprendido, que aparte de tener recursos, pues hermanos, también da para los que necesitan. Hermanos, no creas que se trata de que me voy a bolsear cada vez que aparece alguien pidiéndome algo. La iglesia, hermanos, en aquellos tiempos y todavía durante 2000 años, fue la precursora de hospicios, hospitales, centros de caridad de todo tipo. Hermanos, porque los cristianos entendieron muy bien eso, y tú te fijas que Pablo continuamente habla acerca de servir a las personas dentro de la iglesia, no cubriendo necesidades que las familias pueden cubrir por sí mismas y no corriendo a cada rato a la iglesia a pedir con ayudas eventuales. No, hermanos, la iglesia debe tener algo que sea continuo y que de alguna manera Dios bendiga, porque ahí llegan todos, ya sea un consultorio médico, ya sea un comedor que da alimento al que llegue porque lo necesita.
Todas esas cosas, hermanos, la iglesia primitiva y a lo largo de 1000 años se ha ido haciendo. Es maravilloso hacerlo, hermanos, porque es la iglesia la que dio la pauta. La tradición habla mucho sobre eso. Por eso hay que pensar en ese aspecto, porque si la iglesia lo descuida, hermanos, pues miramos que la palabra de Dios, Pablo lo recuerda continuamente, el tener el servicio de caridad hacia las personas. Últimamente hablan de mucha ayuda social, dicen. Bueno, la mera verdad es que está bonito el término, hermanos, pero creo que caridad es más lindo todavía, porque implica que realmente se va a ir al que lo necesita, porque lo que significa proyección social pueden ser otras cosas también. Y la caridad, pues, de plano, tiene su propia filosofía, su propio pensamiento, y a Dios le agrada que la practiquemos, pero en forma organizada, no así de que me voy a bolsear porque alguien me está pidiendo esto, que eventualmente pues está bien, pero lo correcto es organizar la iglesia para tener una ayuda continua y permanente. Y recuerda, todo se basa en el cambio de corazón de la persona, porque Cristo ha llegado a su vida. Y los bienes materiales ya no corresponden a lo que correspondían antes. Y Filemón, pues, lo muestra a través de su testimonio de mucha caridad. Y aquí viene, hermanos, algo muy, pero muy importante. Mira lo que dice el versículo 8. Por lo cual, aunque tengo mucha libertad en Cristo para mandarte lo que conviene, más bien te ruego por amor, siendo como soy, Pablo, ya anciano y ahora además prisionero de Jesucristo, te ruego por mi hijo Onésimo, a quien engendré en mis prisiones, el cual en otro tiempo te fue inútil, pero ahora a ti y a mí nos es útil, el cual vuelvo a enviarte, tú pues recíbele como a mí mismo. Yo quisiera retenerle conmigo para que en lugar tuyo me sirviese en mis prisiones por el evangelio. Pero nada quise hacer sin tu consentimiento, para que tu favor no fuese como de necesidad, sino voluntario. En los inicios del cristianismo, hermanos, no había jerarquías ni títulos eclesiásticos que ordenaban la obra del Señor. Todo era tan nuevo, hermanos, que la autoridad de los apóstoles solo podía ser aceptada por una congregación ungida por el Espíritu Santo, que creía que esa autoridad venía de Dios. En sus corazones no dudaban de dónde venía esa autoridad, algo que en la actualidad todo creyente lo sigue aceptando a través de la organización de la iglesia. De lo contrario, no tendría sentido la organización de la iglesia si no se creyera que la iglesia ha sido establecida por Dios desde hace 2000 años. En ese aspecto tan nuevo de la epístola en aquellos días, el apóstol le dice a Filemón que él tiene suficiente autoridad para dictarles instrucciones. Sin embargo, también le dice que esa autoridad prefiere cambiarla por la buena disposición del corazón de un buen siervo caritativo. El apóstol no se comporta como un dictador para con sus discípulos y hermanos cuando se trata de asuntos puramente personales, pero que involucran aspectos legales y éticos que deben ser resueltos por buen consenso y no por imposiciones arbitrarias. La autoridad de los apóstoles era clara y firme en aspectos doctrinarios, pero la buena salud de la sana doctrina, ese era el objetivo, ¿no? Pero el caso de Filemón y Onésimo era muy diferente, y el apóstol ha sido muy cortés, sabio y prudente a la hora de abordarlo, porque claramente, hermanos, el apóstol Pablo ya tenía una preeminencia espiritual sobre todos los que habían sido organizados a través de su persona. Y tú dirás, ¿y en estos tiempos será igual? Claro que sí, hermano, porque no es lo mismo ser un ciudadano obediente a un gobierno que ha salido de las urnas, que ya obligado, ahí hay policías, hay fiscalías, hay ejército para obligar a la gente a ser obediente y ser respetuoso de la autoridad. Sin embargo, ¿cómo se le tiene respeto a la autoridad, hermanos, de un pastor, de una organización en una iglesia, de unos líderes dentro de una iglesia? ¿Por qué se le tiene que respetar autoridad a ellos? ¿Quién nos obliga? Nadie.
puramente espiritual es la autoridad y puramente espiritual es la obediencia. Aquí lo que nos une es un sentido de que estamos debajo de la organización de un Dios todopoderoso que ha delegado sobre sus líderes, sobre las personas que él ha designado para que sirvan dentro de la misma, para que todo mundo respete a la iglesia y lo haga de corazón, porque a mí nadie me obliga ni a ofrendar, ni a diezmar, ni a respetar al pastor y a las autoridades de la iglesia. ¿Para qué? ¿Cuál sería el objeto? ¿Quién me obliga? No, si quiero voy, si no, no, a ver quién me obliga. Sin embargo, hermanos, ¿por qué lo hacemos? Porque el Espíritu Santo está en nuestro corazón. Si no fuera por el Espíritu Santo, hermanos, no iríamos a la iglesia, fíjate. No respetaríamos la autoridad del pastor, porque el Espíritu Santo está en nuestros corazones. Esto, hermano, es puramente espiritual. La iglesia, hermanos, pues con el tiempo creció tanto y ya como organización ha sustituido a lo que Pablo por sí solo tuvo que aprenderlo con el respaldo de Dios directo. Ya después, poco a poco, los discípulos fueron haciendo discípulos, así ha sido por todos estos 2000 años, la iglesia se fue haciendo grande, fue una organización y a todo mundo dice, viene de Dios. De lo contrario, a mí nadie me obliga. Punto. Así que, hermanitos, este es un asunto de obediencia espiritual. Y Pablo, miramos que a pesar de que ya tiene autoridad, le podría haber dicho a Filemón, mira, Filemón, necesito que recibas a Onésimo y que lo perdones y punto. Eso yo te lo estoy ordenando. Pablo dice que él tiene suficiente autoridad para pedírselo, pero le dice, prefiero que sea, que salga de tu corazón. Pablo está cuidando ese vínculo espiritual entre los que sirven y los líderes de la obra. Porque, hermanos, cuando un líder atropella dictatorialmente o vilmente o groseramente esa obediencia espiritual que tiene una oveja, hermanos, esa autoridad se puede romper. La oveja puede entender que la cosa no es así, se puede sentir ofendido. Y de pano entonces Dios dice, bueno, este se me puede ir incluso. Claro que sí, no me gusta cómo me tratan así, yo no estoy para que me traten de esa manera. Hay que ser muy honesto, muy sabio, mejor dicho, cuando se trata de lidiar por parte de los líderes en los problemas personales de las personas. Ya como doctrina, como predicación, como obra, pues no, la autoridad está más que establecida. Pero a la hora de decir, vamos a disponer de esto, pues Pablo dice, tengo la autoridad para ordenarte que recibas a Onésimo y que cualquier cosa, pues no hay ningún problema porque yo te lo estoy ordenando. Pablo no fue grosero, hermano, le dice, quiero que salga de tu corazón, como que es voluntario lo que tú estás haciendo en esta petición que yo te estoy solicitando. Es una manera muy diplomática y educada de pedir para solicitar que una petición se le dé buen término. Bueno, hermanitos, vámonos a una vía alabanza y luego rezaremos para terminar esta preciosa epístola.

Bueno, hermanito, después de sabia alabanza, nos vamos a reanudar este único capítulo que tiene la epístola a Filemón. Aquí viene nuevamente algo muy interesante. Mira lo que dice el versículo 15. Porque quizá para esto se apartó de ti por algún tiempo, para que le recibieses para siempre. No ya como esclavo, sino como más que esclavo, como hermano amado, mayormente para mí, pero cuanto más para ti, tanto en la carne como en el Señor. Dos cosas se nos presentan en este pasaje. La primera es que Onésimo era un esclavo que se había fugado, lo cual era ilegal. Su condición era la de un inmigrante sin papeles que podía ser requerido en cualquier momento. Ya conocemos la situación, ¿no? Habiendo huido de Grecia, llegó hasta Roma. La referencia que hizo Pablo de que en un tiempo pudo haber sido inútil para Filemón nos hace ver que la ética en lo que está establecido debe respetarse. La explotación de los seres humanos por otros se ha dado de que prácticamente Adán y Eva salieron del huerto del Edén. En estos tiempos de ira y enojo por todo, hermanos, la huida de Filemón se miraría como algo bueno y muchos hasta la apoyarían, ¿no? Porque en estos tiempos ya el respeto por lo que es tradición y lo que es establecido no se da. ¿Quién no hubiera apoyado a Filemón en su vida, no? Pero en aquellos días era legal y hasta los apóstoles respetaban ese criterio. La palabra de Dios nunca justificó la ilegalidad ni el rompimiento rebelde y violento de lo establecido por las leyes. Como andan diciendo algunos que Cristo era el primer revolucionario, Cristo jamás levantó a la masa contra el imperio romano ni contra las autoridades, todo lo contrario. Dijo, dad al César lo que es del César y a Dios lo que es de Dios. Cristo nunca pregonó una violencia por un cambio, nunca respetó lo que estaba establecido. En otras epístolas, Pablo aconsejaba que si el creyente era esclavo y quería su libertad, que la buscara por medios honestos y éticos, que eso se podía lograr en aquellos tiempos. Liberto, les decían cuando ya dejaban de ser esclavos, nunca matando y violentando. Siempre era por medios honestos y éticos. Si Onésimo era un esclavo inútil, su tendencia a la rebeldía podía serlo de no mucha valía para Filemón. Y que aquel buscara todo por sus propios medios, no importando nada. Cosa que Dios, a través de las epístolas de Pablo, no aprueba. La ética y lo honesto es igual en todo tiempo. ¿Crees que Pablo estaba a gusto teniendo a Onésimo a su lado, ya convertido, sirviéndole, ayudándolo, sabiendo de que se había escapado de Filemón, que era unir la legalidad? Pablo no estaba de acuerdo con eso y en vez le dice, mira, aquí está conmigo, se ha convertido y te lo regreso para que trates con él. Eso, hermano, se llama respeto a lo que esté establecido. Díselo ahora a tu montón de políticos que andan amargados y que quieren levantar amarguras entre la gente. Está facilísimo, ¿no? Una cosa como esta es imposible en estos tiempos de tanto enojo y de tanta ira, hermanos. El otro punto en este pasaje es el hecho de que algo no empezó bien. Algo que no empezó bien, el apóstol lo ve como una oportunidad de que se convierta por la gracia de Dios en algo útil. Onésimo, en su rebelde huida, llegó a Roma y de alguna manera conoció a Pablo, que estaba en prisión. Probablemente en su primera prisión, donde los romanos le permitieron vivir en una casa vigilada por ellos, pero con la libertad de recibir a cualquiera. Ahí se convirtió al Señor y su actitud de cambio, ¿no? De un rebelde fugado e inútil, ahora está dispuesto a regresar con un corazón cambiado a todo lo a donde le espera su amo. En estos tiempos, más bien lo criticarían. Y lo te echarían de tonto, uy, qué bruto, va a regresar a eso. Pero el Señor cambia los corazones y lo torcido se endereza. Siempre, hermanos, algo que no empieza bien, si lo ponemos en la mano del Señor, se va a enderezar. Lo de Onésimo había que corregirlo de muchas maneras, que es como una lección para nosotros en estos tiempos en que la sociedad con nada está que revienta por cualquier cosa. Y podemos ver que sobre cualquier cosa Pablo siempre respetaba lo honesto, lo tradicional y lo correcto y lo establecido, hasta que viniera un tiempo en que el orden cambiara, ¿no? Pero mientras no cambie, hermano, leyes son leyes.
tradición es tradición, hay que respetarlo. Pero continuemos, porque miramos que es una epístola que parece que no nos puede dar mucho, pero está dando bastante. Versículo 17. Así que si me tienes por compañero, recíbele como a mí mismo. Y si en algo te dañó o te debe, ponlo a mi cuenta. Yo, Pablo, escribo de mi mano, yo lo pagaré. Por no decirte que aún tú mismo te me debes también. Si, hermano, tenga yo algún provecho de ti en el Señor, conforta mi corazón en el Señor. Te he escrito confiando en tu obediencia, sabiendo que harás aún más de lo que te digo. Pablo, hermano, desea arreglar el problema de la mejor manera posible. Onésimo se había vuelto muy importante para Pablo en su prisión, pero deseaba arreglar el pendiente con Filemón. Es lo que le digo, hermano, respeto a lo que está establecido y a las leyes. Le había solicitado primeramente que si no había de parte de él que Onésimo se quedara sirviéndole, pero que si ese no era el caso, que se lo enviaría de vuelta, ¿no? Pablo confiaba de que Filemón le diera permiso a Onésimo de que se quedara con Pablo. En caso de negativa, Onésimo iría de regreso y Pablo le solicita que lo reciba bien. Hasta le ofrece compensarle el daño que le haya ocasionado, cosa que hubiera sido de gran costo para Pablo, ya que no tenía dinero para hacer esas compensaciones. Lo más seguro, hermanos, que si Filemón se portaba duro, tendría que pagar los daños ocasionados por medio de lo poco que le tocaba de las ofrendas, ya que casi todo se iba en caridad dentro de la obra. Aunque Pablo no recurre a su autoridad para que Filemón obedezca, le recuerda que también le ha hecho favores y que lo hizo desinteresadamente, lo que da una apariencia ahí medio rara de un caje de favores. Pero conociendo el corazón de Pablo, se nos muestra que no era ese tipo de transacciones. Dame que te doy. El hecho es que es demostrar que si hubo misericordia de uno para alguien, también se debe dar misericordia. Uno solo puede imaginar lo que al final ocurrió, ¿no? Esperando que al final Filemón, por amor al apóstol y a la obra, basado en el carácter caritativo con que Pablo destaca su conducta, perdonó a Onésimo y lo dejó sirviendo a Pablo, que estaba detenido y donde Onésimo era de mucha utilidad para él. Y si no fue así, pues posiblemente Pablo lo dejó ir para que solucionara en buena lid el problema en forma personal. Así que miramos, hermano, estas cosas son muy interesantes, ¿no? Me llamó mucho la atención eso de que Pablo dice, yo te lo pagaré, como que tenía gran billete. Y miramos que Pablo todo el tiempo recibía ofrendas, pero era para servicio dentro de la obra. Suponemos que supongamos por un momento que Filemón se hubiera puesto bravo y rencoroso con Onésimo y le dice a Pablo, no, lo siento, Pablo, pero mira, este individuo me causó tales y tales y tales pérdidas, en realidad me debe tanto, si tú dices que puedes responder por él, pues te lo agradeceré. Si Filemón hubiera respondido así, hermano, Pablo se la dé, pero a palitos, porque del sustento del que le sobraba por las ofrendas que eran dadas para las obras en la iglesia, sobre todo de caridad, casi todos iban en caridad, pues hermanos, Pablo hubiera tenido que hambriar para poder pagar, ¿no? Pero miramos que Filemón no es así que suponemos que el final fue un final feliz. Eso es lo que podemos más que todo imaginar y que debe ser, ¿no? Creo que la palabra nos haya dejado con tanta incógnita negativa, ¿no? Para terminar, le dice, versículo 22, te he escrito confiando en tu obediencia, ¿no? 21, sabiendo que harás aún más de lo que te digo. Prepárame también alojamiento, porque espero que por vuestras oraciones os seré concedido. Así que Pablo, pues confiaba mucho en el corazón dadivoso de los hermanos. Le dice, prepárame alojamiento. Dice, porque espero, encima le estoy pidiendo un favor y encima quiero que me prepare alojamiento. Podemos ver pues que Pablo en realidad se miraba muy beneficiado por la benevolencia del corazón de los hermanos que lo apoyaban en todo. Porque recordamos que Pablo siempre dio testimonio de que él dinero no tenía. Porque espero que por vuestras oraciones os seré concedido. De aquí se sabe, se supone según la tradición y los estudios, de que Pablo estuvo preso un tiempo, lo soltaron, tuvo 2 años nuevamente libre y lo volvieron a apresar, que ya fue la definitiva porque lo decapitaron la última vez. Así que Pablo, pues creo que estaba viviendo ya en las últimas, ¿no?
pero confiaba salir y parece ser que sí salió durante un tiempo. Y bueno, si pasó lo que pasó, pues llegó donde Filemón a visitarlo y a la iglesia que estaba ahí. Mira lo que dice el versículo 23. Te saludan Epafras, mi compañero de prisiones por Cristo Jesús, Marcos, Aristarco, Demas, Lucas, mis colaboradores. La gracia de nuestro Señor Jesucristo sea con vuestro espíritu. Amén. Ahí hay unos nombres que me interesan. Sobre todo, mira, Demas. Ese es bien importante. Demas es uno de los que se menciona. Se dice pues que Pablo estuvo dos veces en prisión. La primera confortablemente en una casa donde era custodiado, que salió libre por un periodo corto de tiempo y que después fue detenido nuevamente, y esta vez en una prisión de donde fue martirizado. Estando preso tuvo la ilusión de salir una vez más, y por eso le encarga a Filemón que le prepare un lugar para hospedarse. Al mencionar a sus colaboradores, uno de ellos era Demas, que en otras epístolas Pablo se queja con amargura de que se fue al mundo dejándolo abandonado. Dejó el camino de la salvación. Cuando escribió Filemón, Demas todavía estaba en el camino del Señor. Hermógenes y Figelo, mencionados en la primera epístola a Timoteo, también abandonaron a Pablo. Himeneo y Fileto, también mencionados en esa epístola, lo dejaron porque salieron con teologías heréticas. Podemos ver que ni Pablo se libró que dentro de la obra se levantaran líderes que defraudaron su corazón. Que cualquiera diría, uy, si era Pablo, con Pablo todo el mundo estaba firme. Pues miramos que no, hermano, ahí salió de todo. Demas por irse detrás del mundo. Y Himeneo y Fileto, no sé lo que pasó, pero de Hermógenes me acuerdo que salieron con unas teologías raras, y eso que eran discípulos de Pablo. Podemos ver pues entonces, hermanos, que ningún líder está exento que dentro de su liderazgo salgan cosas torcidas y no bien dadas, o simplemente que se van en rebeldía, o se van simplemente al mundo porque ya no quisieron seguir con el Señor. De todo hay y de todo tuvo Pablo. No es nada nuevo. Bueno, hermanitos, espero que te haya gustado esta corta epístola, que estuvo buena de verdad, ¿no? Que Dios te guarde, que Dios te bendiga.

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1: Está derramando su espíritu sobre nosotros. Nos está refrescando, nos está fortaleciendo, sanando, tocando, sanando matrimonios. El Señor está estableciendo su gloria en tu hogar. 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Uno de nosotros, así como Cristo bajó de los cielos, uno solo bajó Él y tocó a multitudes con su poder y su gracia. Él también nos manda a nosotros a que toquemos a naciones enteras con su poder.

0: 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Las 9, 2 minutos.
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3: Esperanza mientras repito esa promesa de Jesús. En el mundo tendréis dificultades, pero ánimo, yo he vencido al mundo. Juan 16:33.
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5: Hola, hola, hola, ¿qué tal amigos? Un saludo cariñosísimo, cariñosísimo, cariñosísimo. Yo soy Norma Pinzón, dándoles la más cordial bienvenida a este espacio de pildoritas y reflexiones. Para tu corazón, para tu alma, para tu espíritu. ¿Cómo están? ¿Cómo se sienten? ¿Cómo se encuentran? Espero que muy bien. Listos a tener este tiempo de quietud, de reflexión, de ministración. Gracias de todo corazón por encender sus radios, sus computadoras, tener allí la aplicación en tu teléfono o en tu tableta y escucharnos. Ya saben que CBC La Voz tiene programación 24/7 y que puedes también pues descargar las aplicaciones allí en tu celular, en tu tableta o sintonizarnos a través de la internet o en las radios locales AM, FM en toda América Latina llegando hasta España. Todo está listo, música, reflexiones, está su servidora, ustedes, mi linda audiencia, y nuestro director y productor, la dulce presencia de nuestro Señor Jesús, que toma control ya de este espacio para que nos hable de esa manera única, especial y sobre todo personal, como solo Él lo sabe hacer. Vamos a comenzar musicalmente, ella es Ingrid Rosario y este tema que dice... Que se llene tu casa. Con ella damos la apertura musical a nuestro programa de hoy. Bienvenidos.

Que se llene tu casa, la voz de Ingrid Rosario dando la apertura musical a nuestro programa de hoy. La torre inclinada se llama esta reflexión. El que me oye estas palabras y las hace, le compararé a un hombre prudente que edificó su casa sobre la roca. Mateo 7, 24. Tal vez hayas oído sobre la famosa torre inclinada de Pisa en Italia. ¿Pero has oído de la torre inclinada de San Francisco en Estados Unidos? Se llama la Torre del Milenio, construida en el 2008. Este rascacielos de 58 pisos se eleva orgulloso, aunque levemente torcido, en el centro de la ciudad. ¿Qué pasó? Los ingenieros no pusieron un cimiento lo suficientemente profundo, por eso ahora tienen que realizar reparaciones que podrían costar más que cuando la torre se construyó inicialmente. Una reparación que creen necesaria para que no colapse durante un terremoto. La dolorosa lección aquí es que los cimientos importan. Cuando tu fundamento no es sólido, podría ocurrir una catástrofe. Jesús enseñó algo similar en su Sermón del Monte, en Mateo 7, 24, 27. Contrasta a dos constructores, uno que construyó sobre la roca y otro sobre la arena. Cuando llegó la inevitable tormenta, solo quedó la casa con el cimiento firme. Con respecto a nosotros, Jesús declara que nuestras vidas deben construirse sobre la confianza en Él y la obediencia. Así nos afirmamos en su poder y su gracia infinita. Cristo no promete que nunca enfrentaremos tormentas, pero sí dice que cuando Él es nuestra roca, nada arrastrará nuestro fundamento sólido de la fe en su persona y obra. Padre, ayúdame a cimentar diariamente mi fe con tu palabra. Pildoritas y reflexiones. Y vamos con Ale Rodríguez y este tema que dice: Quédate conmigo.

Era la voz de Ale Rodríguez, quédate conmigo. ¿Hay esperanza? Dice Romanos 8:31, si Dios es por nosotros, ¿quién contra nosotros? Edward Payson tuvo una vida sumamente difícil. La muerte de su hermano menor lo destrozó. Padecía bipolaridad y durante días sufría terribles migrañas. Como si eso fuera poco, quedó paralítico de un brazo al caerse de un caballo y casi muere de tuberculosis. Lo sorprendente es que no se desanimó ni perdió las esperanzas. Sus amigos dijeron que antes de morir tenía un gozo inmenso. ¿Cómo puede ser? En su carta a los creyentes de Roma, Pablo expresó su plena confianza en que Dios nos ama a pesar de las circunstancias. Preguntó valientemente, si Dios es por nosotros, ¿quién contra nosotros? Si Dios dio a su Hijo Jesús para salvarnos, también proveerá todo lo necesario para que terminemos bien esta vida. Luego enumeró 7 situaciones aparentemente insoportables que tuvo que enfrentar. Tribulación, angustia, persecución, hambre, desnudez, peligro y espada. Infiriendo que el amor de Cristo no evitaría que sucedieran cosas malas. Pero agregó que en todas estas cosas somos más que vencedores por medio de aquel que nos amó. En medio de las incertidumbres de este mundo, podemos confiar en Dios por completo, sabiendo que nada, absolutamente nada, nos podrá separar del amor de Dios que es en Cristo Jesús, Señor nuestro. Padre, gracias por tu amor inalterable. ¿Hay esperanza? Claro que hay esperanza en Él. Pildoritas y reflexiones para tu corazón, para tu alma, para tu espíritu. Y vamos con este tema que dice, ¿todo nosotros? Si Dios dio a su Hijo Jesús para salvarnos, también proveerá todo lo necesario para que terminemos bien esta vida. Luego enumeró 7 situaciones aparentemente insoportables que tuvo que enfrentar. Tribulación, angustia, persecución, hambre, desnudez, peligro y espada. Infiriendo que el amor de Cristo no evitaría que sucedieran cosas malas. Pero agregó que en todas estas cosas somos más que vencedores por medio de aquel que nos amó. En medio de las incertidumbres de este mundo, podemos confiar en Dios por completo, sabiendo que nada, absolutamente nada, nos podrá separar del amor de Dios que es en Cristo Jesús, Señor nuestro. Padre, gracias por tu amor inalterable. ¿Hay esperanza? Claro que hay esperanza en Él. Pildoritas y reflexiones para tu corazón, para tu alma, para tu espíritu. Y vamos con este tema que dice,

que nada, absolutamente nada, nos podrá separar del amor de Dios que es en Cristo Jesús, Señor nuestro. Padre, gracias por tu amor inalterable. ¿Hay esperanza? Claro que hay esperanza en Él. Pildoritas y reflexiones para tu corazón, para tu alma, para tu espíritu. Y vamos con este tema que dice: todo va a estar bien. Ellos son Prisma Más de Vida.

0: A estar bien. Prisma Más de Vida compartiendo con nosotros aquí en Pildoritas y Reflexiones. He aquí dragones. Segunda de Timoteo 1:7 dice: porque no nos ha dado Dios espíritu de cobardía, sino de poder, de amor y de dominio propio. Se dice que en los exámenes de los mapas medievales, quienes los elaboraban indicaban los límites del mundo conocido en aquel tiempo con las palabras "he aquí dragones", colocando a menudo ilustraciones de las aterradoras bestias que supuestamente andaban por allí. No hay mucha evidencia de que los cartógrafos medievales hayan escrito estas palabras, pero me gusta pensar que fue así. Tal vez porque "he aquí dragones" suena como algo que yo podría haber escrito en aquel momento. Una macabra advertencia de que aunque no supiera exactamente qué pasaría, si me aventuraba a lo desconocido, probablemente sería algo malo. Pero hay un gran problema en mi política de autoprotección. Temor al riesgo. Se opone al valor al que soy llamado como creyente en Cristo. Pablo explica que en un mundo roto, seguir valientemente a Cristo puede ser doloroso, pero que al haber sido traídos de muerte a vida y tener al Espíritu de vida en nosotros, ¿cómo no tener valor? Teniendo semejante regalo, sería una verdadera tragedia retroceder. Peor que cualquier cosa que pudiéramos enfrentar. Cuando seguimos la guía de Dios a territorios desconocidos, podemos confiarle a Él nuestro corazón y nuestro futuro. Amado Dios, gracias por liberarnos de todo lo que puede atemorizarnos. Danos tu paz, esa paz que sobrepasa todo entendimiento y que solo proviene de ti. Y bueno, antes de identificar, como siempre, les recuerdo que pueden escribirme a pildoritas@cbclavoz.com, que pueden visitar el Facebook oficial del programa, saludarme, colocar dedito arriba que te gusta la página, seguirme, muy importante que me sigas, que compartas lo que comparto allí, y también me puedes seguir a través de Instagram, npinzon, Pildoritas y Reflexiones. Que puedes adquirir el libro de Pildoritas y Reflexiones 365 No Temas. 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Bueno, y este primer saludo dice así. Dice José Francisco Leiva: hola hermana, bendiciones. La saludo desde Matagalpa, Nicaragua. Y bueno, él nos pide una oración especial por su hijo. Claro que sí, José Francisco, te estaremos apoyando en oración. Hola Normita, reporto sintonía desde Santa Rosa de Cabal, en Colombia. Nancy Grajales, Nancy, un abrazo fraternal para ti también. Qué lindo saber que nos escuchas. Gracias de corazón. Esther Zamora de Hernández dice: me encanta su programa, tengo el honor de escucharla desde la ciudad de Matagalpa y diario escucho su programa de Pildoritas y Reflexiones. Me llena de mucho gozo su programa. Gracias Esther Zamora, que nos escribes desde Nicaragua. Gracias por reportar sintonía a ti también. Virginia Vera Lovera dice: me encanta tu programa, es una edificación. Pasé años sin escucharte porque dormía temprano. Bueno, y te volviste a conectar con nosotros, Virginia. Qué alegría que nos escribas. Dice: soy de Paraguay. Para mí es de crecimiento tus programas. Bendiciones. Gracias, Virginia. Un abrazo también a todos mis oyentes de Paraguay que me escuchan a través de Obedira. Hola Norma, ¿cómo estás? Soy Flor Ángel Martínez de República Dominicana. Te escucho en las noches, pero desde mi hogar no te puedo escribir porque no tengo señal. Es un placer saludarte. Gracias, Flor Ángel Martínez, a ti también por reportar sintonía. Y Eduardo Fernández quiere saludar a su madre desde Puerto Deseado, Argentina. Siempre es un gusto leer sus saludos. Gracias a todos por reportar sintonía. Identifico, ya regreso, por favor, no se vayan.
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La palabra dice: estad quietos y reconoced que yo soy Dios. 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

¿Cómo no voy a adorar la voz de Sheila Romero compartiendo con nosotros aquí en Pildoritas y Reflexiones? Si acabas de llegar a nuestra sintonía, muchísimas gracias por añadirte a esta programación, por ser parte de esta gran familia, no solamente de CBC La Voz, de Pildoritas y Reflexiones. Gracias de todo corazón por seguirnos, por escucharnos a través de la internet, www.cbclavoz.com, a través de los diferentes afiliados a MFM en toda América Latina, llegando hasta España, y también con la posibilidad de descargar aplicaciones en tu celular, en tu tableta. Gracias también a los que se toman el tiempo de reportar sintonía. Visitar el Facebook oficial del programa, Pildoritas y Reflexiones con Norma Pinzón Oficial. Y dirás, ¿todo eso hay que colocar? Sí. Pildoritas y Reflexiones con Norma Pinzón y la palabra que no puede faltar, oficial. Colocar dedito arriba que te gusta nuestra página. Seguirnos, muy importante. Saludarme, por supuesto. Comparte lo que quieras compartir. Testifica lo que Dios ha hecho en tu vida. Y también puedes saludarme y seguirme a través de Instagram, N. Pinzón, Pildoritas y Reflexiones. N. Pinzón, Pildoritas y Reflexiones. Allí también me he encontrado testimonios lindos que han escrito en Instagram. Eso me alegra muchísimo. Pero no solamente por mí, porque hay que darle la gloria al único, al que se la merece. Hay que testificar lo que Papá Dios ha hecho en sus vidas. Y si este programa ha sido un instrumento para que conozcas del Señor, para que tu fe crezca, para que te fortalezcas en las cosas espirituales, bueno, déjanos saber qué ha hecho Papá Dios en tu vida. Quizás lo conociste en este programa, como muchas veces me han testificado, o quizás te reconciliaste con el Señor porque llevabas tiempo alejado, o quizás pudiste por fin entender ese amor de Dios tan grande por ti y hoy tienes una linda relación con Él. O de niño escuchabas a tus papás escuchar el programa, o a los abuelos, como otras personas me han dicho, pero hoy tú has crecido y ya tienes tu propia relación con Dios y ya tienes una nueva familia y tus hijos también escuchan Pildoritas y Reflexiones. Porque hemos pasado de generación en generación, pero la única manera de saber tu historia es que no la cuentes y salgas del departamento secreto de esos oyentes que nunca han reportado sintonía. Esta reflexión se llama Pida y Crea. Si ustedes creen, recibirán todo lo que pidan en oración. Mateo 21, 22. Si ustedes creen, repito, recibirán todo lo que pidan en oración. Pero ¿cuál es el ingrediente? Creer. ¿Y qué te hace creer? La fe. ¿Y cómo entra la fe? Por el oír. ¿Oír qué? La palabra de Dios. Porque el desánimo también entra por el oír. Si tú estás con una persona que solo ve lo malo, que solo se está quejando, que todo el tiempo está murmurando, criticando al pastor, al gobierno, a lo que sea, el clima porque es frío o porque es muy caliente, la comida, hay gente que se queja por todo. Si tú andas con ellos, por eso dice un dicho, el que anda con la miel algo se le pega. Bueno, si tú andas con una persona que todo el tiempo está viendo lo malo, en desánimo, en depresión, en tristeza, ten la certeza que tú vas a salir drenado y lleno de depresión y tristeza. Tienes que estar rodeado de personas que te hagan crecer en la fe en nuestro Señor Jesús, y te volverás así, un hombre y una mujer al que cree que todo es posible lo que le pidamos al Señor. Entonces esta reflexión dice, si ustedes creen, recibirán todo lo que pidan en oración. No reduzcamos esa grandiosa afirmación a la categoría de los autos nuevos y los cheques grandes. No limitemos la promesa de este pasaje al egoísmo de los favores y caprichos.
El fruto que Dios nos garantiza es mucho más grande que las riquezas de esta tierra. Sus sueños son más grandiosos que las propuestas o promociones. Dios quiere que vueles liberándote de la culpa del día de ayer. Quiere que vueles liberándote de los miedos del día de hoy. Que vueles liberándote de la tumba del día de mañana. Pecado, miedo y muerte son las montañas que Él ha movido. Son las oraciones que responderá. Es el fruto que nos dará. Eso es lo que Él anhela en ti. Pida y crea. Y vamos a escuchar este lindo tema. Ellos son Un Corazón en Vivo. Y este tema que dice: Jesucristo, basta. Él es todo lo que tu corazón, tu espíritu y tu vida necesitan. Jesucristo lo llena todo. Tu corazón tiene la forma de Jesús. Y cuando Él llega, te sacia. De lo contrario, siempre tendrás un vacío.

Jesucristo, basta, un corazón en vivo compartiendo con nosotros aquí en Pildoritas y Reflexiones. Eso es todo lo que tú necesitas. Jesucristo, basta. Jesucristo, sana. Jesucristo, consuela. Jesucristo, acompaña. Jesucristo es nuestro abogado. Jesucristo es nuestro esposo. Jesucristo, basta. Tiempo para desacelerar se llama esta reflexión. El Salmo 90:12 dice: enséñanos de tal modo a contar nuestros días que traigamos al corazón sabiduría. Mucho ha cambiado desde que se inventó el reloj eléctrico en la década de 1840. Ahora tenemos teléfonos inteligentes y ordenadores portátiles que dan la hora. La vida parece ir más rápido. Incluso aceleramos el ritmo de nuestras caminatas relajadas. Esto es particularmente cierto en las ciudades y puede afectar negativamente nuestra salud. Como señaló Richard Wiseman, estamos andando cada vez más rápido y alejándonos de la gente con la mayor velocidad posible. Pensamos que todo tiene que suceder ya. Moisés, el escritor de uno de los salmos más antiguos de la Biblia, reflexionó sobre el tiempo, recordándonos que Dios controla el ritmo de la vida. Porque 1000 años delante de tus ojos son como el día de ayer que pasó, y como una de las vigilias de la noche. Por tanto, el secreto para administrar el tiempo no está en ir más rápido o más despacio, sino en permanecer más tiempo con Dios. Así, ajustamos el paso con los demás, pero primero con Él, quien nos formó, quien nos creó, quien nos amó antes de formarnos y crearnos, y conoce todos nuestros propósitos y planes. Nuestro tiempo en la tierra no durará para siempre, pero podemos manejarlo sabiamente, no mirando el reloj, sino entregando cada día a Dios. Como dijo Moisés, enséñanos de tal modo a contar nuestros días que traigamos al corazón sabiduría. Dios, ayúdame a caminar a tu ritmo. Tiempo para desacelerar. Y vamos a recordar este lindo tema en la voz de Jesús Adrián Romero. A sus pies. Allí hay paz. Allí hay bendición. Allí hay dirección para nuestra vida. No lo que tus ojos ven y tus oídos escuchan. Lo que Dios tiene para ti. Y eso lo vas a saber no mirando películas, viendo televisión, leyendo revistas. A sus pies. Si vives atemorizado, si vives angustiado por el futuro, ve a sus pies. Si preguntas qué será de mí mañana, qué será de mi familia mañana, qué será de mi país mañana, qué será del mundo mañana, ve a sus pies, el que lo controla todo. Y descansa en él, porque allí hay paz y hay bendición. Con este tema les digo gracias por habernos acompañado en otra edición de Pildoritas y Reflexiones. Regala una sonrisa que no te cuesta nada y haces felices a los que te rodean. Aquí los esperamos en la próxima edición. No nos fallen, por favor, y reporten sintonía. Chao, chao.

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0: en HRBC, las 10.
1: Bienvenido a la Palabra de Dios para hoy. 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El pastor Chuck Smith se encuentra guiándonos en un estudio versículo a versículo a través del libro de Primera de Corintios, donde hemos estado repasando muchos de los asuntos que se habían vuelto problemáticos en la iglesia de esta ciudad. En la ocasión, el pastor Chuck Smith retomará el estudio con más consejos del apóstol Pablo a esta iglesia cuando se refiera a asuntos como el matrimonio y la soltería. Así que le invitamos a abrir su Biblia, si la tiene a mano, en el capítulo 7 de Primera de Corintios, cuando el pastor Chuck Smith comience la lectura desde el versículo 24. Aquí comenzamos entonces el estudio de esta jornada.

¿Qué tal, amigas, amigos? ¿Cómo están? ¿Bien? Bueno, me alegro y le doy gracias a Dios por eso también. El capítulo 7, verso 24 de 1 de Corintios nos dice: cada uno, hermanos, en el estado en que fue llamado, así permanezca para con Dios. En cuanto a las vírgenes, no tengo mandamiento del Señor, mas doy mi parecer, como quien ha alcanzado misericordia del Señor para ser fiel. Estamos tratando con un tema interesante aquí, y hay tres interpretaciones posibles. Están aquellos que dicen que Pablo hablaba ahora a los padres que tenían hijas que son vírgenes, o que eran vírgenes, y él está tratando con la situación de si usted permite o no que su hija se case. Después están los segundos que dicen, nuevamente entrando en los aspectos culturales, había algunas personas que estaban viviendo juntas, incluso durmiendo en la misma cama, pero sin tener relaciones conyugales. La experiencia matrimonial, pero sin el aspecto sexual del mismo. Es decir, se llevaban bien viviendo juntos, ¿se da cuenta? Esta era una práctica común en aquellos días en Corinto. El tercer pensamiento es que también estaban aquellos que estaban casados, que sí estaban casados, pero sentían que era más espiritual no tener sexo incluso en el matrimonio. Yo personalmente siento que Pablo se está refiriendo probablemente a la tercera categoría. Somos más espirituales porque no tenemos sexo. Sí, estamos casados, pero mi esposa aún es virgen. En cuanto a las vírgenes, no tengo mandamiento del Señor, mas doy mi parecer como quien ha alcanzado misericordia del Señor para ser fiel. Tengo, pues, esto por bueno a causa de la necesidad que apremia, que hará bien el hombre en quedarse como está. ¿Estás ligado a mujer? No procures soltarte. ¿Estás libre de mujer? No procures casarte. Vemos, nuevamente Pablo está diciendo esto bajo todo el paraguas de que el tiempo es corto. Más adelante, cuando él escribe su carta a la iglesia en Éfeso, dándose cuenta de que la venida de Jesús evidentemente no sería de inmediato, él utilizó la relación de matrimonio como un hermoso ejemplo de la profunda relación que hay entre Cristo y su iglesia, y la utiliza en una de las más hermosas ilustraciones de relación que puedan existir. Por eso, ¿está usted casado? Bueno, no piense en liberarse. ¿Está usted libre de mujer? No busque esposa. Y agregó, más también si te casas, no pecas. Y si la doncella se casa, no peca. Pero los tales tendrán aflicción de la carne y yo os la quisiera evitar. En definitiva, él está diciendo, hey, el matrimonio no es siempre lo que se supone. Usted puede tener dificultades en el matrimonio. Luego dice, pero esto digo, hermanos, que el tiempo es corto. Resta, pues, que los que tienen esposa sean como si no la tuviesen. Esto debe ser interpretado, por supuesto, en su contexto. Porque en el contexto, él dice, el que está casado se preocupa por las cosas que son del mundo, cómo puede complacer a su esposa, el que no está casado realmente busca agradar a Dios. Por eso cuando él dice que los que están casados deben ser como los que no están casados, él lo que está diciendo es que usted debe estar preocupado en agradar a Dios. Esa debe ser su primera preocupación. Y agrega, y los que lloran como si no llorasen, y los que se alegran como si no se alegrasen, y los que compran como si no poseyesen, y los que disfrutan de este mundo como si no lo disfrutasen, porque la apariencia de este mundo se pasa. Sí, el tiempo es corto. Él está diciendo realmente, nosotros no tenemos tiempo, en realidad, de involucrarnos en relaciones maritales. No tenemos tiempo de afligirnos, ni para festejar, ni celebrar. No tenemos tiempo de juntar posesiones. Estamos en el mundo,
Pero no abusemos de él, usémoslo, sí, pero porque tenemos que vivir, tenemos que comer, así que haga lo que tiene que hacer, pero no se involucre demasiado, porque la apariencia de este mundo se pasa rápidamente, ¿verdad? Así que el apóstol Pablo estaba observando esta situación que se planteaba en sus días, el deterioro de la escena social, de aquellas cosas que sucedían, y entonces él da estas advertencias. Pero, él dice, el tiempo es corto, las cosas pasan rápidamente, en realidad no tenemos tiempo para cosas extrañas. Luego dice, quisiera pues que estuvieseis sin congoja, es decir, llenos de inquietudes, así lo entendemos mejor. Quisiera que estuvieran libres de todas esas inquietudes, de todas esas preocupaciones. Y continúa diciendo, el soltero tiene cuidado de las cosas del Señor, de cómo agradar al Señor. Pero el casado tiene cuidado de las cosas del mundo, de cómo agradar a su mujer. Hay asimismo diferencia entre la casada y la doncella. La doncella tiene cuidado de las cosas del Señor para ser santa, así en cuerpo como en espíritu. Pero la casada tiene cuidado de las cosas del mundo, de cómo agradar a su marido. Esto lo digo para vuestro provecho, no para tenderos lazo, sino para lo honesto y decente, y para que sin impedimento os acerquéis al Señor. Él está diciendo que en la entrega completa de usted mismo al Señor, una esposa puede ser un tema de estorbo, un obstáculo. Usted ahora tiene que tenerla a ella en consideración. Y su verdadero interés es complacerla a ella. Bueno, diríamos que eso es lo correcto. Nosotros debemos estar preocupados, amigos, en cómo complacer a nuestra esposa. Y ustedes, esposas, deben estar preocupadas en complacer a sus maridos. Debemos considerar con cuidado estas cosas. Porque esto es lo correcto, está bien. Yo pienso nuevamente que un hombre debe ser dotado para vivir una vida de soltería. Y si Dios no se lo ha dado a usted, como dicen las Escrituras, aquel que encuentra una esposa buena, es decir, una esposa que para él sea una buena cosa, dice que haya el favor del Señor. Pablo está hablando del concepto de que el tiempo es corto. Nosotros no tenemos mucho tiempo para estas cosas ahora. Eso es lo que quiere decir. Puede ser que nos acerquemos a esta clase de situación nuevamente cuando estemos llegando al final de la era. Sin embargo, la Biblia no habla desesperadamente del matrimonio, sino sostiene como el plan de Dios y el propósito de Dios para el hombre. Es lo natural. No es natural no estar casado. Continuamos la lectura y dice, pero si alguno piensa que es impropio para su hija virgen, que pase ya de edad y es necesario que así sea, haga lo que quiera, no peca, que se case. Pero el que está firme en su corazón sin tener necesidad, sino que es dueño de su propia voluntad y ha resuelto en su corazón guardar a su hija virgen, bien hace. Pero el que está firme en su corazón, dice, ¿no? Sin tener necesidad. De manera que el que la da en casamiento hace bien y el que no la da en casamiento hace mejor. La mujer casada está ligada por la ley mientras su marido vive, pero si su marido muriere, libre es para casarse con quien quiera con tal que sea en el Señor. Pero a mi juicio, más dichosa será si se quedare así, y pienso que también yo tengo el Espíritu de Dios. Estimado oyente, a mi juicio, dice que ella debería estar más feliz permaneciendo soltera. Pero es una situación interesante, debe mirarse a la luz de las condiciones que había allí en esa ciudad de Corinto y a la luz del concepto de Pablo, de que el tiempo es corto, es decir, que casi se termina. Ahora llegamos al segundo asunto. Comienza el capítulo 8 diciendo, en cuanto a los sacrificados a los ídolos, sabemos que todos tenemos conocimiento. El conocimiento envanece, pero el amor edifica. Un contraste que hay entre el conocimiento y el amor. Nosotros sabemos que tenemos conocimiento. Ahora, había un problema en aquellos días,
porque la idolatría era prevaleciente. La mayoría de la carne que usted compraba en el mercado tenía, por supuesto, una porción que había sido ofrecida a los ídolos, a los dioses paganos. Cuando ellos cortaban la carne, tomaban alguna porción de ella y la ofrecían como ofrenda quemada a sus dioses. Bueno, luego el sacerdote sacaba su parte y el resto se lo devolvía a la persona y muchas veces era llevada al mercado y se vendía allí. Muchos cristianos tenían gran dificultad con su conciencia al comer carne que había sido ofrecida a los dioses paganos. Y esto en realidad los turbaba. Había otros en Corinto que se jactaban de su conocimiento. Que decían, bueno, eso no es nada. Eso solo es una piedra y no un dios, así que no hay diferencia. Yo tengo suficiente conocimiento para darme cuenta de que eso no es nada y de esa manera puedo comer carne sin turbar mi conciencia por eso. Y ahora Pablo se está dirigiendo a aquellos que tenían esta libertad de conocimiento y estaban ofendiendo a los hermanos más débiles. Y así escribe en cuanto a los sacrificados de los ídolos, sabemos que todos tenemos conocimiento. El conocimiento envanece, pero el amor edifica. Es decir, uno está vacío y el otro tiene algo sólido. Si alguno se imagina que sabe algo, aún no sabe nada como debe saberlo. Esto es tan cierto, estimado oyente. El hombre que piensa que generalmente es el que sabe menos, porque cuanto más sabe usted, más sabe usted que no sabe, como decía Shakespeare, hombre, pobre hombre, tan ignorante en aquello que conoce mejor. ¿Se da cuenta? Ahora, ¿qué es lo que usted conoce mejor? ¿En qué área del conocimiento es usted más capaz? ¿En ciencias? ¿Quizá en matemáticas o en lingüística? Digamos que su área de conocimiento es el área de la ciencia. ¿Cuánto sabe usted de lo que se puede saber en cuanto a ciencia? O digamos que su habilidad es en matemáticas. De todo lo que se puede saber en matemáticas, ¿cuánto sabe usted? Bueno, mi capacidad es la Biblia, pero le diré que hay mucho más de la Biblia que yo no sé que aquello que sí sé. Pero yo sé lo suficiente para saber que no sé. Sé suficiente para saber que hay mucho por saber y que jamás lo sabré todo. Ahora, viene una persona, se jacta y dice, hey, yo soy un experto y puedo darle todas las respuestas. Créame, mi amigo, él sabe lo mínimo. Si un hombre piensa que lo sabe todo, no sabe nada. Así que si usted piensa que sabe, esa es una buena indicación de que usted no sabe mucho acerca del tema. Como decía el poeta, hombre, pobre hombre, tan ignorante en aquello que conoce mejor. Luego dice Pablo, pero si alguno ama a Dios, es conocido por él. Recuerde lo que habíamos dicho anteriormente, el conocimiento envanece, pero el amor edifica. Luego expresa Pablo acerca pues de las viandas que se sacrifican a los ídolos. Sabemos que un ídolo nada es en el mundo y que no hay más que un Dios. Pues, aunque haya algunos que se llamen dioses, sea en el cielo o en la tierra, como hay muchos dioses y muchos señores, para nosotros, sin embargo, solo hay un Dios, el Padre, del cual proceden todas las cosas, y nosotros somos para Él. Y un Señor, Jesucristo, por medio del cual son todas las cosas, y nosotros por medio de Él. Así que nosotros sabemos que estos ídolos son nada. Sabemos que solo hay un Dios vivo y verdadero, un Señor. Y dice Pablo, pero no en todos hay este conocimiento, porque algunos, habituados hasta aquí a los ídolos, comen como sacrificado a ídolos y su conciencia, siendo débil, se contamina. Si uno estaba en Corinto y crecía allí, se criaba en una situación
de paganismo. Usted crecía adorando ídolos, comiendo carne en el templo de aquel ídolo. Es más, ellos tenían restaurantes allí y ofrecían la carne en una ceremonia, la sacrificaban ante el ídolo, después la asaban, y usted iba allí, comía esa carne en el templo y estaba compartiendo y adorando al ídolo o al dios. Bien. Pero usted aceptaba a Jesucristo como su Señor y Salvador, y habiendo salido de la práctica pagana de comer carne ofrecida en sacrificio a esos ídolos, usted se encontraba con grandes dificultades para seguir con eso. ¿Por qué? Y porque por tanto tiempo usted comió pensando que lo comía como una adoración a ese ídolo particular, ahora como cristiano ofende su conciencia. Le molesta hacerlo. Por eso Pablo dice, porque algunos habituados hasta aquí a los ídolos, comen como sacrificado a ídolos y su conciencia, siendo débil, se contamina. Luego dice, si bien la vianda no nos hace más aceptos ante Dios, pues ni porque comamos seremos más, ni porque no comamos seremos menos. Es decir, comer carne o no comer carne no tiene absolutamente nada que ver con mi espiritualidad o mi relación con Dios. Y bueno, podemos llevar esto más allá. Y culminamos con este pasaje del capítulo 8 de Primera de Corintios, desde el versículo 9 al 13, que le invito, estimado oyente, que me acompañe en la lectura. Dice así, pero mirad que esta libertad vuestra no venga a ser tropezadero para los débiles. Porque si alguno te ve a ti que tienes conocimiento, sentado a la mesa en un lugar de ídolos, la conciencia de aquel que es débil, ¿no será estimulada a comer de lo sacrificado a los ídolos? Y por el conocimiento tuyo, se perderá el hermano débil por quien Cristo murió. De esta manera, pues, pecando contra los hermanos e hiriendo su débil conciencia, contra Cristo pecáis. Por lo cual, si la comida le es a mi hermano ocasión de caer, no comeré carne jamás para no poner tropiezo a mi hermano. Que Dios le bendiga, estimado oyente.

Hasta aquí el análisis del pastor Chuck Smith en esta sección de la carta del apóstol Pablo a los Corintios. Regresaremos con más de nuestro estudio en nuestra siguiente lección, cuando el pastor Chuck Smith continúe guiándonos a través de este importante asunto de las libertades cristianas. ¿Desea opinar? Puede hacerlo utilizando los siguientes canales de comunicación. El correo electrónico info@lpddph.com. Vuelvo a reiterar, info@lpddph.com. Tengan en cuenta que luego del símbolo de arroba utilizamos las iniciales del nombre del programa. info@lpddph.com. 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La Palabra de Dios para Hoy entonces presenta el estudio bíblico del pastor Chuck Smith, pastor que ya vuelve a este micrófono para dirigirnos en oración, presentándonos ante Dios al final de este espacio.

Bien, amigas, amigos, les invito a que oremos juntos. Padre, queremos pedir tu ayuda para poder caminar en amor, considerando especialmente a aquellos que son más débiles en la fe. Padre, es que busquemos ayudarnos unos a otros y edificarnos unos a otros. Y así, Señor, ayúdanos a poner en práctica los mandatos que se nos dan en tu palabra. Oramos en el nombre de Jesús. Amén.

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0: Por esa cruz somos nosotros salvos el día de hoy, mi hermano. Dale fuerte el aplauso a Jesús. Aleluya. Aleluya. Oh, aleluya, aleluya.
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0: en HRBC, las 10, 30 minutos.
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3: Dios abunde su gracia, su favor y su paz sobre ti. Y bienvenido, bienvenido a Al Descanso con Dios. En nuestro programa de hoy, a la luz del Salmo 70, queremos hablar del gozo y la alegría que no depende de las circunstancias, de las personas, sino que depende de la búsqueda de Dios. Bienvenidos a este espacio de HRBC, la voz evangélica de Honduras, y de Estéreo Luz, un brillo de luz en tu vida. Un espacio de adoración y reflexión. Como es habitual, te saludamos. Tus hermanos Noé Zelaya en producción y Ever Monroy al habla. Gracias a todos por ser parte siempre, ¿no?, de este tiempo especial en el que compartimos la música para alabar, adorar a Dios, que también edifica nuestras vidas, y sobre todo compartir el consejo de las Sagradas Escrituras. Un consejo que hoy estará basado en el Salmo 70. Así que quédate con nosotros para poder compartir de lo que hoy hemos preparado. Y vamos a iniciar ya escuchando nuestra adoración primera, basada justamente en el Salmo 70. La siguiente adoración se titula Apresúrate, oh Dios.

Imagínate esto, urgir a Dios para que se apresure, para que acuda de manera rápida, pronta, a liberarnos. Parecería esto, ¿no?, una oración que trasciende o que más bien raya en, ¿qué diríamos?, la imprudencia, puede ser, o incluso en el abuso, en la falta de respeto a Dios. Cualquiera podría pensarlo. Sin embargo, el Salmo 70 es justamente eso, una oración honesta, abierta, en la que se urge a Dios a traer liberación y socorro. Te leo el verso 1. Oh Dios, dice David, acude a librarme. Apresúrate, oh Dios, a socorrerme. Sean avergonzados, agregan el versículo 2, y confundidos los que buscan mi vida. Sean vueltos atrás y avergonzados los que mi mal desean. Sean vueltos atrás en pago de su afrenta hecha los que dicen, ah, ah. Lo que vemos en estos tres versos es que David estaba siendo perseguido. Y sí, la vida de él fue eso. Después de que fue ungido por Samuel como rey, tuvo que vivir siempre como escapando, como escondiéndose de sus enemigos, en especial del rey Saúl, quien con mucho miedo le perseguía, ese miedo que nace de ver amenazado sus intereses, porque él, siendo rey de Israel, había sido desechado por Dios, y a través de Samuel se le había dicho que ya no sería más, porque Dios se había escogido a un hombre conforme a su corazón. Sabiendo eso, Saúl intentó varias veces matar a David y persiguió a David cuando éste se convirtió en un prófugo, en alguien que huía por su vida. Y cuando se sintió desesperado por eso, en situación extrema le pidió a Dios que se apresurara, que se apurara. ¿A quién tú apuras para que haga algo? Normalmente se lo pedimos a alguien que nosotros consideramos casi como inferior. Casi nunca le pedimos eso a una persona que está por encima de nosotros. ¡Vaya, apúrese! Nunca se lo vamos a decir a un jefe. O rara vez quizás un hijo a los padres, aunque en este tiempo hay hijos que son capaces de hacerlo. Pero pedirle a Dios que se apure parece un irrespeto, pero lo que muestra es más bien la urgencia nacida de una necesidad y de una libertad que David tenía para hablar con Dios sin caer jamás en la blasfemia, sin deshonrar el nombre de Dios. Lo que ese verso explica, lo que ese verso muestra, es la urgencia, la necesidad que él tenía. Y creo que nosotros muchas veces así sentimos. Cuando una enfermedad se prolonga, le pedimos a Dios que se apresure, ¿acaso para que venga a sanarnos? Ojalá que pudiéramos hacerlo y que con libertad lo dijéramos. Si la situación financiera, tanto personal como de la familia, está en situación crítica y no tenemos ni siquiera para comprar lo del mandado, le pedimos a Dios que se apresure para que venga en nuestro auxilio. Quizás no lo hagamos, pero ahí en el corazón está la urgencia. Ahí dentro de nuestro ser está esa necesidad tan profunda que casi llegamos a ese punto. Y David nos muestra que es posible hacerlo. Pero algo que me encanta en este Salmo 70 es que aunque las circunstancias de David eran complejas debido a estos enemigos que buscaban su vida, como dice el versículo 2, que le deseaban el mal, con todo, David había aprendido, había entendido que el gozo y la alegría de su vida tenían que fundamentarse no en esos factores externos, sino en su búsqueda de Dios. Y por eso escribe, versículo 4, gócense y alégrense en ti todos los que te buscan y digan siempre los que aman tu salvación, engrandecido sea Dios. La alegría y el gozo,
la felicidad, pareciera que no la disfrutamos, no la tenemos tanto como quisiéramos. La sensación más bien que nos transmite la vida es que son más los motivos de dolor, tristeza y angustia que los de gozo y felicidad. Pero se dice que no necesariamente esto es así, sino que el problema radica en que los trances o los momentos duros, difíciles que nos toca vivir son tan intensos y tan traumáticos que los notamos o resentimos más. En cambio, los motivos de alegría son tan cotidianos y normales que ni siquiera los determinamos. Y yo creo que esto tiene mucho sentido, te cuento, porque aceptémoslo, una enfermedad, sobre todo cuando el diagnóstico parece ser terminal, nos golpea, nos impacta de una manera que nos derrumba. O si es un accidente, por ejemplo, vaya, escuchas que un hijo, un familiar tuyo, en su vehículo tuvo un accidente de esos que tal vez no llegó a fatalidad, pero sí lo dejó en una condición delicada. Eso impacta, golpea de una manera muy fuerte. Si ayer hablaste con alguien y el día siguiente te cuentan que murió por un ataque cardíaco o por una bala perdida, qué sé yo, qué duro se siente. Es verdad, pero cuando las cosas diarias están presentes, casi ni notamos que están allí. Bien haríamos para no vivir en esa ambivalencia de sentir que la vida nos roba la felicidad mediante esos eventos tan duros, atender a esta palabra de David que nos invita a gozarnos y alegrarnos no por las cosas buenas solamente, sino que en nuestra búsqueda personal de Dios. Buscar a Dios se trata de procurar, esforzarnos en intimar con Él, en acudir a su presencia para que sea su presencia la que nos llene del gozo y de la felicidad que va más allá de los regalos, de la salud o del dinero que tengamos, incluso de las personas. Recuerda el contexto. David está aquí siendo perseguido por aquel a quien él sirvió de una manera muy sincera, muy entregada. Y a pesar de eso, Saúl decidió convertirlo en su enemigo. ¿Cuántas veces nos pasa también que habiendo amado a alguien, esta persona nos traiciona? Que habiendo servido mucho a alguien, esta persona después con ingratitud nos abandona y más preocupado en sus intereses nos hace de menos a nosotros. Aquel que ayudaste, por ejemplo, en algún momento para conseguir un trabajo y en el trabajo le ha ido tan bien que después ni siquiera se acuerda de ti. Aquel a quien tú le prestaste un dinero y después ni siquiera se acuerda de ti. Aquella persona con la que juntaste tu vida, incluso hasta un hijo tuviste con esta mujer, con este hombre, pero después por alguna razón, la incompatibilidad quizás de caracteres o la infidelidad hizo que se rompiera la relación y ahora el resentimiento y el odio del uno o del otro hace que hablemos mal y que actuemos de maneras erráticas en relación a esa persona. Qué difícil es vivir así. Pero por ese motivo es que encontramos en las palabras de David acá una exhortación interesante para gozarnos y alegrarnos en Dios, por buscarlo, por acudir a Él en oración, por ir a su palabra y que sea ella quien nos oriente, quien nos guíe, quien nos dé a nosotros toda la dirección que ocupamos, por ser aquella persona que se preocupa por adorarlo, por exaltarlo como nada más Él lo merece. Es importante que nosotros podamos hacerlo porque nuestras vidas no tienen por qué vivir bajo la tristeza, bajo la depresión y el desánimo, cuando en Dios tenemos la fuente para nuestro gozo y nuestra alegría. Poder decir de manera continua, nosotros que amamos su salvación, que amamos lo que Él ha hecho por nosotros, decirle: Dios,
sé engrandecido. Por eso termina el Salmo 70 en el verso 5 diciendo, yo estoy afligido y menesteroso. Y una vez más, apresúrate a mí, oh Dios, ayuda mía y mi libertador eres tú. Oh Jehová, no te detengas. Sí, la alegría y el gozo pueden estar presentes aunque estemos afligidos y menesterosos, como dice David. Podemos tener esa alegría y ese gozo que trascienda nuestras circunstancias. Y con ese gozo y esa alegría, decirle a Dios una vez más, apresúrate a mí. Tú eres mi ayuda, mi libertador. Y decirle a nuestro Dios, no te detengas, como no te pares. Y ven pronto a redimirme de mis enemigos. La alegría y el gozo los podemos disfrutar a pesar de las personas que nos incomodan, a pesar de la realidad económica, a pesar de las condiciones en que estemos. Pero si hacemos depender esa felicidad de nuestra búsqueda de Dios. Solamente así nosotros podremos trascender a ese dolor y a ese impacto tan fuerte que nos provocan las cosas difíciles de esta vida. Por eso, conjunto con Marco Witt en una versión de Good's Version, digámosle a nuestro Dios, yo te busco. Te busco con fuego en mi corazón. Yo te busco. Recibe mi adoración.

0: entender y aceptar que nuestro gozo y nuestra alegría dependen de buscar a Dios será la clave para que nuestra alegría sea sostenible. Si nosotros seguimos en esta vida haciendo depender nuestra felicidad de las personas, del dinero, de la salud, de las circunstancias sociopolíticas de nuestra nación, si hacemos depender nuestra alegría de los regalos, de las sorpresas buenas de la vida, entonces ahí sí que de verdad estaremos más que servidos para ser presa de la desesperación, de la tristeza y del miedo cuando las cosas no pasan tan bien. Pero si buscamos de Dios, como decía la canción anterior, si anhelamos, si necesitamos, si amamos la presencia de nuestro Dios más que a nuestro ser, de allí, de esa relación íntima con Dios, nosotros podremos sacar el gozo para nuestras vidas, como bien dice el profeta Isaías en su capítulo 12. A todos y a todas, gracias hoy por habernos acompañado. Que tu alegría y tu felicidad dependan de buscar a Dios. Amén.
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0: en HRBC. Las 11. Un minuto. 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

0: 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Escuchemos.
1: Buenas tardes. Buenas tardes casi, hermanas. Es un gozo estar aquí, de verdad, un privilegio enorme y ver este salón, como decía Laura, lleno de todas vosotras. Mi esposo Robbie, que está ahí sentado, y yo nos convertimos siendo muy jóvenes. Éramos novios todavía. Mis padres no tenían un hogar católico, bueno, no tenían un hogar cristiano como tal. Mi mamá era católica, pero con mucho temor del Señor. Y ella inculcó en nosotros, en mis hermanos y en mí, cuando íbamos al colegio, ella hacía como un pequeño devocional, cuando nos llevaba en el coche. Nos enseñaba partes de la palabra que ella conocía. Aprendimos y recitábamos con ella el Salmo 23. Ella era muy intencional en ir a nuestros corazones y puso en mis manos mi primera Biblia. Ella tenía un hogar donde trabajaba porque eran principios de los 70. Y bueno, al trabajar, ella llegaba a casa junto con nosotros. Yo amaba el hogar en que crecí. Fue un hogar feliz y vi una madre entregada a ese hogar, a pesar de que ella salía por las mañanas cuando nosotros estábamos en el colegio. Por lo tanto, yo anhelaba lo mismo. Yo me gradué de psicóloga y ya tenía 4 años de novia con Robbie y preferí el dedicarme a mi hogar. Dios fue muy especial con nosotros porque somos primera generación de creyentes y nuestros pastores tenían nuestra edad y estaban en la misma etapa criando hijos pequeños. Y no había mujeres ancianas y el llamado de Tito II lo desconocíamos. Pero a pesar de eso, Dios puso en el corazón de Robbie que yo me quedara en casa con los niños. Y así lo hicimos. Yo no pude apreciar todo lo que eso significaba en ese momento porque desconocía todo lo que Laura ha explicado ahora, esa teología detrás del hogar, de la maternidad. Sin embargo, criábamos a nuestros hijos en el temor del Señor, les enseñábamos versículos, pero yo no era intencional o no éramos intencionales en ir a su corazón directamente. Por lo tanto, estábamos criando hijos más moralistas que otra cosa, provocando buena conducta en ellos, enseñándoles la palabra y dejando que la palabra hiciera su efecto, pero había una parte que faltaba. En esa situación pasaron los años, yo servía en la iglesia, yo era cristiana, mi esposo era diácono, los niños crecen, se van al colegio, yo permanezco en casa en las mañanas y en vez de centrarme en la palabra, yo me voy enfriando, me voy acostumbrando a la vida de fe. Nuestra iglesia también pasó por un tiempo de pruebas, de crecimiento, y hubo un tiempo difícil y yo lo que hice fue que iba cada domingo, servía, pero mi corazón estaba lejos del Señor y me dejé influenciar de ir con amigas, hacer cosas que nunca antes había hecho porque yo a los 40 entendía que estaba perdiendo la vida, que la vida se me iba, que me había convertido con 20 años y que realmente yo no había vivido lo que las demás personas viven. Dios fue tan bueno, Dios fue tan maravilloso que trató con nosotros de una manera muy especial. En ese momento, Dios enferma o permite una enfermedad en nuestro hijo menor, donde nos tenemos que mover de una congregación a otra. No era la doctrina de la iglesia la que estaba mal, éramos nosotros los que estábamos fríos, apartados. Yo tenía un tiempo en que apenas oraba y tocaba la Biblia, pero Dios nos lleva allí y como la vara de Aarón florecemos. ¿Por qué? Porque la manera de hacer iglesia, aunque la teología era básicamente la misma, pero las formas eran diferentes. Y nosotros vamos a la palabra a ver si eso era así, si estaba bien donde estábamos. Y lo que Dios hace es que nuestros corazones comenzaron a arder con la palabra y nuestras vidas a cambiar. Pero había un carácter que formar, lo que Laura estaba diciendo. Y Dios, luego de avivarnos de esa forma, Dios decide trabajar con mi corazón, con nuestra familia. Y producto de una enfermedad, bueno, ya eso fue lo que nos llevó, pero en esa iglesia yo conozco un libro que llama mi atención. La autora para mí era desconocida y era Mentiras que las mujeres creen y las verdades que las hacen libres. Cuando yo leí cada página, yo no podía evitar leérselas, Robbie. Y yo decía, oh Señor, pero es que esto está hablando directamente a mí y a nuestras circunstancias en ese momento. Yo vi que los planes de Dios para nada tenían que ver con los míos. Entonces fue rendirme al Señor y decirle, toma mi vida, haz conmigo lo que quieras, con mi familia, lo que tú desees. Y esa fue una oración que se hizo una noche en que nuestro templo había sufrido un incendio, nos habían prestado un local, hubo un culto muy especial y arrodillada en el piso, yo le dije, Señor, llévate lo que tengas que llevarte, pero que yo sea para ti como tú quieres que yo sea. Y Dios contestó. Esas son oraciones que Dios responde. Con mucho dolor, con mucha tristeza, porque sufrimos mucho y teníamos 3 adolescentes en la casa. Ellos hoy pueden decir que fueron sus mejores años, los años de escasez, los años donde no teníamos nada, que vivíamos de la misericordia de Dios a través de los hermanos. Ellos conocieron al Señor. Conocieron al Señor, entregaron sus vidas, 2 de ellos. El pequeño se resistía, que fue la causa y el que Dios siempre ha usado en nuestras vidas para mantenernos muy de rodillas. Pero ese cambio me hizo ver el llamado de Tito II. Hoy mis hijos no están en mi casa. Ya se casaron, somos abuelos de 6 nietos y están todos fuera de aquí de España. Dios nos llamó a servirle aquí y los dejamos porque eso era parte de sus planes también y él nos estaba preparando para eso. Y si no hubieran pasado esas cosas, no hubiéramos podido decirle sí, Señor. Y yo le doy gracias a Dios por eso. Hoy nuestro hogar, y a partir de ese momento, el hogar dejó de ser una casita bonita, que cuando yo me casé eso era lo que yo quería, lo que yo veía en mi casa. Yo quería una tacita de té preciosa, organizada, niños que no gritaran y nada de eso. O sea, una vida perfecta en mi cabeza. Pero luego de eso, Dios convirtió nuestro hogar en un sitio de hospitalidad, de perdón, de comprensión, de hablar con nuestros hijos, de trabajar en sus corazones. Y ahora que no están, es un sitio para recibir, para cuidar, para nutrir al que llega y queremos servirle de esa manera los dos. Pero ha sido un trato precioso y yo no lo cambiaría por nada. Ningún dolor, ningún quebranto, no lo cambiaría por nada. Dios ha sido fiel, como cantábamos al principio, y va a hacerlo siempre. Eso es lo que Él nos ha enseñado. Es más importante ser para Dios que hacer cosas para Dios.
2: Bueno, buenas tardes. Primero quiero dar las gracias al Señor por permitirme estar hoy aquí frente a todas estas bellas mujeres. Para mí es un privilegio y una bendición. El solo subirme aquí para mí ya es algo muy que yo sé que honra al Señor, pero también me bendice mucho a mí. Mi nombre es Teresa, tengo 25 años y llevo 10 meses casada. Es poquito tiempo, físicamente lo es, pero bueno, es un tiempo donde el Señor me ha bendecido enormemente, me ha enseñado mucho acerca de, pues, del hogar, de lo que es ser una mujer del hogar, y yo no lo era en mi casa con mi madre. Pero bueno, me gustaría comenzar con un versículo que Laura ya ha mencionado, y es que yo lo mencioné en mis votos de boda, que si Jehová no edificare la casa, en vano trabajan los que la edifican. En su día no sabía lo que iba a significar para mí, pero a día de hoy pues es un versículo que me acompaña y me guía, como hace la palabra del Señor, y resume perfectamente lo que es construir un hogar cristiano. Esta es la base. y yo he crecido pues con el mayor ejemplo que se puede tener en casa de mujer virtuosa y mujer del hogar, que es mi madre, y parece, ¿no?, irónico, cuando el mayor ejemplo lo tienes en casa debería ser fácil seguirlo. Pero yo la verdad que no era el ejemplo en estas cosas. Mi madre tenía que estar bastante encima mía. Teresa, friega los platos, ordena tu cuarto, por favor. Y yo como que no le daba importancia, ¿no? Yo no veía la necesidad, pero ¿por qué me tengo que esforzar ya en estas cosas? Ya cuando me case, eso no tiene que ser tan difícil. Me equivoqué. Y si pudiese volver atrás, parece un tópico, pero bueno, haría las cosas muy diferentes, ayudaría mucho más a mi madre el ver cómo se esforzaba para que tuviésemos lo mejor. Y mi madre ya últimamente, o sea, no había rincón de la casa donde no hubiese un versículo. Nadie podía salir de la casa sin ser evangelizado por mi madre. Y bueno, mis hermanas mayores también han sido como segundas madres para mí, sobre todo mi hermana mayor, que me llevo bastante con ella. Entonces yo me he criado con ejemplos, ¿no?, en casa. Pero como digo, yo no era un ejemplo de ello, no me esforzaba, no lo buscaba. Y de hecho, antes de casarme, mi madre organizaba días para, venga, hoy vamos a hacer una lasaña, hoy vamos a, yo qué sé. Y claro, ella, yo creo que en el fondo estaba un poco preocupada de, mi hija no va a saber llevar un hogar. Y yo ya, claro, cuando quedaba poco para la boda, pues yo decía, es que es verdad, ¿no? Y la verdad que Samuel tampoco es muy... digo antes. Entonces, claro, yo nos veía y decía, ¿qué vamos a hacer? ¿Cómo nos vamos a organizar? Pero bueno, el Señor proveyó, el Señor contestó las oraciones y hoy en día pues puedo decir que no fue algo forzado, nadie me obligó, pero hoy en día abrazo ese llamado, abrazo ese rol, comprendo lo que es ser una mujer del hogar y el Señor empezó a trabajar en mi corazón. Pude ver su mano una vez más en mi vida y comenzó en mí un nuevo deseo, un deseo de cuidar el hogar, un deseo de crear un ambiente de paz, un deseo de que nuestra casa sea un lugar donde Cristo sea el centro. Y bueno, el autor John Piper dice algo muy bonito, que es que el matrimonio y la familia son como un escenario donde el evangelio se hace visible en la vida cotidiana. Y me impactó mucho esto porque entendí que incluso las cosas más sencillas del hogar, como bueno, cocinar, limpiar, hacer la colada, son otra forma más de glorificar al Señor. Y sí, estas palabras yo sé que para algunas mujeres, sobre todo a lo mejor las más jovencitas, pueden chirriar un poco, ¿no? Pero la Biblia habla del papel de la mujer dentro del hogar en el libro de Proverbios, que dice, considera los caminos de su casa y no come el pan de balde. Y no se trata de perfección, sino de corazón, del deseo con el que, la disposición con el que hagamos las cosas. Una mujer que cuida, que edifica, que se entrega. El apóstol Pablo, en la epístola de Tito, ya lo hemos mencionado, ¿no?, que enseñen a las mujeres jóvenes a amar a su marido, a su hijo, a ser prudentes, castas y cuidadosas de su casa. Y cuando leo estos versículos, de verdad que no los veo como una carga. Incluso antes, pues eso, lo veía como en segundo plano, en tercer plano, para mí no era algo importante. Ahora lo veo como una vocación hermosa. Dios me ayudó a verlo así, mi deseo es que para las que no lo veis podáis verlo así, si no hoy pronto, pero que pueda ser hoy. También el teólogo R.C. Sproul decía que el hogar cristiano es una pequeña iglesia donde Cristo quiere ser honrado cada día. Y esto me anima porque me recuerda que el hogar no es algo pequeño a los ojos de Dios. Quiero añadir un pequeño testimonio personal rápidamente, y es que cuando estuve organizando la boda, yo tenía 23 añitos, y bueno, pues recibí comentarios de todo tipo, ¿no? De, pero ¿cómo te casas tan pronto? Vive la vida, no te ates. Bueno, pero los hijos, déjalos para más adelante, que ya con el marido es suficiente. Bueno, yo al principio no le daba importancia, ¿no? Pero el Señor empezó a darme mucha paz y mucho gozo. En medio de esas conversaciones yo no podía evitar sonreír, porque pensaba, ellos creen que me estoy perdiendo algo, pero realmente los que se están perdiendo la gloria eterna son ellos. Y mientras ellos me hablaban así, pues yo podía experimentar el abrazo del Señor en cada conversación, en cada mirada, en todo momento. La Biblia dice en el libro de Romanos, no os conforméis a este siglo, sino transformaos por medio de la renovación de vuestro entendimiento, dice Romanos 12:2. Muchas veces el mundo tiene una idea de lo que es ser feliz, de lo que es vivir la vida, De hecho, detrás de esa faceta, ¿no?, de liberalidad y de... te están obligando a ser como ellos quieren que sea. Si eres diferente, entonces te lo van a mencionar. De alguna forma, también te están dictando. Ahí no hay liberalidad. La vida que el mundo llama disfrute puede parecer atractiva por fuera, pero comparada con lo que Dios tiene para nosotras, se queda muy pequeña. Y este tiempo me confirmó algo, que cuando caminamos en la voluntad del Señor, Él llena el corazón de una paz que el mundo no va a poder entender. Nuestro esfuerzo es muy pequeño, pero eso es, al final se trata del Señor, no se trata de nosotras, ¿no? Él es por su fuerza y no por la nuestra, y eso nos tiene que dar mucha paz. Incluso las cosas más sencillas se convierten en algo eterno, y esto debería conmoverlo. No importa si eres casada, soltera, este llamado es para ti, si eres mujer. Y si el Señor es quien edifica nuestra casa, entonces podemos tener la certeza de que estamos construyendo algo que vale para la eternidad. Qué privilegio tan grande que Dios haya querido contar con nosotras para algo tan hermoso como edificar un hogar para su gloria. El mundo nos dice que el hogar es pequeño, que es algo que limita, que es algo que nos hace perder oportunidades, pero la palabra de Dios dice algo completamente diferente. Eso es lo que nos debe importar, honrar al Señor. El hogar es un lugar donde se forman generaciones, donde se siembra la fe, donde se construyen vidas. Y por eso hoy puedo decir con alegría que para mí no es una carga ser mujer del hogar, porque cuando Cristo está en el centro de una casa, esa casa se convierte en un lugar donde Dios mismo está obrando.
3: Gracias, Tere. Sabes que te estás haciendo mayor cuando has visto a una mujer de su casa desde que era súper pequeña. Qué bonito ver lo que Dios ha hecho en tu vida. Y bueno, yo soy Gaby Wetzel, vivo en Granada. Y bueno, para daros un poco de contexto de mi testimonio, yo soy de los Estados Unidos, para los que no logran discernir el acento. Pero mis padres se fueron de misioneros a Bolivia cuando yo tenía 8 meses. Entonces me crié un poco entre dos culturas. Y estuve ahí hasta los 18 cuando me vine a España, porque había conocido a un hombre muy especial que vivía en Granada. Entonces tenía que venir aquí a ver si la cosa iba bien, a ver lo que pasaba con Pedro, ¿no? Y yo quería estudiar medicina, entonces le hice un poco una prueba al Señor. Dije, bueno, yo hago selectividad y si tú abres la puerta para estudiar medicina, entonces se va a hacer la confirmación también de casarme con Pedro. Así que cuando abrí el sobre de ver la nota de la selectividad y ver si iba a entrar, era como, me caso, ¿no? Creo que me hubiera casado igual con Pedro, pero bueno, el Señor, en su bondad, abrió esa puerta y fue esa confirmación. Entonces ya me mudé de forma definitiva a España y fue así. Empecé a estudiar, nos casamos y bueno, esos 6 años de la carrera pasaron un montón de cosas, pero fue al final de la carrera cuando el Señor empezó a ver un cambio muy profundo en mí. Y fue cuando fuimos a un retiro que justamente fue con esta iglesia, que fuimos a Ciudad Real. Y yo estaba, eso me faltaban meses para terminar la carrera. Estaba pensando muchísimo en el futuro porque ya estaba, no logran discernir el acento. Pero mis padres se fueron de misioneros a Bolivia cuando yo tenía 8 meses. Entonces me crié un poco entre dos culturas. Y estuve ahí hasta los 18 cuando me vine a España, porque había conocido a un hombre muy especial que vivía en Granada. Entonces tenía que venir aquí a ver si la cosa iba bien, a ver lo que pasaba con Pedro, ¿no? Y yo quería estudiar medicina, entonces le hice un poco una prueba al Señor. Dije, bueno, yo hago selectividad y si tú abres la puerta para estudiar medicina, entonces se va a hacer la confirmación también de casarme con Pedro. Así que cuando abrí el sobre de ver la nota de la selectividad y ver si iba a entrar, era como, me caso, ¿no? Creo que me hubiera casado igual con Pedro, pero bueno, el Señor, en su bondad, abrió esa puerta y fue esa confirmación. Entonces ya me mudé de forma definitiva a España y fue así. Empecé a estudiar, nos casamos y bueno, esos 6 años de la carrera pasaron un montón de cosas, pero fue al final de la carrera cuando el Señor empezó a ver un cambio muy profundo en mí. Y fue cuando fuimos a un retiro que justamente fue con esta iglesia, que fuimos a Ciudad Real. Y yo estaba, eso me faltaban meses para terminar la carrera. Estaba pensando muchísimo en el futuro porque

Amén su bondad, abrió esa puerta y fue esa confirmación. Entonces ya me mudé de forma definitiva a España y fue así. Empecé a estudiar, nos casamos y bueno, esos 6 años de la carrera pasaron un montón de cosas, pero fue al final de la carrera cuando el Señor empezó a ver un cambio muy profundo en mí. Y fue cuando fuimos a un retiro que justamente fue con esta iglesia, que fuimos a Ciudad Real. Y yo estaba, eso me faltaban meses para terminar la carrera. Estaba pensando muchísimo en el futuro porque ya estaba preparando el examen MIR, ¿no? En cuál va a ser la especialidad, ya va a ser por fin empezar a trabajar. Estaba con esas preguntas en mi mente, ¿no? Así que cuando el predicador empezó con una pregunta sobre el futuro, me llamó la atención y dijo: ¿Has preguntado al Señor si los planes que tú tienes para el futuro son los planes que Dios tiene para tu futuro? Y como que me paré ahí a pensar y me di cuenta que no había parado a preguntarle al Señor si realmente era su voluntad que hiciera la especialidad y que empezara a trabajar como doctora, como residente. Era algo que, o sea, era lógico, ¿no? O sea, eso era lo que se tenía que hacer. Estudiabas y luego hacía la especialidad. Era como que ni siquiera, o sea, nadie se preguntaba si eso es lo que se tenía que hacer. Pero y bueno, le voy a preguntar, ¿no? Al Señor. Entonces me aparté en un lugar ahí en el retiro y de forma muy clara el Señor me dijo que no, que él quería que dejara la medicina y que buscara tener familia. Y en ese momento, yo no, me gustan los niños, pero yo en ese momento como que no encajaban en mis ideas, mis planes. Además, de forma egoísta, mi hermana había tenido un bebé poco antes y veía que era tanto trabajo. No, no me apetecía, es como no ese sacrificio que lo había muy sacrificado tener que tener tu propio hijo. Así que, curiosamente, irónicamente, fue eso también lo que me confirmó que fue la voz de Dios, porque no hubiese sido idea mía. Seguro, seguro, eso no hubiese sido de dejar no, la profesión para dedicarme fue un llamado a la maternidad, realmente un llamado. Y bueno, luché mucho con el Señor. En ese momento como que, bueno, lo acepté, pero las semanas después lloré, estaba enfadada, no entendía cómo iba a cambiar los planes de una forma tan radical, ¿no? En mi vida, pero bueno, pedí ayuda al Señor y Él me trajo un versículo en Filipenses 3, versículo 8, que dice, es el ejemplo de Pablo, ¿no? Pablo dijo, y ciertamente aún estimo todas las cosas como pérdida por la excelencia del conocimiento de Cristo Jesús, mi Señor, por amor del cual lo he perdido todo y lo tengo por basura para ganar a Cristo. El Señor me hizo entender que era un perder algo para ganar otra cosa, ¿no? Perder la vida, o lo que yo sentía que era mi vida, pero para ganar a Cristo y que iba a ser a través de este llamado de la maternidad, que yo iba a conocer más a Cristo, ¿no? Pero bueno, fue pasando el tiempo, me iban creciendo y como que la familia pasó a una segunda etapa. Y en parte como que empecé a sentir, quizás ya he cumplido con lo que el Señor me pidió en aquel momento, ya se pueden vestir solos, se pueden comer solos, ¿no? Como que ya se podían, ¿no? Manejar un poco la vida. Y fue también la etapa que coincidió que mi hija menor iba a empezar la primaria, entonces iba a ser la primera vez que iban a estar todas yendo a un colegio, entonces iba a tener más tiempo libre. Y bueno, quizás ahora me puedo dedicar a otras cosas, quizás ahora ya como que voy a salir un poco del túnel, vamos a buscar otros horizontes, no sé, ¿no? Ya como, ay, será, ¿no? Todos me decían, ¿ahora qué vas a hacer? ¿No? Digo, uy, a ver qué voy a hacer, ¿no? Pero bueno, mejor orar, vamos a orar y preguntarle al Señor lo que él quiere, ¿no? Y me sorprendió que el Señor me dijera que eso de mi hogar, este llamado que recién había empezado, que esto era como, has puesto el fundamento, ahora tienes que construir la casa. Pero como, ¿en serio? Como, no, y ni siquiera en ese momento, eso fue hace 3 años, y bueno, lo que Dios ha hecho en estos 3 años es, o sea, no, y sigue con lo que, o sea, todo lo que estamos recibiendo ahora, ¿no? Son formas que se nos está enseñando. Pero me dijo que él quería usar mi hogar para que otras personas pudiesen conocer a Cristo. Y empezó a decirme

0: No sé, como traer a mi cabeza un montón de personas, un montón de cosas que yo podía hacer, y empecé a darme cuenta que esto iba a requerir todo mi tiempo. Que no iba a poder estar haciendo otra cosa, o sea, dedicando a muchas cosas y además usando mi hogar para que Cristo sea conocido, ¿no? Y el Señor me dio una idea muy, era, bueno, era como una forma de expresar lo que Él quería, que era, que me gustó mucho, que dijo, quiero que tú, a través de tu hogar, que las riquezas de Cristo puedan alcanzar a muchas personas. Como las bendiciones que recibimos por Cristo, que son, o sea, infinitas, ¿no? Las bendiciones, estas gracias, y el hogar en todas sus facetas, ¿no? O sea, piensa en la comida, piensa en el descanso, piensa en la palabra, piensa en la comunión, el amor, la gracia, el evangelio, ¿no? Todas estas cosas, son esas riquezas de Cristo que Él quería compartir con muchas personas, ¿no? Y primero pensé en mi marido y también me di cuenta que el hogar tenía que ser algo que iba a animar y a empujar a mi marido a poder cumplir mejor la misión y el llamado que él tenía. Y creo que, digo, llevaba muchos años como en mi hogar, pero empecé a verlo con mayor profundidad, la necesidad de que el hogar fuese un lugar de refugio para él, un lugar donde se podía descansar, recargar, tener comida nutritiva y a pensar en de qué formas yo podía ayudarle a él en su misión, ¿no? A través del hogar. ¿Cuáles eran las necesidades que él tenía? ¿Cuáles eran esas riquezas de Cristo que yo podía ministrarle a él, por decirlo así, ¿no? Y pensé en mis hijas y pensé, ellas necesitan no solamente el cuidado físico, no solamente la comida, que es importante, comida, ¿no? Ropa, pero también necesitaban ser instruidas en la palabra. Todo esto iba a requerir mucha, mucha planificación, mucha organización. Esto no ocurre de un día para otro. También todo el tema que ya necesitan también esta enseñanza intelectual, una cosmovisión cristiana, una educación cristiana, en todas las diferentes áreas del saber. Eso requiere mucho tiempo y planificación. Y claro, empecé a darme cuenta de que esto iba a requerir mucho más de lo que yo pensaba, ¿no? Iba a requerir, sí, los dones que Dios me había dado, pero invertidos en el hogar, ¿no? Usando el hogar, que el hogar sea esa herramienta para que Cristo pudiese llegar a ellos, ¿no? Pero trata con ese orgullo, trata con el tener que estar sirviendo a los demás, realmente nos sana de vivir para nosotros mismos, de estar viviendo solo pensando en lo que yo me apetece, lo que yo quiero hacer, lo que y eso es una liberación tan grande que Dios por su gracia hace en nuestras vidas, ¿no? Nos libera de ese egoísmo y nos enseña lo que es amar a los demás y nos da el privilegio de poder servir a otros y de que a través de nuestro hogar Cristo pueda ser conocido, ¿no? Y aunque en aquel momento fue difícil dejar algunas cosas, ahora realmente digo, las estimo todas como basura por la excelencia del conocimiento de Cristo. Y han sido muchas las veces que de rodillas le he agradecido al Señor por no haberme dejado seguir mi propio camino.
1: Gracias por acompañarnos en este recorrido. Nuestra oración es que el Señor continúe obrando en tu corazón y en tu hogar, y que su gracia te fortalezca para reflejar a Cristo allí donde Él te ha colocado. 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En HRBC, las 11:30 minutos.

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0: en HRBC, las 12.
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0: Oh, sí, Señor.
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1: En el día de ayer no pude terminar mi respuesta a un hombre de 27 años cuya mujer con sus dos hijos lo abandonó. Le di lo positivo, luego le indiqué los pasos que debiera dar. Ahora, hoy quiero concluir esa respuesta. Primero le dije, tiene que conseguir, para quitarse las amarguras de su tristeza, para poder resolver los problemas íntimos de su corazón y no meramente ver a sus hijos, primero necesita paz con Dios. Segundo, va a recibir el vigor, la fuerza y el poder que Cristo da cuando entra al corazón, porque nos manda el poder del Espíritu Santo de Dios. Tercero, le dije, va a tener respuestas a sus oraciones, porque cuando uno tiene a Cristo en el corazón, Dios contesta la oración. Cuarto, y con esto tuve que terminar ayer, le decía a este hombre joven, abandonado de su mujer, lleno de tristeza, tiene que empezar a obedecer la palabra de Dios. ¿Sabe lo que dice una fantástica promesa? Para hombres que están en la situación como la suya y mujeres también. Dice así la palabra de Dios, Jesucristo, en Mateo capítulo 6. Buscad primeramente el reino de Dios y su justicia, y todas las otras cosas serán añadidas. Voy a repetir. Buscad primeramente el reino de Dios y su justicia, y todas las otras cosas serán añadidas. Ahora este hombre me pedía que le explique qué pasos yo mencioné para manejar el dinero. Y voy a repetir lo que dije en un estudio en nuestro programa Cruzada, que es un programa paralelo a este, pero que dura 15 minutos y que es más de enseñanza y estudio. Decía lo siguiente, que gane usted el dinero que gane, sea poco o mucho, tiene que habituarse a, primeramente, separar 10% para el bien de los demás. O sea, por amor a Dios, para obras de caridad, para obras de la palabra de Dios, de la evangelización del mundo. 10% para eso. Segundo, ahorre un 10%. Aunque parezca imposible, aunque parezca totalmente fuera de lo realista, todos nosotros, exceptuando muy pocas excepciones en algunos casos, podemos hacer esas dos cosas. Dar 10% por amor a Dios y por amor a los demás, en la manera que sea, a la iglesia local, a los pobres, a los que proclaman la palabra de Dios para que otros conozcan la vida eterna. 10% ahorrarlo, ponerlo a un lado para incrementar sus posesiones. Eso es prudencia, eso es sabiduría. Y el 80% que queda, entonces usarlo para las necesidades diarias, para la comida, la ropa, los gastos, alguna diversión con la familia para los que están casados o tienen otra cosa por el estilo, y para cualquier inversión que puedan ir haciendo en comprar una casita u otras propiedades que necesiten. Es verdad que pareciera que esto solamente se aplica a cierto tipo de persona, pero no lo es. La Biblia dice que debemos usar sabiduría, sabiduría ante todo. Sobre toda adquisición, adquiere sabiduría. Y yo le aseguro que uno puede, aun en los momentos de mayor presión económica, obedecer esta dirección que viene de Dios. Dar un 10% para los demás, poner un 10% a un lado como un ahorro y lo demás usarlo con prudencia y sabiduría. No malgastarlo en borracheras, en parrandas y fiestas y malgastos. Y Dios, Señor, va a cumplir su promesa. Las demás cosas serán añadidas.
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0: en HRBC, las 12, 29 minutos.
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1: Ahora, en 1 Corintios capítulo 9, vamos a ver los versículos 19 al 27, estudiando esta carta realmente, realmente emocionante. Estaba pensando sobre todo el tema del evangelismo, porque Pablo en este pasaje habla sobre ganar personas. En el versículo 19 al final, para ganar a más. En el versículo 20, para ganar a los judíos. Más adelante, en el versículo 20, para ganar a los que están bajo la ley. En el versículo 21, para ganar a los que están sin ley. En el versículo 22, para ganar a los débiles. Continuamente él habla sobre esto, él habla sobre correr para obtener, habla sobre una recompensa. Él tiene algo en mente, y lo que él tiene en mente aquí es ganar a personas para Cristo. Ese es el objetivo de todo este pasaje. Y así, conforme pensaba en este aspecto del ministerio de Pablo, el aspecto del evangelismo, que por cierto es solo una faceta de un ministerio múltiple que tenía de discipular y edificar iglesias y capacitar líderes y hacer muchas, muchas cosas. Pero realmente el corazón de todo era estar de ganar personas para Cristo, y conforme lo pensaba, pensé que podría ser útil para todos nosotros si pudiéramos entender las razones por las cuales él fue tan eficaz. Y reuní varias razones por las cuales yo creo que el apóstol Pablo fue eficaz en el evangelismo, y creo que todas estas son aplicables a la vida de cualquiera. En primer lugar, él tenía el mensaje correcto. Y así, Pablo fue eficaz porque él realmente conocía el mensaje. En 1 Corintios 15, él dijo que el Evangelio le fue entregado, como el Señor Jesús murió y al tercer día resucitó y cubrió todo eso. Él conocía el mensaje. La segunda cosa que hizo que Pablo fuera eficaz en misiones, en evangelismo, fue que tenía un motivo convincente. Él dijo en 2 Corintios capítulo 5 que todos debemos comparecer ante el tribunal de Cristo para recibir por las cosas hechas en el cuerpo, ya sean inútiles o valiosas. En otras palabras, sabía que iba a enfrentar el registro de su vida y su servicio. Más adelante dijo en el mismo capítulo que el amor de Cristo lo constreñía. Así que tenía motivos profundos, el deseo por amor a Cristo, de algún día encontrarse con Cristo y que Cristo le dijera, bien hecho, Pablo. Había una tercera cosa, y es que tenía un sentido de un llamado divino. En el capítulo 9, justo donde están ahí en el versículo 16, él dijo, ay de mí si no predico el Evangelio. Una necesidad se me impone. Él sabía que Dios lo había llamado, sabía que Dios lo había comisionado. Él sabía que simplemente estaba llamado a obedecer un llamado divino que ocurrió en el camino a Damasco. Y ese es el gran testimonio que dio a lo largo de su vida, que Dios simplemente lo levantó y lo puso en el ministerio. Él tiene un sentido del llamado divino para evangelizar. En cuarto lugar, él tuvo éxito porque tenía una gran audacia. En Romanos 1:16, él dijo, no me avergüenzo del evangelio de Cristo, porque es poder de Dios para salvación a todo aquel que cree, al judío primeramente y también al griego. Y esta tremenda audacia que le permitió decir, porque para mí el vivir es Cristo y el morir es ganancia, fue otra razón de su éxito. En quinto lugar, él contaba con la capacidad del Espíritu Santo. Él sabía lo que era caminar en el Espíritu, él sabía lo que era estar siendo lleno del Espíritu, él sabía lo que era obedecer al Espíritu, él sabía lo que era evitar, apagar o entristecer al Espíritu, así que él experimentó poderosamente el poder del Espíritu de Dios en su vida. Desde Hechos 13, donde el Espíritu Santo dijo, apartadme a Bernabé y a Saulo para la obra a la cual los he llamado, hasta el final de su vida él siempre experimentó el poder del Espíritu Santo. Una sexta razón por la que él tuvo éxito en el evangelismo fue que tenía una estrategia. Él fue capaz de tomar todas estas realidades espirituales y canalizarlas a través de un método, a través de un enfoque que funcionaba. Y usted recuerda, si ha leído Hechos 18 y su ministerio en Corinto, que usted tiene una muestra de cómo él trabajaba. Primero iba a la sinagoga, ganaba algunas personas para Cristo, luego tenía un grupo de coevangelistas y atacaban a la comunidad gentil, pero tenía esa misma estrategia donde quiera que iba. Él tenía un método, él tenía un enfoque, él había trazado un camino a seguir y cómo llegar allí. En séptimo lugar, y creo que esto es importante, lo vemos una y otra vez en él, tenía un deseo inquebrantable de ver a las personas salvadas. Él amaba a las personas, le importaba que las personas no fueran al infierno, digo, realmente le importaba que vinieran a Cristo. Él dijo en Romanos 1, soy deudor. En otras palabras, yo les debo una deuda, porque yo sé algo que desesperadamente ellos necesitan saber. Eso me hace responsable de decírselos. Yo los veo en un camino hacia la perdición, y yo conozco la respuesta que puede cambiar eso, y al menos les debo el mensaje. Lo que hagan con él puede ser su prerrogativa, pero lo que hago con él es una deuda. Luego tenía un ingrediente más, creo yo, que lo hizo increíblemente exitoso, y es lo que vemos en 1 Corintios 9, 19 al 27. Él había decidido sacrificar cualquier cosa y todo en su vida si eso significaba que podía ganar a más personas para Cristo. Él estaba dispuesto a hacer un lado todo para ganar personas. Así que aquí tenemos un hombre exitoso en el evangelismo, tenía el mensaje correcto, él tenía el motivo profundo de amor por Cristo, él tenía un sentido del llamado divino, él tenía una gran audacia, tenía la capacidad del Espíritu, tenía una estrategia, tenía un gran deseo de ver a gente salva, y por último, coronándolo todo, él haría cualquier cosa para que eso sucediera, cualquier cosa. Y eso nos lleva a este texto, el versículo 19, véalo, va a aclarar este punto mismo, porque aunque soy libre de todos, me he hecho esclavo para ganar a más. Yo haría absolutamente cualquier cosa para ganar a personas para Cristo. Ahora, ese es el corazón de este texto. Para ganar más. Versículo 20, para ganar a los judíos. Nuevamente, versículo 20, para ganar a los que están bajo la ley. Versículo 21, para ganar a los que están sin ley. Versículo 22, para ganar a los débiles. Este es el punto. Ganar a personas para Cristo es el punto. Eso es lo que él está diciendo. Ahora le está ilustrando un principio a los corintios, y es el principio de que el amor limita nuestra libertad. Lo hemos visto y adivinado en el capítulo 8, capítulo 9, hasta el versículo 18. Ellos estaban preguntando si un cristiano debería simplemente hacer lo que sintiera que tenía la libertad de hacer, y Pablo dice, no, tienes la libertad de hacer algunas cosas técnicamente, pero si las haces vas a hacer que alguien más tropiece, y debes limitar tu libertad por tu amor hacia esa persona. Ese es todo el punto aquí, y eso es lo que está diciendo en el versículo 19. Eso es lo que hago. Yo soy libre de hacer lo que quiera, pero me hago esclavo de todos para ganarlos. Yo voy a renunciar a mi libertad para ganar a alguien para Cristo. Si alguien se ofende con algo en mi vida, dejaré de hacer eso, sea lo que sea. No lo haré. Para que yo sea inofensivo, para ganarlos para Cristo. Eso es lo que está diciendo. Todo surgió porque los corintios le estaban preguntando si deberían comer carne ofrecida a los ídolos. Y él dijo, bueno, no está mal en sí mismo, pero está mal si cuando haces eso ofendes a otros cristianos. O si haces eso y otras personas piensan que está mal, entonces realmente te has puesto en una posición equivocada, incluso haciendo algo que en sí mismo no está mal. Pero ese no es el problema, dice, de ese pequeño problema de la carne ofrecida a los ídolos. Él extrae un principio que es aplicable para todo el tiempo, y es este. El cristiano tiene un área gris entre lo correcto y lo incorrecto, donde tiene la libertad de hacer cosas, y las puede hacer técnicamente, pero tiene que guiar si las hace o no por el hecho de cómo afectarán a otra persona. Ahora, eso está detrás de lo que dice en el versículo 19, y aquí él comienza a explicar su propia actitud hacia este principio. Él dice, básicamente hay dos elementos cruciales que te permitirán limitar tu libertad. Uno es la negación de lo mismo y el otro es el autocontrol. Y realmente son muy similares. Pero él va a mostrar que para nosotros como cristianos, para poder decir, oye, tengo la libertad de hacer eso, tengo la libertad de hacer eso, eso no es pecado en la Biblia. Eso no es algo que esté prohibido. Yo puedo hacer eso si quiero hacerlo y al mismo tiempo decir, pero no quiero hacerlo porque podría ofender a alguien. Para que realmente estemos dispuestos a hacer eso, vamos a tener que ejercer la negación de uno mismo en primer lugar y en segundo lugar el autocontrol. Veamos en primer lugar la abnegación en los versículos 19 al 23. Y esto simplemente reafirma el mismo principio con ilustraciones diferentes. Versículo 19. Porque aunque soy libre de todos los hombres, en otras palabras, él está diciendo, mira, yo he aprendido que una relación con Dios no es una relación que está relacionada en ningún sentido con el ritual. No es una relación relacionada en ningún sentido con la costumbre, o la tradición, o las ceremonias. Así que no estoy obligado a mantener ceremonias judías. Está hablando de las cosas ceremoniales. No estoy obligado a mantener el día de reposo. No estoy obligado a comer ciertas cosas y no comer otras. No estoy obligado a ciertos patrones de cocina y ciertos patrones de lunas nuevas y fiestas y etcétera, etcétera, etcétera. Ya no estoy circunscrito a la ceremonia judía y la tradición judía. Por otro lado, también soy libre de toda ceremonia de la tradición gentil. Yo soy libre de todas las rutinas y rituales de la vida gentil. Yo soy libre en el hecho de que yo tengo una relación con Dios que está basada en la obra de Jesucristo y que es personal, interna y separada de todo lo externo. Yo tengo la libertad entonces de rechazar toda ceremonia y todo lo externo y todos los asuntos secundarios. Y eso es correcto, ¿verdad? Esa es absolutamente la verdad. Él tiene esa libertad, al igual que usted y yo. Él está diciendo la palabra de, allí literalmente en el griego, a partir de soy libre de todo, todo soy libre de todo, he sido liberado de todos esos tipos de limitaciones. Como todo cristiano, soy libre de disfrutar esa libertad, puedo hacer prácticamente lo que quiera, técnicamente hablando. No tengo necesidad de ceder a la opinión humana, no tengo necesidad de ceder a la costumbre o la ceremonia. Sin embargo, y aquí está la clave, sin embargo, me he hecho a mí mismo esclavo de todos. ¿No es interesante eso? Eso es muy paradójico. Él no tiene que hacerlo, técnicamente, pero lo ha hecho. Él es libre, pero también es esclavo. ¿Es una paradoja? Pero no es una paradoja poco común. Si usted regresa a Éxodo 21, en los primeros 6 versículos, solo haré un comentario al respecto. Él dice que si un esclavo llega al punto donde tiene el derecho de ser liberado, y usted dice, eres libre, él también tiene el derecho de volver hacia usted y decir, pero no quiero ser libre. Te amo, mi servicio hacia ti no es un acto de obediencia, tanto como es un acto de amor. ¿Podría quedarme? Luego Éxodo 21 dice, lleva a tu esclavo hasta el poste de la puerta, pon su oreja contra la puerta y toma una lesna y hace un agujero en su oreja. Y una vez que el agujero esté en su oreja, él tiene una señal para que todos vean que sirve por amor. No porque tenga que hacerlo, sino porque quiere hacerlo. Él realmente es libre. Libre para elegir. Eso es lo que Pablo está diciendo. Él, por así decirlo, tiene espiritualmente un agujero en su oreja. Yo no tengo que hacer esto, dice, pero quiero hacerlo porque te amo. Ahora, la palabra y esclavizarse, el verbo de hacerse a usted mismo esclavo, es muy fuerte. Es la misma palabra utilizada en 1 Corintios 7:15 en relación con el vínculo matrimonial. Es la misma palabra utilizada en Romanos 6:18-22 para hablar de nuestra unión con Cristo. Por lo tanto, es una palabra de vital importancia, es una palabra del tipo de unión más estrecha. Él está diciendo, yo simplemente me voy a poner en tu contra y hacer lo que sea necesario para alcanzarte, para servirte, para satisfacer tus necesidades. Él verdaderamente es un esclavo. Él se está negando a sí mismo, en el sentido más verdadero. Él sigue el patrón de Jesús, quien dijo, el que quiera ser primero entre vosotros, sea vuestro ¿qué? Vuestro siervo, Marcos 10:44. Y eso es precisamente lo que Jesús era, porque en el siguiente versículo dice, ni siquiera yo vine para ser servido, literalmente, sino para servir y dar mi vida en rescate por muchos. Así que Pablo dice, estoy dispuesto a sacrificarlo todo para ser tu siervo. La gente a menudo me pregunta, bueno, ¿hasta dónde llega esto, John? Llega hasta donde sea necesario para alcanzar a alguien. ¿Cuántas cosas haces a un lado para alcanzar a alguien? Cualquier cosa que se interponga en el camino. Ahora eso está claro. Y Pablo da la razón en el versículo 19. Aquí hay una cláusula de propósito para que pueda ganar más. Mi objetivo es ganar más personas para Cristo. Él conoce Proverbios 11:30, el que gana almas es sabio. Él dijo en Romanos 11 y versículo 14, esencialmente lo mismo. En referencia a Israel, él dijo, haría cualquier cosa para que de alguna manera provocara celos a los de mi carne y salvar a algunos de ellos. Yo haría cualquier cosa para alcanzar a Israel. En ese caso, le estaba predicando a los gentiles, lo que se convirtió en un punto de celos. Y en realidad terminó con los judíos diciendo, oye, ¿qué es esto que están recibiendo y nosotros no? Y estaban investigando y ser salvos. Él dice, yo haría cualquier cosa para provocarlos. En 2 Timoteo capítulo 2, versículo 8, él dice, recuerda a Jesucristo y luego continúa por el cual sufro penalidades, hasta prisiones, pero la palabra de Dios no está presa. Pero está bien, yo todo lo soporto por amor a los elegidos, para que ellos obtengan la salvación que está en Cristo Jesús. En otras palabras, yo haría cualquier cosa para que la gente sea salva. Yo sería un prisionero, yo me iría a la cárcel, yo dejaría a un lado mi vida, moriré, haré cualquier cosa. Y excepto por esas cosas, ciertamente sacrificará algunos derechos, ya que en los corintios solo estaban diciendo, bueno, es mi derecho, y así salían y hacían lo que querían hacer, y claro, el hermano débil y el incrédulo no podía rectificar eso y resolverlo con la fe que testificaban, y se convirtió en un tropiezo. Así que Pablo dice, así es como vivo ahora, pero el versículo 20, y aquí entran algunas aplicaciones prácticas, simplemente mostrándole las áreas en las que trabajo de esta manera. A los judíos me hice como judío, ahora está hablando de la raza de los judíos. Bajo los judíos racialmente me hice como judío, en otras palabras, adapté sus costumbres. ¿Por qué, Pablo? Aquí está la segunda cláusula de propósito. Para ganar a los judíos. Escuche, cuando estaba con los judíos, dice, hacia todo lo que su ley ceremonial dictaba, yo lo hice. Digo, si era importante para ellos tener cierta comida de cierta manera, muy bien, lo hacía. Si era importante para ellos celebrar un cierto día de cierta manera, bien, también hacía eso. Si era importante para ellos seguir cierto patrón, también hacía eso. ¿Por qué? Para ganarlos. ¿Qué estás diciendo, Pablo? ¿Estás diciendo que ganas a personas para Cristo al adaptarte? No, estoy diciendo que ganas el derecho de hablar la verdad al adaptarte. Si entras y ofendes a esas personas, pierdes eso. Permítame darle una ilustración. Ve a Hechos 15. Esta es una ilustración muy práctica. El concilio de Jerusalén se estaba reuniendo, el primer concilio de la iglesia aquí se estaba reuniendo para tratar de determinar qué debían hacer con los convertidos gentiles. En otras palabras, todavía estaban atorados en algunas tradiciones judías y así los gentiles estaban salvando y estaban diciendo, bueno, ya sabes, los gentiles se están salvando y están recibiendo el Espíritu Santo y hombre, ¿qué vamos a hacer al respecto? Y los judaizantes decían, pero no pueden ser cristianos reales, no han sido circuncidados. Y así el concilio de Jerusalén discute el asunto y decide en esto, versículo 19. Este es Santiago, quien era el presidente del consejo hablando, y él resume en cierta manera la discusión. Por lo tanto, mi juicio es este, que no molestemos a aquellos que de entre los gentiles se han convertido a Dios. En otras palabras, eso lo resuelve. No vamos a añadir nada, se han convertido a Dios, lo hemos visto, eso es hermoso, no hay nada que añadir, no los molestemos. No necesitamos decir, oh, lo siento, realmente no eres salvo porque no te hiciste judío primero, como si el judaísmo fuera la única forma de salvación. Olvídalo, aceptémoslos tal como son, pero versículo 20, esto es bueno. Escribamos una carta para recordarles cuatro cosas de las que deben mantenerse alejados. Ahora dice usted, espera un minuto. ¿Es esto algo necesario para la salvación? Bueno, veremos, observe. En primer lugar, absténganse de la contaminación de los ídolos. Eso significa carne ofrecida a ídolos. Ese es precisamente el problema corintio. Manténganse alejados de la carne ofrecida a los ídolos. Eso no solo era un obstáculo para los convertidos gentiles, sino escuche, eso también era un obstáculo para el pueblo judío. Los judíos despreciaban la idolatría pagana. Los judíos despreciaban la idolatría de todas las religiones gentiles, y habían varias. Y así lo que simplemente le está diciendo aquí es número uno. Mantente alejado de lo que ofende no solo a los nuevos creyentes gentiles, sino aún más a lo que ofende a los judíos, porque los judíos se sentían ofendidos por los dioses falsos. Mantente alejado. En segundo lugar, manténganse alejados de la fornicación. Dice usted, bueno, eso es obvio, no es un asunto de área gris. Sí, pero creo que la idea aquí es que la fornicación es una palabra amplia, significa pecado sexual, y conectado con la adoración gentil estaba el pecado sexual, mucho de ello. Y así él está diciendo, no tenga nada que ver con las ofrendas gentiles y no tenga nada que ver con estar cerca de la adoración gentil o actividades gentiles donde estas cosas suceden. En tercer lugar, manténganse alejados de las cosas estranguladas o ahogado. Los gentiles comerían ciertas cosas que habían sido estranguladas como forma de matarlas. Y eso significa que nunca habrían sido cortadas con una herida abierta. Y eso estaba mal para un judío porque un judío tenía que tener la sangre drenada antes de poder comer cualquier cosa. Y si no había una herida abierta, la sangre no se había drenado y así estarán comiendo algo estrangulado, tendría sangre en él, y eso sería una violación de su ley tradicional, su ceremonia. En cuarto lugar, manténganse alejados de la sangre. Los gentiles en muchas de sus ceremonias bebían sangre, digo, simplemente la bebían. Ahora, ¿por qué les impusieron esto a estos gentiles? ¿Por qué dijeron, ahora está bien, los aceptamos en la familia, pero harían estas cuatro cosas, ustedes cristianos harían estas cuatro cosas, por favor? Aléjense de la carne ofrecida a los ídolos, aléjense de las actividades fornicarias, idolátricas, aléjense de las cosas estranguladas y de la sangre. ¿Por qué? Versículo 21. Porque Moisés de antaño tiene en cada ciudad a los que lo predican. Dice usted, ¿quiénes son ellos? Judíos. Siendo leído en las sinagogas cada día de reposa. ¿Sabe por qué deberían abstenerse de esas cosas? Porque ofenderían ¿a quién? A los judíos. Y si alguna vez comenzaban a hacer eso, los judíos ni siquiera comenzarían a escuchar lo que tenían que decir. Así que, aquí está una forma en la que no hay nada malo en comer ese tipo de cosas. No hay nada malo en comer cosas estranguladas, cosas que eran parte de algo ofrecido un ídolo. La fornicación sí tiene implicaciones morales, pero estas cosas eran básicamente cosas que eran muy abiertamente ofensivas para los judíos. Aléjense, dice. No hagan nada que vaya a eliminar la posibilidad de ganarlos. Ve el capítulo 16, versículo 1, que hay otra ilustración. Él llegó a Derbe y Listra. Esto es en el área de Galacia, y aquí había allí un cierto discípulo llamado Timoteo, hijo de una cierta mujer que era judía y creyó, una dama cristiana judía, pero su padre era un gentil. Ahora, eso es un matrimonio mixto. Timoteo es hijo de un matrimonio mixto y para todos en el mundo judío será considerado un gentil, porque su padre era un gentil y su madre sería considerada una traidora, porque se había casado con un gentil. Pero daban buen testimonio a Timoteo los hermanos que estaban en Listra y Iconio, y a él quería Pablo llevar consigo. Ahora, a Pablo realmente le caía muy bien este joven y dijo, quiero que esté conmigo, yo quiero que viaje conmigo. Entonces lo tomó y lo circuncidó, porque, deténgase ahí, dice usted, oh no, pero ¿por qué hizo eso? ¿Creía que tenía que ser circuncidado para ser salvo? No. ¿Por qué lo circuncidó? En primer lugar, el ministerio de Pablo en su estrategia era, en primer lugar, en cada ciudad ir a quién, a los judíos. Él sabía que su compañero tendría que tener aceptabilidad. Aquí hay un hombre de un matrimonio mixto, y ese matrimonio mixto va a ser muy desagradable, y él es considerado un hijo incircunciso de un gentil. Así que Pablo dice, necesitamos circuncidarlo, no para salvación, sino para tener entrada, para evangelizar al judío, para que al menos el judío lo acepte como un prosélito, como alguien que ha adoptado el judaísmo. ¿Viola la gracia? No, Timoteo no lo estaba haciendo para ser salvo, y eso es muy claro aquí. Había un cierto discípulo en el versículo 1. Él ya era un discípulo de Cristo. Él ya era un creyente, solo era para permitirle tener entrada en la comunidad judía. Así que usted ve aquí que Pablo se adapta a los judíos. Esto debió haber sido un poco doloroso para Timoteo. Digo, ¿realmente es necesario esto, Pablo? Pero era necesario. Y aquí estos hombres estaban dispuestos a llegar a ese extremo porque se dieron cuenta de que esto era vital para abrir líneas de comunicación. Así que usted puede ver que esta es una ilustración, regresa a 1 Corintios 9, esta es una ilustración de Pablo adaptándose a la costumbre de Israel para ganar una audiencia entre ellos y ganarlos para Cristo. Ahora, él dice además en el versículo 20, y a los que están bajo la ley, ¿cómo bajo la ley? No estando yo mismo bajo la ley, lo cual incidentalmente aparece en los mejores manuscritos, aunque está en cursivas en ciertas versiones como bajo la ley, no estando yo mismo bajo la ley, para ganar a los que están bajo la ley. En otras palabras, cuando me encuentro con personas bajo la ley, está hablando de judíos aquí, y esta adición a la declaración de judíos anteriormente en el versículo puede referirse a prosélitos, realmente no lo sabemos. O puede ser simplemente una forma adicional de declarar lo que ya declararon en el versículo 20, llamándolos una vez judíos, una vez aquellos bajo la ley, pero simplemente está diciendo, aunque no estoy bajo la ley ceremonial, y eso se refiere, aunque no estoy bajo esta cosa, me someteré a sus ceremonias, haré lo que dicen para ganarlos, para convencerlos. Ahora, él no quiere decir que voy a comprometerme y voy a seguir sus cosas malas, el mal que hacen, o seguir sus hipocresías, no. Pero mantener esas cosas neutrales en áreas grises, esas cosas ceremoniales que no importan de ninguna manera, si eso me dará entrada en sus mentes y corazones. Y él estaba realmente serio acerca de esto. En Romanos 14, versículo 5, dice, uno hace diferencia entre día y día, otro juzga iguales todos los días. Cada uno está plenamente convencido en su propia mente. El que hace caso del día lo hace para el Señor, y el que no hace caso del día para el Señor no lo hace. El que come para el Señor come, porque da gracias a Dios, y el que no come para el Señor no come y da gracias a Dios. En otras palabras, tienes algunas personas que piensan que las leyes dietéticas están vigentes, algunos piensan que no, algunos piensan que el día de reposo está vigente, algunos piensan que no. Bien, no conviertas eso en un problema, sigue la corriente con quien estés. Eso es una cosa en área gris, eso no es un tema de correcto o incorrecto, y puedes hacer una concesión allí y ganar una audiencia. Ese era su estilo. Luego en el versículo 21 pasa de los judíos a los gentiles. A los que están fuera de la ley me comporto como si yo también estuviera fuera de la ley. Ahora alguien podría malinterpretar esto y decir, oh, él es antinominiano, realmente está disfrutando de la vida. Paso mi tiempo como apóstol de los gentiles porque es más divertido, ellos no tienen la ley, así que yo tampoco la tengo. No, no. Él no está hablando de la ley moral, ve el paréntesis. No estando sin ley para con Dios, no estoy diciendo que estoy ignorando la ley de Dios, sino que estoy bajo la ley de Cristo, y eso claro, es la ley del amor. Él dice, no estoy hablando de cosas morales, estoy hablando de ceremonias. A los que están fuera de la ley, estoy sin ley para ganar a los que están fuera de la ley. Por favor, no me malinterprete, no quiero decir que estoy ignorando la ley moral de Dios, no quiero decir que rechazo la ley del amor dada por nuestro Señor Jesucristo. ¿Sabe usted que cuando Pablo estaba con los gentiles tendía a caer en los patrones gentiles, él tendía a hacer esas cosas que no ofendían a los gentiles. Estoy seguro de que evitaba algunas cosas judías que normalmente hacía. Por ejemplo, cuando él estaba en Jerusalén, él seguía las costumbres judías. Cuando él fue a Antioquía, en el capítulo 2 de Gálatas, él comía con los gentiles y comía con los gentiles, comían, ¿sabía eso? Y cuando Pedro subió allí y estaba comiendo con los gentiles y disfrutando, y aparecieron los judaizantes y Pedro volvió con los judíos, Pablo lo reprendió en su cara. Él le dijo, estás comprometiéndote en este punto, te estás metiendo en el patrón de los judaizantes. Eso es interesante. Pablo había caído directamente en los patrones gentiles de Antioquía y no le molestaba en absoluto. Y podía seguir así, pero todavía le molestaba la conciencia de Pedro, él no estaba tan liberado como Pablo. Y para aclarar el malentendido simplemente dice, no estoy hablando de la ley moral para con Dios, sino estoy hablando de la ley de amor con respecto a Cristo. Entonces Pablo hizo a un lado algunas cosas, no comía carne ofrecida a los ídolos, usted puede creer eso. No bebía ciertas cosas que ofenderían, Romanos capítulo 14, cuando estaba en territorio gentil, no haría eso porque él sabía que eso los ofendería.
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1: Muchos saludos de su buen amigo Samuel. Me gozo en estar nuevamente con usted en este hermoso momento, porque yo sé que el Señor Jesucristo quiere bendecir también su corazón, su alma. ¿Sabe? Cuando las personas, el ser humano, el pecador, se encuentra con Jesucristo, no hace más que otra cosa que decirle: Señor, ¿qué quieres que yo haga? Fue la experiencia de un hombre llamado Saulo de Tarso, que de persona a persona, en una forma personal, se encontró con Jesús, el que transforma vidas, el que cambia el horizonte de las personas. Y a partir de ese momento, el apóstol Pablo, cuando dijo: Señor, ¿qué quieres que yo haga?, fue en ese momento crucial de su vida cuando Jesús le cambió su corazón y su vida. Bueno, vamos a escuchar una música en este momento, especialmente dedicado para usted.

La Biblia dice, mi querido amigo, anulando el acta de los decretos que había contra nosotros, que nos era contraria, quitándola de en medio y clavándola en la cruz, y despojando a los principales y a las autoridades, los exhibió públicamente triunfando sobre ellos en la cruz. El triunfo de Cristo en la cruz del Calvario fue un hecho que nos enseña de que fue Cristo murió históricamente, teológicamente, él murió en la cruz del Calvario. Pero también el triunfo de Cristo, de la cruz de Cristo, el vasto alcance de la cruz, del triunfo de la cruz, tiene dos aspectos, y estos dos aspectos son legal y espiritual. Y cabe que en esta hora tú y yo pensemos en esta realidad. El aspecto legal del triunfo de la cruz lo menciona el apóstol Pablo en el versículo 14, cuando leemos y dice que él anuló, dice, el acta de los decretos que había contra nosotros, que nos era contraria, que la paga del pecado es muerte, la sentencia es muerte. Esa sentencia ha sido quitada de nosotros, satisfecho por otro, o sea, Cristo, tomando nuestro lugar, ocupó nuestro lugar, él cumple esa sentencia en su muerte, cancela para siempre lo que estaba contra nosotros. A través de la cruz de su Hijo Jesucristo, Dios así lo hace. Hay tres cosas importantes acerca de esta sentencia de muerte que estaba sobre ti, sobre mí, sobre nosotros. Primero, dice la Biblia que Él, el Señor Jesucristo, en su muerte en la cruz, canceló el acta escrito con todos sus detalles que era contra nosotros y nos condenaba. Nuestra deuda es cancelada con ese sello, con el sello y por el sello pagado. Tenemos paz para con Dios. Qué satisfacción es saber que tu cuenta ha sido pagada ya por alguien, y ese alguien es Jesucristo. Luego dice la Biblia, la quitó de en medio, se fue esa sentencia, no está más en nuestra cabeza. ¿Cómo se removió de nosotros? La ley perfecta de Dios debe ser satisfecha, nadie lo puede impedir, nadie se puede escapar de ella, todos merecemos la muerte. Pero esa ley nadie la puede reescribir, sin embargo, él la arrebató, la quitó en medio de nosotros, y el apóstol Pablo más adelante dice, no hay ninguna condenación para aquellos que están en Cristo Jesús, los que no andan según la carne. Querido amigo, debes darle gracias a Dios porque él quitó lo que estaba en tu contra, pero también significa, lo clavó en la cruz. ¿Qué significa todo esto? Era una costumbre que los romanos practicaban constantemente. Cuando colgaban ellos a sus reos en la cruz del Calvario, colocaban algo en la cabecera o en la cabeza de la cruz del reo y ponían un título, y este título era, por esta causa lo matamos. O sea, la causa del criminal, por ejemplo, si fue un asesino, este hombre fue muerto por asesino, lo colocaban en la cabeza, o por ladrón, o por usurpador, o por guerrillero, o lo que sea, lo colocaban en su cabeza. Pero fíjense lo que hizo Pilato, dice la Biblia, allá en el Evangelio de Juan, capítulo 19, en el versículo 19, Pilato mandó poner un título en la cabeza. Recuerda que Pilato era un gobernador también, era un romano. Él mandó colocar en la cabeza de Jesucristo, en la cabecera, colgándolo, dice, este es Jesucristo, rey de los judíos. Los escribas, los fariseos, no les pareció bien esto. Ellos querían cambiar y querían colocar allá de el que quiso ser rey de los judíos. Pero esto realmente no era lo que por la cual Jesús estaba muriendo. Lo que debería llevar en esa cabecera era crucificado por los pecados del pueblo. Esa es la realidad. Jesucristo entonces tomó tus pecados y los míos y los clavó en la cruz del Calvario, y es el título, murió por ti y por mí, el Rey de los Reyes, Señor de los Señores.
querido amigo, también tiene un gran significado, es una, en un aspecto espiritual del triunfo de la cruz. El versículo 15 de Colosenses capítulo 2 lo relata de una forma clara y con mucha autoridad. Dice: y despojando a los principados y a las potestades, las exhibió públicamente, triunfando sobre ellos en la cruz. Lo que pareció ser la derrota de Dios por la muerte de su Hijo en la cruz del Calvario fue su triunfo sobre Satanás, fue su triunfo sobre el mismo pecado, fue su triunfo para darnos a nosotros vida eterna. La cruz fue el campo de la victoria de Dios, fue un implemento del triunfo de nuestro Señor Jesucristo. Le quitó toda potestad a las potestades y a las autoridades, así dice la Biblia, le arrebata al que tenía el poder de la muerte, esto es a Satanás, las exhibió diciendo que solo él tiene poder, tiene autoridad y tiene la gloria. Él es el hombre fuerte, él es el hombre valiente, es el mismo Dios. Es por eso que él tiene capacidad y puede también darte a ti vida nueva, porque el diablo ya no tiene más poder sobre ni autoridad. Los demonios ya son vencidos ya por la muerte de nuestro Señor Jesucristo. Tienes que vivir una realidad de vida victoriosa en el momento que viene Cristo a tu corazón. Amigo, amiga, el creyente, escuche nada más, la persona que ha recibido a Cristo nunca más lo puede tocar el mismo diablo ni los demonios. Hagamos en esta vida una pregunta, en este momento una pregunta. ¿Qué significa el triunfo de la cruz en mi vida personal? Si es que él ha triunfado sobre el pecado, sobre la muerte, ¿yo muero al pecado? ¿Puedo yo vivir más tiempo en ello? El apóstol Pablo contesta: de ninguna manera. Si es la vida en Cristo Jesús, debemos decir o debemos pensar que somos libres, somos limpios por la sangre de Cristo. Amigo o amiga, que en esta hora hagas de Cristo tu Señor y tu Salvador y experimentes el gozo de ser limpiado por la sangre del Cordero. Que Dios te bendiga.

querido radio oyente, tomó la decisión de invitar a Jesús en su corazón. Cuando Él viene, le perdona todos sus pecados, le da nuevo poder y una nueva victoria. Querido amigo, amiga, que en este día el triunfo de la cruz de nuestro Señor Jesucristo sea también la victoria suya.

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0: 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La una, 30 minutos.
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2: En Génesis 3:15 dice que el Mesías procederá de la semilla de la mujer, o sea, será un hombre. Pero no solo eso, se nos dice también que será de cierto lugar, de cierta raza. Y esto elimina automáticamente a mucha gente.
3: Génesis 9:26 dice que el Mesías será descendiente de Sem. Así que no solo será un descendiente semita, sino también descendiente de Abraham, de la semilla de Isaac. Entonces, tenemos una raza, una sección de esa raza, una nación de esa raza, pero eso no es todo. Dios dice que el Hijo del Hombre saldrá de una tribu de esa nación, y por Génesis 49 sabemos que esa tribu es la tribu de Judá y que sería hijo de Isaí. Pero no solo eso, sino que nacería dentro de cierta familia y de cierta mujer dentro de esa familia, y que esa mujer sería una virgen. He aquí que la Virgen concebirá y dará a luz un hijo y llamará su nombre Emmanuel. Y hasta se profetiza el lugar donde nacería. Pero tú, Belén Efrata, pequeña para estar entre las familias de Judá, de ti me saldrá el que será Señor en Israel.
2: Un caluroso saludo de bienvenida a El Amor que Vale. Soy Irving Ravelo. Sabe, es tan común ver cómo a la profecía se le ha confundido con pronóstico o adivinanza, y ver también a un sinnúmero de personas dejarse llevar por falsas esperanzas y un mar de emociones. No, mi amigo, los profetas inspirados por Dios solo daban a conocer el mensaje de Dios. En el mensaje de hoy, el pastor Adrián Rogers comienza desde el capítulo 5 de Mateo, versos 17 y 18. Empecemos entonces esta nueva edición de El Amor que Vale con el doctor, maestro y autor Adrián Rogers, en la voz del pastor Lenín de Llanón.
3: Por favor, busque el Evangelio de Mateo, capítulo 5. Estamos en la serie Edificando sobre la Roca. Leamos los versos 17 y 18. No penséis que he venido para abrogar la ley o los profetas. No he venido para abrogar, sino para cumplir. Porque de cierto os digo que hasta que pasen el cielo y la tierra, ni una jota ni una tilde pasará de la ley hasta que todo se haya cumplido. No hay necesidad de tener temor del Señor Jesucristo. Él no vino para destruir. El Señor Jesucristo es el único que puede satisfacer su más profunda necesidad. Es el único que puede quitar el dolor de una despedida, el dolor del sufrimiento, el aguijón de la muerte, lo sombrío de la tumba, y puede darnos una esperanza firme y segura. Si usted no conoce al Señor Jesucristo, no solo que no tendrá satisfacción, sino que ignorará de las cosas relacionadas con Dios. Escuché de un profesor universitario que un día quiso ir de pesca. Contrató los servicios de un guía y fueron de pesca. Y se ubicaron en la mitad de un río. El profesor, orgulloso de sus conocimientos, le preguntó al guía: ¿qué sabe usted de biología? Pues, muy pero muy poco. Oh, eso es una lástima. No entiende lo que es la vida. Después de unos minutos de silencio, el profesor preguntó: ¿y qué tanto sabe de geología? Y el guía, casi avergonzado, contestó: en realidad no sé nada de geología. Oh, eso es una verdadera pena. ¿Sabe algo de botánica? Lo siento, señor, tampoco sé mucho de botánica. Y el profesor, con un aire de autosuficiencia, le dijo al guía: ah, mi pobre amigo, qué vida más triste la suya. A lo mejor sabe algo de historia. Bueno, solo lo que aprendí en la escuela, pero casi ya lo he olvidado. Y así el profesor le hacía preguntas que estaban destinadas a resaltar sus conocimientos académicos y poner en evidencia la ignorancia del guía. De pronto sintió un tirón en su línea de pesca. Sorprendido, él movió violentamente su caña de pescar, y el movimiento brusco causó que él perdiera el equilibrio, ocasionando al mismo tiempo que el bote en el que estaban se diera la vuelta y se hundiera. El guía, con poderosas brazadas, nadó hacia la orilla del río y vio al profesor, que a duras penas se mantenía a flote. Y desde la orilla le preguntó: profesor, ¿qué sabe acerca de nadar? Y el profesor a duras penas pudo contestar: no sé nada de nadar. Y el guía, alejándose de la orilla, dijo: oh, eso es una verdadera lástima. Mi amigo, usted puede saber de biología y el estudio de la vida, pero si no conoce a Jesús, el dador de la vida, su educación es incompleta. Usted puede saber de geología, pero si usted no conoce a Jesús, la roca sólida, la roca de las edades, solo puede decir: qué pena, qué pena. Usted puede ser un gran botánico y hasta saber el nombre de cada flor, pero si no conoce a Jesús, la dulce rosa de Sarón y el lirio de los valles, lo siento mucho por usted. Y si usted sabe mucho de historia, pero nada sabe de Jesús, en quien vivimos y nos movemos y somos, usted no tiene ni la menor idea de lo que es realmente vivir. Y si sabe de astronomía y el movimiento de astros y planetas en el cielo y no sabe de Jesús y cómo ir al cielo, usted, mi amigo, es un gran perdedor. En la economía de Dios, el hombre más sabio es ignorante, el hombre más fuerte es débil, y el hombre más rico es pobre, si es que no conoce a Jesucristo, porque Cristo es el centro de la circunferencia, y Él es todo lo que usted necesita y lo que busca, aunque usted no lo admita. Jesús no vino para destruir ni abrogar, sino para cumplir. Vino para llenar la más profunda necesidad de la vida de cada ser humano. ¿Cómo el Señor Jesucristo cumple con las Escrituras proféticamente? Algunas personas dicen que para ellas la Biblia es un libro misterioso que no lo entienden. Permítame darle la llave para que usted pueda abrir la Biblia. Pero esa llave no es una cosa, sino una persona, el Señor Jesucristo. Él es la piedra angular que ayuda a entender la Biblia. Él es la llave que abre la puerta de la revelación de la palabra de Dios. Y si es que usted lee la Biblia y no encuentra a Jesucristo, pues léala hasta que lo encuentre. Anote al margen Lucas 24:27. Esto es después de la resurrección del Señor, cuando dos cansados discípulos iban por ese camino hacia Emaús y se les juntó Jesús. Ellos no reconocieron a Jesús resucitado. Y la Biblia dice que Jesús comenzó desde Moisés y siguiendo por todos los profetas, les declaraba en todas las Escrituras lo que de él decían. ¿Se puede imaginar el estar caminando por más de 10 kilómetros con Jesús mientras él iba dando una conferencia bíblica? Jesús les va explicando, no solamente hablando, sino explicando lo que las Escrituras dicen acerca de él. ¿Qué significa eso para nosotros cuando Jesús menciona a Moisés y todos los profetas? Él está haciendo referencia al Antiguo Testamento. Mire lo que Jesús dijo en Juan 5:39: escudriñad las Escrituras. Mi amigo, esa es una orden del Señor Jesús. ¿Estudió usted la Biblia? ¿O estudia la Biblia? Y si me pregunta por qué debemos hacerlo, Jesús tiene la respuesta en el mismo versículo: escudriñad las Escrituras, porque a vosotros os parece que en ellas tenéis la vida eterna, y ellas son las que dan testimonio de mí. Ahora, recuerde lo siguiente: cuando Jesús dijo esto, el Nuevo Testamento no existía, sino solo en la mente y el corazón de Dios. Pero Jesús dijo: el Antiguo Testamento da testimonio de mí. Veamos Hechos 10:43. De este, o sea, de Jesús, dan testimonio todos los profetas. Cuando usted estudia profecía, descubrirá que no es acerca de ciertas cosas, sino acerca de una persona, el Señor Jesucristo. Por eso, cuando usted abre su Biblia, se encuentra con Jesús. En Génesis, Jesús es de la simiente de la mujer. Es la primera profecía en Génesis 3:15. Y pondré enemistad entre ti y la mujer, y entre tu simiente y la simiente suya. Esta te herirá en la cabeza, y tú le herirás en el calcañar. ¿Quién es la simiente de la mujer? El Hijo de Dios nacido de una virgen. En Éxodo se relata la historia del Cordero Pascual. Y en el Nuevo Testamento, Cristo es nuestra Pascua, pues fue Cordero que se sacrificó por nosotros. En Levítico se lee de sacrificios y más sacrificios en los altares judíos. Y en Levíticos, Jesús es nuestro sumo sacerdote y nuestro sacrificio expiatorio. En el libro de Números se relata que Moisés tomó una vara y golpeó una roca, y agua brotó de esa roca. La Biblia dice que Cristo es la roca y que de su costado herido fluye el agua de la vida. En Deuteronomio, Moisés profetiza que un profeta vendrá. Y por supuesto, ese profeta es el Señor Jesucristo. En el libro de Josué se dice que Josué se encontró con un varón que se identificó como el capitán de los ejércitos de Jehová. ¿Quién fue ese capitán? Fue una preencarnada aparición del Señor Jesucristo. Y en el libro de Jueces, ellos liberaron al pueblo de Dios, y cada uno de ellos es la prefigura del Señor Jesús, poniendo en libertad a los hijos de Dios. En la historia de Ruth, vemos a Booz redimiéndola. Y Booz es un cuadro, una profecía acerca del Señor Jesucristo como nuestro Redentor. Y en Samuel, cuando el pequeño David fue ungido, proféticamente David es una tipología de Jesucristo, descendiente de David. En Segunda de Samuel, Jesús es el rey en su trono, mientras que en Primera de Reyes, la gloria del Señor que llena el templo habla de la indescriptible gloria de Cristo que llena el templo de nuestro corazón. Y en Segunda de Reyes vemos la simiente real, que es un retrato de Jesucristo, descendiente de la simiente real. En Primera de Crónicas, Jesús es el rey glorioso. Y en Segunda de Crónicas, él se aparece a Salomón para otorgarle sabiduría. En Esdras, Jesús es presentado como el Dios de nuestros padres, mientras que en Nehemías lo vemos como el restaurador de Israel. En el libro de Esther, cuando la reina Esther se presenta frente a su esposo, el rey Asuero, para interceder por su pueblo, es un cuadro profético del Señor Jesucristo, quien intercede por su pueblo y es su abogado. Y de ese venerable patriarca Job, aprendemos lo siguiente: yo sé que mi Redentor vive y que al fin se levantará sobre el polvo. Con los ojos de la fe, profetizó la realidad del oficio redentor de Jesús. En el libro de los Salmos vemos a Jesús una y otra vez como el Hijo de Dios, como el Rey, como el Pastor, como refugio, como torre fuerte, como Consolador, como Jehová de los ejércitos, como agua vivificante, como rosa de Sarón y lirio de los valles. Y en Proverbios tenemos literatura sobre la sabiduría, resaltando que Jesús es la sabiduría de Dios. Siglos más tarde, Pablo diría que Jesús en nosotros es sabiduría. El escritor de Eclesiastés medita acerca de los enigmas de la vida y encuentra que como única respuesta para esos enigmas es Jesús. Él es el único que puede dar significado a nuestra vida. ¿De qué trata el Cantar de los Cantares? De un novio celestial, el Señor Jesucristo, quien ama mucho a su novia, la iglesia. Y en Isaías, Jesús es Emmanuel, Dios con nosotros. Isaías profetizó del nacimiento virginal de Jesús y lo identifica como admirable, consejero, Dios fuerte, Padre eterno, príncipe de paz. Pero también dice, despreciado y desechado entre los hombres, varón de dolores, experimentado en quebranto, y como que escondimos de él el rostro, fue menospreciado y no lo estimamos. Jeremías nos presenta a Jesús como alfarero divino que está modelando, dando forma a nuestras vidas. Y en Lamentaciones vemos a Cristo como el misericordioso, pero también como el juez que ejecuta su justicia. En Ezequiel vemos a Jesús como la gloria de Dios, mientras que en Daniel lo vemos como la roca cortada de la montaña sin el uso de manos humanas y que habla de la súbita segunda venida del Señor. Oseas profetiza sobre el niño que regresa de Egipto y Joel presenta el retrato de Jesús como la esperanza de su pueblo. En Amós vemos a Jesús como el juez de las naciones y en Abdías, Jesús es el rey del venidero reino. El viaje de Jonás hacia Nínive representa a Cristo yendo hacia los gentiles y profetiza que así como Jonás estuvo 3 días en el vientre de un gran pez, Jesús estaría en la tumba por 3 días. En Miqueas vemos al bebecito de Belén y el profeta nos dice que ese bebecito será el que gobierna en Israel. Nahum presenta a Jesús como la fortaleza en el día de aflicción. En Habacuc, Jesús es el Señor en su santo templo. En Sofonías, él es el rey de Israel, y en Ageo es Jehová de los ejércitos, mientras que en Zacarías se profetiza que Jesús entraría a Jerusalén montado sobre un asno. Y en el último libro del Antiguo Testamento, Malaquías, tenemos la siguiente promesa: mas a vosotros, los que teméis mi nombre, nacerá el sol de justicia, y en sus alas traerá salvación. ¿Lo ve? Todo el Antiguo Testamento es acerca de Jesús. Lea su Biblia y encontrará a Jesús. Y si no lo encuentra, vuelva a leerla. En Génesis 3:15 se dice que el Mesías procederá de la semilla de la mujer, o sea, será un hombre. Pero no solo eso, se nos dice también que será de cierta sección, de cierta raza, y esto elimina automáticamente a mucha gente. Génesis 9:26 dice que el Mesías será descendiente de Sem, así que no solo será un descendiente semita, sino también descendiente de Abraham, de la semilla de Isaac. Entonces tenemos una raza, una sección de esa raza, una nación de esa raza. Pero eso no es todo. Dios dice que el Hijo del Hombre saldrá de una tribu de esa nación, y por Génesis 49 sabemos que esa tribu es la tribu de Judá y que sería hijo de Isaí. Pero no solo eso, sino que nacería dentro de cierta familia y de cierta mujer dentro de esa familia, y que esa mujer sería una virgen. Busque Isaías 7:14. He aquí que la virgen concebirá y dará a luz un hijo, y llamará su nombre Manuel. Y hasta se profetiza el lugar donde nacería. Veamos Miqueas 5:2. Pero tú, Belén Efrata, pequeña para estar entre las familias de Judá, de ti me saldrá el que será Señor en Israel. Nacido de cierta raza, de cierta nación, de cierta familia, de cierta mujer, en cierta ciudad, en cierto tiempo, hasta que Jesús aparece cumpliendo así las profecías. ¿Cómo nadie puede negar que la Biblia es la inspirada palabra de Dios? ¿O que Jesús no sea el Mesías? Hay más de 333 preciosos detalles proféticos que hablan de la venida del Señor Jesucristo. Ahora, no es nada profético el que le diga que este mensaje lo terminaré en el próximo programa, ya que en este momento quiero invitar a quienes todavía no son salvos a que hagan una decisión por Cristo ahora mismo. Así que deje por unos instantes lo que esté haciendo y concéntrese en la siguiente oración que le pido la repita conmigo. Querido Dios, qué increíble el saber todo lo que hiciste a través de la historia para salvarme. Soy pecador y reconozco que lo que merezco es tu juicio, pero lo que necesito es tu misericordia. Señor Jesús, tú tomaste mi lugar en la cruz para pagar con tu vida el enorme precio de la culpa de mis pecados. Perdóname, límpiame, sálvame. Ven a mi corazón, te entrego el control de mi vida. Sé mi Salvador y mi Señor. Ayúdame a ser la clase de persona que tú quieres que sea. Hazme un instrumento útil y de bendición en tus manos. Ayúdame para que yo nunca me avergüence de ti ni de tu palabra, y para que no sea yo una vergüenza para ti o tu evangelio, sin que importen las consecuencias y a pesar de las circunstancias. Todo esto lo pido con inmensa gratitud en tu santo nombre. Amén. Amiga, amigo, si usted hizo esa decisión espiritual, dice la Biblia que hay gran regocijo en el cielo por un pecador que se arrepiente, y usted es ya parte de la familia de Dios. Por favor, escríbanos y cuéntenos acerca de su decisión. Su carta será de ánimo y de bendición para nosotros. Y este es nuestro Ministerio de Estudios Bíblicos Radiales. Su carta, además, nos permitirá el orar por usted y su nueva vida como creyente en el Señor Jesucristo.
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0: en HRBC, las dos.
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0: En los escalones de una prisión del siglo I, nos encontramos con una escena épica. Como hábil orador, Pablo usó su testimonio personal para desempacar apasionadamente el Evangelio con el deseo de convencer al pueblo judío, que quería matarlo, de que había llegado su tan esperado Mesías y era Jesús. Bienvenido a través de la Biblia, el programa donde conocemos a Dios en su palabra. Soy su anfitrión, Jehiel Ortiz. El coraje de Pablo es alentador y al mismo tiempo convincente. Si puede, abra su Biblia o encienda su Biblia en Hechos capítulo 22, versículo 26, mientras oramos para iniciar. Padre nuestro, nuestra oración es que el conocimiento de tu gloria cubra la tierra como el agua cubre el mar. Deja que nuestras vidas reflejen tu gloria. En el nombre de Jesús te lo pedimos. Amén. Con nosotros, nuestro maestro Samuel Montoya, guiándonos y dirigiéndonos en el estudio bíblico de hoy.
2: Continuamos estudiando hoy el capítulo 22 de los Hechos de los Apóstoles. Y en nuestro programa anterior estábamos hablando de la defensa que el apóstol Pablo comenzó a hacer de sí mismo ante el pueblo que se había alborotado allí en Jerusalén. Y continúa entonces Pablo narrando ahora su conversión. Leamos los versículos 6 al 9 de este capítulo 22 de Hechos. Pero aconteció que yendo yo, al llegar cerca de Damasco, como a mediodía, de repente me rodeó mucha luz del cielo. Y caí al suelo y oí una voz que me decía, Saulo, Saulo, ¿por qué me persigues? Yo entonces respondí, ¿quién eres, Señor? Y me dijo, yo soy Jesús de Nazaret, a quien tú persigues. Y los que estaban conmigo vieron a la verdad la luz y se espantaron, pero no entendieron la voz del que hablaba conmigo. Amigo oyente, sería bueno recordar algo del relato de la conversión de Saulo, que se encuentra en Hechos capítulo 9, versículo 7, donde dice, y los hombres que iban con Saulo se pararon atónitos, oyendo a la verdad la voz, mas sin ver a nadie. Ahora esta parte es muy interesante porque parece presentar una contradicción con lo que acabamos de leer aquí en el versículo 9 del capítulo 22 de los Hechos, donde dice que los hombres que estaban con Pablo en el momento de su conversión vieron a la verdad la luz y se espantaron, pero no entendieron la voz del que hablaba con él. Ahora es bastante claro si leemos el pasaje con cuidado, porque notemos que Pablo dice, no entendieron la voz del que hablaba conmigo. O sea que, en realidad, ellos oyeron la voz, pero no pudieron entenderla ni sabían de quién era, simplemente la oyeron. Y es importante notar esto, porque la verdad es que no hay contradicción alguna entre estos dos pasajes. Continuemos ahora con los versículos 10 hasta el 15 de este capítulo 22 de los Hechos. Continúa Pablo hablando y dice, y dije, ¿qué haré, Señor? Y el Señor me dijo, levántate y ve a Damasco, y allí se te dirá todo lo que está ordenado que hagas. Y como yo no veía a causa de la gloria de la luz, llevado de la mano por los que estaban conmigo, llegué a Damasco. Entonces uno llamado Ananías, varón piadoso según la ley, que tenía buen testimonio de todos los judíos que allí moraban, vino a mí y acercándose me dijo, hermano Saulo, recibe la vista. Y yo en aquella misma hora recobré la vista y lo miré. Y él dijo, el Dios de nuestros padres te ha escogido para que conozcas su voluntad y veas al justo y oigas la voz de su boca. Porque serás testigo suyo a todos los hombres de lo que has visto y oído. Cabe destacar, amigo oyente, que Pablo estaba participando en ese momento de una entrevista privada con el Señor Jesús. Continuemos ahora con los versículos 16 al 20. Ahora pues, ¿por qué te detienes? Levántate y bautízate, y lava tus pecados, invocando su nombre. Y me aconteció, vuelto a Jerusalén, que orando en el templo me sobrevino un éxtasis. Y le vi que me decía, date prisa y sal prontamente de Jerusalén, porque no recibirán tu testimonio acerca de mí. Yo dije, Señor, Ellos saben que yo encarcelaba y azotaba en todas las sinagogas a los que creían en ti. Y cuando se derramaba la sangre de Esteban, tu testigo, yo mismo también estaba presente y consentía en su muerte y guardaba las ropas de los que le mataban. Pablo no había olvidado que había estado presente cuando Esteban fue apedreado, y que fue él quien se encargó de eso. Esto produjo una impresión que no podría borrarse de su mente, impresión que en realidad lo preparó para su propia conversión. Y continúa Pablo hablando de su éxtasis, y dice aquí en los versículos 21 y 22, «Pero me dijo, ve, porque yo te enviaré lejos a los gentiles». Y le oyeron hasta esta palabra. Entonces alzaron la voz diciendo, «Quita de la tierra tal hombre, porque no conviene que viva». Pablo menciona a los gentiles porque había estado en el mundo gentil hablándoles de Jesucristo. Los judíos lo habían oído y ya sabían que él lo había hecho. El momento en que el apóstol Pablo menciona a los gentiles fue como si hubiera encendido fuego, y ya los judíos no querían escucharlo más. Y leemos aquí en los versículos 23 y 24 de este capítulo 22 de los Hechos, y como ellos gritaban y arrojaban sus ropas y lanzaban polvo al aire, mandó el tribuno que le metiesen en la fortaleza y ordenó que fuese examinado con azotes para saber por qué causa clamaban así contra él. Cuando el apóstol Pablo dejó de hablar en griego y empezó a hablar en hebreo a la multitud, el tribuno se quedó allí parado sin poder entender lo que Pablo decía. Todo lo que pudo hacer cuando la multitud se puso furiosa fue llevar a Pablo dentro de la fortaleza. Y como Pablo era prisionero, pensó que debía azotarle luego, como era la costumbre en esos tiempos. Pero fíjese usted lo que hace el apóstol Pablo aquí en el versículo 25. Pero cuando le ataron con correas, Pablo dijo al centurión que estaba presente, «¿Os es lícito azotar a un ciudadano romano sin haber sido condenado?». Como usted ve, amigo oyente, el apóstol Pablo había sido malentendido totalmente. Creían que era egipcio cuando en realidad no lo era. Los judíos creían que él había llevado a Trófimo al templo, pero él no había hecho eso. Pero observe usted lo que él es. Habla griego perfectamente, pero es hebreo, y además es ciudadano romano. Pues bien, Pablo apela entonces a su ciudadanía romana para escapar del azotamiento que recibían los presos. Y veamos lo que ocurre aquí en los versículos 26 al 28 de este capítulo 22 de los Hechos. Cuando el centurión oyó esto, fue y dio aviso al tribuno diciendo, «¿Qué vas a hacer? Porque este hombre es ciudadano romano». Vino el tribuno y le dijo, «Dime, ¿eres tú ciudadano romano?». Él dijo, «Sí». Respondió el tribuno, «Yo con una gran suma adquirí esta ciudadanía». Entonces Pablo dijo, «Pero yo lo soy de nacimiento». Es sorprendente ver que este tribuno había sido un esclavo antes. Quizás él o alguna otra persona había ahorrado dinero y de esa manera había podido comprar la libertad de este hombre que había llegado a convertirse en tribuno. Y el tribuno se encontraba asombrado de ver frente a sus ojos a un preso que era un ciudadano romano, el cual había nacido libre y no había tenido que comprar su libertad como él lo había hecho. Y dicen los versículos finales, los versículos 29 y 30 de este capítulo 22 de Hechos, «Así que luego se apartaron de él los que le iban a dar tormento, y aún el tribuno, al saber que era ciudadano romano, también tuvo temor por haberle atado. Al día siguiente, queriendo saber de cierto la causa por la cual le acusaban los judíos, le soltó de las cadenas y mandó venir a los principales sacerdotes y a todo el concilio, y sacando a Pablo, le presentó ante ellos». El tribuno, pues, se da cuenta que tiene en su presencia a un hombre extraordinario. Es un hombre culto que habla griego, es judío, pero también es un ciudadano romano, y de ninguna manera es un ladrón común. El tribuno resuelve entonces no tratar a Pablo como cualquier criminal común. Sin embargo, él quiere saber cuáles son las acusaciones que se lanzan contra Pablo y decide dar a Pablo una audiencia ante los principales sacerdotes y ante todo el concilio. Veremos pues que Pablo empieza a defenderse, apareciendo ante aquellos que reinaban en ese entonces. Llegamos ahora al capítulo 23. Y en este capítulo tenemos al apóstol Pablo ante el Sanedrín, donde se encontraban los líderes religiosos que querían juzgarlo. Pablo se esforzó inútilmente al tratar de explicar su posición y conducta, pero el Señor le dio fuerzas para seguir en esta situación. Después podemos ver que ellos trazan un plan para matarlo. Este complot contra Pablo permite que él sea llevado preso a Cesarea para ser juzgado ante Félix. Amigo oyente, Durante el estudio de este capítulo, podremos ver la mano de Dios obrando en la vida del apóstol Pablo. Y de la misma manera, Dios quiere obrar hoy en su vida y en la mía, amigo oyente. Es maravilloso saber que en cualquier parte por donde usted y yo caminemos, el Señor está obrando. Dios quiere darnos aquella guía y dirección que necesitamos para poder vivir en nuestros días. No hay duda de que necesitamos a Dios en nuestro diario vivir. Hay muchísimas personas hoy en día que van al extremo tratando de tener una experiencia emocional o revolucionaria. Puede que la tenga, pero lo dudamos. Lo que sí creemos es que solamente por medio de una fe sencilla podemos llegar a Cristo, confiar en Él y caminar con Él. Es entonces cuando Él nos dará la dirección y la guía para nuestras vidas diarias. Comencemos pues leyendo los primeros dos versículos de este capítulo 23 de los Hechos. Entonces Pablo, mirando fijamente al concilio, dijo: «Varones hermanos, yo con toda buena conciencia he vivido delante de Dios hasta el día de hoy». El sumo sacerdote Ananías ordenó entonces a los que estaban junto a él que le golpeasen en la boca. Amigo oyente, tratemos de imaginarnos a Pablo parado ante el Sanedrín. Allí se encontraban reunidos el sumo sacerdote junto con el concilio, y Pablo, mirándolos fijamente, empieza su defensa. Ahora dice el versículo 3, «Entonces Pablo le dijo: Dios te golpeará a ti, pared blanqueada. ¿Estás tú sentado para juzgarme conforme a la ley, y quebrantando la ley me mandas golpear? De acuerdo a la ley romana, ningún hombre podía ser castigado hasta cuando la sentencia hubiera sido pronunciada. El simple hecho de que Pablo había sido arrestado y acusado de cierto crimen no les daba ninguna libertad a aquellos que lo habían arrestado para abusar de él. En esos días las leyes romanas otorgaban mucha justicia a quienes eran arrestados, pero este incidente del apóstol Pablo y el juicio de Jesús nos hacen reconocer que aún la ley romana podía ser torcida. Un sistema o una ley no tienen tanta importancia como los que están encargados de ejecutarlos. Son muchos los que creen que si cambiáramos nuestra forma de gobierno hoy en día, o por lo menos cambiáramos el partido político que está en el poder, sea cual sea, se resolverían nuestros problemas. Pero, amigo oyente, la historia nos cuenta que los problemas nunca se han resuelto así en el pasado. Lo que necesitamos no es un cambio de sistemas. ¿Sabe usted qué es lo que necesitamos? Necesitamos que sean los mismos hombres y mujeres quienes cambien, y no los sistemas. El sumo sacerdote pues ordenó que golpearan a Pablo en la boca, pero Pablo continuó hablando de una manera clara y enérgica. Con esto debemos disipar la idea de que Pablo tuvo miedo ante ellos. Muchas veces malinterpretamos el concepto de la humildad y decimos erróneamente que la humildad hace que las personas sean miedosas. En realidad, la humildad y la mansedumbre significan que nos sometemos a la voluntad de Dios sin preocuparnos de cuánto nos pueda costar. Pablo era manso y humilde y se sometió a la voluntad de Dios. Sin embargo, habló claro en contra de esta injusticia y llamó al sumo sacerdote pared blanqueada. Ahora, esta forma de hablarle al sumo sacerdote, señalándole que estaba violando la ley al juzgarlo de esa manera, revela que Pablo también conocía la ley. Continuemos ahora con el versículo 4. Los que estaban presentes dijeron: ¿Al sumo sacerdote de Dios injurias? Ahora, Pablo no sabía que había injuriado al sumo sacerdote. Creemos que él conocía al sumo sacerdote, que conocía la ley mosaica y los rituales judíos. Pero también creemos que esta es otra evidencia de que Pablo sufría de una enfermedad de los ojos y no veía bien. Al entrar en nuestro estudio de las epístolas que Pablo escribió, encontraremos otras declaraciones que indican que Pablo tenía dificultad con su visión. Ahora, el versículo 5 de este capítulo 23 de Hechos dice: Pablo dijo: «No sabía, hermanos, que era el sumo sacerdote, pues escrito está: no maldecirás a un príncipe de tu pueblo». Amigo oyente, Pablo conocía la ley con todos sus detalles. Él sabía perfectamente que había que respetar a los soberanos. Esa es otra cosa de la cual nos hemos olvidado hoy en día. Debemos respetar a quienes son puestos en posiciones de autoridad, aunque creamos que tales autoridades están erradas y a veces sean malas. Pablo escribió en su carta a los Romanos, capítulo 13, versículo 1, diciendo: «Sométase toda persona a las autoridades superiores, porque no hay autoridad sino de parte de Dios, y las que hay, por Dios han sido establecidas». Es interesante notar que Pablo escribió esto cuando Nerón estaba en el trono de Roma, y Nerón, como bien sabemos, era un hombre loco. Ahora note usted cómo el apóstol Pablo se aprovechó de la discordia entre los dos partidos que se encontraban allí presentes para apoyar su propia defensa. El punto de discusión que ellos tenían no era la resurrección de Jesucristo. Era que simplemente los fariseos creían en la resurrección de los muertos, en la cual tenían puesta su esperanza, mientras que los saduceos negaban la resurrección. Ahora Pablo aprovechó esta diferencia entre ellos para cambiar el juicio en una controversia teológica entre los fundamentalistas y los liberales. Le fue muy fácil crear esta situación porque nunca ha habido un tiempo en que no se haya producido disensión entre estos dos grupos. Y vemos aquí en los versículos 7 al 9 de este capítulo 23 de los Hechos, que cuando dijo esto, se produjo disensión entre los fariseos y los saduceos, y la asamblea se dividió. Porque los saduceos dicen que no hay resurrección, ni ángel ni espíritu, pero los fariseos afirman estas cosas. Y hubo un gran vocerío, y levantándose los escribas de la parte de los fariseos, contendían diciendo: ningún mal hallamos en este hombre, que si un espíritu le ha hablado, o un ángel, no resistamos a Dios. Cuando los fariseos se enteran que Pablo es fariseo, se unen para defenderlo. El doctor Lucas, quien es el escritor del libro de los Hechos, por primera vez dice en el versículo 10 que había grande disensión. Creemos que esta es la peor disensión que se registra en el libro de los Hechos en cuanto a cualquier grupo. Pablo nuevamente se halló en tanto peligro que el tribuno romano tuvo que intervenir para salvarle del Sanedrín, que estaba furioso. Por consiguiente, el tribuno salva otra vez al apóstol Pablo sin enterarse de la razón por la que le odiaban. Y leemos aquí en el versículo 11: a la noche siguiente se le presentó el Señor y le dijo: ten ánimo, Pablo, pues como has testificado de mí en Jerusalén, así es necesario que testifiques también en Roma. Una vez más, vemos que Pablo no estaba fuera de la voluntad de Dios al ir a Jerusalén. El Espíritu de Dios le había advertido que iba a tener prisiones y tribulaciones cuando fuese a Jerusalén. Pero a pesar de esa advertencia, el apóstol Pablo fue a Jerusalén y testificó del Señor Jesús en esa ciudad. Continuemos con el versículo 12 de este capítulo 23 de los Hechos. Venido el día, algunos de los judíos tramaron un complot y se juramentaron bajo maldición, diciendo que no comerían ni beberían hasta que hubiesen dado muerte a Pablo. Nos imaginamos que estos judíos sintieron mucha hambre y sed antes que este asunto terminara. Y leemos aquí en los versículos 13 hasta el 15 que eran más de 40 los que habían hecho esta conjuración, los cuales fueron a los principales sacerdotes y a los ancianos y dijeron: nosotros nos hemos juramentado bajo maldición a no gustar nada hasta que hayamos dado muerte a Pablo. Ahora pues, vosotros con el concilio, requerid al tribuno que le traiga mañana ante vosotros, como que queréis indagar alguna cosa más cierta acerca de él, y nosotros estaremos listos para matarle antes que llegue. Este fue el complot que ellos hicieron para asesinar al apóstol Pablo. Pero sabemos que el Señor, por medio de su Santo Espíritu, manifestó que tenía un plan diferente para Pablo. Dios claramente indicó que Pablo iría a Roma, y vemos que en realidad esto sucede después. Continuemos leyendo los versículos 16 al 18 para ver cómo se desarrolla este plan. Mas el hijo de la hermana de Pablo, oyendo hablar de la celada, fue y entró en la fortaleza y dio aviso a Pablo. Pablo, llamando a uno de los centuriones, dijo: lleva a este joven ante el tribuno porque tiene cierto aviso que darle. Él entonces, tomándole, le llevó al tribuno y dijo: el preso Pablo me llamó y me rogó que trajese ante ti a este joven, que tiene algo que hablarte. Aquí vemos que Pablo ejerce su derecho como ciudadano romano, lo cual tiene todo el derecho de hacer. Además, estos dos versículos nos permiten conocer un poco más acerca de la familia de Pablo, y vemos que tiene una hermana que vive con su familia en Jerusalén. Continuemos con los versículos 19 al 22. El tribuno, tomándole de la mano y retirándose aparte, le preguntó: ¿qué es lo que tienes que decirme? Él le dijo: los judíos han convenido en rogarte que mañana lleves a Pablo ante el concilio, como que van a inquirir alguna cosa más cierta acerca de él. pero tú no les creas, porque más de 40 hombres de ellos le acechan, los cuales se han juramentado bajo maldición a no comer ni beber hasta que le hayan dado muerte, y ahora están listos esperando tu promesa. Entonces el tribuno despidió al joven, mandándole que a nadie dijese que le había dado aviso de esto. De esta manera el tribuno se enteró del complot contra Pablo. Hagamos una pausa para notar algo aquí. Hoy en día hay un grupo de hermanos que dicen ser muy piadosos y de vez en cuando recibimos cartas de ellos. Puede que sean muy sinceros y bien intencionados, y ellos dicen que no debemos consultar con ningún médico cuando estamos enfermos, sino que debemos confiar en el Señor para que Él nos sane. Bueno, confiamos en el Señor, pero también debemos buscar la ayuda de los médicos. Ahora, hubiera sido muy sencillo para el apóstol Pablo decirle a su sobrino aquí: gracias por venir, pero estoy confiando en el Señor, tú puedes regresar a tu casa. Pero no fue así. Vemos que Pablo se sirvió de los privilegios que su ciudadanía romana le brindaba. Amigo oyente, creemos que Dios sí quiere que hagamos uso de todos los medios que están a nuestra disposición hoy en día. Y esto en ningún momento significa que no estamos confiando en el Señor. Significa que estamos confiando en que Dios puede usar los métodos y los medios que están a nuestra disposición para llevar a cabo sus propósitos. Ahora observe usted entonces lo que hace el tribuno aquí en los versículos 23 y 24 de este capítulo 23 de los Hechos. Y llamando a 2 centuriones, mandó que preparasen para la hora tercera de la noche 200 soldados, 70 jinetes y 200 lanceros, para que fuesen hasta Cesarea. Y que preparasen cabalgaduras en que, poniendo a Pablo, le llevasen en salvo a Félix, el gobernador. Un verdadero ejército acompañó al apóstol Pablo mientras él iba a Cesarea. Ahora quizás alguien se pregunte, ¿es esto lo que se llama confiar en el Señor? Amigo oyente, Pablo se halla en la voluntad de Dios y al mismo tiempo tiene derecho a pedir la protección del gobierno. Pablo es, pues, llevado a Cesarea para comparecer ante Félix, el gobernador. Ahora recordemos que los gobernadores romanos tenían su centro de operaciones en Cesarea y solamente de vez en cuando subían a Jerusalén. Pilato, por ejemplo, tenía allí su centro de operaciones. Hoy en día se puede ver las ruinas que han quedado de aquella ciudad romana. Esta ciudad queda en la costa y en realidad es un lugar muy agradable. Los gobernadores romanos, pues, preferían vivir en Cesarea más que en Jerusalén porque el clima era más acogedor. El apóstol Pablo entonces es llevado ante Félix, quien era el gobernador y vivía en Cesarea. Desde luego que esto sacó a Pablo del peligro que representaba para él estar en Jerusalén. Y vamos a detenernos aquí, amigo oyente, porque nuestro tiempo ya ha concluido. Continuaremos, Dios mediante, en nuestro próximo programa. Hasta entonces, que Dios le bendiga ricamente.
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1: El que es egoísta solo piensa en sí mismo y no acepta ningún consejo. Al tonto no le interesa aprender, sino mostrar lo poco que sabe. La maldad nunca llega sola, viene siempre acompañada de vergüenza y desprecio. Las palabras del sabio son fuente de sabiduría. ¿Qué malo es declarar inocente al malvado y no hacerle justicia al inocente? He leído lo que dice la Santa Biblia en el libro de Proverbios, capítulo 18, versículos del 1 hasta el 5. Hola amigos, soy Donizetti Barrios y les doy una cordialísima bienvenida a Promesas de Dios. Un abrazo fraternal. Rompecostillas para cada uno de ustedes. Gracias por estar en nuestra sintonía. Gracias por contarle a otras personas que nos pueden escuchar, bien sea a través de la internet, a través de la onda corta o a través de una emisora afiliada en muchas ciudades de Iberoamérica. En tercer lugar, por llamarnos o escribirnos y contarnos de qué manera estos programas le están haciendo un bien a su vida. Y gracias también por ser detallistas, por incluir detalles como el nombre completo, la ciudad, el país, a través de qué medio nos escucha, qué programas en especial le han hecho bien, en fin. Y en cuarto lugar, gracias por acordarse de nosotros cuando conversa con Papá Dios, cuando le habla al Señor y le dice a Dios que nos bendiga, que nos ayude, que nos guarde. Muchas gracias por ello. Bien, iniciamos Promesas de Dios en este día dando gracias a Papá Dios. Sí, nos estamos acostumbrando a no ser desagradecidos o a no ser quejumbrosos. Ese hábito pernicioso, dañino, malo, malicioso, nefasto, de estar criticando todo y quejándonos por todo. No. Cambiemos los hábitos. Cambiemos esos hábitos viejos y malos por hábitos buenos y positivos. Nosotros nos levantamos en una cultura donde la queja y la crítica es el pan nuestro de cada día. En la casa, en la calle, en el autobús, en los medios de comunicación, siempre quejas y críticas. No. Cambiemos eso. Hagamos de ahora en adelante de nuestra vida una gratitud, una alabanza para Dios. No quejabanza, sino alabanza. Vamos a dar gracias a Dios por la lluvia. Papito Dios, muchas gracias por la lluvia. Toda la naturaleza te agradece la lluvia, Señor. Gracias por refrescar el clima. Gracias porque la lluvia es lo que le da vida a toda la vegetación. Los agricultores te dan las gracias, Señor, por la lluvia. Todas las plantas. Señor, gracias porque también la lluvia purifica la atmósfera, lava el aire de tantos contaminantes. Gracias, Señor, también porque nos das la lluvia en la justa medida. Demasiada lluvia traería inundaciones, arrasaría cultivos, viviendas, traería miseria, pobreza, enfermedad. Señor, gracias porque nos envías la lluvia en la justa medida para que no haya inundaciones. Gracias, Señor, por la lluvia. En el nombre de Jesús. Amén.

El personaje de la Biblia, Noé, no esperó que se le solucionaran las cosas. La solucionó construyendo el arca. Aproveche el momento. Los milagros están pasando por su lado o le llegan todos los días, ha dicho Oral Roberts. Hoy, una vez fue el futuro del cual usted estaba esperando tanto en el pasado. Horatio Dresser dijo, lo ideal nunca llega. Hoy es el ideal para el que lo hace ideal. Viva para hoy. No deje que lo que tiene a su alcance hoy se pierda totalmente porque solo le interesa el futuro y el pasado lo desalienta. Hacer lo mejor en este momento lo pone en el mejor lugar para el próximo momento. ¿Cuándo puede vivir sino para ahora mismo? Todas las flores de mañana se encuentran en las semillas de hoy. Séneca dijo, comience a vivir de inmediato. Ellen Metcalf observó, hay muchas personas que están en el lugar acertado, en el momento acertado, pero que no lo saben. Está bien tomar tiempo para hacer planes, pero cuando ha llegado el momento de la acción, deje de pensar y prosiga adelante. La Biblia dice, enséñanos de tal modo a contar nuestros días que traigamos al corazón sabiduría. Salmo 90, versículo 12. Mary Edgeworth dijo, no hay momento como el presente. El hombre que no lleve a cabo sus resoluciones cuando recién son hechas, no puede tener esperanza de lograrlas después, porque serán disipadas, perdidas y morirán en la precipitación y confusión del mundo, o se hundirán en el fango de la indolencia. John Burroughs dijo, la lección que la vida repite y constantemente enfatiza es, mírese los pies. Siempre está más cerca de lo que cree. La gran oportunidad está donde está usted. No desprecie su propio lugar y su propio momento. Lo más importante en nuestra vida es lo que estamos haciendo ahora. Conozca el verdadero valor de hoy. Estoy de acuerdo con Jonathan Swift cuando dijo, que usted pueda vivir todos los días de su vida. El futuro que espera y por el que sueña comienza hoy. Ralph Waldo Emerson dijo, escriba en su corazón que cada día es el mejor día del año. Los remordimientos que la mayoría de la gente tiene en la vida provienen de fallar en actuar cuando se presenta la oportunidad. Albert Dunning dijo, las grandes oportunidades nos llegan a todos, pero muchos todavía no saben que las han encontrado. El único preparativo para aprovecharlas es esperar lo que trae cada día. La Biblia dice en 2 a los Corintios capítulo 6 versículo 12, he aquí ahora el tiempo aceptable. Estoy de acuerdo con Martial cuando dijo, la vida del día de mañana es demasiado tarde, viva hoy. Wayne Dyer observó, ahora es todo lo que queremos. Todo lo que ha pasado y todo lo que le va a pasar a usted es solo un pensamiento. Hoy, si se vive bien, lo va a preparar tanto para las oportunidades como para los obstáculos de mañana. Muy pocas personas saben cómo comportarse en una ocasión dada. La mayoría simplemente no hace nada. Muchos pasan demasiado tiempo soñando con el futuro y nunca se dan cuenta de que un poco del futuro llega todos los días. Estoy de acuerdo con Ruth Scavaker cuando dijo, cada día llega trayendo sus propios regalos. Desate los moños del adorno.

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Este cheque lo estoy sacando del libro de cheques del Banco de la Fe de Charles Spurgeon, de la serie Grandes Devocionales de Libros CLIE. El de hoy se encuentra en el libro de Salmos, capítulo 18, versículo 28. Tú encenderás mi lámpara. Tal vez mi alma esté sentada en tinieblas, y si estas son espirituales, ningún poder humano podrá iluminarme. Bendito sea Dios, Él puede alumbrar mis tinieblas y encender inmediatamente mi lámpara. Aunque me vea cercado de tinieblas tales que puedan palparse, sin embargo Dios puede disipar la oscuridad y hacerla luminosa en mi derredor. Su misericordia consiste en que si Él alumbra mi lámpara, nadie la podrá apagar. Ni tampoco se apagará por falta de aceite, ni se consumirá en el transcurso del tiempo. Las luces que el Señor encendió al principio brillan todavía en el firmamento. Tal vez sea necesario limpiar las lámparas del Señor, pero Él no las apaga. Yo, pues, cantaré en la oscuridad como el ruiseñor. La espera me proporcionará la melodía y la esperanza elevará el tono, porque pronto brillará para mí la lámpara de Dios. Ahora estoy triste y pesado. Tal vez provenga este estado mío del tiempo, de mi debilidad corporal o de alguna prueba inesperada. Empero, cualquiera sea la causa de mi oscuridad, el Señor la disipará. Mis ojos están fijos solamente en Él. Pronto la lámpara del Señor arrojará su luz sobre mí y más allá, a su tiempo, estaré donde no necesitaré de ninguna lámpara, ni de la luz del sol. Aleluya.

0: El correo.
1: Veamos lo que ha traído el cartero para ti en esta oportunidad. En este sobre hay un mensaje especial de parte de Papito Dios para ti, que eres muy especial para Papá Dios. Por eso el Señor ha movido tiempo, espacio, circunstancias y personas para el provocar el que justamente a esta hora, en este día, tú puedas escuchar lo que Él te dice. Yo te guiaré continuamente. Te daré comida abundante en el desierto. Isaías 58:11.

0: hacemos una pausa y ya entramos con la segunda parte de Promesas de Dios.
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0: Y estamos entrando con la segunda parte de Promesas de Dios. Donizetti Barrios te acompaña. Recuerden que para escribirnos a través de la internet deben hacerlo al correo promesas@cbclavoz.com. CBC La Voz se escribe todo en minúscula y pegado sin guiones. La C de cielo, la V con la que escribes Victoria y otra vez la C de cielo. Allí diría CVC. Luego La Voz. La L de luz, la A de amor, la V de victoria, la O de oración y la Z con la que escribe corazón. promesas@cbclavoz.com. Si quiere enviarnos una carta, hágalo al apartado postal 2889, Miami, Florida, 33144, Estados Unidos. Y si quiere enviar un fax, hágalo al 305-231-7447.

Fueron 18 años de verdadero tormento. Su matrimonio nunca anduvo bien. Todo era peleas continuas, desamor del esposo, abandono, infidelidad. Al fin, Patty Bongean de Bruselas, Bélgica, pidió el divorcio de su esposo Robert y el juez lo concedió. A Patty, el juez le dio el Mercedes-Benz del matrimonio, la hermosa casa que habitaban, dinero suficiente y algo muy extraño, un riñón del esposo. Patty tenía un riñón muy dañado y necesitaba un trasplante de urgencia. Parte del arreglo del divorcio era que el esposo le diera un riñón suyo. Ya que nunca me dio su corazón, dice Patty, que por lo menos me dé un riñón. He aquí otro matrimonio que se va al suelo. Y las causas son las de siempre. Desamor, abandono, infidelidad, malos tratos. En el matrimonio Bongean, las cosas se agravaron cuando Patty enfermó de un riñón. El esposo no quiso estar más junto a una enferma. ¿Qué es lo que más desea toda esposa? Amor, cariño, lealtad y quizá más que todo, comprensión. La comprensión de quien más ella lo necesita, de su esposo. Todas esas son cosas que brotan del corazón. La casa nueva, el auto Mercedes-Benz, abundante dinero en el banco, incluso un riñón, son todas cosas buenas, pero ninguna toma el lugar del amor. Todavía sigue siendo real el viejo adagio, contigo pan y cebollas. Si no hay más que pan y cebollas en la casa, pero hay amor, lo demás es de importancia secundaria. Pero, ¿cómo amar con amor total? Amor verdadero solo viene cuando la pareja, tanto el hombre como su esposa, deciden que van a poner en práctica las cosas que producen ese amor. Fidelidad absoluta, expresiones de cariño, gestos de bondad, comprensión y aceptación del modo de ser del cónyuge. Esas son cosas que uno hace. No son el producto de una emoción mística que llamamos amor. Son cosas que hacemos. Junto con lo que hacemos, debemos también invocar la presencia de Dios en el hogar. Dios le dio comienzo al matrimonio y difícilmente habrá paz en un matrimonio donde no está Dios. Vayan a Cristo los cónyuges distanciados y busquen en Él la reconciliación completa. El amor real y puro brotará entonces como agua de manantial. Comencemos entregando nuestras vidas a Dios. Yo te invito a ti, esposo, a ti, esposa, a ti que estás por casarte y a ti que estás viviendo sin haberte casado con esa persona que están en unión libre como si fueran esposos pero no son esposos realmente ni ante la ley ni ante Dios, te invito para que rindas tu vida a Jesucristo. A ti también. Sí, a ti que me escuchas. Hoy hay que rendirle la vida a Cristo para que pueda transformar completamente nuestra existencia y nuestro matrimonio. Bien sea de hecho o bien sea que lo hayan formalizado. Hagamos esta oración. Digan conmigo, Señor Jesucristo, entra en mi corazón. Perdona mis pecados. Me arrepiento de todo lo malo que he hecho. Limpia mi corazón. Haz de mi vida conforme a tu voluntad. Y Señor, repara mi relación matrimonial. Dame un matrimonio no perfecto, pero sí de éxito. Señor, no hay matrimonios perfectos, pero sí matrimonios exitosos, que caminan hacia la perfección. Dame uno de esos. Gracias, Jesús, por estar dentro de mi corazón, por perdonar mis pecados, por la salvación de mi alma y por darme un lindo matrimonio. Amén. Si hoy por primera vez has hecho esta oración, o te has reconciliado con Dios, has confiado de todo corazón en el Señor, por favor escríbeme. Tengo un material que te puedo enviar a través de la internet que te puede ayudar.

Estás escuchando Promesas de Dios. Donizetti Barrios te está acompañando. ¿Qué hay de los que nunca han oído de Jesús? ¿Sufrirán la condenación del infierno? La Biblia dice que Dios es amoroso. Por ejemplo, en el Salmo 103, versículo 8, en Primera de Juan, capítulo 4, versículo 10. Y también dice que no quiere que nadie perezca. Está en Segunda de Pedro, capítulo 3, versículo 9. Si una persona nunca ha oído de Jesús, la Biblia dice que Dios será totalmente justo con esa persona. Lo declara el Salmo 98, 9. Y que la juzgará con base en lo que sabe mediante el testimonio de la creación y de su conciencia. Lo declara en la Biblia Romanos 1, 20, y también lo podemos ver en Romanos 2, desde el 12 hasta el 15. Si una persona trata verdaderamente de conocer a Dios, la Biblia dice que Dios es galardonador de los que le buscan. Está en Hebreos 11, 6. Y es que existen muchas formas en que Dios puede transmitir la verdad sobre la salvación a los que verdaderamente tratan de conocerlo. Puede enviar un misionero, como está en Hechos 10, una transmisión de radio o una Biblia, como está en el Salmo 119-130. Teóricamente, Dios podría enviar una visión, como está en Daniel capítulo 2, o un ángel, como aparece en Apocalipsis 14-6. Por otra parte, usted sí ha oído la verdad. Usted ha oído la muerte de Cristo en la cruz por sus pecados, y Dios lo responsabilizará a usted por lo que haga con esa información. Dice el doctor Alan Sandage: fue mi ciencia lo que me impulsó a la conclusión de que el mundo es mucho más complicado de lo que la ciencia puede explicar. Es solo a través de lo sobrenatural que puedo entender el misterio de la existencia. Y este Alan Sandage es un astrónomo estadounidense, ganador del premio Helen B. Warner de astronomía en 1957. El doctor Charles Townes, físico, autor, profesor de la Escuela de Posgrado de la Universidad de California en Berkeley, y quien compartió el Premio Nobel de Física de 1964 por inventar el láser, y quien ostenta títulos honorarios de más de 25 universidades, dice lo siguiente: muchos tienen la percepción de que, de algún modo, la inteligencia debió haber participado en las leyes del universo. Percibo fuertemente la presencia y las acciones de un ser creativo mucho más allá de mí, pero siempre personal y cercano.

0: Donnie, toma por favor tu Biblia y compártenos una linda promesa de Dios para que la podamos reclamar en este día.
1: Dice primero a los Corintios capítulo 8, versículo 1. El conocimiento envanece, pero el amor edifica. No, no es que Dios te esté diciendo que no debes estudiar, que no debes tener conocimiento, al contrario. Sí, a lo que ha venido el Señor Jesucristo es a abrirnos los ojos y a que conozcamos. A lo que ha venido el Espíritu Santo es a guiarnos a toda la verdad. Y por eso el Espíritu Santo en la iglesia cristiana de hoy levanta maestros, porque necesitamos conocimiento. Y el apóstol Pablo dice que ora para que podamos conocer más y más y más de los misterios de Dios. Sí, sí, no es algo contra el conocimiento. Es contra lo que puede producir en una persona el tener cierto conocimiento. Por eso dice, el conocimiento envanece, pero el amor edifica. ¿Qué quiere decir esto? Que una persona que tiene cierto nivel de conocimiento se puede volver casi intocable, prepotente, odiosa, creerse superior a otros que no tienen su nivel de conocimientos. Entonces, estas personas así se vuelven insoportables. En cambio, cuando el amor es el que levanta su bandera y el amor está por encima del conocimiento, hay edificación. Estas personas, en lugar de ser fastidiosas, se vuelven amorosas, se convierten en atractivas, atraen a la gente. A la gente les gusta estar compartiendo con ellas, porque son dulces, porque son afables, porque no son repulsivas. Así es que voy a orar por ti, para que Dios tenga misericordia de ti. Fíjate, el Señor es tan bueno y tan amoroso que ha dedicado un programa internacional de radio para hablarte a ti, porque tú le importas, porque eres importante para Dios. Papito Dios, aquí está esta persona a la cual le has dado bastante conocimiento. Te estoy pidiendo, Señor, que le llenes con tu amor y misericordia y le permitas ser una persona amorosa, con corazón de siervo, y que entienda que el conocimiento que tiene es para que cada día sea más humilde y se haga más servidora de los demás. Que no mire con superioridad o desdén a los que no tienen el nivel de conocimientos que tiene. Dale, Señor, esa empatía con el público. Dale esa sencillez. Dale esa humildad, Señor. A medida que tú le vas dando más y más sabiduría y conocimiento, dale ese don de gentes, ese carisma. Permite, Señor, que sea agradable a la gente, que lo que enseña sea bien recibido por los demás, y no que se convierta en un ser odioso, fastidioso, prepotente. Gracias, Señor, porque vas a empezar a transformar el corazón de esta persona y se le va a notar en su forma de caminar, de mirar, de hablar, de escribir, de comportarse. Gracias, Señor, en el nombre de Jesús. Amén. Ahora te pido que hagas algo muy difícil, pero lo cual va a evidenciar que en ti hay humildad, y es que me escribas un correo contándome quién eres, qué haces y cómo Dios empezó a obrar en tu corazón para darte un corazón de siervo, para que el Señor sea glorificado con tu testimonio. Y por supuesto, si lo deseas, no vamos a dar públicamente tu nombre, pero sí al menos recibir tu testimonio, que va a ser muy importante. Escríbeme a promesas@cbclavoz.com.

0: Y así, amigos, estoy llegando a la parte final de Promesa de Dios por este día. Donizetti Barrios les dice, es el deseo de Dios y el mío que ustedes sean prosperados en todas las cosas y que tengan salud, así como prosperan sus almas.
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0: en HRBC, las 4.
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0: en HRBC, las 4, 29 minutos.
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0: en HRBC, las 5.
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Muy buenos días, amados hermanos. Ya estamos aquí listos, preparados para llevarle a usted este tiempo de oración. Así que les saludamos y muchas gracias por continuar en esa fiel sintonía de HRBC, la voz evangélica de Honduras. Usted que nos sintoniza a través de Estéreo Luz, también les saludamos y muchas gracias por tener ese privilegio nuevamente de abrir nuestros ojos, contemplar la luz de un nuevo día y este gran privilegio que tenemos nuevamente para unirnos y entrar a ese trono de gracia, primeramente para agradecerle al Señor y en segundo lugar para poder venir ante su presencia hoy. Cualquiera que sea la situación, levántese, póngala hoy en la mano del Señor y Dios le dará esa respuesta que usted está esperando, ese milagro que está esperando recibir. Tenga la plena confianza de que Dios va a obrar en esa situación. Así que le saludamos a usted y muchas gracias por darnos la oportunidad, el Señor, nuevamente, de estar aquí para orar al Señor y invitarlo a usted a que oremos. Así que le saludamos a usted en toda nuestra nación, que nos escucha a través de las frecuencias de la voz evangélica. Usted que nos escucha, como le repito, a través de Estéreo Luz. Usted que nos escucha fuera de nuestra nación, muchas gracias. Tenemos muchos oyentes fuera de nuestra Honduras que nos sintonizan, quizás muchos en horarios diferentes, pero ahí están escuchándonos y quizás también orando con nosotros, enviándonos sus peticiones, escribiéndonos también al número de WhatsApp. Muchas gracias a usted que nos escucha fuera de nuestra nación, a usted como ofrendante, como sembrador, también le saludamos y muchas gracias por permitirle al Señor también ser parte de esta gran misión evangelizadora a través de esa ofrenda generosa. Y gracias, porque esa ofrenda cumple esa gran misión. Estamos llevando palabra de esperanza, de vida eterna a muchas familias que lo necesitan. Esas familias que hoy se encuentran perdidas, sin Dios, sin esperanza, igual que usted y yo nos encontramos en algún tiempo. También alguien tuvo que invertir tiempo en nosotros, invertir también, como dicen, dinero para movilizarse a buscarlo a usted. Y de esa manera el Señor pues ayudó a muchos para que también llegaran con la palabra de Dios a donde usted estaba. Así es que de esa manera también hoy usted puede invertirse en la vida de muchas personas que también necesitan encontrar la salvación y el perdón de su pecado. Así es que muchas gracias por seguirse sumando con su ofrenda. Le invitamos a que lo siga haciendo, siga sumándose, vaya a esas cuentas bancarias, a Tigo Money, hágalo también en la transferencia, venga acá a las instalaciones de la radio, o también puede usted de esa manera unirse con esa ofrenda generosa. Sé que muchos lo harán hoy, sé que muchos dirán: pastor, aquí estamos presentes, aquí estamos cada día con nuestra ofrenda para que la voz evangélica siga predicando la palabra de Dios, y que no nos detendremos, seguiremos avanzando, seguiremos proclamando cada día que Jesucristo es el Señor y que no hay otra esperanza, que no hay otro nombre bajo el cielo que haya sido dado a los hombres en quien podamos ser salvos. Así es que muchas gracias. También le recordamos que nuestras líneas telefónicas están habilitadas para usted: 2234-6640, 2234-6648. También el número de WhatsApp: 9471-2038, para que también usted ahí nos escriba su petición de oración. Así que esperamos que lo haga ahora mismo para poder tener esa petición ya allí lista en ese número de WhatsApp y poder orar por usted. Así es que, hermanos amados, también hay momentos de luchas, de pruebas, hay aflicciones que usted está pasando ahora mismo. Sí, lo agobian esas aflicciones. Se siente preocupado, desesperado, angustiado. Siente que ya no tiene fuerzas. Siente usted que todo se termina en su vida. Usted siente que ya no hay esperanza de nada. Pues aquí hay una palabra para usted en este día. Si usted está pasando esos momentos de aflicciones, usted está pasando tiempos de crisis, eso no es para siempre. Eso es momentáneo. Pronto usted verá y saldrá de esa situación. Pero mientras tanto, le recuerdo, el Señor nunca nos dijo que no tendríamos aflicciones, que no pasaríamos problemas, que no tendríamos momentos de tristeza. Dios, el Señor nunca nos dijo que iban a estar ausentes de nosotros las situaciones, pero hay algo, Él prometió estar con nosotros en medio de esas situaciones.
Y en este versículo que le quiero dejar a usted, en el Salmo 34, versículo 19, un versículo que usted conoce muy bien, una palabra que usted quizás la ha leído, la seguirá leyendo, la seguirá tomando, la seguirá haciendo suya, y cuando dice, muchas son las aflicciones del justo. Son muchas sus aflicciones. ¿Cuántas aflicciones está atravesando usted ahora? ¿Cuántos momentos difíciles está viviendo usted en su familia? Y usted quisiera encontrar, como decimos muchas veces, la varita mágica para que esas cosas se solucionen. Pero miren lo importante de esto. Muchas son las aflicciones del justo. Pero aquí hay una promesa. Hay una promesa para usted y para todo aquel que confía, para todo aquel que busca al Señor. Él dice, pero de todas ellas lo librará Jehová. Dios ha prometido eso, librarlo a usted de ello. Podremos pasar por las aguas, por el fuego, y podemos pasar por diferentes situaciones, pero Dios ha prometido que Él estará allí. Así que allí le dejo esa palabra, tómela ahora mismo. Cualquiera que sea la situación, fortalézcase en esa palabra. Así que vamos a escuchar esta alabanza. Luego de ya nos preparamos para entrar a este tiempo de oración. Escuchamos.

bien, hermanos, después de escuchar esta alabanza, le invito a que oremos. Eterno Dios y Padre nuestro que estás en los cielos, honrado y santificado es tu nombre. Una vez más estamos aquí para darte gracias por permitirnos abrir nuestros ojos y contemplar la luz de un nuevo amanecer. Y gracias por el privilegio que tenemos de poder entrar a tu trono de gracia, donde tenemos nuestro socorro, nuestro pronto auxilio en medio de nuestras tribulaciones. Y gracias porque nuevamente estamos aquí unidos junto a mis hermanos oyentes, que a esta hora, Dios, deciden levantarse y poder sumarse a este tiempo de oración. Gracias por esta oportunidad que tenemos. Y nuevamente clamamos, intercedemos por cada familia, por cada situación en medio de cada familia, por esos momentos de crisis, esos momentos difíciles, de prueba, de angustia, desesperaciones, momentos en los cuales también creemos que tú estás obrando, Dios, cada día. Te rogamos que en medio de cada situación sea tu mano poderosa hoy trayendo una respuesta sobre toda familia, proveyendo, Dios, todo lo necesario, aún el alimento que se necesite en esa familia, que tú hagas provisión en medio de la crisis que enfrentamos en este tiempo. Oramos, Dios, y le pedimos que sea su mano poderosa, obrando, Dios, en cada familia, restaurando, Dios, las finanzas en cada familia, restaurando la vida espiritual de cada familia, restaurando la unidad, la armonía, esa paz que se ha perdido. Te rogamos que también tú puedas restaurar hoy en este día y que hoy hagas provisión sobre toda familia que necesita, Dios, una intervención de la mano del Todopoderoso. Oramos y le pedimos por la salvación de cada familia, que también sigas tocando su vida, sigas llevándolas al convencimiento de la verdad y que puedan creer y confiar que tú eres la única esperanza en sus vidas. Padre eterno, te damos gracias y lloramos también por esas vidas que en medio de cada familia están atadas por las drogas y el alcoholismo, y te rogamos que también tú seas rompiendo toda cadena de atadura en esas vidas. Quizás para los hombres eso ya es imposible. Quizás para los hombres podríamos decir que ya no hay solución, que ya no hay nada por hacer en esas situaciones, pero estamos seguros, estamos convencidos que tu mano poderosa puede liberar de una vez y para siempre esas vidas que se encuentran atadas en medio del alcoholismo, en medio de la drogadicción, en medio de cualquier otro pecado que estén atados, Dios, en su vida. Te ruego que tu mano poderosa sea obrando esa liberación en sus vidas, en el nombre de Cristo Jesús. Como también, Padre, queremos orar por cada enfermo. Le pedimos, Dios, que sea usted sanando toda dolencia, toda enfermedad. Te rogamos que pongas hoy tu poderosa mano sobre ese cuerpo que está doliente, afectado a su salud. Hay muchos enfermos, hay muchos con una enfermedad, Señor, quizás desahuciados de la ciencia médica. Pero en esta hora, Dios, acudimos a tu trono de gracia, porque no hay enfermedad que esté fuera del alcance de tu mano. No hay dolencia que esté fuera del alcance en tu mano. Así como tú viniste a sanar a todos los enfermos, tú viniste y tuviste compasión porque estaban, Señor, y tú te levantaste un día y fuiste por las aldeas, por las ciudades, predicando el evangelio, enseñando la palabra y también sanando toda enfermedad. Y yo estoy seguro que también tú sigues obrando de igual manera. Y en este día, Dios, clamamos para que ese milagro que ha estado esperando esa familia, esa enfermedad que ha estado allí por mucho tiempo, oh Dios mío, te ruego que ahora mismo sea desarraigada de esos cuerpos, en el nombre de Cristo Jesús, que sea por tu palabra, que sea por esa palabra, por esa promesa que tú hiciste,
diciendo también en tu palabra, Dios mío, gracias, porque esa palabra nos fortalece, esa palabra nos muestra que hemos creído en un Dios poderoso, en un Dios soberano, el que dijo que por su llaga también fuimos curados. Ese mismo Dios es el que está con nosotros. Y yo te ruego, Padre, que tú sigas obrando sanidad en esos cuerpos, toda enfermedad, toda dolencia, donde quiera que se encuentre. Hay muchos con un cáncer en su vida. Allí también haga provisión, haga sanidad en este día. Hay muchos con problemas renales, hay muchos con infecciones urinarias, hay muchos con problemas en el páncreas, en su hígado, en sus riñones, hay muchos con problemas en el corazón, en sus pulmones, hay muchos afectados de su salud, hay muchos que se encuentran ahora mismo adoleciendo, Dios, quizás un problema viral en sus cuerpos. Padre, te ruego que tu mano poderosa sea obrando sanidad en este día. Sana toda dolencia, sana toda enfermedad. Oh Dios eterno, glorifícate en este día, sanando, Dios, restaurando la salud de cada persona que hoy necesita. En el nombre de Cristo Jesús oramos. Padre, muchas gracias. Oramos por la vida de la iglesia en esta nación. Clamamos, Dios, por una iglesia que cada día se levanta y se pone de pie para llevar tu palabra, para anunciar el evangelio, para recordarle al pecador que Jesucristo es la única esperanza en sus vidas. Padre, muchas gracias. Toma el control en este día y te rogamos que tú sigas obrando en la vida de la iglesia, que sigamos siendo esa luz que sigue dando dirección al perdido, que sigamos brillando como luminares en este mundo, que seamos la luz, la sal de esta tierra. Padre eterno, glorifícate en la vida de la iglesia, en el liderazgo, en el pastorado de la iglesia. Oramos y los ponemos en tu mano para que tú, Señor, sigas obrando a través de la vida de tus siervos. Padre eterno, te damos gracias. Pedimos, Dios, por esta nación. Pedimos por nuestra Honduras. Pedimos por la paz de esta nación. Pedimos, Dios, para que Honduras entera pueda reconocer, cada familia en esta nación reconozca que no hay otro Dios fuera de ti que pueda salvar, que no hay otro Dios fuera de ti que pueda sanar, que pueda restaurar. Y quizás el hombre le ha presentado al mismo hombre otros dioses aparte del Dios de la palabra, al Dios del cielo, y ese no es el Dios que tu palabra habla, porque el Dios de la palabra es un Dios poderoso, es un Dios que obra en medio de su pueblo. Y por lo tanto, Dios, clamamos para que cada día podamos tomar el control de cada situación a través de la palabra. Ayúdanos, Dios, como iglesia, y te pedimos que tomes cada día y nos des la fuerza para seguir adelante, hablando tu palabra, anunciando el evangelio. Muchas gracias. Oramos, Dios, por esta nación. Clamamos por nuestro Honduras. Pedimos por la paz de esta nación. Y pedimos, Dios, que cada día nos ayude. La iglesia está en esta Honduras. Cada día, Dios, clamamos para que podamos tener esos tiempos de refrigerio, que podamos vivir en paz en esta nación, que podamos tener seguridad. Oh Dios mío, oramos porque yo sé que la criminalidad es grande, la delincuencia crece, y cada día, Dios, la palabra anunció por tu misma boca que a tu venida y antes de tu venida la maldad se iba a multiplicar. Y yo sé, Señor, que eso indefectiblemente se cumplirá, y esa palabra seguirá cumpliéndose. Pero mientras la maldad crece, también tu palabra nos alienta a seguir adelante, y podemos seguir, Señor, caminando seguros de que tu mano poderosa guarda nuestras vidas. Te rogamos, Dios, por nuestra Honduras, por los problemas que vive la salud en esta nación. Padre eterno, te rogamos que haya buena voluntad en los gobiernos para solucionar los problemas torales de esta nación, problemas que hay en la salud. Oh Dios eterno, te rogamos que cada día haya buena intención de solucionar los problemas, de los problemas que se viven en la educación, como también, Señor, los problemas de falta de empleo para cada familia en esta nación. Te rogamos que tu mano poderosa sea obrando en este día sobre nuestra Honduras.
Padre, oramos por este gobierno, que cada día, Dios, tengamos gobierno que se interesen por las verdaderas necesidades de un país que necesita, Dios, la atención, el agricultor que está en el campo, el ganadero, todo aquel que está ahí en el campo, Dios, y que de alguna manera produce la tierra. Te rogamos, Dios, que también cada gobierno se preocupe por la vida del campo, y que es la única manera de poder tener, Señor, también la provisión en cada ciudad, para poder también nosotros decir que tenemos el alimento en nuestras casas por la mano de ese agricultor que siembra la tierra. Padre eterno, te damos gracias. Bendice esta nación. Glorifícate en nuestro Honduras. Tú eres la esperanza. Tú eres la gloria de esta nación. Y por lo tanto, clamamos cada día para que tú sigas obrando en nuestro Honduras. Padre, gracias por la lluvia. Clamamos que cada día esa lluvia pueda llegar a cada rincón de Honduras. Oh, Dios eterno, quizás los pronósticos son desalentadores, pero la última palabra la tienes tú. Tú nunca llegas antes, tampoco llegas tarde. Tú siempre llegas justo a tiempo cuando se necesita. Porque también, Señor, nosotros no podemos obligarte, pero sí podemos suplicarte que obres en nuestro Honduras. Padre, gracias por este ministerio. Oramos por HRBC, por Estéreo Luz. Gracias, Dios, porque hasta aquí es tu diestra que los ha sostenido y los seguirá sosteniendo. De la mano tuya, de la mano de cada oyente, de cada ofrendante, de cada sembrador que se levanta con esa ofrenda. Seguiremos avanzando, seguiremos proclamando también el Evangelio. Oh, Dios eterno, muchas gracias. Te ruego, Padre, que tomes el control cada día y que este ministerio continúe avanzando. Que cada familia pueda escuchar tu palabra, que cada familia tome la decisión correcta, casa, por la mano de ese agricultor que siembra la tierra. Padre eterno, te damos gracias. Bendice esta nación, glorifícate en nuestro Honduras. Tú eres la esperanza, tú eres la gloria de esta nación, y por lo tanto clamamos cada día para que tú sigas obrando en nuestro Honduras. Padre, gracias por la lluvia. Clamamos que cada día esa lluvia pueda llegar a cada rincón de Honduras. Oh, Dios eterno, quizás los pronósticos son desalentadores, pero la última palabra la tienes tú. Tú nunca llegas antes, tampoco llegas tarde. Tú siempre llegas justo a tiempo cuando se necesita. Porque también, Señor, nosotros no podemos obligarte, pero sí podemos suplicarte que obres en nuestro Honduras. Padre, gracias por este ministerio. Oramos por HRBC, por Estéreo Luz. Gracias, Dios, porque hasta aquí es tu diestra que los ha sostenido y los seguirá sosteniendo. De la mano tuya, de la mano de cada oyente, de cada ofrendante, de cada sembrador que se levanta con esa ofrenda. Seguiremos avanzando, seguiremos proclamando también el Evangelio. Oh, Dios eterno, muchas gracias. Te ruego, Padre, que tomes el control cada día y que este ministerio continúe avanzando. Que cada familia pueda escuchar tu palabra, que cada familia tome

que obres en nuestro Honduras. Padre, gracias por este ministerio. Oramos por HRBC, por Estéreo Luz. Gracias, Dios, porque hasta aquí es tu diestra que los ha sostenido y los seguirá sosteniendo de la mano tuya, de la mano de cada oyente, de cada ofrendante, de cada sembrador que se levanta con esa ofrenda. Seguiremos avanzando, seguiremos proclamando también el Evangelio. Oh, Dios eterno, muchas gracias. Te ruego, Padre, que tomes el control cada día y que este ministerio continúe avanzando. Que cada familia pueda escuchar tu palabra, que cada familia tome la decisión correcta de rendir su vida a Cristo, de entregar su vida, de recibirte como el Salvador de su vida. Padre, gracias te damos por el personal en este ministerio. Ayúdenos cada día, denos fuerza, denos salud para seguir, Señor, haciendo el trabajo que usted nos ha encomendado en este lugar y que sigamos haciéndolo con la excelencia que demanda tu reino. Gracias, Padre, te damos. Cobertura pedimos sobre nuestra vida, sobre nuestras familias, y gracias a Dios te damos por ello, por mi hermana Ana Belinda como directora en este ministerio. También oramos por su vida, pedimos cobertura total sobre su vida, sobre su familia. Tú guardas sus salidas y sus entradas desde ahora y para siempre. Padre, por la junta directiva también la ponemos en tu mano, por la vida de cada oyente, por la vida, Señor, del pastor Venancio, su esposa. Oramos también para que tú sigas obrando fortaleza en su vida, dé vigor a sus huesos. Padre, cada día, esa vértebra está en tu mano poderosa, y que tú obres cada día y le puedas mostrar tu gloria. Tú puedes hacer una corrección total en esa vértebra, Padre, y cualquier diagnóstico médico que esté allí, tú lo puedes revertir y hacer que eso sea anulado por tu mano poderosa. Padre, gracias te damos por la vida de nuestros oyentes. Abra puertas, Dios, de trabajo para cada uno de ellos, y también, Señor, para que esa ofrenda pueda seguir llegando a este ministerio y seguir avanzando, seguir proclamando el evangelio poderoso de Cristo. Padre, gracias te damos. Bendice, Dios, a nuestros oyentes en todo Honduras y fuera de nuestro Honduras, que tú abras puertas de empleo cada día. En el nombre de Jesús te damos gracias y dejamos todo en tu mano. Amén y amén. Bien, hermanos amados, siga llamándonos 2234-6640, 2234-6648, y también está nuestro WhatsApp 9471-2038 para que usted nos escriba ahí su petición de oración. Ya se acerca el momento para orar. Vamos a escuchar esta alabanza. Luego ya venimos a la palabra y a orar por sus peticiones.

De hermanos, vamos a un consejo de la palabra y siga llamándonos, escribiéndonos su petición. Ya se acerca el momento para orar, para que le pongamos toda la mano al Señor, esas peticiones por las cuales usted se está levantando hoy en este día. Y estamos hablando de las bienaventuranzas. Hemos hablado de que son bienaventurados los pobres en espíritu, ya hablamos de ello. Hemos hablado acerca de la segunda bienaventuranza, bienaventurados los que lloran, porque ellos recibirán consolación. Hemos hablado de ese tema y cerramos diciendo lo que dijo el Señor allí en San Lucas 13, 34 y 35, donde el Señor lloró por Jerusalén, se lamentó por Jerusalén, porque le habían enviado profetas, Dios le envió profetas y mató a todos los profetas. Y él les dijo: yo los quise reunir a ustedes como la gallina junta a sus polluelos bajo sus alas, pero ustedes no quisieron. Y por lo tanto, les dijo: esta casa de ustedes quedará abandonada. Y les advierto que ya no volverán a verme hasta que volváis a decir: bendito el que viene en el nombre del Señor. Un día dirán otra vez: bendito el que viene en el nombre del Señor. Pero ese día muchos se van a lamentar de ver que el mismo que llega es el mismo que estuvo con ellos y a quienes ellos mismos le quitaron la vida. Así es que yo leo esta mañana la tercera bienaventuranza. Dice: bienaventurado, dice el versículo 5 de Mateo 5. Bienaventurados los mansos, porque ellos recibirán la tierra por heredad. Mansos. Definimos la palabra mansos de muchas formas. Mansos, tener una vida vigorosa, pero tierna y humilde. Un hombre con un espíritu fuerte, pero abierto a ser enseñado. Un hombre fuerte, sin embargo, es humilde, es tierno. Es un hombre con todas las habilidades para poder tomar decisiones. Es un hombre capaz de controlarse a sí mismo. Es un hombre disciplinado. Es una persona disciplinada porque es controlada por Dios. Esto es lo opuesto a la mansedumbre, ¿no? Lo opuesto a la mansedumbre es arrogancia y es orgullo, soberbia. En muchas personas hay muchas veces autosuficiencia, hay superioridad, se consideran superiores a los demás. Una persona mansa sabe que tiene necesidades y que no tiene todas las respuestas en su vida. Ahora, ¿quiénes son los mansos? En primer lugar, una persona mansa es una persona controlada. Es la persona controlada, no indisciplinada. Nunca están libres, porque la pasión y los deseos, el habla y la conducta, la vista y el tacto, todo está siempre en control, porque es una persona que se controla a sí mismo, una persona que tiene autodisciplina y que eso tiene que ver con la mansedumbre. La palabra dice en Romanos capítulo 6, verso 12: no permitan, oiga bien lo que el apóstol Pablo, no permitan que el pecado controle la manera en que viven. No caigan ante los deseos pecaminosos. ¿Por qué? Porque eso dice: bienaventurados los mansos, pero muchas veces el mismo pecado nos lleva a nosotros. Pablo dice: no permitan que el pecado los controle. ¿Qué está controlando tu vida ahora? Esa es la pregunta. Una persona humilde, no orgullosa. Muchas veces creemos que la humildad es por la ropa que llevamos puesta. Que la humildad es por la forma que hablamos. Eso no es humildad. Porque yo puedo andar mal vestido, pero ser orgulloso, ser soberbio, ser altanero. Entonces no se trata por lo que llevamos puesto. Se trata del interior de su vida. Y una persona humilde no tiene orgullo.
Y uno de los problemas que tenemos los seres humanos es el orgullo. Y si usted dice que no tiene orgullo, entonces usted está fallando a la verdad, porque no hay quien no tenga orgullo en esta vida. Una persona humilde ante Dios es una persona humilde. Reconoce sus necesidades de Dios y que de la mano de Dios sobre su propia vida, que su necesidad de ser salvada y controlada por Dios. Si es una persona humilde, que no es orgullosa, reconoce su necesidad de Dios. Es importante. En segundo lugar, es humilde ante los hombres. Sabe que no es la suprema expresión de la humanidad, que no tiene la suma del conocimiento entre los hombres. No lo tiene todo ni lo sabe todo. Porque muchas veces nos creemos eso. Creemos que somos la suma de todo en este mundo y que no necesitamos que nadie nos enseñe, nos diga algo. No somos de los que creemos que lo tenemos todo, ni que lo sabemos todo. Si usted cree que ya lo tiene todo y que ya lo sabe todo, entonces eso es arrogancia. Eso no es humildad, eso no es ser manso. Pues el Señor dijo: bienaventurados los mansos. Y basado en el privilegio y la autoridad que Dios ha dado, les dice Pablo en Romanos 12:3. Basado en el privilegio y la autoridad que Dios me ha dado, dijo el apóstol Pablo, le advierto a cada uno de ustedes lo siguiente: ninguno se crea mejor de lo que realmente es. Romanos 12:3, si lo quiere leer en su casa. Dice Pablo: le advierto a cada uno de ustedes lo siguiente: ninguno se crea mejor de lo que realmente es. Sean realistas al evaluarse a ustedes mismos. Háganlo según la medida de fe que Dios les haya dado. De esa manera. También dice la palabra en Filipenses capítulo 2, versos 3 y 4: no sean egoístas. No traten de impresionar a nadie. Sean humildes. Es decir, considerando a los demás como mejores que ustedes. Eso es humildad. Eso es mansedumbre. Y el verso 4 dice: no se ocupen solo de sus propios intereses, sino también preocúpense, interesarse en los demás. La persona mansa es una persona gentil que no es fácil de provocar. Siempre está en control de sí mismo. Cuando trata con otros es una persona tranquila, afable, de temperamento estable, capaz de mostrar desagrado sin reaccionar violentamente, capaz de responder con suavidad. Eso es humildad, eso es mansedumbre. Sabe controlar todo. La palabra dice en Mateo 11:29: pónganse mi yugo, dijo el Señor, pónganse mi yugo, déjenme enseñarles, porque yo soy humilde y tierno de corazón, y encontrarán descanso para el alma. Como también dice 1 Pedro 2:23: no respondía cuando lo insultaban, ni amenazaba con vengarse cuando sufría, dejaba su causa en manos de Dios, quien siempre juzga con justicia. Eso es mansedumbre. Que cuando a usted lo insultan, usted tranquilo, no amenaza a nadie. Tampoco dice: me voy a vengar. Cuando usted sufre por algo, entonces usted deja todo en las manos de Dios, porque Dios juzga con justicia. Segundo Timoteo 2:24 dice: un siervo del Señor no debe andar peleando, sino que debe de ser bondadoso con todos, capaz de enseñar y paciente con las personas difíciles. Sí, tenemos que aprender. Eso es mansedumbre. Y la mansedumbre nos va a llevar a todo eso. Los mansos son personas que perdonan, no son vengativas. Jesucristo dijo en Mateo 6:14: si perdona a los que pecan contra ti, tu Padre Celestial te perdonará a ti también. La mansedumbre nos va a llevar a eso.
mi querido amigo, dice, como dice la palabra, en el Salmos también dice la palabra, es importante lo que dice la Biblia. Queridos amigos, nunca tomen venganza. Dejen que se encargue la justa ira de Dios. Pues dicen las Escrituras, dijo el Señor, yo tomaré venganza, yo les pagaré lo que se merecen, dice el Señor. En cambio, si tus enemigos tienen hambre, dale de comer. Si tienen sed, dale de beber. Al hacer eso, usted dice la palabra, usted está amontonando carbones encendidos de vergüenza sobre su cabeza. No dejen que el mal los venza, más bien venzan el mal con el bien. Una persona más es una persona quieta, procura estar en tranquilidad. No pequen, dice la palabra en el Salmo 4:4. No pequen al dejar que el enojo los controle. Reflexionen durante la noche y quédense en silencio. Así que yo lo invito en esta mañana. Hoy usted puede decidir si quiere ser una persona mansa, humilde, o quiere ser lo contrario. Pero el Señor Jesucristo estaba dándole a los discípulos la enseñanza más grande de sus vidas, lo que Él esperaba que ellos fueran ese tipo de hombres que tuvieran el corazón que también Él tenía por la humanidad. Así que vamos a orar por sus peticiones. Ahí le dejamos esa palabra. Vamos a orar por sus peticiones. Tenemos muchas peticiones para orar en este día. Queremos iniciar orando siempre para que sea Dios dando respuesta a sus peticiones. La familia Castro Martínez, oramos por tranquilidad en sus vidas. También pedimos por sus negocios, por su finanza, que Dios pueda bendecirlos cada día. Por su hijo y su esposa, que Dios sea siendo provisión también en sus vidas, en el nombre de Jesús. Así que oramos para que Dios dé respuesta. Dice también mi hermano aquí, dice su petición. Vamos a ver, dice, le saluda María Isabel Romero. Bueno, oramos por su vida. Le pedimos que sea Dios tomando el control en el nombre de Jesús y que la mano de Dios sea bendiciendo su vida y su familia, y también que Dios tome el control de cualquier situación en su vida. Pamela González, oramos también para que sea Dios dando sanidad y crecimiento en la vida de Yankel. También oramos por Vanessa Francos, por salud, por su esposo, por sus hijos, que se acerquen al Señor. Oramos también por Tiago André y Sofi Figueroa. Pedimos Dios, oralice, que Dios haga sanidad en sus vidas. Y también oramos por la salud y los estudios de Pamela González, que Dios sea dándole también la fuerza para seguir adelante. También queremos orar nuestra hermana Leila Rivera. Siempre le pedimos Dios por la vida de mi hermana, por su familia, cobertura sobre sus vidas. También oramos por la hermana Elisa Hueso, el hermano Félix Pineda, la hermana Delfa Espinosa. Oramos para que sea Dios dando sanidad también en sus vidas, en el nombre de Jesús. Y gracias también por su saludo a sus servidores en este lugar, el pastor Efraín, que dice mi hermano, bueno, estuvo de cumpleaños el pastor, o está de cumpleaños hoy, este día. Que Dios bendiga su vida y le dé muchos años y fuerza y vigor para seguir adelante en la vida del pastor Efraín Gómez. Oramos también para que sea Dios obrando en la vida de mi hermana Cid Mena Tosta. Oramos por sus hijos Moisés, José, Ismen, Isaac, su nera Sanji, Jackie, su yerno Abel, su nieta Nazaret, Sofía, Victoria, por su esposo, por su vida, por su negocio. Lo ponemos en tu mano y que Dios dé respuesta cada día. También queremos orar por la vida, dice aquí, por mi madre Maura Cano, por problemas de nervio ciático, dolor que ella no puede estar sentada, esperando que Dios haga ese milagro en su vida y Dios sea sanando esa situación en su cuerpo. También queremos orar por nuestra hermana Rebeca Manueles desde Barcelona, España. Siempre nos escribe mi hermana, dice mi hermana, hoy doy testimonio que mi hijo tiene trabajo y su licencia de conducir, de ser ayudante, hoy es un chofer, dice él mismo, en el trabajo, para la honra del Señor. Bueno, oramos, hemos estado orando y Dios ha dado respuesta, así es que le pedimos que ahora Dios lo guarde como conductor en el nombre de Cristo Jesús. Oramos también por la vida de mi hermano, dice aquí, por mi vida espiritual, por la vida de mi hijo, por mi familia en general, por salud, por mis finanzas, que Dios cada día haga provisión, haga respuesta en su vida también. Oramos también por la vida de mi hermana Dora Cervellón. Le pedimos Dios por su madre, no duerme, le duele su cuerpo. Por Moisés, que los medicamentos sean una salud para él también. Y en su madre, se llama Camila, y por Dimas, por Merlin, por Jessica.
Oramos para que sea Dios también guardando su vida y que en las manos de Dios lo fortalezca en el nombre de Cristo Jesús. Oramos también por la vida, dice aquí, por un emprendimiento que tenemos para que Dios nos provea clientes. Esta semana no hemos vendido, dice, nada bueno, oramos, Dios sea abriendo esas puertas de bendición en su vida, en el nombre de Jesús. Nuestra hermana Aminta Ortega, queremos orar también por la vida de mi hermana, por su hija Sara, también oramos porque sea Dios obrando sanidad total en su vida. También oramos por su familia, por su cobertura y protección. También queremos orar por la vida de, dice aquí, de Andrea, que encuentre ese trabajo en España que necesita, por Alice, por Darling y por que oramos por sanidad en sus vidas y que Dios haga provisión también y que Darling pueda tener hijos. Y también por Giancarlo y Ángeles, porque Dios abra puertas de trabajo. Y también le pedimos que la mano de Dios se abriendo esas puertas en sus vidas. Leticia Rivera Flores, oramos también por la vida y por la salud de mi hermana, que Dios está sanando toda dolencia. Oramos también por Ricky, su hijo allá en la cárcel, trata con su vida. Por su hija Derlin, Dios, pedimos sanidad de ese cáncer en su vida. Y por Wilmer, que tú rompas esas ataduras de vicios, de alcoholismo, drogadicción en su vida, en el nombre de Jesús. Oramos también de tu hermana Mercedes del Carmen, le pedimos, Dios, por cobertura en su familia. Oramos para que Dios los proteja a cada uno de su familia. Oramos por salud. Oramos también, dice, hoy por la tarde va a ser intervenido en el hospital, dice, su nieto. Oramos también para que todo salga bien en la vida de Eitan, en el nombre de Jesús. Oramos para que Dios le dé también sabiduría y conocimiento, y oramos para que la mano de Dios sea sobre su vida. También queremos orar por la vida de mi hermana, dice aquí, vamos a ver, por la lluvia también que pueda llegar y cobertura en Honduras, por los migrantes en Estados Unidos y por la cobertura también de su hijo David Lago y de toda su familia en Estados Unidos, que Dios cada día los guarde. También queremos orar por la vida de, dice Laura Trujillo, dice que Dios restaure su salud, Alfredo, que Dios también obre ese milagro de salvación y liberación de drogas en su vida y por cobertura en sus y sabiduría en sus hijas y fortaleza espiritual en su vida, le pedimos en el nombre de Cristo Jesús. También queremos orar por la vida de mi hermano, dice aquí, tengo un dolor en mi estómago desde ayer, estoy pidiendo por mí, Jonathan, dice, por una sanidad total para él y por trabajo que lo necesita, así que oramos para que Dios abra esas puertas, dice nuestra hermana Sandra Ortiz, en el nombre de Jesús. Oramos también por la vida, dice aquí, por la familia Salgado Argueta, oramos por toda su descendencia, también por su esposo Asael Andino, que le salga ese trabajo que necesita, por su hija Betel Andino, por Carmen también Salgado, y le pedimos por su hermana Ingrid Salgado, le pedimos, Dios, bendición en su vida y que Dios sea haciendo provisión en todo lo que necesitan, en el nombre de Cristo Jesús. También queremos orar, dice aquí, vamos a ir por mi hijo, un dolor de cabeza, lo agobia, dice que lo angustia, no lo aguanta. Oramos para que Dios tome el control, haga sanidad en su vida, y oramos también que sea Dios obrando en ese dolor y que no lo soporta. Oramos para que Dios haga sanidad en su vida. Doris Barahona, también le pedimos por sus hijos, acción de gracias por el cumpleaños de sus hijos. También dice Esdras, Isaí y Emanuel. José, bendiciones, dice mi hermana, así que oramos para que Dios dando cobertura y protección en sus hijos. También queremos orar, dice aquí, para que Dios dé sabiduría y discernimiento para poder guiar a sus hijos a los pies de Cristo, dice la familia Norales Mejía, en el nombre de Jesús. También queremos orar por la vida de mi hermana, dice aquí, por protección, conversión, por mi esposo, por salud, por toda mi familia, fortaleza y protección, dice, vamos de salida hacia el sur con mis hijos y también por mis padres, para que, dice, porque falleció la hermana de mi mamá. Bueno, oramos para que Dios les dé fortaleza, les dé consuelo, dice nuestra hermana Leti, en el nombre de Cristo Jesús. También dice mi hermana Leti, por su hija Jenny Karen, su nieto Dylan, Samara, por Jason, le pedimos, Dios, para que sea Dios obrando cobertura y en toda su familia y que Dios lo guarde de toda situación en el nombre de Jesús. Nuestra hermana Xenia Vidotto dice, mi hermana, bueno, ahí nos envía la fotografía de su recibo, gracias, hermana, por sumarse con su ofrenda a la voz evangélica, y oramos para que el Señor Jesús siga guardando su vida y que la mano de Dios le dé respuesta en todo lo que usted está pidiendo y emprendiendo, en el nombre del Señor oramos.
para que la mano de Dios sea sobre su vida y Dios sea bendiciendo poderosamente su vida. También queremos orar por la vida de mi hermana. Avanzamos la siguiente petición. Vamos a ver, dice también, porque estoy en silla de ruedas, también creyendo que sí me voy a levantar por mi negocio y por... Oramos también para que Dios ponga clientes cada día en el nombre de Jesús. También queremos orar por la vida. Avanzamos la siguiente petición. Dice mi hermano también por mi familia, por salud y paz y bendición, por mis hijos, nietos. Que Dios nos proteja siempre en el nombre de Jesús. También queremos orar, Rosario Guevara, por la salud de Jaciel Zavala, de Gloria Cali, de Juan Morazán. También de Norma Morales, Delvi Fiallos, Humberto Clés, María Fernanda Calleja. Y todos ellos están esperando un milagro en sus vidas, de la mano del Todopoderoso, en el nombre de Jesús. También queremos orar, dice aquí mi hermano, vamos a ver por intervención en toda mi familia, cobertura y protección por nuestras finanzas, por mi madre Gloria Sagrario Cerrato Cruz. Del Señor quite todo malestar de su cuerpo, en el nombre de Jesús lo pedimos. También queremos orar por la vida de Helen. Queremos pedirte, Dios, que tú sigas fortaleciendo la vida de Helen, protección por trabajo, oramos también por fortaleza para seguir adelante, por su finanza, Dios la haga cada día, pueda bendecirlas, por su niña mía también oramos, cobertura y protección en su escuela, le pedimos también por salud, Dios renueve su fuerza, en el nombre de Jesús lo pedimos en esta mañana. También oramos por la vida de mi hermana, dice aquí, por mi salud completa, por cobertura en cada uno de mis hijos, nietos, nuera, lleno de protección de mi hijo Ángel, que Dios lo guarde a donde quiera que esté, y por la salud de su madre, oramos también para que Dios haga sanidad en su vida. También nuestra hermana, vamos a ver, Elvia de Morel, oramos también por mi hermana, por eso, por la salud de su columna, por sus rodillas, oramos por su brazo, por José Rubén, por su nieto, problemas de diabetes y tiroides, María Elena de Morel, también oramos porque ese cáncer, Dios, sea cancelado en su cuerpo, por Daisy Morel, por su cuñada, quien fue operada, también dice aquí, oramos para que Dios la haga recuperar pronto, Rosibel Domínguez, por hígado graso y por alergia, gastritis, confiando en que Dios está con nosotros y Dios va a obrar un milagro en su vida. También queremos orar, dice aquí, por la vida de Junior, protección, cobertura, que Dios lo provea y que necesita y él pueda viajar también. Oramos para que Dios haga esa provisión. Gracias por la vida de mi hermana Elsie Ortiz, que Dios bendiga su vida y le dé fuerza a ella para seguir adelante. También queremos orar por la vida, dice aquí, vamos a ver, por la vida espiritual de mi hermana, por mis hijas, y estoy confiando, y ya que he tenido conflicto, dice, con mi hija mayor, me ha dicho que ella, bueno, oramos para que esos conflictos se solucionen, por su madre también oramos, por sus hijas, que Dios sea dando las fuerzas para seguir adelante. Oramos para que la mano de Dios sea solucionando la situación en su familia. También queremos orar por la vida, avanzamos la siguiente petición, dice mi hermana, vamos a ver. Y si no, mientras tanto, oramos aquí por la vida de mi hermana. Vamos a ver, por mi madre, dice María Moncada, por su salud general. Pedimos por su vida espiritual. Pedimos, Dios, por su dolencia en su cuerpo. Pedimos, Dios, que también sea sobrando en su sobrina Dayana, Espino y Mateo. Que Dios los guarde también de esas malas amistades y que también han dejado de congregarse, que ellos puedan volver a la iglesia y por sus estudios, que Dios les dé sabiduría en el nombre de Jesús. Y por Johnny Moncada, por su vida espiritual, por salud física y general, también oramos por su negocio de familia, que también Dios pueda hacer próspero ese negocio cada día en el nombre de Cristo Jesús. También queremos orar por la vida de Jimmy Lama, que Dios sea obrando también en su vida y que él pueda reconciliar su vida con el Señor, que se vuelva a Cristo. Oramos, Dios, para que tú toques su corazón. Y por mi hermana María Lamas le pedimos, Dios, que usted también le dé fuerza para seguir adelante. También queremos orar, vamos a ver si nos ayuda mi hermano con la siguiente petición que tenemos allí. Mientras tanto, le pedimos que sea Dios obrando en su vida. También oramos por mi vida espiritual y por la salud de mi hermano Andrés. Fortalece en mi familia, ya que tiene problemas de nervios somáticos. Les escribo desde Huaca, dice mi hermana Mirna. Oramos para que Dios sea obrando. También oramos, dice aquí, por mi salud, porque me he encontrado mal, pero solo le pido a Dios que él me sane de esta artritis y que Dios ponga su mano poderosa en medio de lo imposible. Dios haga todo posible en su vida. Rosy de Calix, también queremos orar por salvación en su familia, sanidad completa, por la salud de María José,
También por don Emanuel, Dios sea sanando ese cáncer de colon en su vida, y por su hijo Luis, sanidad total en su vida pedimos. También queremos orar, dice aquí, por dolor en mi garganta, por, dice, un hombro izquierdo, le duele por demanda de trabajo, también está retenida en ese banco. Oramos para que Dios abra esa puerta y sea también liberado esos sueldos y esos vicios también en su familia, sean cancelados en el nombre de Jesús. También oramos la salud de Marlon, oramos también por ser reintegrado también en su trabajo, que Dios abra esas puertas en su favor, en el nombre de Jesús. También oramos por la vida, dice aquí, vamos a ver, por cobertura para mi vida. También oramos por cobertura en su lugar de trabajo. También le pedimos por cobertura y salud para su madre Oneida García, que sea Dios obrando sanidad. Tomaron Marvin Contreras desde San Juan, Belice, oramos. También le pedimos por cobertura en mi familia, por trabajo para mi esposo, por pago de deuda, que Dios abra puertas en el nombre de Cristo Jesús. También oramos por la vida de mi hermano y le pedimos también por, dice aquí, por mi hijo, para que Dios abra puertas de trabajo fijo y por una respuesta en sus papeles que le salga favorable y donde pueda vivir también ahí en España, ahí en Madrid, en el nombre de Cristo Jesús. También queremos orar por la vida, vamos a ver, avanzamos, dice protección, salud por su esposo, por su vida y también para que esa situación en la salud sea solucionada por su esposo, que también espera que que lo llamen pronto, creo que dice, de una cirugía en el nombre de Jesús. También oramos para que Dios dé respuesta. También le pedimos por la vida, dice aquí, de toda su, por su hijo, por su hogar, que Dios lo restaure, por rebeldía en sus hijos, en su hija, Dios la guarde, le pueda trabajo también, sanidad de vientre, y por su cuñada, ese cáncer, etapa 3, Dios sea cancelando también, en el nombre de Jesús. Oramos y le pedimos por paz en su vida, por su hogar, oramos también por su familia, situaciones difíciles, de pleitos, oramos también por Franklin. Le pedimos a Dios por esa situación de alcoholismo, que Dios pueda obrar poderosamente. Y rápidamente oramos también, nuestra hermana Lourdes Quiroz, le pedimos a Dios por su familia y por su hijo Dani también, para que se aparte de todo vicio, y por salud oramos. También este anónimo por salud, por su familia y por su finanza, le pedimos en el nombre de Jesús. María Otilia Ortega, por la salud de mi hermana, por su familia, por su finanza, que Dios obre poderosamente. Nuestra hermana Alba Espinosa, por la salud de mi hermana, por su familia, cobertura, y por nuestra hermana Rolando Zelaya, que sea Dios obrando salud en su vida también, y le pido por la familia, por sus cultivos, también en la vida de José Enrique, por la salud de mi hermano, por seguridad en su trabajo, él es guardia, que Dios lo guarde cada día, y por eso toda su familia, la ponemos en tu mano. También queremos orar por la vida de mi hermana Marcia Mesa, por la salud de mi hermana, sus rodillas, su columna, la ponemos en tu mano, haga sanidad Dios, le pedimos que le dé tranquilidad y paz en su vida, por su familia, por su negocio, por su finanza, que Dios sea obrando poderosamente. Padre, muchas gracias, hemos orado por estas peticiones y por todas las que están ahí aún pendientes, Padre, están entrando en el nombre de Jesús, que tu mano poderosa dé respuesta a cada petición, a cada familia en este día, que puedan ver tu gloria derramándose poderosamente en el nombre glorioso de Cristo Jesús oramos, amén y amén. Bien, hermanos, llegamos al final de su programa. Mañana estamos aquí para seguir orando y clamando al Señor, pidiéndole a Dios esa respuesta. Así es que, junto a mi hermano Jorge Gómez, le decimos, tengan un día bendecido.

0: 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Las 6, 2 minutos.
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0: Muy buenos días, damos inicio a una nueva audición más de su programa Cantemos a Dios. Hoy día jueves 10 de septiembre del 2026, Jorge Gómez le acompaña a esta hora de la mañana, saludándole a usted que está en fiel sintonía de la voz evangélica a nivel nacional, a usted que nos sintoniza a nivel internacional. De igual manera le enviamos un cordial saludo, felicitando a todos los pequeños del hogar. El día de hoy en nuestro país se celebra lo que es el Día del Niño, así que le envío un saludo a todos los pequeños que nos están sintonizando a esta hora de la mañana, saludándoles y deseándoles un feliz Día del Niño y que este día lo puedan disfrutar al máximo. Y invitándole a usted, si desea saludar a su pequeño, pueda escribirnos al 9471-2038 o puede comunicarse a nuestra línea telefónica 2234-6640, 2234-6648. Esta primera media hora estará dedicada para todos los pequeños del hogar.
1: ¡Qué más grande que mi papá! ¡Peter! ¡Peter, es cierto que hubo gigante en la Biblia! ¡Sí!

0: dentro.
1: Ma che te metti? La vi chiquito.
2: Ma io me tengo miedo.
1: La vi chiquito era la vi. ¿Te imaginas que el gigante a la vi se le cayó encima?
2: No, eso no está escrito en la Biblia.
1: Ah, bueno.
2: Seguro que cuando se cayó, ¡pum!

0: 6:21, el día de hoy, programa dedicado para todos los pequeños del hogar, deseándoles un feliz día del niño. Muchos de ellos ya a esta hora de la mañana nos escuchan, ya preparándose muchos de ellos para ir a sus escuelas, así que les enviamos un saludo a todos los pequeños del hogar. Buenos días, bendiciones, hermano Jorgito, y quiero felicitar a mis nietos por ser el grandioso día del niño. Va para ellos mis bendiciones, al igual que saludos para el pastor Efraín Gómez Lozano por su cumpleaños el día de hoy. Deseándole muchas felicidades. Bueno, saludamos al pastor Efraín Gómez, al cual ustedes escuchan de igual manera en su programa Cantemos a Dios. Le deseo un feliz cumpleaños, pastor Efraín, que el Señor lo bendiga y le dé muchos años más. Y bueno, nuestros hermanos aquí saludándole a esta hora de la mañana. Por acá tengo saludos de parte de nuestra hermana Leila Rivera, hasta Virginia, Estados Unidos. Nos dice por acá mi hermano, saludos para la hermana Adelfa Espinosa. Saludos a la hermana Linda Miranda hasta el Paraíso. Saludos a la hermana Alicia Padilla, a ella, a su esposo y a toda su familia. Saludos a mi hermana Adelaida Pinot, a la hermana Rosamalia. Saludos para usted, hermano Jorgito, y a toda su familia. Muchas gracias. Quiero saludar de igual manera al hermano, nos dice por acá, Adrián Mondragón. Saludos al hermano Orlando Zelaya, a la hermana Dilce Abueso. Saludos a la hermana Alba Espinosa, al hermano Miguel Martínez, al hermano Félix Pineda y a su hermana Otilia. Y un saludo de cumpleaños para mi querido pastor Efraín Gómez, que el Señor le regale muchos años más y que este día la pase bien junto a su familia. Saludos de parte de nuestra hermana Leila Rivera, a la cual le enviamos un saludo hasta Virginia, Estados Unidos. Por acá tengo nota de voz, terminación 4297, vamos a escucharle.
1: Buenos días, hermano Jorgito, Dios le bendiga. Siempre saludándole desde Catacama, Solancho, hermano Jorgito.
0: Saludos,
1: si
0: mi hermano.
1: Un placer con la alabanza, Dame de Beber, de Marcos Barrientos. Bendiciones para usted, hermano Jorgito, y para su familia. Dios le bendiga en este día.
0: Muchísimas gracias, mi hermano. Gracias por su saludo a esta hora. Por acá tengo más mensajes. Bendiciones. Buenos días, hermano. Bendiciones para todos los oyentes de tan bello programa. Nuestra hermana Jenny Rodas. Le saludo, hermana Jenny. Gracias por siempre estar en sintonía y saludando a todos los hermanos que laboran aquí en la radio, a todos nuestros compañeros, y saludando a su hermano Moisés ahí en la montañita. Le saludamos a esta hora, mi hermana Jenny. Saludos. Buen día, hermano. Complázcame con el himno de los cristianos del dúo Esperanza. Gracias. Terminación 5452. Dios le bendiga, hermano. Quiero que me salude a mis tres nietas, a Nazaret, a Sofía y a Victoria. Y complázcame con el canto El Patito Juan. Bueno, vamos a buscarle ese canto. La voz evangélica, muy buenos días. Aló, buenos días.
2: Buenos días.
0: Buenos días, mi hermana. ¿Cuál es su nombre y de dónde nos saluda?
2: Esperanza Medina, de aquí, de Siguatepeque.
0: Un gusto.
2: Un saludo para todos los niños por ser su día y me complace con la alabanza El Conejito.
0: El Conejito. Bueno, mi hermana, yo le busco ese canto, hermana Esperanza. Que tenga buen día. Bueno, muchísimas gracias ahí a nuestra hermana por su comunicación. Por acá tengo más mensajes. Dios le bendiga, hermano Jorgito. Complázcame con un canto de Marcos Witt y feliz día para mi nieto Eitan David Castro. Nuestro hermano Leónidas Castro, le saludamos a esta hora. Por acá tengo más notas de voz. Mi hermana Amanda nos envía esta nota de voz.
3: Dios le bendiga, hermano.
0: Amén.
3: Quiero un saludo a mis dos niños, que hoy por ser se acercó el día del niño, que mis compañeros de hogar, que hoy está cumpliendo años, y un saludo para ellos. Y el Señor le conceda cumplir muchos años más de vida, y hermano, lo escucho en Cañatima.
0: Saludos, mi hermana Amanda.
3: Bendiciones, hermano. Lo escucho en Cañatima y soy fiel oyente de su lindo programa. De parte de su esposa, que lo quiere mucho, y a mis hijos, un saludo por el día del niño ahora. Mis dos niños, que los quiero y los amo mucho. Y a él por estar cumpliendo año ahora. Me complace en la once de cumpleaños, hermano. Gracias, hermano, y bendiciones.
0: Bendiciones, mi hermana Amanda. Gracias por estar en sintonía. La voz evangélica, muy buenos días.
4: Buenos días, hermano Jorgito.
0: Buenos días, ¿con quién tengo el gusto?
4: Lo Gloria Corina Aguilar de Juchitán, Polanco.
0: Un cordial saludo a mi hermana. Cuénteme, ¿en qué puedo servirle?
4: No, para contarle que todos los días le escuchamos y también quiero felicitar al pastor, el pastor que está cumpliendo años hoy.
0: El pastor Efraín.
4: Sí. Que Dios me lo bendiga, le dé muchos años de vida.
0: O sea, nos envía esta nota de voz.
3: Que le bendiga, hermano.
0: Amén.
3: Quiero un saludo a mis dos niños, que hoy por ser se acercó el día del niño, que mis compañeros de hogar, que hoy está cumpliendo años, y un saludo para ellos. Y pues, que el Señor le conceda cumplir muchos años más de vida, y hermano, lo escucho en Cañatima.
0: Saludos a mi hermana Amanda.
3: Bendiciones, hermano. Lo escucho en Cañatima y soy fiel oyente de su lindo programa. De parte de su esposa, que lo quiere mucho, y a mis hijos, un saludo por el día del niño ahora. Mis dos niños, que los quiero y los amo mucho. Y a él por estar cumpliendo año ahora. Me complace en la once de cumpleaños, hermano. Gracias, hermano, y bendiciones.
0: Bendiciones, mi hermana Amanda. Gracias por estar en sintonía. La Voz Evangélica, muy buenos días.
4: Buenos días, hermano Jorgito.
0: Buenos días, ¿con quién tengo el gusto?
4: Con Gloria Corina Aguilar, de Juchitán, Polanco.
0: Un cordial saludo a mi hermana. Cuénteme, ¿en qué puedo servirle?
4: No, para contarle que todos los días le escuchamos y también quiero felicitar al pastor, el pastor que está cumpliendo años hoy.
0: El pastor Efraín.
4: Sí, que Dios me lo bendiga, le dé muchos años de vida.

0: días, hermano Jorgito.
1: Buenos días, ¿con quién tengo el gusto?
0: Con Gloria Corina Aguilar, de Juchitán, Polanco.
1: Un cordial saludo, mi hermana. Cuénteme, ¿en qué puedo servirle?
0: No, para contarle que todos los días le escuchamos. Y también quiero felicitar al pastor, el pastor que está cumpliendo años hoy.
1: El pastor Efraín.
0: Sí. Que Dios me lo bendiga, le dé muchos años de vida. Y sabemos que las bendiciones de Dios vienen.
1: Amén.
0: Cada día. Bueno, hermano Jorgito, mi saludo a todas mis hermanas que todos los días les escucho, que están en sintonía, y que Dios les pueda bendecir grandemente. A usted también, a su niña, que Dios se la bendiga.
1: Muchísimas gracias, mi hermana. Pase buen día. Saludos. Bye. Hasta Juticalpa, Olancho. Bueno, muchísimas gracias a nuestros hermanos y hermanas que reportan sintonía a esta hora de la mañana. Les enviamos un cordial saludo y gracias por sus comunicaciones. Por acá tengo más notas de voz, mi hermana Dilcia Bueso, pero antes vamos a atender esta comunicación. La voz evangélica, muy buenos días.
2: Buenos días, hermanito.
1: Buenos días. ¿Cuál es su nombre y de dónde nos llama?
2: Una mujer muy conocida suya que se llama María Gloria Reconco Sierra.
1: Un gusto saludarle, mi hermana María. ¿Cómo está? Hasta la Calera Mateo, ¿verdad?
2: El Señor, sí, sí, sí. Bien bendecido el Señor y así le doy gracias a Dios por usted también.
1: Gracias, muchas gracias, mi hermano. Un gusto
2: somos
1: saludarle.
2: Bendecidos de Jehová.
1: Amén.
2: Y hermano, ahí dándole salud en esta preciosa mañana, hermosa mañana. Que me salude toda mi familia. Y un muchacho que se llama Wilson Licona. Hermano Efraín, hermana Tonita, todos los que laboran, hermano, y su esposa, tus hijos.
1: Muchas gracias, mi hermano.
2: Buen día, bendecido de Dios. Porque eso es lo que esperamos, la bendición de Dios cada día.
1: Amén.
2: Que Dios los ayude y tal vez, hermano, me complace con una alabanza que hice un día orando.
1: Bueno, mi hermana, vamos a buscarle ese canto. Pase buen día, mi hermana María Reconco.
2: Hermano, igual, bien.
1: Un gusto saludarle siempre.
2: Amén, igual, igual, hermano.
1: Bueno, muchísimas gracias a nuestros hermanos y hermanas que se siguen comunicando. Por acá nuestra hermana Dilcia Bueso nos envía esta nota de voz.
3: Y hermana Jorgito.
1: Buenos días.
3: Y hermana Dilcia, quiero saludar a todos los pequeños de HRBC. En particular también a su princesita mía y a los niños de hermano Wilson.
1: Gracias, mi hermano.
3: Bendiciones, hermano. Quiero que me les complaca con una alabanza de niños. Bendiciones, hermano Jorgito. Los quiero mucho, hermano. Y yo, los niños para mí son el adorno de la casa. Bendiciones y saludo a todos mis nietos que están aquí en San Pedro Sula, Marquitos, Mauricio, que son los pequeños que hay en la familia. Y también a Carlitos y a todos mis nietos. Saludo también a los niños de Yossi y Humberto Díaz, que son mis nietos que están más pequeños. No bien pequeños, ya están algo adolescentes, pero son niños. Muchas bendiciones, hermano Jorgito. Está este Diosito y también está Bertito, están pequeños, son los pequeños de la familia. Muchas bendiciones, hermano Jorgito. Pásenme este
1: audio,
3: por favor.
1: Bueno, mi hermana Dircia, está hecho su saludo, gracias. Gracias por siempre estar en sintonía de su programa, Cantemos a Dios.

0: en HRBC, las 6:33 minutos.
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0: 6:42. Continuamos con más saludos para los pequeños del hogar. Por acá tengo saludos de parte de nuestra hermana Fanny Betancourt. Buen día, hermano Jorgito, en este día muy especial. Saludos a su bella hija mía. Muchas gracias por ser Día del Niño. Y quiero saludar a mis bellas nietas, Alondra, Ximena y Valle Funes. A Briana Sofía Guevara Funes y para Sabrina Jacqueline Hernández Funes, hasta la colonia 3 de Mayo. Bendiciones, ellas son mis nietas, hermano Jorgito. Bueno, está hecho su saludo, mi hermana Fanny. Gusto saludarle. Bendiciones, hermano Jorgito. Quiero que me felicite a mi pequeña Celeste Abigail Morales por ser el Día de los Niños. Le escribo desde Siguatepeque, del barrio Santa Marta. Saludos a mi hermana Mérida. Saludos a esta hora de la mañana. Por acá tengo más notas de voz que nos llegan. Terminación 7479.
1: Hermano, quiero que me bendiga con la alabanza. Cristo me ama.
0: Saludos, mi hermano, a esta hora. Un saludo a mis queridos padres hasta Cumanstuya, Oyupe. Ellos son Fernando Aguilera y María de la Luz. Que estén pasando una feliz mañana de parte de Johnny Aguilera. Saludos, mi hermano Johnny. Gracias por estar en sintonía a esta hora. Por acá, bendiciones, un saludo para mis hijos, que el Señor me los bendiga siempre, y así a todos los niños de Honduras, que este día lo pasen de lo mejor. Me complace con Esto es una fiesta. Bueno, vamos a buscarle ese canto. Hermana Esmeralda, saludos a esta hora. Mi hermano Gerardo, saludos, mi hermano Gerardo, hasta Olancho, a usted y a toda su familia. Dios le bendiga, hermano Jorgito. Le saluda Sonia Mondragón. Saludos a su princesa mía. Muchas gracias por ser el Día del Niño. Que Dios les bendiga y les guarde a mis 23 nietos. 3 bisnietos, y saludos al pastor Efraín por estar de cumpleaños el día de hoy. Que Dios le regale muchos años más llenos de salud y muchas bendiciones. Y saludos para todos los niños de Honduras. Felicidades para todos. Bueno, muchísimas gracias, mi hermana Sonia. Le saludo a usted a esta hora de la mañana. Buenos días. Saludos a mis nietas y sobrinos. Que Dios les siga bendiciendo y creciendo en gracia, y a todos los niños del mundo. Le escuchamos en la colonia El Pedregal. Gracias por estar en sintonía. La terminación 2861. Si me comparte su nombre a esta hora de la mañana. Por acá tengo más notas de voz. Vamos a escuchar la terminación 8548.
2: Bendiciones, bendiciones, bendiciones, hermano Jorgito, en esta mañana fresca que el Dios nos regala, ¿verdad? Amén. Agradecido con ese Dios, ¿verdad? Por darnos nuevamente y poder abrir nuestros ojos, ¿verdad? Esa es una tremenda bendición, ¿verdad? Que estamos en las Marías, la Rada Santa Bárbara. Aquí estamos ya levantaditos, ¿verdad? Gracias a ese ser que está sentado en su trono. Saludito lindo para toda la niñez de Honduras, que este día, ¿verdad?, es un día especial para ellos. Reciban bendiciones a todos los niños, ¿verdad?, que están allí, como dice usted, preparándose para irse para sus escuelas, ¿verdad?, a festejar, como dice, ¿verdad? Y en especial para mi niña, por acá, a Génesis Valentina, ¿verdad? Quiero ser algo que me complazca con una alabanza, ¿sí? Una alabanza de esta, la de Paola Marino. Cuando sea grande, yo quiero predicar a Jesucristo. La quiero escuchar, ¿verdad? Así que bendiciones del Altísimo y que el Dios de toda gracia me la bendiga, y un saludo también para su niña, ¿verdad? Bendiciones.
0: Bendiciones, mi hermano. Un gusto saludarle a esta hora de la mañana. Buenos días. Quiero felicitar a mi sobrino Caleb, que hoy está de cumpleaños, y por ser el Día del Niño, deseo una alabanza de cumpleaños. Mi hermana Carmen, desde el Lago de Yohoa. Le saludamos, hermana Carmen, a esta hora de la mañana. Por acá tengo más saludos. Buenos días, hermano Jorgito, que el Señor me lo bendiga a usted y a toda su familia. Complázcame con la alabanza a la Paloma Celestial. Saludos a todos. Ahí, bendiciones, le estoy escuchando. Muchísimas gracias por estar en sintonía. Terminación 7760. Dios le bendiga, hermano, en esta preciosa mañana. Amén. Para ustedes, Jorgito, y su familia, un saludo para mi nieta de 1 añito y mi nieto de 7 años, por ser el Día del Niño. Saludos para todos los niños de los hermanos y hermanas que de todas las congregaciones, nos dice, y felicitaciones para el pastor Efraín Gómez, que está tirando la casa por la ventana el día de hoy. Bueno, saludos, mi hermana Lisette Hernández, para usted y su familia. Dios le bendiga, hermano. Quiero que me salude a mi nietecito Marco Gabriel Araujo por ser el Día del Niño. Que Dios me lo bendiga y me le guarde. Hasta Plancitos el Piligüín, y a todos los niños de la Iglesia Nueva Jerusalén, y a todos los niños muchas felicidades. Nos escribe por acá la terminación 1525 a esta hora de la mañana. Tengo más notas de voz. Vamos a escuchar esta nota de voz.
3: Bendiciones, hermano. Deseo que esté amanecido bien en nombre de Cristo Jesús. Y pues hoy es el Día del Niño. Muchas felicidades para todos los niños de Honduras, ¿verdad? Y fuera de Honduras. A mis nietos. Deseo muchas felicidades en este día a todos los de la colonia Divino Paraíso, ¿verdad? Y ahí, pues, ahí me pone una canción de Viper. En nombre de Cristo Jesús, que la pasen bien y que los amamos mucho porque son del Señor.
0: Amén. Saludos, mi hermana. Terminación 6899. Tengo más saludos por acá. Vamos a ver. Tengo más notas de voz. Bueno, me está cargando por acá. Mi hermana Leila nos escribe nuevamente. Un saludo para la princesa, mi princesa mía, por ser el Día del Niño. Y que este día la pase bien junto a todos los niños en Honduras. Muchas gracias, hermana Leila. Les saludamos a esta hora de la mañana. Buenos días, hermano Jorgito. Quiero que por favor me salude al pastor Efraín Gómez, deseándole un feliz cumpleaños y que el Señor le bendiga. Y un saludo para todos los niños de Honduras. Bendiciones, hermano, que Dios le bendiga grandemente. Por acá nos escribe nuestra hermana Rosario desde España. Le saludamos, hermana Rosario, a esta hora de la mañana ahí en España, por la tarde. Ya a esta hora le envío un cordial saludo.

0: 6:53. Continuamos con más saludos por acá para todos los pequeños el día de hoy, celebrando el Día del Niño en nuestro país. Tengo más saludos. Mi hermano Juan Carlos Medina nos envía esta nota de voz.
1: Dios lo bendiga, hermano Jorge Gómez. Amén. Que la gracia y la misericordia de Dios esté con usted en esta hermosa mañana. Quiero saludar al siervo de Dios, al varón, hermano Efraín Gómez. Muchas felicidades, hermano Efraín, si me está escuchando. Le deseo que Dios le bendiga y que Dios le dé muchos años más de vida y sobre todo salud, fuerza y ánimos para seguir en su ministerio radial. Así que saludos, Berrey, también para todos los niños hoy en su día. Muchas felicidades. Quiero que por favor le ponga el canto, hermano, de Manuel Bonillo, un canto que dice: los niños son de Cristo, joyas de Cristo. Dios lo bendiga, hermano Jorge Gómez. Buen día y ánimos adelante.
0: Muchísimas gracias, mi hermano. Un gusto saludarle, hermano Juan Carlos, ahí en sus labores. Siempre está en sintonía, nuestro hermano. Agradecemos su fiel sintonía hacia la voz evangélica de Honduras. Por acá tengo nota de voz. Vamos a escuchar.
2: Buenos días, hermano Jorjito.
0: Buenos días.
2: Espero que esté bien usted, su esposa, que estén con salud. Sobre todo siempre, ese amor de Dios. Este audio... el motivo de este audio es para que me le dé un abrazo a su bella princesa.
0: Gracias.
2: Ya por celebrar el día del niño este día, ya sabemos, hermanos, que nuestros hijos, después de Dios, es el regalo más bello que Dios nos ha dado.
0: Amén.
2: Nuestros hijos hermosos, nuestra familia. Bendiciones, hermano Jorjito. Bendiciones.
0: Bendiciones, mi hermana, gracias.
2: Sí, hermano, le habla, el audio lo manda Reina de Puerto Cortés.
0: Saludos, mi hermana Reina, hasta Puerto Cortés a esta hora. Mi hermano Pablo Castillo nos envía esta nota de voz.
3: Bienvenidos, mi hermano Cristo Pablo Castillo, aquí en la lengua de Santa Bárbara, para todos ahí los que tienen ese agua en el nombre de Jesucristo. Amén.
0: Saludos, mi hermano Pablo, gracias por siempre estar en sintonía. Saludos a mi hermano Franklin Sauceda, a él, a toda su familia. Bendiciones, hermano Jorgito, quiero felicitar a su princesa mía. Muchas gracias, que disfruten este día. Saludos al pastor Efraín Gómez, deseándole un feliz cumpleaños, que Dios le bendiga y Dios le guarde. Mi hermana Rosy nos escribe por acá, Dios bendiga a todos los niños de Honduras, Dios me los bendiga siempre. Saludando por acá, terminación 9260. Gracias por estar en sintonía a nuestro hermano, hermana que nos escribe. Por acá nuestra hermana Elvia de Morel nos envía esta nota de voz.
4: Buenos días, hermano Jorjito, que Dios me lo bendiga.
0: Amén.
4: Quiero un saludo para la hermana Elvia de Morel. Quiero que me dé el favor de saludar a mis 14 nietos y 9 bisnietos. Y un saludo también para el hermano Fredín Gómez, quien está cumpliendo años el día de hoy, que Dios lo bendiga en gran manera y que siga cumpliendo muchos, muchos años más para felicidad de todos los que le queremos y para que siga honrando a nuestro Dios con las alabanzas que pone. Bendiciones, hermano Jorjito.
0: Amén, hermana Elvi, un gusto saludarle. Gracias por estar en sintonía. Por acá nuestra hermana Ofelia Berenice Sierra, un saludo a mis nietas y nietos. Les envío un saludo, nos dice por acá. Bendiciones, hermanos, saludos para el pastor Efraín, que Dios le bendiga y le regale muchos años más de vida para que siga adelante con su mensaje espiritual, y saludos para todos los niños de Honduras. Muchas bendiciones. Nos escribe por acá la terminación 5368. Dios le bendiga, siervo de Cristo. Saludos a la siervita mía, a su hija, hermano. Muchas gracias. Y a todos los niños de Honduras. Y para mis hijos, voy manejando, hermano, por eso no pude escribir mucho, nos dice nuestro buen amigo, el hermano Carlos Alfaro, al cual le enviamos un cordial saludo hasta la zona occidental de nuestro país. Dios me les bendiga, amados, un saludo a todos los niños, que la pasen bonito y que Dios les guarde y bendiga siempre. Nos escribe por acá la terminación, vamos a ver, 0914, y saludando a todos mis hermanos y mis hermanas cumpleañeros y cumpleañeras de hoy día, jueves 10 de septiembre, que el Señor les bendiga y les dé muchos años más.

Me despido deseándole muchas bendiciones a cada uno de ustedes, mis hermanos y hermanas que han estado en sintonía de su programa Cantemos a Dios. Saludos para mi princesa, mi amada hija Mía Gómez. Le envío un saludo a esta hora de la mañana y que disfrute al máximo el Día del Niño. Y que le amamos mucho. A este saludo se une mi amada esposa, deseándole muchas felicidades y saludando a todos los pequeños del hogar. Gracias a cada uno de ustedes, mis hermanos, que se han tomado unos minutos para poder escribir, para poder enviar su saludo, para poder comunicarse a través de la línea telefónica. Muchísimas gracias. Y el día de hoy su programa Cantemos a Dios fue dedicado para todos los pequeños del hogar, celebrando el Día del Niño. Si Dios lo permite, le estaré acompañando nuevamente el día de mañana en su programa Cantemos a Dios. Jorge Gómez le ha acompañado. Le invito para que continúe con la programación de La Voz Evangélica de este día.

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0: en HRBC, las 7.
1: Tiempo de bendición.
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0: en HRBC, las 7, 28 minutos.
1: Tiempo de bendición.
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0: Y aquí, en su programa Jesucristo el Libertador, escuchemos el poderoso mensaje de la palabra del Señor bajo el título Fundamentados sobre la Roca. Si mientras escuchamos este mensaje, usted desea llamarnos para oración, puede hacerlo a través de nuestros teléfonos 22-34-66-40 y 22-34-66-48. También puede escribirnos a los teléfonos 98-00-63-10, que con mucho gusto daré lectura a sus mensajes, solamente mensajes escritos, no de voz. Le daré lectura y estaré orando por sus peticiones. Y ahora sí, escuchemos palabra de Dios.
1: Vamos a leer, hermanos, en Lucas capítulo 6. Vamos a leer la palabra de Dios en Lucas capítulo 6. Leamos del versículo 47. Dice la palabra de Dios: todo aquel que viene a mí y oye mis palabras y las hace, os indicaré a quién es semejante. Semejante es al hombre que al edificar una casa cavó y ahondó y puso el fundamento sobre la roca. Y cuando vino una inundación, el río dio con ímpetu contra aquella casa, pero no la pudo mover porque estaba fundada sobre la roca. Mas el que oyó y no hizo, semejante es al hombre que edificó su casa sobre tierra sin fundamento, contra la cual el río dio con ímpetu y luego cayó, y fue grande la ruina de aquella casa. Bendito el Señor. El título para esta hora es Fundamentados sobre la Roca. Fundamentados sobre la Roca. La roca es un tipo del Señor Jesucristo. Él es nuestra roca. Nuestra verdadera seguridad se encuentra en construir nuestra vida espiritual sobre esa roca que es Cristo. Esta parábola nos habla de dos hombres que construyeron cada uno de ellos una casa. Esa casa simboliza la vida de cada uno de nosotros. Dijo el Señor Jesucristo: el que presta atención a mi palabra y la obedece es tan sabio que lo compararé con un hombre que edificó su casa sobre la roca sólida. Lucas dice que cavó, ahondó, escarbó, removió la tierra y ahí puso el fundamento de su casa. Pero también dijo el Señor: el que oye mi palabra y no la obedece es comparado con un hombre insensato que edificó su casa sobre la arena, sin ningún fundamento. Hizo lo más fácil. Se ahorró tiempo, se ahorró dinero, se ahorró esfuerzo, pero cuando vino la lluvia y soplaron los vientos contra las dos casas, la que estaba construida sobre la roca se mantuvo firme, pero la que fue construida sobre la arena se derribó, porque su fundamento era malo y fue grande su ruina, dice. Y por eso, hermanos, hay que estar fundamentados sobre la roca que es Cristo, bendito el Señor. Hermanos, ¿cómo se manifiesta la falta de un buen fundamento en nuestra vida? Leamos de nuevo nuestro texto. Dice: todo aquel que viene a mí y oye mis palabras y las hace, os indicaré a quién es semejante. Semejante es al hombre que al edificar una casa cavó y ahondó y puso el fundamento sobre la roca. Y cuando vino una inundación, el río dio con ímpetu contra aquella casa, pero no la pudo mover porque estaba fundada sobre la roca. Mas el que oyó y no hizo, semejante es al hombre que edificó su casa sobre tierra, sin fundamento, contra la cual el río dio con ímpetu, y luego cayó, y fue grande la ruina de aquella casa. Dice en el versículo 49, mas el que oyó y no hizo, el que oyó y no hizo. Cuando hay un mal fundamento en nuestra vida, somos desobedientes. Oímos la palabra, pero no la obedecemos. Muchos cristianos somos buenos oidores. Leemos y memorizamos la palabra. No estoy en contra de esto. Es muy bueno que lo hagamos y que lo sigamos haciendo. Leer la palabra, memorizarla. Claro que debemos conocer la palabra. Debemos conocer la palabra. Pero cuando no tenemos un buen fundamento, esto se constituye en una falsa seguridad. Sustituimos la obediencia creyendo que es suficiente oírla. Hasta decimos, ay, ya fui a la iglesia, ya cumplí con Dios. Yo es lo primero que hago, decimos, ir a la iglesia, porque yo cumplo con Dios. Pero de ahí para allá, después de 2 horas de haber estado en la iglesia, nos olvidamos totalmente que somos cristianos. Nos olvidamos de la palabra, de aquella palabra que quizá escuchamos cuando nos congregamos. O hacemos alarde diciendo, a mí nadie me engaña. Eso sí no lo admito, a mí nadie me engaña porque yo sé Biblia, yo sé palabra. Y nos ponemos o nos hacemos allí bien importantes porque sabemos Biblia. Y viviendo en el engaño, sabemos mucha Biblia, pero viviendo en el engaño. El saber mucho puede hacernos mal en vez de bien. Por ejemplo, los fariseos. En Mateo capítulo 23, ellos se sentían sabios, ellos se sentían tan grandes, que cuando Dios, cuando Jesucristo se presentó, cuando lo tuvieron enfrente, estaban ellos más altos, estaban más grandes, eran más poderosos, eran más sabios que Dios mismo, ni siquiera lo pudieron reconocer. Llegaron a mirar al Señor Jesucristo como un don nadie. ¿Cuál fue el problema? Sabían palabra, pero no la obedecían. Versículo 49. Mas el que oyó y no hizo, y no hizo. ¿Cuál fue el problema de este hombre? Oyó, pero no hizo. Oyó, pero no obedeció. Ejemplos de los que debemos aprender. ¿Qué pasa con los que oyen y no obedecen? Un pasaje muy conocido, o un ejemplo muy conocido que tenemos en el primer libro de Samuel, capítulo 15. Dijo el profeta Samuel al rey Saúl: ¿se complace Jehová en holocaustos como en que se obedezca su palabra? Obedecer, dijo el profeta, es mejor que los sacrificios. Este rey fue desechado. Este rey fue desechado como rey por persistir en la desobediencia. Él quiso sustituir o quiso tapar la desobediencia ofreciendo sacrificios. No existe ninguna cosa, ninguna acción externa, por buena que sea, capaz de sustituir la obediencia. Bendito el Señor. A Dios le importa como número uno la obediencia, y después que hagamos cosas buenas en favor de su obra, pero a Él le importa la obediencia por encima de lo que hagamos. A Dios le importa nuestra obediencia. No vamos a comprar el favor de Dios, por ejemplo, dando ofrendas y siendo desobedientes. Dios no va a decir, que yo soy una gran ofrendadora. Dios me va a mirar como una gran desobediente siempre, aunque sea ofrendadora. Debo ofrendar, sí. Porque podemos decir entonces, entonces no hay que ofrendar. No se trata de eso, hermanos, sino de reconocer en qué clase de fundamento estoy parada, en qué clase de fundamento estoy, qué clase de fundamento es el que me sostiene. Y la palabra me habla, me amonesta para que me quite del peligro. Si nos dicen, esos ladrillos se están hundiendo, se va a quedar sentado todo. Salimos, ¿verdad? Huyendo del peligro. Entonces Dios nos amonesta para que nos quitemos del peligro y nos pongamos a salvo. Dice versículo 49, más el que oyó y no hizo semejante es al hombre que edificó su casa sobre tierra sin fundamento. Hizo un trabajo fácil, quería evitar el fatigarse. Pero hermanos, un trabajo fácil, una casa de corta duración. ¿Cuántas cosas en el evangelio, si nos pusieran a escoger, siempre buscaríamos la más fácil? El cristiano que no tiene ni quiere tener compromiso con la obra, anda de paso en el evangelio. Su evangelio es fácil, pero es de corta duración. Como dice en la parábola del sembrador en Mateo capítulo 13, oye la palabra, la recibe con gozo, dice, pero no tiene raíz en sí. Es de corta duración. O por ejemplo, como esas casas que usted y yo hemos observado, esas casitas que la gente construye a la orilla del río. ¿Qué pasa con esas casas? Cuando viene el invierno, con la primera creciente, desaparecen. La primera tormenta se las lleva la corriente, desaparecen. El cristiano que no tiene su vida fundamentada en Cristo, viene un problemita y desaparece. Porque siempre ha elegido hacer lo fácil. Orar es muy difícil. Orar es fácil cuando quiero, pero cuando no, es difícil estar peleando allí horas. Leer cuando no tengo el deseo, me da mucho sueño. Mejor más tarde, mejor mañana, mejor en la otra semana. Y así vamos poniendo un fundamento falso en la tierra. En la arena, cuando las adversidades vienen, nos damos cuenta que no podemos hacerles frente, porque nuestro fundamento no es más que arena movediza. Nos encontramos desarmados para luchar contra el desánimo, contra los malos pensamientos que nos halan hacia afuera. Sucumbimos ante todo esto. Porque no estuvimos listos, porque no estuvimos preparados, porque no nos cimentamos en la roca firme, en el poder de Jesucristo, bendito sea el Señor. Hermano, dijimos que cómo se manifiesta la falta de un buen fundamento en nuestra vida. También vamos a decir cómo se manifiesta un buen fundamento en nuestra vida. Leamos en el versículo 47, todo aquel que viene a mí y oye mis palabras y las hace, os indicaré a quién es semejante. Semejante es al hombre que al edificar una casa, cavó y ahondó y puso el fundamento sobre la roca. Y cuando vino una inundación, el río dio con ímpetu contra aquella casa, pero no la pudo mover porque estaba fundada sobre la roca, bendito el Señor. Una vida que está fundamentada sobre la roca, que es Cristo. Es el cristiano que oye la palabra y la obedece. No es fácil, no es fácil. Muchas veces vamos a fracasar, pero vale el deseo. vale el deseo de querer obedecer. Si no estamos luchando contra ello, porque a veces pedimos perdón por algo que sabemos que no es la voluntad de Dios, pero lo hice. Perdóname, Señor. Aquí vengo otra vez, límpiame, ayúdame. Yo quiero ser obediente. Pero a veces, hermano, vamos poniendo pecado sobre pecado porque no estamos interesados en ser obedientes. Para obedecer hay que luchar. Porque hay un enemigo que no quiere que usted sea obediente. Porque él sabe las bendiciones de ser obediente. Él quiere que usted sea desobediente. Él quiere que usted se pierda, aunque esté aquí en la iglesia, aunque tenga muchos años. Él no quiere que usted aprenda a ser obediente, bendito el Señor. Pero Dios quiere que seamos obedientes, bendito sea su nombre. El cristiano que se mete en la obediencia de la palabra es nutrido, es fuerte y está en condiciones de hacer la voluntad de Dios. Tenemos un ejemplo aquí en Ezequiel capítulo 3. El Señor le dijo a Ezequiel: come este rollo. El rollo era la palabra de Dios. Me dijo: hijo de hombre, come este rollo. Y dice: abrí mi boca y me hizo comer aquel rollo. Y me dijo: hijo de hombre, alimenta tu vientre, llena tus entrañas de este rollo. Memorizar es bueno, pero no dice llenen la mente. Hay que llenar la mente, sí, pero hay que llevarlo hasta allá adentro, al corazón. Llena tus entrañas de este rollo que yo te doy. ¿Qué hizo el profeta? Y lo comí, dice. Y lo comí. El profeta abrió su boca y comió. No solamente oyó: ay, Dios me está ofreciendo un rollo. Qué bueno, es bueno. Uy, si es bueno, yo lo recibo y lo voy a guardar. Lo voy a tener siempre conmigo, como muchos de nosotros decimos. Ay, voy a dejar la Biblia abierta. ¿De qué le sirve, hermano? ¿De qué? Si la palabra fuera de nuestro propio corazón, no tiene poder la palabra fuera de mí. La palabra tiene poder cuando me la como, así como la comida. Usted se llena con solo mirar un plato de comida. No nos llenamos con oler la comida, ¿verdad? No nos sentimos satisfechos. Ah, sí, ya miré, está rica la comida. Ya la olí, huele rico. Ya, hasta ahí nomás. Nadie se alimenta con mirar la comida. Nadie se alimenta con solo saber la palabra, sino con vivirla, con comerla, que se haga parte de nosotros, que esté adentro de nosotros. Bendito el Señor. La palabra nos capacita para ser obedientes, pero debemos estar llenos de ella, llenos. Colosenses 3:16 dice que more un poquito, en abundancia, bastante, mucho, pero no que nos bañemos con ella, hermano. Podemos estar bañados, súper bañados con la palabra y no va a hacer ningún efecto positivo en nosotros hasta que nosotros la tengamos dentro de nosotros, hasta que la comamos, hasta que la traguemos, hasta que esté dentro. Y entonces es cuando nosotros, hermano, podemos decir que caminamos en el poder de la palabra de Dios. Podemos decir que estamos cimentados en esa palabra, fundamentados en esa palabra, bendito el Señor. Una vida fundamentada en la roca demanda dedicación, tiempo, esfuerzo. Versículo 48 dice, leamos desde el 47: todo aquel que viene a mí y oye mis palabras y las hace, os indicaré a quién es semejante. Semejante es al hombre que al edificar una casa cavó. Eso es trabajo. Ahondó. No se fue por encima. Ahondó. Y puso el fundamento sobre la roca, hasta que encontró roca firme. Sobre roca, este hombre prudente valoraba el asegurar su casa sobre la roca. Lo que muchos pudieran pensar que era una pérdida de tiempo, una pérdida de energías. Lo que la gente piensa que es pérdida, porque no entiende, para nosotros es ganancia estar aquí, aprender la palabra, esforzarnos, no solo por aprenderla, sino vivirla, comerla, aunque nos cueste todos los días lo mismo y lo mismo, hasta que aprendamos a tenerla dentro de nosotros. Bendito el Señor. Trabajó fuertemente para firmar su casa sobre la roca. ¿Qué nos enseña esto? Que un cristiano que tiene un buen fundamento no escatima ningún esfuerzo. Hace todo lo que está a su alcance para congregarse, para orar, lucha. ¿Cuántas veces, hermano, nuestra meta de oración tal vez son 2, 3 horas y nos pasamos 2 o 3 horas sin hacer nada, vacíos por dentro? Pero debemos ser obedientes. Señor, yo no sé qué decirte, pero yo aquí estoy, porque tu palabra dice: oren sin cesar. Aquí estoy delante de ti. Creo que me escuchas, creo que me miras, creo que quieres ayudarme. Bendito sea su nombre. Aleluya. No se conforme, o no nos conformemos con tener una vida sin compromiso, sin fruto. Bendito sea el Señor. Mientras otros se esconden, el que tiene un buen fundamento busca integrarse. Esta es la gente que siempre dice presente. Esta es la gente de esperanza, que no considera sus diezmos y sus ofrendas como pérdida, sino como ganancia. El cristiano que tiene un buen fundamento sabe que el oro no se encuentra en la superficie. En la superficie solo hay arena, hermanos. Solo hay tierra. Él va más allá. No se conforma con oler a tierra. Él no se conforma ser cristiano que huele a muerte. Él quiere oler a cielo. Él huele a cielo. Él huele a victoria. Él huele a bendición. Bendito el Señor. Hay que cavar más adentro. Ahí está la bendición, la seguridad. Hay que cavar más adentro. Ahí está la bendición. Ahí está la seguridad, para que no seamos miedosos. Me da miedo que ir a pasar. Cabemos más adentro. Metámonos más adentro del evangelio, para que no tengamos miedo, para que nos demos cuenta que Dios es todopoderoso y Él nos da la seguridad que nada ni nadie puede darnos en esta tierra. El Señor le dijo a Pedro: boga mar adentro. La obediencia de Pedro resultó en una bendición, en una gran bendición, la pesca milagrosa. Por eso este mismo Pedro dijo: es necesario obedecer a Dios antes que a los hombres. Él sabía, él había experimentado, debemos experimentarlo, que es mejor obedecer a Dios que nuestra propia voluntad. Lo primero que se impone cuando queremos obedecer a Dios es la voluntad de nosotros. Nosotros siempre estamos tratando de luchar, de pelear, de buscar un enemigo afuera. Busquémoslo adentro. Él es el que se opone, Él es el que nos quiere. Y este corazón engañoso, pongámoslo bajo los pies de Jesucristo, para que le obedezca a Jesucristo. Bendito el Señor. Santo es su nombre. A Dios no le impresiona nuestro conocimiento y nuestra capacidad, sino nuestra obediencia. Porque su propósito, hermanos, no es entretenernos, sino salvarnos. Dice que Él vino a buscar y a salvar lo que se había perdido. Y para concluir, hermanos, Los problemas llegan sin excepción. Que no nos alcance la tragedia, la ruina de vivir una vida sin fundamento o fundamentada en la tierra. La tierra es tierra. La tierra pasará. La tierra no es eterna. Si hay algo que tiene consecuencias eternas y bendición aquí y ahora, es el tiempo. Son las energías y el dinero que usted y yo invirtamos en favor del reino de Dios. No nos conformemos a estar en el Evangelio acomodados, esperando un final que no nos gustará. Trabajemos por mantener nuestra vida fundamentada sobre

fuerzas para ser obedientes a tu palabra. Pedimos una gran decisión en estos tiempos, Señor, que estamos viviendo. Queremos, Señor, esa gran decisión de ser obedientes a tu palabra. Ayúdanos, por favor.

0: claro que sí. Y amanecimos bien contentos con nuestro Padre Celestial y, por supuesto, con ustedes, con el doctor Castellanos, que ya está aquí ya diciéndonos tiempo, tiempo, con Denis Morazán y, por supuesto, con José Berrío. Les recuerdo que estábamos escuchando ese mensaje. ¡Qué lindo, hermano José Berrío! Nuestra hermana Elisita Mejía predicó ahí. ¿Sabe cómo se llamaba ese mensaje? Fundamentados sobre la roca. Y es el deseo de Dios y, por supuesto, de nosotros, que le haya bendecido su vida espiritual.
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2: en su programa Jesucristo Libertador, abrimos un espacio especial para que usted nos pueda llamar y solicitar oración. Hay tantas luchas, circunstancias, necesidades que agobian la vida, que nos tienen a veces como pensando que no hay salida, pero quiero decirle que el Señor tiene una respuesta, tiene una solución a cada uno de nuestros problemas. Él nos ama. Solo imagínese usted que antes que nosotros existiéramos, ya Él había hecho muchas cosas, mucho para nosotros, hermano. Ya Él había preparado lo que íbamos a necesitar, pero que es necesario que pasemos por circunstancias difíciles de la vida para que nos demos cuenta quién es nuestro Dios, quién es, como nos decía la hermana, a quién le servimos, a quién le pertenecemos. ¿Estamos siendo obedientes o estamos siendo desobedientes? Porque obediencia quiero, dijo, y no sacrificio. ¡Qué poder de la palabra, hermano! ¡Qué bendición! Impactante ese mensaje. Así que ánimo, levántese. Del Dios que hablaba la hermana, ese es el Dios que hoy está atento para escuchar su petición. Hoy quiere Dios darle una respuesta al deseo de su corazón. 22-34-66-40 y 22-34-66-48.
0: Vamos a ver si tenemos la primera comunicación en línea, hermano Denis. Pues nosotros seguimos contentos con el Señor y quiero decirle que no hay nadie que no tenga necesidad que alguien abogue o intervenga por él. Así es que hoy nuestro Señor Jesucristo quiere intervenir a favor de ese matrimonio, a favor de su vida, a favor de usted, estimado amigo, que un día anduvo lindo en los caminos del Señor y cayó. Hoy quiere intervenir por su vida. Tengo comunicación. Dios le bendiga. Buenos días.
3: Buenos días, hermano.
0: Amén. ¿Con quién tengo el gusto?
3: Con María Esperanza Cáceres, hermanito, de aquí de Planes del Palacio, Siguatepeque.
0: Dígame, hermana, ¿por qué desea que oremos?
3: Sí, hermanito, quiero que me lleve en oración porque paso bien enferma, hermanito.
0: Sí,
3: y quiero que me lleve en oración mi familia que está allá en los Estados Unidos, hermano, porque allá se está sufriendo mucho más bien.
0: De veras. Familia sí. En el Yunay, ¿verdad? Para que la cubra el Señor.
3: Sí, que el Señor me lo cubra y me lo guarde donde quiera que ande, mi hermano.
0: Es cierto.
3: Sí.
0: Bueno, gracias,
3: hermano.
0: Gracias,
3: hermanito, y pase feliz día.
0: Gracias, hermana, por su comunicación. Que Dios me la siga bendiciendo. Le recuerdo que está escuchando el programa Jesucristo el Libertador y que nosotros hoy estamos atendiendo sus llamadas telefónicas. Dios le bendiga. Buenos días.
4: Buenos días.
0: Hola, ¿con quién tengo el gusto?
4: Cuente. Con Alejandro Cárdenas.
0: Dígame.
4: Quiero pedir oración por mi hermano José Santos Cárdenas Joya. Él tiene una sonda en la uretra y yo quiero que el Señor lo sane de eso completamente. Él es hijo de Dios, está sirviendo al Señor. Que Dios le bendiga y le guarde.
0: Amén, hermano. Bueno, bien práctico. José Santos, que ni siquiera le tuve la oportunidad de preguntarle si cuando se había congregado, si ya recibía a Cristo, pero bueno, ahí vamos nosotros siempre. Vamos a ver, tenemos otra comunicación. Dios le bendiga. Buenos días. Hola, ¿con quién tengo el gusto?
5: Buenos días, hermano, y el Señor me lo guarde a usted también.
0: Tesoro de Dios, ¿y usted cómo se llama? ¿Cómo se llama usted? Que es una bendición atenderla. Pero, ¿cómo se llama usted? Disculpe. Tesoro de Dios. ¿Cómo?
5: Sí, Olivia Mejía.
0: Mire, qué lindo tenerle en el programa, hermana.
5: Bueno. Ah, yo siempre lo he llamado para que ore por mí.
0: ¿Y por qué desea que oremos hoy?
5: Es que fíjese que me ha salido una picazón en mi cuerpo, hermano. Y una como leprita.
0: Sí, vamos a ver por su sanidad en su piel, ¿verdad? En el nombre de Jesús.
5: Y quiero que ore por un sobrino que...
0: ¿Cómo se llama él?
5: Está en Estados Unidos.
0: ¿Él cómo se llama, tesoro? Bueno.
5: Se llama Juan Mejía.
0: Ah, Juan Mejía. Vamos a orar por ese muchacho, por la cobertura de su sobrino, ¿verdad? Bueno, gracias por su comunicación, que Dios me la siga bendiciendo. Les recordamos a cada uno de nuestros hermanos que esté escuchando el programa Jesucristo el Libertador. José Berríos, ¿quieres leer un mensajito? Démosle pues.
2: Sí, claro que sí. La hermana dice: soy Larixa Ríos de Taulabé, Comayagua. Buenos días, hermano José, le doy gracias, dice, porque por sus oraciones. Yo pedí oración el miércoles pasado, dice, por un dolor de cuerpo y no podía dormir, dice, no podía estar tranquila, pero que al pedir oración desde ese día en adelante he podido dormir y estoy bien, está sana, dice esta oración.
0: La gloria sea para el Señor. Lo que le pasaba a tu nieto antierva o ayer.
2: Correcto, no podía dormir, bueno. Dice. Entonces tenemos, bueno, varios mensajes aquí. Si hay tiempo puedo leer otro mensaje.
0: Dale, hermano.
2: Dice la hermana, dice: feliz día, hermano, dice. No nos pone el nombre, quién es, solo.
0: Pero nos está saludando, ¿verdad?
2: Correcto que sí.
0: Bueno, lo importante está, es que saludando. Están interactuando con nosotros, José Berrío.
2: El hermano Santo Romero también dice: pero sin fe es imposible agradar a Dios, dice, porque es necesario que el que se acerca a Dios crea que le hay y que es galardonador de los que le buscan. El Señor me los bendiga grandemente, dice. Sigo pendiente del programa y bendiciones para todos, dice.
0: Gracias, hermano José. Vamos a recibir una comunicación. Vamos a ver, hermano Denis, si la abordamos. Vamos a ver, eso, ahí está. Dios le bendiga, buenos días.
1: Dios le bendiga, hermano.
0: Amén, ¿con quién tenemos el gusto?
1: Con Bernarda Funes, de aquí del departamento de Lempira, del municipio de Gracia.
0: Dígame, hermana Bernarda, ¿por qué desea que oremos?
1: Mire, hermano, que yo estoy pidiendo oración por la vida de mi mamá. Ella se llama María Eduviges Pineda López. Ella está enferma de un pie, tiene una úlcera en el pie, y ahorita estos días se le ha puesto todo el pie rojo e inflamado. Sí. Entonces estoy pidiendo oración por ella, creyendo que para el Señor no hay nada imposible y que para el que cree todo es posible, como dice la palabra.
0: Hermana Bernarda, ¿desde dónde nos está llamando?
1: De aquí del departamento de Lempira, municipio de Gracia.
0: Qué bendición tenerla en el programa, hermano. Gracias, hermana, por su comunicación. Que el Señor me la siga bendiciendo. Vamos a ver si tenemos otra comunicación allí, hermano Denis, porque hoy, como siempre, queremos orar al Señor con esta, hermano. Vamos a ver, se cortó la comunicación. Vamos a ver otra, y está. Dios le bendiga, buenos días.
6: Hermano, bendiciones.
0: Amén, mi reina.
6: Es un placer, mi hermanito, escucharle, y me alegro mucho de poder escucharle. Fíjese, hermanito lindo, que yo quiero comunicarme con el hermano José Berrío. ¿Será que puede llamarme él a ese número?
0: Deme el número.
6: 93.
0: Sí.
6: 63.
0: Dele.
6: 90-52.
0: Bueno.
6: Dígale que quiero hablar con él en privado, dígale, por
0: repito,
6: favor.
0: Le repito el número. 93-63-90-52.
6: Sí, mi hermano, ese es mi número.
0: Vaya en el acto, que Dios me la siga bendiciendo.
6: Hermanito, bendiciones, y que Dios me los bendiga grandemente.
2: 52, tío.
0: Ya te lo anoté, okay. Tesoro de Dios. Vamos a ver si tenemos otra comunicación por este sector. Son las 8:10. Es su programa Jesucristo el Libertador. Y seguimos contentos, agradecidos con el Señor por su fiel sintonía. Tengo otra comunicación. Dios le bendiga, buenos días. Hola, ¿con quién tengo el gusto?
7: Buenos días.
0: Amén. Cuénteme, tesoro de Dios. Cuénteme. ¿Cuál es su nombre?
7: Estoy hablando María Otilia Ortega.
0: Alemana María Otilia Ortega. Desde sí. El Carrizal, ¿verdad, hermana María Otilia?
7: Sí, del Carrizal.
0: Cuéntenos, como siempre, hermana, bueno, por su vida espiritual y su salud.
7: Bendecirlos, Dios me los bendiga y todo.
0: Sí,
7: hermano. Siempre por la oración, por familiar todo mi cuerpo. Que fíjese que no me dan las fuerzas de mí. Yo digo a caminar así.
0: Sí, sí, sí, claro que sí, recuerde que somos humanos.
7: No, me dijo
0: Pablo
7: como
0: dijo
7: a caer,
0: que quien nos librará de este cuerpo de muerte nos enfermamos, ¿verdad?
7: Abajo,
0: sí.
7: Siento la debilidad.
0: Bueno, vamos a orar entonces, hermana María Otilia, ¿verdad?
7: Quiero que, por favor,
0: sí,
7: vengan en oración, porque la verdad de las cosas es que no.
0: Sí, se siente malita de salud, pero vamos a seguir confiando en el Señor. Y algo importante y admirable suyo es que siempre confía en el Señor y nos llama. Gracias por su comunicación, que Dios me la siga bendiciendo. José Berrío, te miro ahí con un mensajito. Vámonos a ver.
2: El hermano Justin García nos escribe un mensaje, hermano.
0: ¿Qué dice Justin?
2: El hermano Justin García.
0: ¿Qué dice Justin?
2: Que está en sintonía del programa, que es oyente, dice, Dios les bendiga, dice. ¿Cómo han estado, hermano? Dice. O sea, nos saluda y nos pregunta cómo hemos estado. Pues hemos estado bien, gracias al Señor. También un mensaje que nos envía, bueno, es a la hermana Brenda Lizeth, es fiel oyente en Salamá Olancho, la hermana Ninfa Guerra. Bendiciones, dice, hermanos, Dios les bendiga. Hermana Ninfa Guerra, aquí del lado de Siguatepeque. También la hermana Isabel, María Isabel Portillo, nos escribe del Narajo, Intibucá, dice, pido oración por mi hijo Otoniel Orellana Portillo y por Mario Orellana Portillo. Bueno, se me imagina que hacer protección, ¿verdad? Porque quizás estén fuera del país, pero nos escribe de allá el Narajo, Intibucá, este hermano es fiel oyente, este hermano, vamos a darle lectura a otro mensaje. Buenos días, hermano querido, dice, disculpe que no había llamado, hay un problema en la señal, dice, siempre, hermano, sí, que hay problema en la señal, dice, soy una mujer libre de enfermedades, dice, pues que nos llamó, dice, escribe este mensaje, es para decirles que Dios dice, me ha sanado, dice, soy una mujer libre. Y porque Dios me ha ayudado, dice también que pide oración por un empleo, dice, y por toda la familia, hermanos. Quisiera que me escribieran un mensaje como más claro, ¿va? Como más breve, porque esto me agarra como unos 10 minutos y lo leo todo.
0: Bueno, es que solo se dice el nombre y la petición.
2: Entonces, les pido por favor que me pongan el nombre primero y después por qué. Y después de dónde nos escribe.
0: Correcto.
2: Sencillo, va. Solo claro, si salud, va. Trabajo. Y si quieren mencionar los nombres de las personas y por qué, también lo puede hacer, ¿verdad? Nada más que un poco claro, pues.
0: Más práctico. Bueno, son las 8 de la mañana con 14 minutos. Vamos a ver, hermano Denis, si abordamos otra comunicación. Ahí está en línea. Gracias por esperarnos. Dios le bendiga. Buenos días.
8: Que le bendiga, hermano.
0: Amén. ¿Con quién tengo el gusto?
8: Mi nombre es Salomón Díaz, de aquí de Puerto Cortés. Lo estoy llamando porque necesito oración, sí. Hermano, estoy necesitado de salud.
0: Qué bendición tenerle en el programa, hermano Salomón. Cuéntenos, hermano.
8: Sí, tengo un dolor en el cuerpo y tuve un accidente y tengo dormida la cara porque... Pero hace 4 días ya eso, pero sí, siempre me siento mal.
0: ¿Se está recuperando?
8: Por favor.
0: Claro que sí, gracias, hermano Salomón. por hacer un esfuerzo de llamarnos desde la zona norte, precisamente allá en el departamento de Cortés, zona norte de nuestro país. Vamos a ver si abordamos otras dos comunicaciones, porque queremos pues que nuestros oyentes, nuestros hermanos también se beneficien de ese poder maravilloso de nuestro Dios que está al alcance de su mano. Dios le bendiga, buenos días.
9: Buenos días, hermano.
0: ¿Cuál es su nombre?
9: Yolanda Mesa.
0: ¿Por qué desea que oremos, hermano?
9: Por mi salud siempre, hermano, Señor, me mejore para dar testimonio.
0: Claro que sí. ¿Y de dónde nos llama usted?
9: De aquí, de Guatepeque.
0: Bueno, pues, estaremos orando con mucho gusto.
9: Ore porque se me han inflamado las encías de esta enfermedad. Vamos. Pero el Señor me va a curar, hermano.
0: En el nombre de Jesús, gracias por su comunicación, que Dios me la siga bendiciendo. Vamos a ver si abordamos la otra comunicación, porque queremos orar, extender nuestras oraciones en esta mañana. Dios le bendiga, buenos días. Hola, Dios le bendiga.
10: Buenos días, bendiciones, hermano.
0: Amén, ¿cuál es su nombre?
10: Hermana Lourdes.
0: Cuéntenos, ¿por qué desea que oremos?
10: Sé que quiero que me ayude a orar por una hija que es madre soltera y se dedica a jalar niños de una escuela. Y sí. Fíjese que en este año, hermano, solo un niño le queda. Sí. Entonces, ella necesita, porque es madre soltera de dos hijos. Sí. Y me dice, está bien preocupada. Pero yo oremos, pero pensé pedirle a usted que me ayude para que le salgan más niños, pues, o sea, en la escuela.
0: ¿Cómo se llama ella?
10: Jocelyn Figueroa Funes.
0: Vamos a orar.
10: Y para que tenga más niños ahí. Hay muchos niños que no tienen transporte todavía.
0: Sí.
10: Pero no la buscan a ella.
0: Vamos a orar por Jocelyn Figueroa, por su fuente de ingresos, ¿verdad? Por su trabajo, que mejore pues su economía, ¿verdad? Gracias por su comunicación, que Dios me la siga bendiciendo.
2: Me repite el mensaje de la hermana, ¿verdad? Sabiamente, en cinco líneas dice: disculpe, hermano, que no le puse el nombre, dice, soy Camila Guzmán, quiero que ore por mi esposo, dice, Florentino Reyes, y por Emerson Reyes, por empleo para él y sus estudios. Dice que tenía azúcar, su esposo Florentino, pero que ella que no tiene nada.
0: Bueno.
2: Qué bendición, ¿verdad?
0: Bueno, pues, José Berrío, gracias damos al Señor por el testimonio que ha dado nuestra hermana de la sanidad que ha hecho su pariente, nuestro Padre Celestial. Y así damos gracias al Señor por cada uno de nuestros oyentes, y así que Dios bendiga sus vidas.
2: Y aquí, en su programa Jesucristo el Libertador, entramos en un momento especial de oración. Mi Dios, mi fuerza, mi esperanza, mi refugio, mi libertador, Padre, eres tú, oh Dios, en esta hora preciosa. Le presento al hermano Juan Ángel García, que usted bendiga su vida, Padre, su salud, que le provea lo necesario en el nombre de Jesús, y que bendiga toda la familia Vargas. Es el deseo de mi hermano en la aldea de la cuesta, el hermano también, Padre, en el nombre poderoso de Jesús, que bendiga a toda la familia. Le pido que por favor, Padre, en el nombre de Jesús, le dé fortaleza, le dé ungüento, el bálsamo de la consolación a la familia Rodas, Padre Celestial. En el nombre de Jesús le pido, Dios, que le dé ánimo por la partida de su familiar Ana, Padre, en el nombre de Jesús. Padre, bendiga toda esta familia Rodas allá en la comunidad de los Guatales, Amapala Valle. Por favor, susténteles con la diestra de su justicia, por amor de su nombre. Padre, bendígalos de una manera especial en el nombre poderoso de Jesús. Bendiga también a la hermana María Isabel Portillo, tome control de su vida, Padre, en el nombre de Jesús. De Mario, de cada uno de sus hijos, fortalezca los Dios de la gloria. La hermana Natalia Cárcamo, también bendiga su vida. Cindy, Padre, por la venta de ese terreno para que pueda construir su casa. familiar en el nombre de Jesús a la hermana Larixa Río. También bendiga su vida en Tablabeco, Mayagua, con toda bendición del cielo. A Justin García en Estados Unidos, bendiga su vida, proteja, Señor, a la hermana Claribel, a sus hijas, bendígalas. A Roberto, Padre, en el nombre de Jesús, bendiga a la hermana Ana García, también a los gemelos, bendiga la vida, Padre, en el nombre de Jesús, de la hermana, Padre, en el nombre de Jesús, María, con toda bendición del cielo y de la tierra, Carmelinda Guzmán, bendiga a su esposo Florentino, Padre, Florentino Reyes, que esté completamente sano por la palabra de, en el nombre de Jesús, declaramos que así será hecho. A Emerson Reyes, ese empleo en sus estudios, bendígalo de una manera especial. A la hermana Rosita Canales, también bendiga su vida, a toda su familia, Padre, que haya conversión y liberación en toda la familia, sanidades, provisión en el hijo que tiene en Estados Unidos, Padre, en el nombre de Jesús, allá en la colonia Rosalinda, en el nombre de Jesús.
0: Sí, Señor del cielo y de la tierra, seguimos poniendo en tus manos a cada uno de nuestros hermanos, de nuestros oyentes, aquel que sufre por las circunstancias financieras, por tu salud, por tu familia, aquel que está luchando con los gobernadores de las tinieblas. Padre celestial, oro en esta mañana para que fortalezcas a tu pueblo, a tu iglesia, con la fuerza de tu poder. Vístelos en esta mañana de toda la armadura de Dios, para que puedan estar firmes contra las acechanzas del diablo. Tu palabra dice que echemos sobre Jehová nuestras cargas, en el nombre de Jesús de Nazaret. Tome nuevas fuerzas, hermano, tome nuevas fuerzas. Yo oro en esta mañana para que unciones poderosas de lo alto desciendan y que pudran todo yugo que lo atormenten esta mañana. Oramos por la vida de nuestra hermana Bernarda Funes, fortalece su vida espiritual. A María Eduviges, Padre Celestial, yo la declaro sana, toma control, desinfección esa úlcera, por favor, sánale, para ti no hay nadie imposible. A nuestra hermana María Otilia Ortega, que reciba en esta hora nuevas fuerzas del cielo, que un toque divino de tu espíritu le sane. A nuestro hermano Salomón Díaz, en el nombre de Jesús de Nazaret, toma control de su salud, está en recuperación. Tú puedes, si quieres, hacer milagros en su vida. Nos llamó del departamento de Corteza nuestra hermana Yolanda Mesa, sánale, bendícele, que la esperanza y la fe se mantenga viva en su vida. Nos llamó de Siguatepeque nuestra hermana Lourdes, Padre Celestial, fortalece la oración por Jocelyn Figueroa, para que le bendiga su fuente de trabajo. Padre Celestial, ella trabaja en medio de transporte, bendícela. Oramos por la vida de María Cáceres, que reciba ahora mismo un toque, el soplo divino de tu espíritu, bendice a toda su familia, cúbreles con la sangre del Cordero de Dios. Nos llamaron de Siguatepeque, oramos por la vida de José Santos Cárdenas, por favor, Padre, cualquiera que sea ese malestar en sus intestinos, en su sangre, en sus riñones, en sus huesos, tú puedes, si quieres, hacer ese milagro. Oramos por la vida de Teolinda Mejía, toca su cuerpo, sánale. Nos llamó del departamento de Atlántida Juan Mejía, dale cobertura en el nombre de Jesús.
2: Padre, en el nombre poderoso de Jesús, estamos delante de su presencia, oh Dios amado, sabiendo que nada es imposible para usted, Padre Santo, creyendo que tú eres el Dios de toda carne. Por eso le presentamos, Señor, a los niños, a los jóvenes, a los ancianos, para que usted los guarde, los proteja, para que usted los liberte y envíe provisión a sus vidas, Padre. Esos jóvenes que sufren por los insomnios, Padre, por esos espíritus depresivos que los tienen, Padre, en el nombre de Jesús, oh Dios de la gloria, quebrantado, libere, por favor, en el nombre de Jesús, esa joven, ese joven que tiene problemas psicológicos, problemas emocionales, que no tiene, Señor, para continuar sus estudios. Bendiga a los jóvenes de este país, déles ánimo, fortaleza, contentamiento, los matrimonios, que haya paz, comprensión, armonía y liberación en esos hogares, haya restauración matrimonial en cada uno de ellos. Padre, bendiga de una manera especial aquella aquellas personas que sufren por la pérdida de un ser querido, manifiéstese poderosamente, guardando y fortaleciendo su vida, y también bendiga, Padre, a los débiles en la fe. En el nombre de Jesús, ayúdanos a seguir adelante trabajando en tu obra, Padre Celestial, que cada uno de nosotros tengamos, asumamos un compromiso familiar, un compromiso ministerial, Padre, que cada uno de nosotros seamos la esperanza de la familia, seamos la esperanza, Padre, de cada miembro familiar, en el nombre de Jesús, que seamos solución y no problema. Ayúdanos, Padre Celestial, a levantarnos, a ver a nuestro alrededor quien sufre, quien tiene necesidad de una palabra, de un apoyo, de ánimo. Dios, ayúdanos a hablar como conviene, ayúdanos a ser de buen testimonio. No queremos ser tropiezo de nadie, por favor, ayúdanos, Dios de la gloria, a seguir adelante en tus caminos. Que las personas que no fue posible que entraran con sus llamadas en esta mañana, que tienen necesidades diversas, por favor, les suplico en el nombre de Jesús que envíe una provisión, una porción conforme a cada necesidad de ellos y conforme a las riquezas en gloria suya. Padre, le pido que cada uno de los que están cansados, cargados y trabajados, se acerquen a ti, oh Dios eterno, para que hagas un milagro más en su vida, Dios de la gloria. Le pido que envíe la lluvia a nuestro país, la lluvia temprana y tardía, Dios de la gloria, que sea una lluvia para que los hermanos cultiven, cosechen al ciento por uno y puedan disfrutar del grano de la tierra, que puedan disfrutar del esfuerzo de su trabajo. Manifiéstese poderosamente, Padre Celestial, derribando todo argumento que se ha levantado contra tu pueblo. Tenemos la esperanza en ti, y que las armas de nuestras milicias no son carnales, sino poderosas en Dios para la destrucción de fortaleza, pero que podamos, aprendamos a usarla para defendernos y derribar toda adversidad de la vida, en el nombre de Jesús.
11: Amén.
2: Y amén.

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0: en HRBC, las 8:28 minutos.
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0: en HRBC, las 8:28 minutos.
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0: en HRBC, las 8, 28 minutos.
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1: Muy, pero muy buenos días. ¿Cómo está usted? ¿Cómo se levantó en esta mañana del día jueves? Hoy es día jueves 10 de septiembre. Estamos pues avanzando rápido en el mes de septiembre. Todavía no ha llovido. Habían dicho que iba a empezar a llover la semana pasada a mediados, pero no llovió. Ahora dicen que va a llover dentro de 4 semanas, por lo que la crisis hídrica va a pues llegar a un punto bastante difícil. Hay que cuidar el agua, ¿verdad? Tenga usted recipientes donde poderla guardar. Muchísimas gracias a los que nos están saludando. Nos saludó Sarita Andino, nos saludó María Emérita Villeda. A ver quién más nos ha saludado. Por aquí, mire, yo he pedido González. Daisy Márquez, nos ha saludado Daisy Márquez, muchas gracias. Zulema Munguía, Ana Aguilar, Katy Gómez están con nosotros temprano en esta mañana. Muchísimas gracias por su amable sintonía, por enviarnos sus saludos. Hoy es día jueves. Saludamos a Adam Dino. Recuerde que los jueves nosotros tenemos pues un consejo a la familia, el juego del diagnóstico y después llamadas telefónicas. Así es que el teléfono para que usted nos llame después de las 9 de la mañana es 2234-664048. Anótelo. Y el WhatsApp para después de las 9 de la mañana, yo se lo voy a dar, ¿verdad? Ahí para que usted lo tenga listo. Don Denis, mándenos por favor a un consejo para la familia.

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1: Las convicciones personales, o sea, esas columnas que sostienen nuestra estructura emocional, son importantes. ¿Qué creo? ¿Cuáles son mis convicciones de fe, por ejemplo? ¿Qué creo respecto a Dios, el cielo, la eternidad, la palabra de Dios? Esas son mis convicciones en cuanto a la fe cristiana. También están las convicciones referente a la familia. Entonces, cuando uno tiene convicciones firmes respecto a la familia, uno se enmarca en aquello de el amor.

0: el compromiso, la entrega, el respeto, la fidelidad, la buena comunicación, la comunión. En cuanto al trabajo, la dinámica de responsabilidad, puntualidad, honradez. Imagínese, uno debe tener principios, estándares de vida que lo ayuden a uno a mantener el equilibrio en un mundo que se derrumba por la falta precisamente de principios, de estructuras. Entonces es común encontrar gente hoy que usted no sabe si viene o va o ya está de regreso, porque son personas que con su vida no han hecho nada. Llegan a la edad media de su vida y lo único que tienen es un desastre. La causa: nunca tuvieron propósitos ni metas hacia dónde ir. Y claro, si usted no sabe hacia dónde va, usted puede caminar y caminar y nunca va a llegar. Por ejemplo, una persona que va a viajar en un avión y dice: voy a ir en el avión, voy a hacer un viaje. Hace sus maletas, saca su equipaje, guarda la ropa, se prepara para el viaje y llega al aeropuerto y se presenta a una ventanilla y le dicen: ¿hacia dónde va usted, señor? No sé. ¿Cómo? Yo compré un boleto, pero no sé para dónde va. ¿En dónde se va a quedar? ¿En dónde usted va? No, yo no sé a dónde me voy a quedar. ¿Y cómo va a vivir allá? No, yo no sé. ¿Quién le va a dar de comer? No tengo la menor idea. Usted pensaría: esta persona definitivamente está loca. Porque una persona normal, una persona cuerda, no va a hacer eso. Entonces, uno no va por la vida caminando sin rumbo. No funciona así. Cuando usted forma un hogar, usted decide fidelidad para con su pareja, responsabilidad en la provisión de lo necesario para la vida, el compromiso de ser consejero, amigo, compañero de viaje de esa pareja y ser guía moral, ser ejemplo para sus hijos, amándolos y cuidándolos. Entonces, el problema hoy muchas veces es que la gente no tiene idea de hacia dónde va. Simplemente van todos los días caminando hacia su trabajo, pero no tienen metas, no tienen propósitos, lo cual resulta muy malo. No se puede vivir así. Usted no puede vivir sin tener un propósito firme en la vida, algo que le diga a usted que lo que está haciendo es correcto o es incorrecto. Por ejemplo, mucha gente hoy no cree en Dios. No cree que hay vida después de esta vida. Entonces, estas personas viven todos los días como que fuera el último de sus días. No hay seguridad de nada. Muchos tienen hijos con muchas mujeres o con muchos hombres sin formar nunca un hogar. Y eso está fuera de la estructura de una persona sana y normal. ¿Cuál es el problema con todo lo que le estoy mencionando ahorita? Que esto lleva a la destrucción de la estructura básica de la sociedad, que es la familia. Cuando no hay estructura, cuando no hay un esposo, una esposa, hijos al cuidado de un padre amoroso, de una madre amorosa, cuando no hay provisión de los recursos para los hijos, educación, salud, entonces lo que se forma en las sociedades son grupos marginados, grupos en donde las personas no obtienen lo necesario ni siquiera para vivir. Niños que viven en la calle, no se llaman niños de la calle, son niños que viven en la calle, porque son niños que fueron parte de un hogar y que por alguna razón fueron expulsados o huyeron de él. Pero estos niños no tienen que comer, no tienen ropa limpia que ponerse cada día, no tienen un cepillo de dientes para asear su boca, no tienen un abrazo, una frase de cariño. Entonces, se rompe la estructura, y al hacer esto, muchas veces encontramos nosotros que estos niños se convierten en futuros delincuentes, personas que se asocian en pandillas o se vuelven parte del crimen organizado o se pierden en los vicios, producto básicamente de que no hubo una estructura que los sostuviera. Me alegra si usted es de esas personas que todavía tiene en la mente y en el corazón la idea de que usted debe hacer las cosas buenas porque es correcto. Uno no debe hacer lo bueno porque le van a pagar. Uno no debe hacer lo bueno porque va a quedar bien con alguien. Uno debe hacer lo bueno porque es lo correcto. hacer lo correcto. ¿Qué cosa, verdad? Porque hoy en día esa palabra como que no es muy popular. Hoy lo incorrecto se ha vuelto la moda. Y se mira en las redes sociales como la gente que habla de lo correcto es atacada por todos lados. Pero la gente que va con la corriente de lo incorrecto es aplaudida, exaltada y felicitada. Triste. Realidad, pero así es. La vida tiene muchas cosas que uno puede llegar a hacer, lograr. Y todo depende de que uno tenga metas y tenga propósitos. Quiero saludar en esta mañana, vamos a ver si me han saludado más personas en el WhatsApp. Saludamos a Rosalina Romero, a Nena Colindres, a Nena nos saluda también Reina Inestrosa, Silvia Sánchez, Guadalupe García, don David Salazar Luque desde el Cusco, Perú, nos está saludando también, muchas gracias por saludarnos. Katy Gómez nos saluda también, nos saluda a Rosalina Romero, saludamos en esta mañana, a ver quién nos está saludando, María dice aquí en el TikTok, bueno, a todos los que nos están saludando, Bessy nos está saludando también esta mañana, muchísimas gracias por estar con nosotros en este día. 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
0: Hoy es día jueves y es día del juego de El Diagnóstico. Voy a tocar un tema, ya lo toqué durante esta semana y vamos a ver, yo quiero que usted me, vamos a buscar la retroalimentación de lo que usted aprendió. Saludamos a María Argeñal desde Valle de Ángeles. Muchas gracias, María Argeñal desde Valle de Ángeles. María Briceño, doctor, ¿de qué parte es? Soy de Honduras. Bueno, el tema es un tema escabroso, de esos que es difícil tratar porque puede lastimar susceptibilidades, lo que no es nuestra intención, sino más bien llevar algún tipo de conocimiento. Saludamos a doña Dircia Castellanos, que le desea feliz Día del Niño a nuestros oyentes niños. ¿Cómo se llama? Y lo voy a tener aquí para que usted me pueda responder en el WhatsApp, en el Facebook Live o en el TikTok o a través de la red. ¿Cómo se llama al trastorno de la personalidad en que un individuo se siente atraído emocional y sexualmente por una persona de su propio sexo? ¿Cómo se llama ese problema? A ver, es un trastorno. Según desde Venezuela nos está saludando María Briceño. Gracias. ¿Cómo se llama? Vamos a leer lo que me nos escriban. ¿Cómo se llama? Bueno, dice por acá, doña Doris Yamilet Amador dice homosexualismo, dice Calica homosexualidad. Bueno, varias personas nos han puesto aquí. Correcto. La atracción emocional, física o sexual de un hombre por otro hombre se llama homosexualismo, homosexualidad. Igual que la atracción física de una mujer por otra mujer se llama homosexualidad. La siguiente pregunta: ¿la homosexualidad es un trastorno con que se nace o es un trastorno que es de la conducta que aparece después del nacimiento? Vamos a ver. Usted tiene la palabra, según lo estudiado. Dice Lucía Perdomo, se hace. La granja dice, se hace. Tenemos dos, aparece posteriormente, dice otra persona. es después de que la persona nace, se hace, es un trastorno que se adquiere, aparece después, se hace. Correcto. El homosexualismo o la homosexualidad no es un problema congénito. Ningún niño nace siendo homosexual, ya que por definición es un trastorno de la personalidad en donde hay una conducta equivocada. Entonces, en este sentido, un niño nace y todavía no tiene una personalidad. Ese niño básicamente tiene un temperamento, pero todavía no tiene una conducta, porque el niño todavía no tiene el uso del raciocinio como lo hace una persona adulta. Entonces, la homosexualidad es producto de un trastorno de la conducta y no se nace con él, ¿verdad? Es un trastorno aprendido. Quiero que usted me dé tres posibles causas que lleven a una persona, a una niña, a identificarse con atracción hacia su propio sexo, o a un niño para identificarse con atracción hacia su propio sexo. Deme tres cosas que podrían... Deme las juntas. Cuando me dé tres, cuando hay alguien que me dé las tres cosas juntas, entonces yo lo voy a leer. Las tres cosas juntas, ¿verdad? Entonces vamos a ver. Usted me dice y yo voy a ver si usted tiene razón. Escríbalas, me las dice, al WhatsApp, al TikTok, al Facebook Live, a donde usted prefiera, me las dice, o a la radio, usted me puede hablar también. Entonces, deme tres causales, tres cosas que pueden hacer que una persona llegue a convertirse en una persona con trastorno de homosexualidad. Vamos a ver, las voy a leer, si me las manda las tres juntas. Bueno, hasta este momento nada. Yo las mencioné. Vamos a ver, las tres juntas, ¿verdad? No una separada de otra. Bueno, aquí ya Luis Blanco nos dio las respuestas. Falta de una figura paterna, o sea, la ausencia de un modelo masculino, sea porque este murió, sea porque este abandonó el hogar, o porque es una persona con una personalidad que no es influyente en la vida de sus hijos. Una madre dominante, bueno, ahí entraría en el mismo más o menos, y abuso infantil. Pero pues tres causas, ahí se podría tomar eso como correcto. Vamos a ver quién más sabe. Abuso sexual, ausencia de la madre, del padre, pero pone aquí madre sin personalidad. No, esa no es una causa. Bueno, entonces, las causas más comunes de la homosexualidad es el abuso sexual repetitivo. Vamos a cerrar aquí porque hay una persona que se nos metió, ¿verdad? Entonces vamos a cerrarlo para no tener la intervención de alguien que no estaba invitado en el TikTok, básicamente. Siempre hay una persona ahí que quiere aparecer, ¿verdad? Entonces vamos a cancelar esa parte. A ver, vamos a volver a emitir el live en TikTok para que nos volvamos a conectar. Ahora bien, ¿cuál debe ser la conducta? Porque no existe hasta el día de hoy ninguna evidencia científica. Hay algunas publicaciones pseudocientíficas. Pero el varón nace con cromosomas XX y la mujer nace con cromosomas XX y el varón nace siempre con cromosomas XY, ¿verdad? Interesante esto porque no existen, hay algunos trastornos cromosómicos, muy pocos y no comunes, en donde puede haber alguna alteración cromosómica relacionada con esto. Ahora, usted nace varón y usted muere varón. No hay una línea en donde alguien pueda nacer siendo bisexual. O sea, nadie nace siendo varón y mujer. No existe eso, ¿verdad? No hay una evidencia en donde un hombre tenga órganos sexuales masculinos totalmente definidos como masculinos y hormonas masculinas y al mismo tiempo tenga órganos sexuales femeninos bien definidos y hormonas sexuales femeninas. En algunos casos existen lo que se llama el hermafroditismo. Hermafroditismo, que es una de estas situaciones genéticas bastante complicadas. No muy común, pero sí se puede llegar a presentar. Ahora, solo para terminar la parte de la pregunta del juego del diagnóstico. ¿Cuál debe ser nuestra conducta hacia un niño, un joven o una persona que sufre el trastorno de personalidad conocido como homosexualidad? ¿Cuál debe ser nuestra conducta? Vamos a ver, si usted me ayuda con eso, vamos a poder hablarlo. ¿Cuál debe ser nuestra actitud ante una persona que es homosexual? Vamos a leer respuestas. Vamos a ver. Usted, como persona, como ser humano, ¿qué actitud debe asumir ante una persona que tiene el trastorno de la personalidad conocido como homosexualidad? Hoy en día hay varios grupos, incluso grupos de psicólogos, ¿verdad?, que abogan por el homosexualismo, lo cual es, pues, no tiene una base científica, más una cuestión de identificación filosófica. Entonces, bueno, no me dan aquí la respuesta de lo que sería, cuál debería ser la conducta que debe tener una persona hacia a un hombre o una mujer que se identifican como homosexuales. ¿Cuál sería la conducta? Bueno, no hay respuesta, estoy un poco asombrado. En primera instancia, jamás debemos tener una actitud de odio. El odio es un sentimiento adverso que genera reacciones violentas en muchas ocasiones contra cualquier minoría, porque el grupo de LGTBI es un grupo que es una minoría, ¿verdad? Entonces, la respuesta no es el odio, la respuesta no es el marginamiento, ¿verdad? La respuesta no es la aceptación, ¿verdad? Aceptémoslo como algo normal, tampoco esa es una respuesta equivocada, ¿verdad? O bueno, a mí no me interesa eso, la indiferencia, esa no es una respuesta. Creo que cualquier persona, homosexual o no homosexual, merece nuestro respeto como ser humano. Nosotros no podemos condicionarle el respeto a una persona porque no sea heterosexual. No creo que en eso habría una equivocación tremenda, que no deberíamos de entrar a ese campo nunca. Hay una palabra que se ha usado mal, ¿verdad? Porque no, en realidad el concepto está equivocado, que sería homofobia. Homofobia sería temor a la homosexualidad, ¿verdad? Homo es, y en este caso fobia tiene que ver. Pero se ha identificado y se ha aceptado la homofobia como un odio o rechazo a la homosexualidad. Esa no debe ser la actitud de una persona inteligente, de una persona cristiana. En todo caso, creo que yo tengo pacientes homosexuales, tengo conocidos homosexuales, y definitivamente yo les trato como a cualquier otra persona. Ahora, sin embargo, si un hombre llega a mi clínica y me dice que se llama María Leticia Ramos, entonces le digo yo, hágame un favor, présteme su tarjeta de identidad. Le voy a anotar el nombre que tiene en la tarjeta de identidad, porque es el nombre legal de la persona. Como esa persona, con el nombre que esa persona se identifique, no puedo yo aceptarlo, porque yo les digo, a muchos de mis pacientes les digo, deme por favor su tarjeta de identidad para poder yo leer el nombre correcto, ¿verdad? Ahora, ¿cómo voy a tratar a esa persona? No le voy a decir señora, porque entonces yo estaría cayendo en el mismo juego este. Entonces yo tendría que decirle, Carlos, si en la tarjeta de identidad dice Carlos, ese es su nombre, le voy a decir Carlos. Y yo espero que esa persona no se vaya a ofender, porque ese es el nombre legalmente inscrito. Doctor, y si llegara una persona que usted sabe que es hombre, pero en la tarjeta de identidad lo reconocen como María Leticia, ¿qué tendría que hacer yo? Decirle María Leticia, porque es su documento, o sea, yo lo voy a reconocer con el documento de identidad. Eso es una de las cosas interesantes, ¿verdad? Sin ánimo de ofender, toco este tema porque la comunidad LGTBI es muy susceptible y poco tolerante. cuando alguien toca estos temas, inmediatamente tiene reacciones violentas y de ataque, ¿verdad? Aunque son una minoría y ha sido marginada por mucho tiempo, la forma de defensa de ellos es la victimización. Y creo que eso, pues, no es correcto. Creo, en todo caso, que ellos, como minoría que se identifican como homosexuales o transgéneros o como se identifiquen, pues tienen los mismos derechos que la otra gente, ¿verdad? Una persona que se identifica como sexual tiene los mismos derechos de una persona que no es homosexual. Por ejemplo, el derecho de todo hombre en Honduras es casarse con una mujer. Eso lo da la Constitución, ¿verdad? Es el derecho de todo hombre. El derecho de toda mujer es casarse con otro hombre, ¿no? ¿Verdad? Eso es el derecho. Tienen derecho a votar, a la educación, al trabajo, al respeto, ¿verdad? Ahora, quiero tocar, porque en este caso alguien me preguntó, doctor, y usted lo toca desde el punto de vista médico, ¿verdad? En el punto de vista de la psiquiatría, a la homosexualidad como un trastorno de la personalidad, ¿verdad? En este caso, una dicotomía de la personalidad. Eso está determinado biológicamente, ¿verdad? La cuestión de identificación de los sexos es una cuestión de identificación biológica, no ideológica. Un hombre nace con cromosomas XY y una mujer nace con cromosomas XX. No hay una condicionante a eso. Entonces, aún la estructura ósea del hombre y la mujer es diferente, ¿verdad? Ahora, tratamientos hormonales, cirugía de reasignación de sexo, eso ya es una cuestión artificiosa. Ya eso tiene que ver con el hombre interviniendo en esto. Pero alguien me preguntaba, doctor, ¿y qué dice Dios de la homosexualidad en la Biblia? Me hicieron la pregunta y la voy a responder porque creo que, pues, es justo que alguien que me lo pregunte. Yo se lo hablé como médico, ¿verdad? Para que usted lo sepa, porque en el medio social dependerá del grupo al que usted le pregunte la aceptación o el rechazo, ¿verdad? Entonces, desde el punto de vista médico, yo le hablo desde el punto de vista genético. La genética identifica claramente dos sexos, solo dos sexos, no hay nada más que eso. Ahora, desde el punto de vista de la Biblia, ¿qué dice la Biblia sobre la homosexualidad? Bueno, desde el principio, en el libro de Génesis, en el capítulo 19 y del 1 al 29, está el relato de Sodoma y Gomorra, que ha sido interpretado tradicionalmente como una rechazo a la homosexualidad, ¿verdad? Y en este caso es un rechazo a las prácticas sexuales no tradicionales, ¿verdad? En este caso, la descripción que se hace en el libro de Génesis es de hombres pidiendo tener relaciones sexuales con lo que ellos suponían que eran otros hombres, ¿verdad? Eso sería en esa parte. Está también el libro de Levítico. El libro de Levítico es el libro de las órdenes morales que Dios le da al pueblo de Israel. Levítico 18, 22 dice: no te echarás con varón como con mujer, es abominación. Eso está escrito en la Biblia. Entonces, si usted me pregunta desde el punto de vista de la Biblia, ¿qué dice en el Antiguo Testamento? Que era una abominación la práctica de la homosexualidad. Si usted no me cree, o usted tiene su duda, lea Levítico 18, 22. Ahí está. Levítico 20, 13 dice: si alguno se acostare con varón como con mujer, abominación hicieron, ambos de cierto morirán, su sangre será sobre ellos. Hay una reiteración de lo dicho anteriormente, ¿verdad? En el libro de Levítico, que es el orden moral para el pueblo de Israel, se rechaza la homosexualidad como una abominación, ¿verdad? Ahora, en el Nuevo Testamento, usted podrá decir, bueno, pero en el Nuevo Testamento aparece Jesús, que es todo amor, que es toda comprensión, entonces ahí no puede ser igual. Bueno, vamos a buscar en el libro de Romanos, ahí hay un pasaje en Romanos 1 y en el versículo 26 y 27. Dice: por esto Dios los entregó a pasiones vergonzosas, pues aún sus mujeres cambiaron el uso natural del sexual por el que es contra naturaleza. Y de igual modo, dice, también los hombres, dejando el uso natural de la mujer, o sea, de tener relaciones sexuales con sus mujeres, se encendieron en lascivia unos con otros, relaciones homosexuales. Bueno, alguien me pregunta qué es abominación. Abominación es algo detestable delante de Dios. O sea, abominación es algo que Dios no soporta ver. Bueno, dice aquí, dice, cometiendo hechos vergonzosos hombres con hombres y recibiendo en sí mismo la retribución debida a su extravío. Le estoy hablando, le hablé ya desde el punto de vista médico, ¿verdad? Yo, pues ahí, como médico, le doy la base científica. Desde el punto de vista bíblico, de lo que Dios dice, en este caso, en el libro de Romanos 1:26 a 27, habla de que los hombres dejaron de tener relaciones con las mujeres y tuvieron relaciones con hombres, ¿verdad? Y se describe de esto como hechos contra naturaleza. O sea, no es lo natural, dejando el uso natural, dice la mujer. Y de ahí también dice, cometiendo hechos vergonzosos, o sea, en este caso llama al acto homosexual algo vergonzoso. Y al final dice que es un extravío. Ese es el punto de vista de la Biblia. Entiéndame, yo estoy leyendo un pasaje bíblico, no lo estoy inventando, porque alguien me preguntó qué decía Dios de esto. A ver, en Primera de Corintios, vamos a buscar otro libro de la Biblia. Primera de Corintios, Primera Carta a los Corintios, capítulo 6. Dice en el versículo 9. ¿No sabéis que los injustos no heredarán el reino de Dios? Aquí da la lista de quienes no van a entrar al reino de Dios. Dice, no erréis, dice, ni los fornicarios, ni los idólatras, ni los adúlteros, ni los afeminados, ni los que se echan con varones, hablando, echarse con varones, de tener relaciones sexuales, ni los ladrones, ni los avaros, ni los borrachos. O sea, da una lista de aquellas personas que si mueren en estos pecados no van a entrar al cielo. Eso es lo que dice la primera carta de los Corintios, capítulo 6, versículos 9 y 10. Es una sentencia, ¿verdad? Aquí no le hablo como médico, le hablo de lo que la Biblia dice. La Biblia dice que si una persona practica la homosexualidad, esa persona no va a entrar al reino de los cielos, a no ser que, como cualquier borracho, avaro, se arrepienta de sus pecados. Así como yo me arrepentí de mis pecados, todos los pecados que cometí, Dios me perdonó esos pecados y me dio entrada al reino de los cielos. En este caso, habla, pero lo que quiero mencionarle es que considera a la homosexualidad un pecado, ¿verdad? Más adelante, en Timoteo, vamos a buscar Timoteo. Vamos a ver, Timoteo, y ojalá que alguien lo anotara, ¿verdad?, para si tiene alguna duda. Timoteo 1, versículos 9 y 10, dice, conociendo esto, que la ley no fue dada para el justo, sino para los transgresores y desobedientes, para los impíos y pecadores, para los irreverentes y profanos, para los parricidas y matricidas, para los fornicarios, para los sodomitas. Bueno, aquí se identifica sodomita. ¿Usted recuerda qué ocurrió en Sodoma y Gomorra? Se le llamaba sodomitas por las relaciones sexuales hombres con hombres. Entonces, en el libro de Primera Timoteo habla de que los sodomitas, hablando de los homosexuales, ¿verdad? Entonces, esto está ahí en la Biblia. Entonces, yo quise traérselo, porque yo le hablé el primer día que toqué el tema de que es un tema bien difícil, el tema de la homosexualidad, porque, como le repito, la comunidad LGTBI es muy susceptible, es hiperreactiva, y cuando alguien habla cosas que no están en la misma línea, entonces atacan, insultan, ¿verdad? Son muy malcriados. Entonces, y mire qué interesante, que la comunidad LGTBI pide tolerancia a su movimiento, pero ellos son intolerantes con la gente que no está de acuerdo. Yo le voy a poner las cosas en este plano. En mi caso personal, yo no normalmente, bueno, yo tengo pacientes homosexuales, yo no voy a ponerme en el plano de querer regañar a una persona. Yo lo trato por la enfermedad que llega, porque a eso fue. Ahora, si esa persona me preguntara a mí qué pienso yo de la homosexualidad, yo le diría, ¿en qué plano quiere usted saberlo? ¿Como médico? ¿Como cristiano? ¿Como hombre? ¿Cómo usted quiere ser? Yo le doy mi opinión, porque él me la pidió. Sin embargo, no se la doy si no me la pide. No soy homofóbico porque yo no odio a los homosexuales. En todo caso, yo no acepto la homosexualidad como algo correcto, ni por la parte biológica, ni por la parte cristiana. Ahora, eso no me da a mí la opción de odiar a las personas homosexuales. ni de maltratarlas o insultarlas o agredirlas o decirles algo. A mí me pasó algo muy curioso ayer. Yo estaba viendo un video y entonces un tipo va, está un señor grandote, bastante grande, con otro más pequeño en una silla, y de repente aparece un hombre y le lanza una piedra a uno de ellos, ¿verdad? Y entonces dice, mujer es atacada con una piedra. Pero yo leí primero el título, entonces empiezo a leer el título, y yo esperando, ¿verdad?, que en algún momento pues alguna mujer le pegaran con una piedra. No, nunca apareció una mujer, solo aparecieron los dos hombres que estaban sentados en la silla y el hombre que los atacó. Entonces dije yo, pero ¿en qué momento aparece la mujer atacada por la piedra? Yo pensé que esa misma persona iba a salir después a la calle y iba a tirarle una piedra a otra. ¡Uy! No se imagina todo lo que me dijeron. Transfóbico, retrasado, viejo, arrugado, de todo me dije. Óigame, pero yo no vi en el video a una mujer. Lo que había sentado era un varón. Yo no voy a decir que un hombre que está sentado frente a mí es mujer porque él dice que es mujer. Eso no funciona así. No funciona así. En Estados Unidos ocurrió un caso en donde una persona homosexual fue a consulta con un ginecólogo. Era un hombre con pene y testículos y próstata. Fue donde el ginecólogo y le dijo que quería hacerse un examen ginecológico y una citología. El doctor le dijo que lamentablemente no lo podía, el doctor muy educado, que no lo podía ayudar, le dijo, porque él era un hombre y no tenía un aparato genital femenino en donde él pudiera usar sus instrumentos. ¿Sabe qué ocurrió? Esta persona salió y demandó al doctor por dinero, ¿verdad?, por sufrimiento, bueno, un montón de cosas. Cuando llegaron al juez, el doctor fue muy inteligente y el doctor llevó a sus instrumentos. Y entonces le preguntaron al hombre al que se identificaba como mujer que por qué lo demandaba. Entonces dijo que porque no le había querido usar una evaluación ginecológica y una citología. Entonces le preguntaron al doctor, ¿por qué no hizo usted esos exámenes? Entonces el doctor agarró su espéculo y lo mostró. Las señoras que han ido a hacerse una citología saben cómo es un espéculo. Y entonces le dijo, doctor, le dijo, señor juez, le dice, mire este espéculo, le dice, mire los diámetros, y mire usted el diámetro de la punta de un pene, y le enseñó, jamás entraría este aparato aquí sin hacer daño. No puede hacerle un examen ginecológico porque no tiene un agujero por donde meter este aparato. Y no puede tomar una citología porque se toma del cuello de la matriz y la persona no tiene matriz. Entonces el juez vio esto y dijo, bueno, no hay una causa para juzgar a un médico por algo que no puede hacer. Y le dijo el juez a la persona, creo que lo más conveniente es que usted visite a un urólogo. Mire, los hombres tenemos próstata, testículos y pene. Las mujeres tienen vagina, útero, ovarios. No se pueden usar los mismos instrumentos porque no corresponden. El hombre está diseñado para engendrar, la mujer para concebir. Bueno, si apuntó usted a los versículos, se los voy a dar otra vez. Primera de Timoteo 1, 9 al 10. Primera de Corintios 6, 9 al 10. Romanos 1, 26 y 27. Levítico 20, 13, Levítico 18, 22 y Génesis 19, 1 al 29. Ahí están todos los versículos de lo que la Biblia dice. Bueno, don Denny Monatán, demos paso a las llamadas telefónicas al 2234-6640 y al 2234-6648. Gracias a Dios, estos programas que yo hago quedan grabados en Facebook Live, porque podría una gente después decir que yo estoy atacando a los homosexuales, pero el video queda grabado, ¿verdad? Y usted va a ver que en ningún momento ha habido ningún ataque. Ha sido nada más una explicación, por un lado científica, y por el otro lado, de lo que la Biblia dice. No, 2234-6640, 2234-6648, para que usted se comunique con nosotros aquí y haga sus preguntas. También me puede escribir al 95-81-30-83. 95-81-30-83. Vamos a ver. Por aquí. 2234-6640 para sus llamadas y el 9581-3083 para que usted me mande sus WhatsApp. A ver, me llegó el primer WhatsApp, dice: doctor, buenos días, el Señor le bendiga. Soy una mujer de 36 años y he estado sufriendo fuertes dolores de vientre hace más de 2 meses. He tenido muy irregular la menstruación. Tengo 2 años de no hacerme la citología y una hermana mía padeció de cáncer de la matriz. ¿Usted cree que yo tendría posibilidades de tener cáncer de la matriz? Bueno, sí, tendría posibilidades de tener cáncer de la matriz. Las posibilidades, ¿verdad?, relacionadas con la herencia genética. Dos hermanas pueden tener cáncer por compartir una predisposición genética. Además, tiene 2 años de no hacerse su citología, no sabe usted cómo había estado, y 2 de los síntomas principales, ¿verdad?, del cáncer de la matriz son el sangrado que usted presenta y el dolor. Entonces, sería urgente que usted vaya al ginecólogo para que la pueda evaluar. 93-69-71-73. 93-69-71-73. Doctor, soy una mujer de 26 años. Hace un mes que me ha pegado un dolor en mi pie izquierdo. Me duele toda la canilla de la rodilla para abajo y al final la plantilla. ¿Qué me arde? ¿Qué me recomienda? Bueno, Duni, aquí había que ver si lo que tiene usted es un problema vascular. Me inclino yo más bien a pensar que tiene un problema vascular venoso o arterial que a un problema articular. Yo creo que sería conveniente que la mire un cirujano vascular. Mientras tanto, le recomendaré yo que empiece a tomar cardioaspirina Bayer, una tabletita de cardioaspirina al día. Eso le va a ayudar, ¿verdad?, los siguientes 30 días. Y compre un medicamento que se llama Bresis 500. Se va a tomar una tabletita al día por el siguiente mes. Pero debe ir al doctor, ¿verdad? Buenos días, doctor. Soy una mujer de 20 años. La consulta es para mí. Tengo 4 días de estar PP. No sé qué es PP, mi amor. Por favor, corríjame ahí qué es lo que me quiere decir con ese estar PP, porque la abreviación no la conozco. 93-69-71-73 y el teléfono 2234-6640. 2234-6648 para que se comunique con nosotros. Aquí, a su programa, El Consultorio Médico. Me pone una señora: doctor, ¿me podría repetir los versículos de la Biblia? Con todo gusto, señora. Génesis 19:1-29, que narra el relato de Sodoma y Gomorra. Levítico 18:22, es otro de una de las prohibiciones. Levítico 20:13. Y en el Nuevo Testamento, Romanos 1:26-27, 1 Corintios 6:9-10 y 1 Timoteo 1:9-10. Esos son los pasajes que están ahí. Llamada telefónica, buenos días. Aló, buenos días.
3: Buenos días, doctor.
0: Dígame usted.
3: Fíjese, quería hacerle una consulta.
0: Dígame usted.
3: Sí, doctor, que tengo un cuñado que tiene 62 años.
0: Un hombre de 52 años, ajá.
3: 62.
0: ¿Cuánto?
3: 62.
0: 6-2.
3: Sí.
0: Ajá.
3: Y fíjense que él le pegó un preinfarto, no sé, y le tuvieron...
0: ¿Qué fue lo que le dio?
3: Un infarto.
0: ¿Dolor en el pecho?
3: Sí, pero a él le pusieron un cateteritismo, ¿qué dice?
0: No, entonces no es un preinfarto, es un infarto.
3: Ah, pues a él le pusieron eso.
0: Le hicieron cateterismo cardíaco, le hicieron un bypass o un stent. Ajá, ¿qué me quiere preguntar?
3: Ah, que fíjense que él... en las noches no duerme, que él pasa con insomnio y no puede dormir.
0: Bueno, eso es producto de lo que se llama estrés postraumático, o sea, ser operado de cualquier cirugía es horrible, pero una cirugía de corazón, por haber tenido un cuadro tan terrible, le dejó a él con un miedo tremendo a la muerte. Él tiene que ir al doctor para que el doctor le dé un ansiolítico. No le digo yo que lo compre, porque no se lo van a vender en la farmacia sin receta.
3: Ajá.
0: Tiene que ver un ansiolítico, tiene lo que se llama estrés postraumático quirúrgico, ¿verdad?
3: Ajá.
0: Que es básicamente que pasó por una experiencia terriblemente mire, es dolorosa. Además, es amedrenta, ¿verdad? Entonces, llévelo al doctor para que le den a su cuñado medicamento para el estrés. Buenos días, doctor. Soy una mujer de 41 años. Me operaron de un tumor en la cabeza hace 2 años. He perdido el olfato. No huelo nada. ¿Qué me recomienda? No hay nada que hacer, mi amor. Hace 2 años lo operaron por un tumor de la cabeza. Si no huele nada, eso ya se perdió. Llamada telefónica, don Denis Morazán. Aló, buenos días.
4: Buenos días, doctor. Dios le bendiga.
0: Igualmente, dígame.
4: Quería preguntarle si cuando uno se le sube...
0: ¿Cuántos años tiene la persona por la que usted me va a preguntar y si es hombre o mujer?
4: Yo soy una mujer de 50 años.
0: Y mujer de 50 años. ¿Qué es lo que le ha pasado?
4: Me han subido los triglicéridos y colesterol.
0: ¿Cuánto tiene los triglicéridos?
4: Pues sí que no me dijo el doctor, solo quería saber...
0: No puedo yo darle una noción de cómo tiene usted eso de mal o bien, porque debe darme usted un dato. Por encima de 200, los triglicéridos son anormales. Por encima de 150, el colesterol por encima de 200 es anormal. Por encima de 150, los triglicéridos son anormales, ¿verdad? Bendiciones, doctor. Soy una mujer de 34 años, estoy embarazada, 8 meses, cada rato se me pone dura la barriga, siento que me arde la piel, ¿será que se mueve el bebé? Bueno, lo que usted tiene se llaman las contracciones de Braxton Hicks, son normales, ¿verdad?, durante el embarazo. Posiblemente siente ardor en la piel producto del estiramiento, habría que ver si no tiene usted estrías, que es una de las posibilidades. 2234-6640, para que nos hable, y 9581-3083, 9369-7173 para que nos escriba. Mujer de 45 años, tengo un dolor fuerte en la espalda, bastante inflamación, que puedo tomar? Jenny, no sé qué tiene, mi amor. La espalda tiene varias estructuras, ¿verdad? Entonces, en este caso, no sé si es una contractura muscular, no sé si usted se estiró un músculo, no sé, tiene un dolor articular. Habría que examinarla, ¿verdad? Doctor, buenos días, Dios me lo bendiga. Tengo 53 años, soy mujer y 6 días de tener taquicardia. No hay pregunta. Doctor, mi esposo tiene 49 años. Él está padeciendo de la presión alta. Toma irbesartán. La pregunta, ¿es parte de esa pastilla? ¿Es aparte de esa pastilla que otra? Bueno, él está con un doctor. El doctor le recetó un medicamento y él debe ir periódicamente al doctor para que el doctor le tome la presión, le oiga el corazón, y dependiendo de cómo responde a esa pastilla que está tomando, el doctor tratante decide si le aumenta la dosis, si le disminuye la dosis, si le cambia el medicamento o le agrega un medicamento nuevo. Buenos días, doctor, soy una mujer de 27 años. Al dormir solo por las noches me pasa que me ahogo con mi saliva. ¿Cree que debo ir al doctor por ese motivo? Bueno, el ahogarse con la saliva podría estar, condicionado por tener hipertrofia en las amígdalas. Habría que examinarle las amígdalas, ¿verdad? A ver si tiene las amígdalas grandes. Habría que ver también si lo que tiene no es reflujo. Bueno, habría que examinarla, ¿verdad? Doctor, tengo un hijo de 31 años. Se hizo exámenes y le salieron los triglicéridos en 800. Sé que están muy malos. ¿Qué debe hacer? Ir al doctor. Imagino que el doctor le mandó a hacer el examen de triglicéridos para que le dé una dieta baja en grasas, que lo mande a hacer un poco de ejercicio aeróbico y que le dé un medicamento para los triglicéridos. Debe regresar al doctor que le dio el tratamiento. Doctor, mi esposo tiene 37 años. A veces le ha salido sangre del pene. Y él dice que es la tela que se le ha... No me pregunta nada, pero de todas formas, sangrado por el pene es una advertencia muy seria, la posibilidad de cualquier tipo de tumoración, ¿verdad? Entonces, debe visitar urgentemente al urólogo. Urólogo, ¿verdad? Doctor, dice, tengo una hija de 18 años, ella menstrua normal, a veces no viene la menstruación. ¿Cómo menstrua normal y no le viene la menstruación? Si menstrua normal significa que menstrua cada cierto tiempo, cada 28, 30 días, ¿verdad? Eso sería una menstruación normal. Pero si no menstrua, entonces ya no es una menstruación normal. Doctor, buenos días, soy una mujer de 42 años. Un compañero homosexual y portador del VIH el día de ayer me compartió una Coca-Cola en lata. Si recordás su situación, tomé 2-4 sorbos. ¿Existe posibilidad de que me haya contaminado? No mucha. No mucha. ¿Verdad? Normalmente, pues, los pacientes que tienen, que son portadores, no homosexuales, porque portador de VIH puede ser una persona trans, hetero, o en el caso también homosexual. Generalmente estas personas están tomando tratamiento, están tomando antirretrovirales, ¿verdad? Entonces andan valores muy bajos de virus. No creo que eso le vaya a causar a usted un problema. Doctor, dice por acá, ¿cómo está? Tengo una consulta. Mi madre tiene 60 años, padece de artritis reumatoidea, está en tratamiento. Antes de estar en tratamiento estaba usando corticosteroides, debido a que eso, la piel se le puso sensible, al mínimo roce o golpecito se le hace un morete. Cuesta bastante tiempo que se le quite la piel. ¿Hay alguna crema para aplicar que le pueda recetar para eso? No, la cosa es que los moretes se le forman por la fragilidad capilar. Hay algunas cremas que se pueden poner que tienen heparina, pero debería ser el doctor que le está tratando el que le dé eso, ¿verdad? Hay varias cremas que se pueden utilizar para evitar que esos moretes permanezcan mucho tiempo. Ahora, no hay manera de evitar que se formen, tendría que quitarse los esteroides. ¿Nos llama don Denis? 2234-6640, 2234-6648. Para todos los que me están viendo en TikTok, Facebook Live, me están viendo en la radio, pueden escribirme al 93-69-71-73. Esos son los WhatsApp que estoy leyendo, esas son las respuestas que estoy dando. Buen día, doctor. Tengo un adolescente de 14 años, solo pasa con sueño. Llega del colegio, se duerme, come y se duerme, ¿será pura pereza o depende de alguna enfermedad? Bueno, a esa edad los muchachos duermen mucho, ¿verdad? No practica ningún deporte el muchacho, no practica ningún tipo de actividad al aire libre. Si usted tiene dudas del estado de él, pues llévelo al doctor, que le haga un examen de sangre, examen de heces, para ver que no vaya a tener anemia, ¿verdad? Si no, pues es parte de la edad y que no está manejando bien él esos estados. 14 años, no, 14 años yo no pasaba. ¿Dónde ni usted pasaba con sueño a los 14? A los 14 años estaba yo, ya estaba en mis primeras clases de judo. Después de que salía del colegio a practicar, ¿no? No teníamos tiempo para venir a acostarnos a la casa. Buen día, doctor, soy una mujer de 28 años. Fíjese que me pega algo raro, me pican las manos y en un instante me hincho. ¿Qué puede ser? Me tendría que mandar una foto de cómo tiene las manos para poder ver si es una alergia, ¿verdad? Doctor, soy una mujer de 31 años. Fíjese que a veces me pega un dolor en la espalda, me da sueño y cansancio. ¿Qué será? Bueno, el cansancio es producto de la actividad física que uno realiza. Entonces se siente cansado, por ejemplo, el que trabaja en el campo con un asadón, la señora que asea una casa se siente cansada, el que carga bolsas de maíz en la espalda se siente cansado. Ahora, se siente cansado también el que tiene anemia, porque no tiene suficiente hemoglobina para poder transportar oxígeno. Se siente cansado el que está bajo tratamiento de algún tipo de medicamento inmunosupresor. El cansancio es producto de algo. Habría que averiguar qué es lo que la cansa, ¿verdad? Doctor, soy una mujer de 37 años. Mi colesterol me salió en 207. ¿Será que está muy alto? No, está más alto de lo normal, 7 unidades más, pero no está muy alto. Está un poco más alto de lo normal, ¿verdad? Entonces, en su caso no tendría ni que tomar medicinas. Con ejercicio y un cambio en su dieta, usted podría mejorar mucho. Buenos días, doctor. Le quiero hacer una consulta. Soy una mujer de 42 años. Hace un mes me pega un dolor en mi vagina. Tengo 3 años de planificar con el DIU. Ya me dio la respuesta, corazón. El DIU es uno de los peores métodos para planificar. Quíteselo. Quítese ese método y va a ver cómo usted va a mejorar. El DIU no es un buen método de planificación. Bendiciones, doctor. Dice usted, ¿qué canales de noticias mira? Ninguno. Yo no miro televisión. Yo, algunos de los videos que busco, los busco en algunos lugares, pero televisión no miro. ¿Sabe? El problema con la televisión y los canales nacionales es que son una fuente de enfermedad mental, ¿verdad? Cuando usted busque usted en los... Mire usted un noticiero y después del noticiero usted se queda pensando en mil problemas que oyó. Asume que los problemas son suyos cuando en realidad los problemas no son suyos. Yo no miro noticieros. Doctor, tengo 35 años, no sé si es mujer o varón. Doctor, soy una mujer de 35 años, no me dio el me dio el chikungunya. El chikungunya, no, el chikungunya. Pero todo me duela. Hay días que amanezco bien, otro día no me duele el brazo. ¿Qué puedo tomar? Bueno, Suyen, ¿cuándo le dio chikungunya? Me gustaría saber cuándo le dio chikungunya. Pero si usted le dio chikungunya recientemente, pues es normal. Ahora, si a usted le quedó el dolor y ya pasó más de... Bueno, entonces no está escribiendo. Vamos a ver cuándo le dio chikungunya. Si ya tiene más de un año, eso se llama artritis por chikungunya. Hace un mes. Es reciente. Ojalá que no le vaya a quedar el dolor permanente, ¿verdad? ¿Qué es lo que se hace para un dolor de ese tipo? Pues se puede tomar algún tipo de antiinflamatorio como ibuprofeno. Le ayudaría un poco. Ahora, si el dolor es permanente y después ya no se le puede quitar... Entonces ese dolor ya no se le va a quitar con nada. 93-69-71-73 y el 22-34-60. Está mudo el teléfono, ¿no? 22-34-66-40-48. 22-34-66-40-48, ¿verdad? Y el 93-69-71-73 para el WhatsApp. A ver, 93-69-71-73. Ya llamada. Aló, buenos días. Se cortó. 93-69-71-73 y el 22-34-66-40, 22-34-66-48. Espero que de los que me escucharon hablar hoy del tema de la homosexualidad no se hayan ofendido. No era el propósito ofenderlo. Lastimosamente, el problema con estos temas es que hay susceptibilidades, ¿verdad? Entonces, decir, por ejemplo, que la homosexualidad es un trastorno de la personalidad, a mucha gente no lo acepta. Dicen que nacen así. Bueno, entonces, desde el punto de vista biológico, genético, tampoco existe eso. No hay manera de nacer siendo homosexual. La persona es una cuestión de conducta, ¿verdad? De hecho, ellos dicen que es una escogencia. Y desde el punto de vista de la Biblia, pues es lo que Dios mandó a escribir en la Biblia, no es lo que el doctor Castellanos escribió, ¿verdad? Entonces, esos versículos del Antiguo Testamento, de Génesis, de Levítico, y los del Nuevo Testamento, ¿verdad?, que están en Romanos, Primera de Corintios, esos pasajes son lo que Dios inspiró a estos hombres a escribir respecto a la homosexualidad. Ahora, lo importante es que Dios ama al pecador. Dios ama al pecador, ¿verdad? No se oye, dice alguien por aquí. Dios ama al pecador y le da a cualquier hombre o mujer que peca la oportunidad de arrepentirse, ¿verdad? Y entregarle su vida a él. Entonces, en ese caso, pues es una cuestión de decisión personal. Nadie puede obligar a alguien a hacer lo que no quiere hacer. Si usted me está escuchando y es homosexual y me dice, doctor, yo quiero ser homosexual, no se meta en eso. No hay problema, ¿verdad? Hablamos del tema en general, no enfocado a una persona, no con un nombre. Hablamos de la homosexualidad como un problema médico y hablamos de la homosexualidad desde el punto de vista bíblico, ¿verdad? En la fe cristiana, como lo ve la Biblia. Espero no haberlos ofendido, ¿verdad? No fue la intención. Que tengan ustedes un muy buen día. Hasta mañana, si Dios así nos lo permite.

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0: en HRBC, las 9:29 minutos.
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1: Que hoy podemos vivir bajo el mismo techo y aún así estar completamente lejos unos de otros. El padre ocupado, la madre preocupada, los hijos frente a una pantalla, cada quien con su mundo, cada quien con sus problemas, y sin darnos cuenta comenzamos a perder algo que ningún dinero puede recuperar: la conexión con nuestra familia. Tal vez en tu casa ya casi no conversan. Tal vez hay discusiones que nunca se resolvieron. Tal vez tienes un hijo con quien ya no sabes cómo hablar. O quizás alguien en tu familia necesita ayuda. Pero nadie sabe cómo acercarse. Y aquí está el problema. Muchas familias no se destruyen de un día para otro. Se van alejando lentamente. Una conversación que nunca ocurrió. Un perdón que nunca llegó. Un abrazo que seguimos dejando para mañana. Pero, ¿y si mañana es demasiado tarde? A veces necesitamos detenernos, volver a escuchar y recordar qué es realmente importante. Porque ningún éxito profesional compensa perder a quienes más amamos. 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

0: Que el Señor les bendiga, muy buenos días a nuestros amados oyentes, que el Señor les bendiga grande y poderosamente. Hoy día jueves de alabanza y adoración. Día jueves de alabanza y adoración. Bendito Dios porque nos permite un día más. Ya hemos comenzado a desarrollar nuestras actividades, muchos de nosotros tempranito, algunos a las 5 de la mañana, otros a las 4 de la mañana, ¿verdad? Y no sé si otros ya desde las 3:30 están arriba, ¿verdad? Pero ya, mire, ya son las 9:43 y gracias al Señor, gracias al Señor, gracias al Señor, aquí estamos ya disfrutando de este tiempo de alabanza y adoración los días jueves. Y hoy, 10 de septiembre.
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0: Hoy los niños, bueno, primero felicidades a los chiquitines, hoy el 10 de septiembre, Día del Niño. Primero felicidades a todos los chiquitines, a todos los chiquitos. Yo sé de que ahorita andan en la escuela, ¿verdad? Los que les toquen la escuela en la mañana. Hoy les toca celebración, pastel, piñata, confites, actos. Bueno, allí tienen los chiquitines sus celebraciones en las escuelas, en las academias de fútbol, en el cuadro de danza y bueno, ahí en ¿cómo sería? En la escuela de teatro, la escuela de música. Allá los chiquitines les celebran el día de hoy. Pero también celebrarle a los chiquitón, a los grandotes, pues. A los grandotes que tienen o tenemos un niño adentro todavía. Ese niño allá adentro. Y entonces también felicidades.
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2: Todo el mundo brinque para arriba.
0: Así es que muchas, pero muchas felicidades. Hoy, mi hermano Kelvin, hoy es día de alabanza y adoración, con excepción de cantos para niños. Así de que hoy es alabanza y adoración, hermano Kelvin. Los jueves es alabanza y adoración. Saludos, dice, para mi madre querida Sandra Yamilet Girón. Dios me le bendiga grandemente. Así de que Dios me les bendiga.

Bendiciones, bendiciones, bendiciones, bendiciones, bendiciones, hermano Wilson Licona, en este día del niño. Bendiciones del Altísimo para todos los niños por ahí. Aquí estamos en las Marías, la Hada Santa, aquí estamos saboreándonos una tacita de café, como dice por ahí. Así que quiero escuchar una alabanza de los niños, para los niños ahí. La alabanza esta de Paola Marino, cuando sea grande, pero la quiero escuchar. Así que bendiciones y que viva la misionera del aire, la voz evangélica de Honduras. Bendiciones.

Saludos a mi querido George. A mi querido George, el chiquitín. El chiquitín George, el gran George. Saludos, George. Saludos al Jorge, al chiquitín de la casa. Y sí que es el chiquitín de la casa, de mamá y papá. Mi gran amigo George. Mi gran amigo George. Saludos, querido hermano. El gran Jorge. Ahí está en línea. Ahí está en línea, dice, ahí está en línea, el gran George.

0: en HRBC. Las 10, un minuto.
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0: 10 con 13 minutos. Ahora sí le voy a dar lectura a los mensajes que me habían quedado ahí pendientes. Saludar al pastor Efraín, a nuestro compañero, a nuestro consiervo, el pastor Efraín, hoy día del niño, también está cumpliendo años. También está cumpliendo años nuestro querido pastor Efraín Gómez. Dios me le bendiga grandemente. A nuestro querido hermano en esta mañana, en este mediodía, en esta tarde, en esta noche. Saludos. Nos vamos hasta Lempira con la hermana Gloribet. Hola, buenos días, hermano Wilson. Quiero hacer un saludo a mi hermanita Katy, mis sobrinitos. Jason, Tiago, por ser el día del niño y para todos los niños de Honduras, y quiero una alabanza. Ya le complacimos, dice Roto, para los niños. Hola, muy sí. Buenas, buenos días.
1: El Señor le bendiga, hermanito.
0: El Señor me le bendiga. ¿Con quien tengo el gusto?
1: Con Miguel Ángel Martínez, desde aquí de Nueva Suyapa.
0: De Nueva Suyapa, Miguel Ángel Martínez.
1: Sí, un fiel oyente y mi esposa que tanto lo escuchaba, que ya gustó años de verseme ido.
0: Ajá.
1: Pero aquí estoy yo, vivo solito aquí en casa, pero vivo con el Espíritu Santo en mi corazón.
0: Amén, Miguel Ángel. ¿En dónde me dijo?
1: En Nueva Suyapa, colonia Nueva Suyapa.
0: Ajá, Nueva Suyapa.
1: Sí.
0: Nueva Suyapa.
1: Un saludo para mi hermano Efraín Gómez, que hoy está de manteles largos, va, que Dios me lo bendiga y que pase un buen día con su familia.
0: Amén.
1: Y todo, que esté ya bien.
0: Solo
1: y
0: una.
1: Y para todos los hermanos que están hoy de placeres, ¿verdad? Que Dios me lo bendiga.
0: Amén.
1: Que tengan el mejor de los días.
0: Amén. Hermano Miguel, solo una consultita, hermano Miguel.
1: Sí.
0: Porque puede ser de que esté equivocado yo. Solo recuerdo, ¿no tiene usted una pilita de esas pilitas que son bien ligeras de plástico? Una pilita, es que no sé cómo le llaman a esas. ¿Su pilita es de material o es de esas de plástico?
1: Es de material.
0: Es de material. Sí, es que.
1: De ladrillo.
0: Ajá, de ladrillo. Sí, es que yo recuerdo a una hermana ahí por la Suyapa también, que tenía una pilita de plástico bien, bien bonita. Son esas.
1: Sí.
0: Son esas pilitas. Pero no, estaba ahí confundiendo el asunto. Pero no, mi hermano Miguel, un abrazo. Bueno, Dios me le bendiga.
1: Y bendiciones para usted y para toda su familia, hermanito. Que Dios me lo bendiga.
0: Amén, mi hermano, amén. 10 con 16 minutos. Ya le tenemos fiesta en el desierto, Lía. Ya le tenemos fiesta en el desierto. Ya la tenemos lista. Es más, con esa vamos ahorita. Pero solo déjeme terminar aquí con los mensajes. Dios me le bendiga, hermano Wilson, aquí le estoy escuchando. Complázcame con el canto que tiene de fondo, por favor. Hermana Dilcia Pérez, saludos, pastor Wilson, Dios me le bendiga. Hágame por favor un saludo muy especial para nuestro querido pastor Efraín Gómez. Dios me le bendiga. Sí, nuestro querido pastor hoy está cumpliendo años, terminación 66. Buenos días, Dios me le bendiga, hermano. Quiero que me complazca con la hormiga mentirosa. Ya le hemos complacido ahí también. La terminación 54. Buenos días. Solicito oración y felicitaciones para mi nieta Ashley Lunet Cuello. Hoy está cumpliendo 6 añitos. Felicidades. Terminación 86. Buenos días, pastor. Me coloca la alabanza Lágrimas de un pastor. El día de hoy no se colocan esos cantos porque el día de hoy es alabanza y adoración. Alabanza y adoración. Así de que cualquier otra ahí desde la nuestro querido Ramón Robles, Dios me le bendiga. Y nos dice también muchas, aunque ya pasó su cumpleaños, pero le deseo felicidades. Hoy es alabanza y adoración. Hoy es alabanza y adoración. Vamos con. Vamos con.

Hermano Wilson, Dios le bendiga. Aquí le escribí un mensaje ahorita, hermano. Bueno, ahorita estoy en Ciguatepec, hermano, pero yo viajo allá a trabajar ahí hasta la aldea que le mencioné ahí, de San José. Hermano, ahí se escucha claramente la radio, fíjense. Lo único que hay un poco de interferencia, hermano, que por rato se corta el audio. Será el repetidor, hermano, no sé qué puede hacer, ¿verdad? Pero sí es de bendición mucho ahí. Sí. Allí con un equipo de sonido, cuando yo estoy ahí, donde la hermana, donde estoy. Pues le ponemos, hermano, a todo vapor el volumen para que escuchen todos los vecinos ahí, hermano. La bendición que trae la radio HRBC, la voz evangélica de Honduras, estimulando su vida espiritual. Así es, hermano. Hay que mantener la alabanza así como las aves, tanto del día como de la noche. La de los mares, la de los de la tierra, permanentemente en la noche, los búhos, grillos, todos, que respire el ave de Jehová.

0: en HRBC, las 10:30 minutos.
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2: Hermano, ahí se escucha claramente la radio, fíjense. Lo único que hay un poco de interferencia, hermano, que por rato se corta el audio. Será el repetidor, hermano, no sé qué puede hacer, ¿verdad? Pero sí, de bendición mucho ahí, sí. Allí con el equipo de sonido, cuando yo estoy ahí, donde la hermana, donde estoy. Pues le ponemos, hermano, a todo vapor el volumen, para que escuchen todos los vecinos ahí, hermano. La bendición que trae la radio HRBC, la voz evangélica de Honduras, estimulando su vida espiritual. Así es, hermano. Hay que mantener la alabanza, así como las aves, tanto del día como de la noche. La de los mares, la de los de la tierra. Permanentemente en la noche, los búhos, grillos, todos, que respire el ave de Jehová.

0: en HRBC, las 10:30 minutos.
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0: en HRBC, las 10:30 minutos.
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4: Tu negocio puede estar creciendo y aún así estar en peligro. Tu negocio puede estar vendiendo hoy y aún así estar perdiendo el futuro. Porque mientras tú estás ocupado trabajando, el mercado cambia, tus clientes cambian, la tecnología cambia y tu competencia también. La pregunta es: ¿tu empresa está evolucionando al mismo ritmo? Muchas empresas no desaparecen porque sus dueños no trabajaron duro. Desaparecen porque siguieron haciendo lo mismo. Mientras el mundo avanzaba, tal vez hoy tu negocio funciona, pero ¿tienes una estrategia para el próximo año? ¿Tu equipo está preparado? ¿Sabes qué oportunidades estás dejando pasar? ¿Estás innovando o solamente sobreviviendo? 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

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Amar es valorar. En 1 Corintios 16, Pablo se encuentra compartiendo sus planes con estos hermanos. Pablo no solo necesita de la ayuda de esta iglesia para cumplir con la misión que Dios le ha dado, sino que también valora a estos hermanos a quienes ama. Al compartir sus proyectos con ellos, está dándoles a entender lo valioso que son a pesar de todos los problemas que como iglesia tienen. Para nada, Pablo quiere que ellos piensen que al haber cometido tantos errores y tener tantas crisis, ya han perdido valor para la causa de Cristo. Todavía son valiosos para Dios. Dios siempre reveló sus propósitos a gente imperfecta para que supiesen que contaba con ellos para lo que estaba a punto de hacer. Reveló a Abraham su proyecto de hacer de él una gran nación a pesar de que éste desconfiara del cuidado y la promesa divina en varias ocasiones. Reveló a Moisés su plan para librar al pueblo de Israel de la esclavitud de Egipto a pesar de haber matado a un egipcio. Reveló a David su plan de hacer una dinastía perdurable a través de su familia a pesar de que sabía que le iba a fallar. Reveló a un perseguidor como Pablo su deseo de alcanzar a los gentiles con la locura de la predicación. Los seres humanos solemos restar importancia a las personas que han fracasado. Involucramos en nuestros proyectos a quienes nos puedan garantizar el éxito. Pero Dios nos enseña que todos sus hijos estamos involucrados en su plan porque nos ama. Amar es valorar porque da la oportunidad de ser instrumentos en las manos de Dios. Meditación escrita por Moisés Pérez Padrón, Cuba.

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Concluimos con este tiempo de día jueves de alabanza y adoración. Saludos, hermana Leila. Muchas gracias, hermana Leila. Nos dice buenos días, mi querido pastor Wilson. Dios me le bendiga. Saludos a toda la familia. Un saludo para el cumpleañero del día de hoy, el pastor Efraín Gómez. Por estar cumpliendo años hoy. El Señor regale muchos años de vida. Abrazos y saludos para todos los niños de Honduras. Muy bien, muy bien. También tenemos aquí amado pastor Wilson. Dios me le bendiga. Saludos inmensos. Saludos para sus hijos Mateo y Adrián. Gracias, hermano, por ser el día del niño en Honduras. Para todos los que somos niños grandes todavía. Y para todos los cumpleañeros, Dios me les bendiga. Francisco Martínez, Dios me le bendiga, mi hermano Francisco. Bien, nos toca despedirnos. Nos quedamos con un poquito de este canto que nos habían solicitado. De fondo, vamos a la pausa y después ya viene Clamor por Honduras.

0: en HRBC, las 11, un minuto.
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hice humillare mi pueblo, sobre el cual mi nombre es invocado, y oraren, y se arrepintieren de sus malos caminos. Entonces, yo oiré desde los cielos, perdonaré sus pecados y sanaré su tierra.

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Buenos días, le damos gracias a nuestro Dios Todopoderoso, bueno, por dos cosas. Una, que estoy recuperándome de una enfermedad que tuve, y otra, pues hoy día 10 de septiembre, pues fue el último susto que el Señor me pegó cuando me estaba llamando. Un día 10 de septiembre, estábamos asignados en el batallón, el tercer batallón, Naco Cortés, y teníamos en mente traer dos escuelas, una de Naco y otra de cofradía, para celebrar el Día del Niño. Pero tenía un pastor, un profeta, yo ahí, en el batallón, que había venido un día antes a decirme que iba a pasar algo en el batallón. Yo pues era totalmente impío, no le creí. Pero el hombre habló y describió todo lo que iba a suceder. Y resulta que fue ese día, el día 10. Y por la misericordia del Señor, pues no murió nadie. Y el pastor quedó ahí, o sea, orando toda la noche, intercediendo por el batallón. Porque él tenía ahí cuatro miembros de su iglesia, que lo habíamos reclutado nosotros ahí. Y él quería que nosotros se los diéramos, pero usted sabe que es la ley y los reglamentos. Una vez que llevan al batallón y les dan los exámenes y son aptos, ya no lo sueltan, ¿verdad? Pero había un propósito, reclutarme a mí, porque ahí fue donde me reclutaron a mí. Entonces por eso yo le doy gracias, porque un 10 de septiembre de 1992 yo pude haber muerto. Fue el último llamado. Ya hemos hablado acá que el Señor me hizo tres llamados. Uno de un accidente de un avión en la un vehículo primero en la Mosquitia, y después el accidente de un avión también en la Mosquitia. El Señor, pues, la misericordia de Él fue grande, y pues yo pude entender lo que iba a pasar, y bueno, me libré. Y aquí estoy, en agradecimiento, estoy aquí sirviéndole al Señor. Queremos iniciar el programa, pues, orando y dándole gracias al Señor. Padre, en el nombre poderoso de Jesús, le damos gracias, bendito Dios, porque este es un Dios bueno, un Dios grande, un Dios fuerte, un Dios poderoso, que guarda el pacto y la misericordia con los que le temen, con los que le aman, con los que hacen lo recto delante de sus ojos y no se apartan de su camino ni a la izquierda ni a la derecha. Y que se mantienen firmes aún en medio de la tormenta. No importa lo que esté sucediendo, pero cuando uno sabe y conoce la gratitud del Señor, así llueva, truene, relampaguee, o se caiga al cielo como ese, uno está firme. Y eso es gracias al Señor y al Espíritu Santo que tocó nuestro corazón. ¿Cuántas personas pues vienen al camino del Señor y cuando suceden estas cosas más bien se afirma más uno en vez de salirse? Porque sí hay personas que entran por un lado y salen por otro, ¿verdad? Pero uno tiene que agarrarse de Dios y saber que Dios está con uno. Así como el tema que vamos a tocar hoy, ¿verdad? Donde la persona aquí, él se afirmaba más de Dios cuando le sucedían las cosas. Padre, gracias por todo lo que estamos pasando. Sabemos de que hay cosas buenas y cosas malas, como la lluvia que no llega a su tiempo, pero sabemos por la misma palabra de Dios, esto se debe al pecado de la gente. Hablaba yo ahí de micrófonos, que Salomón, el rey Salomón, cuando hizo la oración, pidió al Señor, ¿va?, que si había sequía, que si no llovía, que si los cielos se cerraban, pues a causa del pecado. Entonces él escuchara el clamor de las personas y que atendiera ese clamor para que mandara la lluvia temprana y la tardía. Señor, gracias, bendecimos su nombre en esta hora y amén, amén. Bueno, hemos regresado nuevamente, ¿verdad?, porque tuvimos un periodo ahí de recuperación, pues estábamos pasando por una situación que al parecer no era tan grave, pero sí era grave, porque fui a dar hasta el hospital. Pero gracias al Señor que Él ya pues
me está recuperando. Estuve a punto de perder un dedo por la causa de la diabetes, que uno padece eso y tiene que cuidarse porque cualquier herida puede costarle tal vez un miembro de su cuerpo. Pero Dios es bueno y aquí estamos nuevamente. Y aparte de las oraciones, que si Él pues nos sana, porque Él es nuestro sanador, como dice su palabra, que si nosotros escuchamos la palabra de Dios y la guardamos en nuestro corazón y la ponemos por obra, ninguna de las enfermedades que le mandó el pueblo de Egipto nos va a mandar a nosotros, porque Él es Jehová Rafa, Él es Jehová nuestro sanador. Gracias, Señor. Quiero hoy hablar de un tema, se llama la seducción de la esposa de Potifar, ¿verdad? Cuando hablamos de la seducción, estamos hablando de una de las estrategias que el enemigo utiliza, ¿verdad?, para sacar a una persona del propósito que Dios tiene con esa persona. Y decimos de la esposa de Potifar porque ella fue la que estuvo ahí en el medio, ¿verdad? Pero sabemos que no era ella, sino que era Satanás el que estaba detrás de todo esto. Entonces comenzamos, y antes de hablar directamente del tema, yo pensé que esta estrategia solo se daba con las personas, el hombre y la mujer, pero encuentro en la Biblia que también se da entre las ciudades, entre las naciones. Y traje también esto para mencionarlo acá, pues en el libro de Números 3, capítulo 3, versículo 4 dice: a causa de las multitudes de las fornicaciones de la ramera de hermosa gracia, maestra de hechizos, que seduce a las naciones con sus fornicaciones y a los pueblos con sus hechizos. Mire cómo esta nación, ¿verdad?, era una ciudad de estado, Nínive, la capital de Asiria, utilizaba esta estrategia para seducir a las demás naciones. Pero el tema que nos ocupa, como decíamos, es acerca de lo que hizo la esposa de Potifar contra José, ¿verdad? Entonces vemos que la Biblia explica cómo Dios bendijo abundantemente la casa y los campos del egipcio Potifar por amor a José, marcando el momento exacto en que José pasa a ser un simple esclavo a convertirse en el administrador y mayordomo principal de todos los bienes de su amo. La Biblia también señala un punto crucial en la vida de José, donde se destaca tanto la confianza absoluta que se ganó como esclavo en Egipto debido a la bendición de Dios, como también lo atractivo de su físico, o del físico de José, lo cual introduce a la gran prueba de integridad que este hombre iba a tener, y lo vemos a continuación leyendo el texto bíblico. Capítulo 39 de Génesis, versículo 7, dice: aconteció después de esto que la mujer de su amo puso sus ojos en José y dijo: duerme conmigo. Y él no quiso y dijo a la mujer de su amo: he aquí que mi señor no se preocupa conmigo de lo que hay en casa, y ha puesto en mi mano todo lo que tiene. No hay otro mayor que yo en esta casa. Claro, después de Potifar, ¿no? Y ninguna cosa me es reservado sino a ti. Por cuanto tú eres su mujer, ¿cómo pues haría yo semejante o este gran mal y pecaría contra Dios? O sea, mire el pensamiento de este hombre. Él está pensando que va a pecar contra Dios, no contra la mujer, no contra Potifar, no contra él mismo, ¿verdad? Sino que él está bien ubicado. Entonces, nos preguntamos, ¿qué es la seducción? Y encontramos que en la Biblia la seducción no se reduce al romanticismo, sino que se define como una fuerza engañosa, diseñada para apartar a las personas del buen camino. Y eso es lo que hace el enemigo con esta estrategia. La seducción entonces se presenta como una persuasión sutil que hace que lo incorrecto parezca atractivo e inofensivo,
llevando finalmente a la destrucción y al pecado, ¿verdad? Uno cuando es joven no advierte estas cosas, aún siendo adulto no advierte esto, solo mira que alguien le hace ojitos ahí y uno ya se deslumbra. Pero la Biblia aborda este concepto principal en dos áreas, una área espiritual y otra sexual. Entonces, la seducción espiritual es el engaño para alejar a las personas de la fe o de los mandamientos de Dios. Un ejemplo claro es la serpiente en Génesis 3, que sedujo a Eva cuestionando la verdad de Dios y presentándole el pecado como algo deseable para ser como Dios, ¿verdad? Le decía que si ella pecaba, pues no importaba porque iba a ser como Dios. Ahora tenemos la seducción sexual. El libro de Proverbios en los capítulos 6 y capítulo 7 advierten repetidamente contra la mujer extraña o la mujer adúltera, describiendo la seducción como el uso de la adulación y el coqueteo, ¿verdad?, para manipular y destruir la vida moral y espiritual de una persona, especialmente al joven. El joven es inexperto, ¿verdad?, comienza a madurar y ahí es donde el enemigo busca atraparlo, porque muchas veces Satanás sabe el camino que Dios ha trazado para nosotros, ¿verdad? Entonces la palabra seducción puede evocar romance, encanto y tentación, ¿verdad? Sin embargo, en la Biblia la seducción se presenta como mucho más que un simple coqueteo o una atracción física. Se describe como una fuerza poderosa capaz de desviar a las personas del buen camino, causando daño y causando destrucción. La seducción desde un punto de vista bíblico. En la Biblia, la seducción se describe como una forma de engañar o de persuadir a alguien para que haga algo malo, a menudo haciéndolo parecer atractivo o inofensivo. No se trata solo del aspecto físico como la atracción o la tentación sexual, sino también del engaño espiritual, de las falsas promesas e incluso las enseñanzas erróneas. Mire que aquí mencionamos tentación. La palabra tentación es una invitación, que es otra de las estrategias del enemigo. A usted lo invita a pecar, ¿verdad?, y lo tienta. Pero si usted no ve la tentación y la desconoce, no tiene problema. Pero si usted atiende esa tentación, ahí sí hay problema, porque usted peca y el pecado, pues usted sabe que la paga del pecado es muerte. La seducción puede presentarse de muchas formas, a través de un rostro hermoso, de palabras persuasivas, del abuso del poder o incluso de enseñanzas que suenan bien, pero no son ciertas, ¿verdad? Aquí hay algo que mencionamos, el abuso del poder. Y esto sucedía con esta mujer porque era la esposa de Potifar, del jefe, del amo de él. Y como decimos nosotros, los deseos de ella eran órdenes prácticamente, ¿verdad? Y entonces ella podía basarse en eso, en el abuso del poder. La Biblia narra historias y advierte sobre cómo la seducción puede alejar a las personas de la verdad de Dios, llevándolas a tomar decisiones con graves consecuencias. Porque nosotros en ese momento no pensamos las consecuencias, lo que va a pasar después, en el futuro, ¿verdad? Cualquier decisión que tomemos equivocada, vamos a pagar la factura después, con todas las consecuencias. Este es un tema recurrente desde el principio hasta el final de la Biblia, o sea que está escrito. En los ejemplos de seducción en la Biblia tenemos, para mencionar algunos, la serpiente tienta a Eva en Génesis 3:1-6. Número 2, la mujer de Potifar y José, Génesis 39:7.
La mujer extraña y la adúltera de Proverbios, en los capítulos 6 y 7, ¿verdad? Sansón y Dalila en Jueces 16, David y Betsabé, segunda de Samuel 11, ¿verdad? Porque ahí, pues, David, que era el rey y todo eso, fue seducido por Betsabé, que era una mujer, pues, agraciada, como decimos nosotros. Cualquiera puede pensar que la mujer de Potifar intentó seducir a José porque se sintió fuertemente atraída por su buen parecer y su atractivo físico, porque la Biblia dice que José era un hombre joven, de hermoso semblante y de buen parecer. Pero lo cierto es que Dios tenía un propósito en la vida de José. En primer lugar, él tenía que cumplir en parte la promesa que Dios le había dado a Abraham: en ti serán benditas todas las naciones. Porque ahí hubo una hambruna, y gracias a la estrategia que le dio a José, la de guardar en el periodo de abundancia para que las vacas flacas o las espigas secas y enjutas se comieran la producción de ahí. Y él pudo almacenar el alimento y después darle a todas las naciones de alrededor, incluso a su familia. Esa fue la segunda cosa que él hizo, pues fue salvar a su familia del hambre y preservar su linaje, que daría origen al pueblo de Israel, porque ahí solo era un grupo familiar prácticamente cuando estaban en Egipto. Pero cuando salen y van por el desierto y llegan ahí a recibir las tablas, bueno, allá hay un orden legal. Y más adelante en Peniel, pues ahí el Señor, bueno, le da el nombre a Jacob de Israel, ¿verdad? Y ese es el nombre que recibe la nación, que es la nación escogida por Dios. Entonces, vemos que por esto el enemigo estaba tratando de desviarlo de su camino, poniendo obstáculos para que no alcanzara su meta. ¿Qué es seducir? Seducir es atraer físicamente a alguien con el propósito de obtener de él una relación sexual, el que es lo común, ¿verdad? Y esta persona puede ser hembra, puede ser varón, ¿verdad? Cualquiera de los dos puede ser a servirle de, como decimos nosotros, tonto útil a Satanás para ejecutar esa estrategia. Entonces, también es persuadir suavemente para algo malo. Oiga bien lo que dice la Biblia, no es para nada bueno, es para algo malo. Es engañar con arte y con maña. Eso es seducción, seducir. Es provocar, intentar excitar el deseo sexual en alguien. Y es incitar y es inducir. Eso es seducir. La seducción puede considerarse el arte de enloquecer a una persona, siendo que el amor romántico se considera una suave locura. En este sentido se promueve o se propone estudiar las diferencias entre la envidia y la admiración, pues ambos sentimientos conllevan a una pasajera alteración de la forma de percibir al otro. La principal diferencia es que la envidia juzga y critica desde el resentimiento o la amenaza, mientras que la admiración pregunta y aprende desde el amor y desde la inspiración. El amor romántico vendrá a ser una de las formas de admiración y la seducción la manera de desencadenarlo. Uno de los mecanismos más conocidos es el llamado juego indirecto, con lo que es un misterio, donde el hombre no muestra su interés de forma evidente, espera que ella den el primer paso
Y una vez que el hombre haya generado atracción y valor, el diccionario de Bing, por su parte, explica que la palabra seducir, tal como se emplea en la Biblia, proviene de varios términos griegos. El primer término griego es deleazo, atraer y atrapar con cebo, atraer con salamería y con halago. Eso significa seducir. Con la otra palabra griega, planao, es hacer errar, extraviar, como Satán lo hizo con Adán y Eva. El otro término griego es exapasao, que es engañar totalmente, seducir completamente o extraviar, como dice la Biblia, como lo hizo con Eva. Vemos entonces que decíamos al principio que no solo sucede con las personas esto de seducir, sino que el profeta Nahum se refiere a Nínive y dice: a causa de la multitud de las fornicaciones de la ramera de hermoso gracia, maestra de hechizos que seduce a las naciones con sus fornicaciones y a los pueblos con sus hechizos. Este versículo es una dura condena profética contra la ciudad de Nínive, la capital del imperio asirio. Dado que Nahum utiliza un lenguaje fuertemente simbólico, aquí le prestamos las cuatro puntos claves para entender mejor el significado. Y en lo primero, él habla de ramera de hermosa gracia, refiriéndose a Nínive, y representa a la ciudad de Nínive, que era una metrópolis deslumbrante, rica y poderosa, comparable a una prostituta atractiva que seduce a otros pueblos. Segundo, la multitud de tus fornicaciones. En el lenguaje profético del Antiguo Testamento, la fornicación o el adulterio espiritual suele simbolizar la infidelidad a Dios, la idolatría, el engaño y el abandono de los principios morales. Luego habla él, dice, maestro de hechizos. Los hechizos hacen referencia a las prácticas ocultistas que siempre realizan los miembros de gobiernos así, como la magia, la manipulación religiosa o la política. Nínive usa su cultura pagana y sus falsos dioses para subyugar y atraer a otras naciones. Número 4 dice: vende a las naciones. Denuncia la trata de seres humanos y el imperialismo despiadado de Asiria. Nínive trata a las demás naciones y familias como mercancía esclavizada, esclavizándolas y conquistándolas para su propio beneficio económico y político. Entonces, etimológicamente, seducir proviene del latín seductio, acción de apartar. La primera acepción del verbo seducir en el diccionario de la lengua española es persuadir a alguien con argucias o halagos para algo, frecuentemente lo malo. Seducción, más allá de la simple definición, encontramos que la palabra seducción proviene del latín seductio, onis, que define comúnmente la acción y el efecto de seducir a los miembros de gobiernos así, como la magia, la manipulación religiosa o la política. Nínive usa su cultura pagana y sus falsos dioses para subyugar y atraer a otras naciones. Número 4 dice: vende a las naciones. Denuncia la trata de seres humanos y el imperialismo despiadado de Asiria. Nínive trata a las demás naciones y familias como mercancía esclavizada, esclavizándolas y conquistándolas para su propio beneficio económico y político. Entonces, etimológicamente, seducir proviene del latín seductio, acción de apartar.
La primera acepción del verbo seducir en el diccionario de la lengua española es persuadir a alguien con argucias o halagos para algo, frecuentemente lo malo. Seducción, más allá de la simple definición, encontramos que la palabra seducción proviene del latín seductio, onis, que define comúnmente la acción y el efecto de seducción.

Técnicamente, seducir proviene del latín seductio, acción de apartar. La primera acepción del verbo seducir en el diccionario de la lengua española es persuadir a alguien con argucias o halagos para algo, frecuentemente lo malo. Seducción, más allá de la simple definición, encontramos que la palabra seducción proviene del latín seductio, onis, que define comúnmente la acción y el efecto de seducir. Sin embargo, este significado, aunque correcto, resulta insuficiente para abarcar la complejidad y la riqueza de este concepto a lo largo de la historia y en diferentes contextos. Dos de los pecados más difíciles de resistir son la soberbia y la inmoralidad sexual. Ambos son seductores. La soberbia dice, me lo merezco. Y el deseo sexual dice, lo necesito. En combinación, su llamado es mortal. Salomón dijo, solamente confiando en la fortaleza de Dios, puede superarlo. La soberbia apela a una cabeza vacía y la tentación sexual a un corazón vacío. Al mirar o al poner nuestra mirada en Dios, podemos llenar nuestra mente de sabiduría de Dios y nuestro corazón lo podemos llenar de amor. Entonces Nínive utilizó su belleza, su prestigio y poder para seducir a otras naciones, y que como una prostituta la sedujo para que cayeran en falsas amistades. Luego, cuando estas naciones bajaron la guardia, pensando que Asiria era su amiga, la destruyó y la saqueó. Hermosa e imponente en su exterior, Nínive era inmoral y traicionera en su interior. A veces, detrás de fachadas hermosas, yace la seducción y la muerte. No permitamos que una institución, una compañía, movimiento o persona atractiva lo seduzca de tal manera que rebaje nuestros principios. La seducción es un peligro inminente para el joven que está buscando independizarse poco a poco de sus padres. Ellos, por lo general, tienen o ponen oídos sordos al consejo de sus padres, cuando en realidad es el tiempo en que más necesitan escuchar sus consejos. La seducción despierta la codicia por la hermosura, que esto es lujuria, lo que llamamos lujuria. Y esto lo saben muy bien los seductores, que son personas con mayor experiencia. Ellos la utilizan para quebrantar la ley de Dios y argumenta que no es malo infringir la ley de Dios, yendo en favor del pecado si nadie sale lastimado. Los jóvenes y aún los adultos deben prestar atención a las artimañas de Satanás a través de la seducción, pues tanto el joven como el adulto que no tienen propósitos en su vida son ingenuos. Y al no tener metas ni dirección, su vida es vacía e inestable. Y por lo tanto, es vulnerable a muchas tentaciones. La Biblia dice que aun cuando el joven no sabe a dónde va, la mujer seductora sí sabe a dónde la quiere llevar. Debemos reconocer las estrategias de la seducción y huir de ellas rápidamente. No podemos combatir la tentación si nuestra vida está llena de palabras y sabiduría de Dios. La estrategia de la mujer seductora es la siguiente. Está vestida para provocar a los hombres. Su acercamiento es atrevido. Invita a su casa. Con astucia resuelve cada una de las objeciones. Persuade a las víctimas con palabras seductoras y las atrapa. Proverbios 6:25 dice, no codicies su hermosura en tu corazón, ni ella te prenda con sus ojos. Debemos considerar la codicia de su hermosura como la lujuria,

0: como una señal de peligro en el camino. Cuando note que se siente atraído a una persona del sexo opuesto o se preocupa con pensamientos sobre ella, sus deseos pueden llevarlo a pecar, entonces pida a Dios que le ayude. Proverbios 6:26, que es el siguiente versículo, dice que a causa de la mujer seductora el hombre es reducido a un bocado de pan y la mujer caza la preciosa alma del varón. El versículo completo busca hacer una comparación de gravedad gramatical en la antigua cultura hebrea. Aquí hay dos situaciones. La primera dice que lo que equivale a meterte con una prostituta, esto significa que te quita el dinero y te reduce a la miseria material. Y eso es cuando dice la Biblia de un bocado de pan. Porque gastó el dinero, no tiene con qué seguir comprando. O sea, lo dejó pobre, pues. Y la segunda te lleva a involucrarte con la esposa de otro hombre. Y eso es adulterio. Y tiene un costo mucho mayor. Porque dice la Biblia, caza la preciosa alma del varón. Lo que significa que le costará la vida, su reputación, o provocará que la furia destructiva legal del esposo ofendido lo mate. Y ahí, sí que caza la preciosa alma del varón. Entonces, la seducción es un pecado sexual y hay pasos firmes y bien definidos que tú puedes dar para evitar caer en este pecado. En primer lugar, proteger tu mente. No leer libros de pornografía. No ver fotografías ni películas que estimulen deseos equivocados. En segundo lugar, alejarte de ambientes contaminantes, alejarte de amigos que lo tientan a pecar, o de antiguos amigos que ya saben cuáles eran los temas favoritos. En tercer lugar, no pienses solo en el momento, considera las causas y considera la emoción de hoy, que es la ruina del mañana. El joven José, ante la tentación de la esposa de Potifar, es un ejemplo de que algunas veces no es suficiente con tratar de evadir la tentación. Es necesario voltearnos y huir, especialmente cuando las tentaciones son demasiado grandes. La esposa de Potifar fracasó en su intento de seducir a José, el que resistió esta tentación al decir que sería un pecado contra Dios. José dijo, te estaría haciendo daño, no dijo eso, tampoco le dijo estaría pecando contra Potifar, tampoco dijo eso, y estaría pecando contra mí, tampoco, él dijo que estaba pecando contra Dios directamente. Cuando estamos bajo presión, uno fácilmente puede racionalizar esas excusas. Recuerde que el pecado sexual no es simplemente un acto realizado por consentimiento mutuo entre dos adultos. Es un acto de desobediencia a Dios. Y esto era lo que la mujer quería que José cometiera, porque había un propósito en él de parte de Dios. José fue víctima dos veces de la injusticia, lo cual nos hubiera hecho pensar que fue abandonado de Dios. El ejemplo de frases que hacen resaltar la supervisión de Dios sobre sus circunstancias. Tenemos que la Biblia dice, Dios estaba con él. Todo lo que hacía, lo hacía prosperar. Halló gracia, le dio gracia. Lo bendijo, le dio bendición y extendió su misericordia. O sea que ahí él notaba que estaba bajo el propósito de Dios. Vamos a ver si tenemos algunos mensajes ahí Bueno, encontramos aquí uno que dice, bendiciones hermanos, siervos del Señor, apóyenme en oración por Doña Toña. Dice, está mal de salud por la que la atropelló una motocicleta. Le escuchamos en el Divino Paraíso por mi salud. Atentamente, hermana Leda Lago. Bueno, tenemos que tener fe y creer. creer en que Dios es el único médico por excelencia y para Él no hay nada imposible. Bendiciones, siervos del Señor. Me llamo Isabel Alvarado. Pido oración por Betsy Rosana Bobadilla Miranda, que está sufriendo de dolor de muelas. Le duele mucho la dentadura y le pido pido oración, dice, para que el Señor le limpie esa dentadura. Ella está en Estados Unidos, en el estado de Arkansas, y por dolor de cabeza que ella siente la angustia. Bueno, no sé si ella tendrá comunicación, pero lo ideal es ir a un doctor, porque cuando nosotros no tenemos vaya alivio de una enfermedad, lo mejor es buscar un especialista y él pues nos va a dar las indicaciones que podemos hacer. Dios puede quitarle dolor y todo eso, pero a saber, no sabemos que tenemos nosotros, que le dijera, compromisos con nuestro cuerpo de tener periodos para visitar al doctor, chequeos médicos para saber pues, qué es lo que está sucediendo con nuestro cuerpo. Buenos días, pido oración por mi tío. Bueno, no sabemos qué tiene mi tío, pero Dios sí lo sabe, por lo tanto ponemos en las manos del Señor la petición y pedimos que haga la obra en ellos. Bueno, hasta aquí pues tenemos los mensajes. Vamos a continuar con el tema y vemos que José fue un siervo escogido de Dios como Daniel para hacer lo bueno y lo recto delante de Jehová, nuestro Dios, ¿verdad? Daniel entendió que su único refugio, igual que José, era, al estar lejos de su hogar paternal, solo era Dios a quienes ellos podían invocar. Por lo que dio sus primeros pasos en la fidelidad de Dios, haciendo lo bueno y lo recto delante de Dios. Eso es lo que nosotros tenemos que hacer, lo bueno y lo recto delante de Dios. Por eso tenemos que leer la Biblia para saber que lo que estamos haciendo está dentro de los planes del Señor, ¿verdad? Porque si no leemos la Biblia podemos estar pecando y no nos damos cuenta. Creemos que es lo correcto porque eso es lo que hace el mundo. Entonces, esto trajo paz en su vida, en la vida de José. Y cuando damos los primeros pasos para la paz, equivale a dar los primeros pasos para la obediencia de Dios, porque él fue obediente. La Biblia dice que el hacer lo bueno y lo recto delante de Jehová, nuestro Dios, somos marcados con la paz. Y es una paz que sobrepasa todo entendimiento. Ahí está fuera de toda lógica, ¿verdad? No es la paz que da el mundo. En el caso de todos los siervos de Dios y los gobernantes que reconocieron el poder de Dios sobre sus vidas, y la bendición, haciendo lo bueno y lo recto, dice la Biblia, delante de Dios trajo paz para su reino, una paz nacional y, bueno, en toda la nación y con las naciones vecinas. Pero la Biblia dice que trae la paz no solo para nosotros y nuestros enemigos, sino también con Dios y una paz completa en un reino futuro. O sea, estamos hablando ya de por el milenio y tanto, y después nuestra vida, después del milenio. Pero que los primeros pasos para la paz son los pasos de la obediencia a Dios. O sea que eso es la paz y la obediencia van de la mano. No basta el asistir simplemente a los cultos de adoración para asegurar la paz de Dios, al igual que el rey Asa y su hijo Josafat, hay que tirar con diligencia cualquier cosa que ofenda a Dios. Nosotros tenemos que ver qué es lo que estamos haciendo que ofende al Señor, ¿verdad? Y que muchas veces hay personas que van a donde está un ídolo y dicen, no es nada malo. Y está ahí, se traga todo lo que se mueve ahí alrededor, incluso los demonios los trae para la casa. Debemos continuamente pedirle a Dios que nos ayude a eliminar en nuestra vida toda fuente de tentación. Cuando la Biblia dice que Judá gozaba de paz por todas partes, significa que gozaba de paz con todos sus vecinos. Pero aquí queremos advertir que los momentos de paz no son para descansar, sino para prepararse para los momentos de problemas. El rey Asa reconoció que el periodo de paz era el momento adecuado que nos permite construir nuestras defensas. Prepararlas en el momento de ataque sería demasiado tarde, decía él. Y si esto es en lo físico, en el ataque espiritual resulta más difícil, a menos que hayamos estado preparándonos continuamente nuestras defensas. Debemos decidir cómo enfrentar las tentaciones con tranquilidad, mucho antes de que el calor de la tentación esté sobre nosotros. Construye sus defensas ahora antes de que la tentación lo ataque. En lo físico, yo estuve en las Fuerzas Armadas y un soldado se prepara en la defensa, prepara el terreno para la defensa. ¿Cómo lo prepara? Cavando trincheras, ¿verdad? Para meterse ahí, limpiando los campos de tiro, o sea, las avenidas de aproximación, ocultando su posición con camuflaje para que no sea tan visible y que el enemigo no sospeche de que ahí hay un soldado cubriendo un campo de tiro o una avenida de aproximación, y luego colocar obstáculos para que a él le cueste llegar. Llegar hasta donde él está. Frente a las grandes hordas de soldados enemigos, el rey Asa pidió ayuda a Dios, reconociendo su impotencia contra poderosos ejércitos. El secreto de la victoria es reconocer primero la insignificancia del esfuerzo humano sin la ayuda de Dios y luego tener confianza de que Dios lo salvará. Si estamos enfrentando a batallas espirituales en las que siente que no podemos ganar, no se rinda. La preparación tiene que ser mayor. Ejemplo, humillarse, buscarlo en ayuno, buscar a Dios en ayuno, en oración, y pedirle perdón por nuestros pecados que cometemos a diario. Con nuestro pecado nosotros nos ofendemos a Él y contristamos al Espíritu Santo. Su poder obra mejor a través de aquellos que reconocen sus limitaciones. Segunda de Corintios 12:9 nos dice: el hecho de que el poder de Dios se muestra en gente débil debería darnos valor, porque Dios está en el asunto. Si reconocemos nuestras limitaciones, ¿no nos sentiríamos orgullosos de nosotros mismos? Al contrario, nos volveríamos a Dios buscando el camino para ser más efectivos. Debemos confiar en Dios para ser más efectivos antes de confiar en un don, en una energía, en un esfuerzo o en un talento que tengamos. Porque el Señor nos da esas cosas. Y vemos acá que el rey Asa, el rey Josafat, tenían esos dones, tenían talentos. Salomón tenía todas las cosas. Pero sabemos que hay debilidades en nosotros. Y nuestras debilidades no solo nos ayudan a desarrollar nuestro carácter cristiano, sino que profundizan nuestra adoración, porque al afirmar nuestras debilidades, nosotros afirmamos la fortaleza de Dios. Los que piensan que lo pueden hacer todo, son todos los que están en grave peligro. José explicó, al ser tentado por primera vez, que el adulterio sería para él un graso acto de violación a sus principios y a sus convicciones éticas, que exigen el más absoluto respeto de su amo, una vida de santidad ante Dios. José tuvo 4 ataques. En el primer ataque, la mujer de su amo puso su mirada en José. José demostró ser de confianza como para no precisar de supervisión. Su amo solo se preocupaba de sus propias comidas o de sus asuntos más personales. José mismo observó que Potifar le había confiado tanto que ya ni sabía el alcance de sus propios negocios. Siendo José un joven de 17 años, de hermoso semblante y de buen parecer, su ascenso y su evolución se desarrolla en tres tiempos. Una, primero, Dios está con él. Segundo, todo lo que él toca prospera. Y tercero, Potifar lo nombra mayordomo plenipotenciario de su hogar. El escritor bíblico resalta que su buen parecer, unido a una vida de éxito y de contar con los planes de Dios, despierta en Satanás el celo contra la rectitud del joven José. Entonces decide intervenir en los planes de José e incita a la mujer de su amo para que ponga sus ojos sobre José. Como todo rey, Faraón también castraba sus hombres de confianza y después, según la fidelidad que ellos tenían con el Faraón, los hacía funcionarios de su gobierno. Este es el caso de Potifar, dándole esposa, casa y heredad, y este era el caso de este hombre, oficial de Faraón. Luego, esta mujer, incitada por Satanás, las miradas que pone sobre José están llenas del deseo lujurioso. La posición de esposa de su amo, cualquier deseo, cualquier petición que ella tuviera era una orden, sin rodeos ni equívocos para José, y José lo sabía muy bien. Pero esta mujer, después de decirle con el silencio de su mirada lo que todo hombre entiende, le lanzó la primera petición diciendo: acuéstate conmigo. Tan cruda como imperativa fue esa orden exigente, que la respuesta de José ante estas dos palabras fue rehusar categóricamente y responder con un claro rechazo, argumentando que era tanto la confianza que Potifar le había confiado, que su posición es casi igual a la de su amo. Solo su esposa hacía la diferencia. En pocas palabras, le dijo al ser tentado por primera vez que el adulterio para él era una crasa violación de sus convicciones éticas, que exigían, en primer lugar, el más absoluto respeto a su amo. Número dos, su vida de santidad ante su Dios. Número tres, el cumplimiento del antiguo código legal que exige obediencia a quien Dios estaba con él. El segundo ataque de esta mujer. Este argumento suscitó otra secuencia de intervenciones de la mujer, debido a que el mismo José admitió que su amo no sabía nada de lo que pasaba en su casa. Por eso, ella le insistió que José lo podía engañar, tomando la precedencia de su marido. Pero José no come de ese pan, ni siquiera por un momento piensa que puede cometer tal abuso de confianza. Al rehusar a transgredir sus límites, tomando a la mujer, que era su único límite, que lo diferenciaba de su amo. Como único recurso para reforzar su rechazo, José invoca la figura de Dios como el garante de que permiten a cada uno disponer de su lugar propio. El tercer ataque, hablando José cada día, mientras que ella lo acosaba día tras día, él persiste en su rechazo al punto de que el narrador subraya que no la escucha y permanece sordo en sus avances, al punto que no consiente estar al lado de ella, peor llegarse a acostar con ella. El cuarto ataque, finalmente la mujer encontró la acusación que buscaba. Ese buen día, dice, para ella lo preparó todo estando sola, para cuando llegara José a trabajar. Entonces aprovechó la ocasión para presionarla de nuevo. Primero solo fueron palabras, pero esta vez uniendo la acción a las palabras, y tomó a José de sus ropas, y quién sabe si no lo besó. Satanás, usándola a ella, ataca directamente su cuerpo. Pero José de inmediato no solo manifiesta su rechazo, sino que dejando sus ropas en su mano, se zafó, y siendo este el momento más crucial de su vida, sale huyendo. De modo que prepara bien una escena que hará creíble sus alegatos por medio del arte del engaño para vengarse y hundir a José. Delante de los criados comienza a evocar a su marido y lo presenta como cómplice objetivo de traer ese extranjero para que se burle de él y de ella. Y ahí finaliza todo. Pero él no accedió a sus deseos y esto le costó la prisión. Hasta aquí, pues, con esta enseñanza vamos a finalizar con la enseñanza del día de hoy. No sé si quieres apoyarnos en oración.
1: Querido Dios, en esta mañana queremos dar gracias, Señor, por cada una de las peticiones, Señor. Primeramente por la enseñanza tan importante, Señor, cómo podemos renunciar a la tentación con la ayuda del Señor. También, oh Dios, a dar a honra y gloria a usted, Señor, permaneciendo fiel, eterno Dios, para gloria de su nombre y poner en alto el nombre de nuestro Dios en todo momento, Señor, en el nombre poderoso de Jesucristo. También, Señor, orar por las peticiones, Señor, de cada uno de nuestros amados oyentes, Padre, por Isabel Alvarado, Betsy, Roxana, Bobadilla, Señor, por lo que está pasando ahí en Estados Unidos, Señor, con ese dolor en sus dientes, Señor, que usted, pues, brinde una salida satisfactoria, Señor. También Mari pide, solicita oración por su tío, Señor. También tenemos aquí, estamos en sintonía del programa y solicitamos oración por cobertura para a nuestra vida, a nuestro lugar de trabajo y en todo lugar, por la salud de mi madre Oneida García, que Dios le bendiga siempre. También, Señor, cada una de estas peticiones, Señor, que constantemente están aquí en este altar, Señor, en el nombre poderoso de Jesucristo. Damos gracias, Señor, por cada una de esas peticiones, Señor. También oramos, Señor, para que cada uno de los que logramos escuchar esta palabra, Señor, la podamos atesorar, Señor. Atesorar, a apartarnos, Señor, si es a través de una revista, a través del teléfono, a través de una computadora. Señor, apartarnos de todo ello, Señor, para que su nombre sea glorificado, Señor, y podamos dar honra y gloria y apartarnos, Señor, y consagrarnos para usted, oh Dios. En el nombre poderoso de Jesucristo, le damos gracias. Gracias, Señor. Amén y amén.

0: 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Las 12. Un minuto. 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

0: noticias. Hoy, ya día jueves 10 de septiembre, en donde celebramos el Día del Niño. Desde ya damos gracias a Dios por cada uno de los hijos de nuestros oyentes a nivel nacional, por los hijos de nuestros pastores y líderes, por los hijos de usted que a diario está sintonizando desde horas muy tempranas la Voz Evangélica de Honduras. Se marcan las 12 del mediodía con 10 minutos y queremos darle la más cordial bienvenida al noticiero, donde tenemos siempre buenas noticias. Si hay algo que caracteriza a HRBC, la Voz Evangélica de Honduras, es que a través de nuestro noticiero lo que predomina son las buenas noticias, el quehacer de la Iglesia Evangélica a nivel nacional. Quiero también saludar a mi compañera Francis García, que está en los controles de la Voz Evangélica de Honduras, quien les habla, Abelinda Colindres, nuestro equipo de prensa, Jackie Espinal, nuestros colaboradores, Modesto Palma, también Francis García, Luis García, Sara Maldonado y todo el equipo de la Voz Evangélica de Honduras, que hace posible que HRBC Noticias siempre se esté transmitiendo a esta hora del día. Vamos a pasar en este momento porque hoy tenemos un programa muy especial en el noticiero. Estamos en el mes de la Biblia, aunque celebramos el último domingo del mes de septiembre, el Día Nacional de la Biblia por decreto legislativo. Toda la Iglesia Evangélica durante todo el mes de septiembre lo celebramos. Hacemos el gran cierre el último domingo de septiembre, pero durante todo el mes estamos celebrando que la Biblia es la palabra de Dios, es la lámpara a nuestro camino que está alumbrándonos a diario y que nos ayuda a seguir buscando más y más al Señor para poder tomar buenas decisiones, para poder saber que somos libres en Cristo. Hoy tenemos una invitada especial, pero quiero que antes pueda escuchar el siguiente mensaje que Modesto Palma nos ha preparado, porque también septiembre es el mes de independencia. Septiembre también es donde tenemos la oportunidad de orar aún más por nuestra nación Honduras.
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0: Las 12 del mediodía con 14 minutos en HRBC Noticias y en esta hermosa mañana ya prácticamente del mediodía, ¿verdad? Quiero presentar a una invitada especial, a la pastora Edna Lanza. Ella es del Ministerio Apostólico Alas de Águila aquí en Tegucigalpa y estoy muy contenta porque tenemos la oportunidad como mujeres de Dios de poder también hablar de un tema tan importante como lo es la libertad en Cristo. Y precisamente en este mes de septiembre, donde estamos celebrando la fecha de independencia, pero donde también celebramos el Día Nacional de la Biblia. Pastora Edna, antes de entrar de lleno, yo quiero saludarla y quiero que también usted se dirija a la audiencia de la Voz Evangélica de Honduras.
4: Muchas gracias, hermana Belinda, que Dios me la bendiga a usted también. Y bendigo en esta mañana a cada uno de los oyentes de HRBC. que están siempre pendientes de todo lo que aquí se transmite, que edifica su vida, que edifica su hogar, y estamos pues felices de estar acá y que Dios les bendiga en gran manera y que puedan tener, ¿verdad?, ese corazón siempre dispuesto de estar escuchando cada palabra que sale a través de esta emisora, que sirve para que usted se pueda levantar, restaurar y cada día pues estar listo para cuando ya Cristo venga por nosotros.
0: Amén, amén, amén. Pastora Edna, ya el próximo martes 15 de septiembre celebramos 205 años de independencia de nuestra nación. Luego nos sigue una serie también de actividades y preparativos para lo que va a ser ese día tan hermoso, domingo 27 de septiembre, donde estaremos, ¿verdad?, como Iglesia Evangélica desde muy temprano también celebrando con un gran desfile. Nos caracteriza ese desfile a nivel nacional. Amén. Hay pastores, hay líderes de asociaciones de pastores, de organizaciones pastorales, de ONGs cristianas, escuelas, colegios e incluso la Universidad Cristiana, ya preparándose para lo que va a ser ese domingo 27 de septiembre en la gran celebración. Creo que cuando mencionamos septiembre, lo primero que se nos viene es aún más orar e interceder y proclamar aún más el nombre de nuestro Señor Jesucristo, porque celebrar la Biblia es celebrar también e enseñarles a otros la palabra.
4: Amén, así es. Y qué mejor que nosotros podemos testificar del poder de la palabra de Dios, de poder decirle que solamente a través de la palabra podemos ser libres, porque el Señor nos ha dejado ese testamento, ¿verdad?, donde hay tantas promesas para cada uno de nosotros. Y sí, sinceramente que solamente en el Señor nosotros podemos encontrar la libertad, porque a veces estamos aquí en el mes de la independencia. Por eso traemos el mensaje o el tema del mensaje de esta preciosa tarde, la libertad en Cristo.
0: Amén.
4: Porque en Juan 8:36 nos dice la palabra: así que si el Hijo os libertare, seréis verdaderamente libres, ¿verdad? ¿Y por qué, como decía usted, por qué está este tema? Pues porque estamos precisamente en el mes de la independencia de Honduras, ¿verdad? Estamos celebrando la independencia, como también celebramos pues el Día de la Biblia, ¿verdad? Que nosotros como cristianos nos sentimos honrados, porque creo que somos el segundo país alrededor del mundo que nosotros celebramos el Día de la Biblia. Y eso es una bendición para nuestra nación. Y mucha gente en este tiempo, mi Ana Belinda, ellos piensan en la independencia. Ellos creen en este tiempo, ellos dicen que la independencia significa ser libre y autónomo para hacer lo que quieran hacer, para decidir y gobernarse a sí mismo sin depender ni recibir órdenes de nadie. Pero sabemos que esa independencia no es buena. ¿Por qué? Porque en el mundo actual la palabra, como decía, libertad o independencia, lo confunden las cosas. ¿Por qué? Porque queremos andar sin restricciones, queremos hacer lo que nosotros queremos. Sin embargo, muchas veces esa supuesta independencia nos termina a nosotros esclavizando a vicios, a ansiedades, a culpas o el pasado. Y la verdad, en esta tarde yo quiero decirle a cada uno de ustedes que me escucha que la verdadera libertad solamente se encuentra en Cristo Jesús. Que la verdadera libertad solo lo podemos encontrar en Él. La verdadera libertad no está excepto tampoco, ¿verdad?, de reglas, no está excepto de leyes, sino que de la presencia de Jesucristo en nuestras vidas.
0: Amén.
4: Como dice la palabra: si el Hijo os libertare, seréis verdaderamente libres.
0: Amén.
4: Y cuando nosotros, hermana Belinda, permitimos, ¿verdad?, que Jesucristo venga y gobierne nuestra vida, entonces son rotas las cadenas espirituales, son rotas las cadenas emocionales y viene una libertad que verdaderamente el mundo no lo puede dar. Porque podemos decir que estamos caminando en libertad en el mundo, pero caminamos atados a muchas cosas que en vez de traer a nosotros gozo, paz, lo que trae es ansiedad, preocupación, enfermedades y temores. Entonces, qué mejor hablar en esta mañana de que la verdadera libertad se encuentra en Cristo Jesús.
0: Amén.
4: Claro que cuando nosotros no conocemos de Cristo, andamos en esas cadenas, como dice la palabra, ¿verdad? Pero para eso vino Cristo, para romper toda cadena. Nuestra nación se independizó ¿de quién? Pues de España, porque nos tenían como esclavos, ¿verdad? Hace muchos años. Pero ahora nosotros también debemos de entender que no solamente es independencia es importante, sino que la más importante es nuestra vida.
0: Amén.
4: ¿verdad? ¿Cómo nosotros podemos caminar en la independencia o en el diseño que Cristo tiene para nosotros? La palabra es bien clara. Nosotros, que nos ataba antes, nos ataban muchas situaciones para que no podíamos nosotros vivir una vida plena, que no podíamos nosotros vivir esa vida que Dios ha diseñado para cada uno de nosotros. Así como Dios ha diseñado un plan para una nación, también Dios ha diseñado un plan para cada uno de nosotros. Y nosotros somos las personas que, la nación no es nada sin nosotros. O sea, nosotros somos la nación, nosotros formamos una nación. Y qué mejor que la nación camine en libertad. Amén. ¿Verdad? Que cada hondureño camine en la libertad de Dios. Porque así se puede caminar en libertad, también entonces nuestra nación va a ser libre de muchas ataduras. ¿Por qué? Porque Honduras también está atada de tantas cosas ancestrales, hermana Belinda, de tantas cosas que los hicieron los antepasados, que dejaron atada a nuestra nación y han dejado atado también al pueblo. ¿A qué? A religiones, a muchas cosas, que eso viene a menguar en nuestra nación, viene a quitar cosas que nosotros verdaderamente podríamos decir, bueno, podemos ser libres en Dios y poder pensar lo que Dios ha dado para nosotros. Pero ¿qué pasa? Que el hombre piensa más en lo que dice el hombre, no en lo que dice Dios. Estamos nosotros más pendientes que lo que dice el hombre, que es lo que dice Dios de nosotros. Y caminar en esa libertad verdaderamente es como nosotros podemos decir, bueno, estando en Él, somos más que vencedores. Amén. ¿Verdad? Amén. En la libertad que Cristo nos ha dado. El Señor Jesucristo trajo libertad a nuestra vida, ¿de qué? Del pasado y de la culpa. Dice la palabra en Gálatas capítulo 5, versículo 1, dice, estad pues firmes en la libertad con que Cristo nos hizo libres, y no estéis otra vez sujetos al yugo de la esclavitud. ¿De dónde salió la nación? De una esclavitud. ¿De una esclavitud de quién? De una nación. Y no, pero quedamos siempre esclavizados en lo espiritual. Entonces tiene que haber un rompimiento. Un rompimiento en la nación, un rompimiento en el pueblo, para que podamos nosotros verdaderamente caminar en libertad. Gracias a Dios que los que estamos en Cristo Jesús, pues somos libres, ¿verdad, hermano?
0: Así es, amén.
4: Yo creo,
0: amén,
4: que somos libres, amén, en el nombre de Jesús, ¿verdad? Amén. Por medio del sacrificio del Señor, que todos nuestros pecados sabemos que pues fueron perdonados, y que no tenemos nosotros que seguir cargando remordimiento del ayer, ni tenemos que seguir cargando las culpas del ayer, ¿verdad? Sino que hemos sido libres. ¿Por qué? Porque el enemigo siempre viene y utiliza en nuestras vidas a recordarnos el ayer, recordando nuestros fracasos, recordar todo aquello que nosotros hicimos, traumas, decisiones equivocadas, y nos quiere tener otra vez atados al yugo de la esclavitud, al temor, a la culpa, a que estamos nosotros en aquel pecado. Pero en Cristo, mis amados hermanos, el pasado no define su futuro.
0: Amén.
4: El pasado no define su futuro, porque sabemos que el pasado pues ya quedó borrado en el nombre de Jesús, y que nosotros tenemos un futuro mejor más adelante. Dios no consulta nuestro historial, ¿verdad?, del pasado. Él no lo consulta para poder diseñar nuestro destino. El Señor de nuestros errores, Él hace cosas mejores.
0: Amén.
4: Él va haciendo cosas cada día mejores para nuestra vida. Él se ha olvidado del pasado. Por eso nosotros no podemos vivir otra vez esclavizados a la culpa ni al pecado. Porque dice que Cristo ya rompió las cadenas. Y él ha roto todas las cadenas. Y cuando Cristo perdona, pues Él olvida todas las cosas. Y dice la palabra que todas las cosas son nuevas.
0: No tiene antecedentes de nosotros.
4: No tiene. ¿Por qué? Porque Dios ya lo borró. Por eso dice, de tu pasado no define tu futuro. ¿Por qué? Porque Dios ya lo escribió. Ya Dios lo tiene listo para nosotros. Entonces tenemos que vivir nosotros en la identidad de Cristo Jesús. Tenemos que vivir en la identidad, en lo que el Señor dice de nosotros, ¿verdad? Lo que Dios hizo por nosotros en la cruz. Tenemos nosotros que ver qué es lo que está escrito, la identidad, en lo que la cruz dice acerca de mí.
0: Amén.
4: Amén. No en lo que el ayer reclama, sino que verdaderamente lo que Dios ahora dice de mí.
0: Amén.
4: Lo que Dios quiere decir ahora de cada uno de nosotros. Amén. Y como creyentes nosotros tenemos que caminar en esa libertad, hermana Ana Belinda. Amén. Porque a veces hay muchos creyentes que caminan con esa culpa y caminan con esas cadenas, pero esas ya fueron quitadas, ya fueron rotas.
0: Amén.
4: Entonces nosotros debemos de saber que tenemos libertad en Cristo Jesús.
0: Y muchas veces vemos dentro de las congregaciones personas que se desaniman continuamente recordando el pasado. Y vemos también que muchas veces caen en tristezas, en depresión, en ausencias también de asistir a las iglesias, de poder seguir adelante sabiendo que sí son libres, porque desde el momento en que ellos confesaron al Señor Jesucristo como su único Salvador, ¿verdad? El Señor vino a traer libertad a sus vidas.
4: Amén.
0: Y a borrar, ¿verdad?, todo el pasado, porque si hay algo que hoy podemos recordar, Pastora Edna, y que usted lo ha mencionado, es que el Señor no se acuerda de nuestro pasado, pero nosotros somos expertos en recordarlo y tenemos que entender que tenemos que tener una identidad de ser hijos que Dios nos ha libertado.
4: Amén, así es, hermana. El Señor nos ha libertado no solamente del pasado y de la culpa, sino que también nos ha libertado del temor, como decía usted, ¿verdad? Dice la palabra en 2 de Corintios capítulo 3, versículo 17, dice, porque el Señor no es el Espíritu, donde está el Espíritu del Señor, ahí hay libertad. Y si caminamos nosotros en el Espíritu de Dios, pues podemos caminar en la libertad que Dios nos ha hecho libre. El Espíritu Santo nos llena de paz y no somos esclavos del miedo a que al futuro, ni a la muerte, ni tampoco al rechazo, porque nuestra identidad y nuestra seguridad tienen que estar firmes en Dios.
0: Amén.
4: Ahí es donde nosotros tenemos que ver que ahí es donde está nuestra seguridad, en Cristo Jesús.
0: Amén.
4: Que nosotros ya no tenemos una identidad terrenal, tenemos una identidad celestial.
0: Amén.
4: La misma palabra del Señor dice que nosotros somos ciudadanos del reino celestial.
0: Amén.
4: Y tenemos que caminar como tales, ¿verdad? Como ciudadanos del reino. No caminar como fracasado, no caminar como que no tenemos a alguien que está pendiente de cada uno de nosotros. Y tenemos, nosotros, yo digo una cosa, hermana Ana Belinda, como le decía anteriormente, si nosotros como pueblo de Dios estamos caminando en libertad, nosotros, Dios nos ha llamado a ser luz y sal en la tierra.
0: Amén.
4: Y nosotros somos los llamados a que aquellos que están en oscuridad, sacarlos de esa oscuridad.
0: Amén.
4: Para que ellos puedan venir a la luz de Cristo.
0: Amén.
4: Porque lo más importante es que en cada hogar de Honduras se pueda conocer el amor de Dios y se pueda conocer la salvación.
0: Amén.
4: Porque solo así vamos a poder nosotros verdaderamente romper las cadenas y las ataduras en las cuales está nuestra nación.
0: Amén.
4: Solamente nosotros como hijos de Dios tenemos que hacerlo.
0: Amén. Y usted acaba de mencionar algo importante para poder romper aquellas ataduras que hay en nuestra nación. Pero para poder hacerlo con libertad, nosotros tenemos que entender como hijos de Dios que el Señor nos ha hecho libres, que no recuerda nuestro pasado. Y es tan importante porque estamos en este mes de septiembre, en donde el fin de semana anterior estuvimos convocados a un gran día de humillación a orar por nuestra nación. Y el Señor quiere que todos sus hijos oremos por nuestra nación, mes de septiembre, mes de independencia, pero es más fácil y con mayor libertad orar por nuestra nación cuando nosotros como hijos de Dios realmente estamos creyendo lo que la palabra nos dice, que somos libres, que únicamente hay libertad en Cristo, ¿verdad? Y que tenemos la libertad también de orar por nuestra nación sin tener alguna atadura.
4: Correcto, eso le iba a decir. Porque si nosotros estamos atados, ¿cómo vamos a orar por algo que queremos ser desatado? No, primero tenemos que desatarnos nosotros para poder desatar a aquel que está atado.
0: Así es.
4: ¿Verdad?
0: Amén.
4: Entonces, así es como nosotros podemos traer a la familia de nuestra nación al conocimiento de Cristo.
0: Amén.
4: Pero tenemos que caminar con esa libertad que Dios nos ha dado.
0: Amén, amén.
4: ¿Verdad?
0: Amén.
4: Como dice la palabra, donde está el Espíritu de Dios, ahí hay libertad.
0: Amén.
4: Entonces tenemos que tomar esa palabra y no solamente tomarla, sino creerla. Y no solamente creerla, sino que también vivirla.
0: Amén.
4: ¿Verdad?
0: Amén.
4: Porque ahí está la fe.
0: Amén. Pastora Edna, qué importante este tema que estamos abordando en HRBC Noticias acerca de la libertad en Cristo. Tenemos que irnos a una breve pausa, pero en nuestra segunda media hora, ¿de qué vamos a estar hablando?
4: de la libertad en Cristo.
0: Amén. Así que pendientes aquí en HRBC Noticias, nos vamos a ir a la pausa y luego retornamos con más. Y recuerde que el tema que hoy estamos abordando es la libertad en Cristo. Cuando nosotros realmente sabemos que somos esos hijos llamados a orar por esta nación, también tenemos que reconocer que el Señor antes ya hizo una obra en nosotros para poder tener la libertad de interceder por Honduras, de celebrar el Día de la Biblia con libertad y de seguir también evangelizando a través de la palabra de Dios a aquellos que tanto lo necesitan.
1: Hacemos una breve pausa, luego continuamos con más información en HRBC Noticias, donde la verdad es primero.
3: En HRBC, las 12:30 minutos.
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3: En HRBC, las 12:30 minutos.
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Mediodía con 37 minutos. Continuamos con el tema especial que hemos traído aquí al noticiero HRBC Noticias, la libertad en Cristo. Y el día de hoy está con nosotros la pastora Edna Lanza del Ministerio Apostólico Alas de Águila. En la primera parte hemos estado escuchando este mensaje, pero continuamos con este tema. Hay una segunda parte que es importante.

0: importante para el cierre de lo que es este tema tan importante, la libertad en Cristo. El saber que tenemos libertad en Cristo nos hace también como hijos de Dios tener la libertad de orar por nuestra nación en este mes de septiembre que celebramos los 205 años de independencia, pero también donde tenemos la libertad de orar por la iglesia evangélica en nuestro país, por todo el trabajo que se está haciendo desde esa congregación que está en ese barrio, en esa colonia, en esa residencial, en ese lugar, ¿verdad? Donde Dios ha llamado pastores y líderes, y que puedan desde ahí también esos hijos e hijas de Dios levantarse en libertad para poder orar tanto por Honduras como también por la iglesia evangélica en nuestro país. Pastora Edna, continuamos.
1: Continuamos, deseamos fuera de micrófono, ¿verdad? Que pues nosotros para poder llevar a alguien a una libertad tenemos que tener también la legalidad para hacerlo. Porque sin legalidad nosotros no podemos orar por otra persona o por la nación que está atada. Tenemos que empezar nosotros a desatarnos nosotros mismos de tantos temores, miedos, de tantas circunstancias para poder tener esa legalidad, ¿verdad? ¿Por qué? Porque el temor paraliza. Pero dice la palabra que el perfecto amor echa fuera todo temor, ¿verdad? Y nosotros no sabemos qué nos depara el futuro, pero sí tenemos que estar seguros que Dios está en nuestro presente y en nuestro futuro, que Él ya todo lo tiene en sus manos. Tenemos que tener esa certeza que Dios es el que sostiene nuestras vidas y el que sostiene nuestro futuro. ¿Por qué? Porque el Señor camina con cada uno de nosotros. La libertad también nos trae a nosotros, nos enseña a que tenemos que ser libres también de la ansiedad, porque cuando la ansiedad viene, nosotros intentamos controlar todas las cosas que solamente le corresponden a Dios. Amén. Amén. Solamente a Dios. El afán satura la mente y vienen cosas catastróficas, podríamos decir, a nuestra mente, ¿verdad? Y la libertad, amada, la libertad de la ansiedad se activa a través de la entrega diaria al Señor. ¿Verdad? Que nosotros depositemos nuestras cargas en las manos de Dios. ¿Para qué? Para confiar en su gracia, porque la gracia de Dios es suficiente. Amén. Perdón, para cada uno de nosotros. Amén. Caminar en la libertad que Dios nos hizo libres. Recuerdo algo que dice, que está en la palabra, que fue cuando el Señor Jesucristo resucitó a Lázaro. Sabemos que decía que tenía 4 días de muerto, ¿verdad? Y que entonces que quitaran la piedra. Pero algo que a mí me ha impactado bastante es que cuando él le dijo a Lázaro, ven fuera, les dice la palabra que Lázaro venía atado, y venía atado con el sudario y todo, cabezas y pies. Y dice la palabra que el Señor le dijo a los que estaban ahí, desatadle, ¿verdad? No lo fue a desatar directamente Cristo, sino que le dijo a los que estaban, vea y desatadle. Entonces nosotros como pueblo, hermana, estamos llamadas a desatar. Estamos llamados a desatar a nuestras familias. Amén. Estamos llamados a desatar a nuestros hijos. Estamos llamados a desatar nuestra nación, ¿verdad? ¿Por qué? Porque nosotros nos ha dado el Señor ese poder y esa autoridad. Pero como decíamos al principio, si no hay legalidad, si no tenemos esa legalidad, ¿cómo vamos nosotros a poderle dar libertad a otro? Si andamos nosotros ansiosos, cargados, sin paz, si no tenemos esa fe en que el Señor puede hacerlo, entonces no podemos nosotros decir que vamos a llamar a alguien, ¿verdad?, a la libertad. Y eso a mí me ha marcado bastante, fíjense que eso de cuando el Señor le dijo, desatadle a Lázaro. Entonces nosotros tenemos que desatarle, tenemos que caminar, valga la redundancia, en la libertad que Dios nos ha librado. Libertad para servir por amor también. Porque si no hay libertad, amada, y si no tenemos, si nosotros hay ataduras en nosotros, no podemos amar. No podemos amar y no podemos servir. Tenemos que caminar en esa libertad, la libertad que Cristo nos ha dado a cada uno de nosotros. ¿Para qué? Para que nosotros no vengamos a alimentar el egoísmo, ni la soberbia, ni el orgullo, ni el solo yo puedo, sino que verdaderamente amar al prójimo, como dice la palabra, y vivir en santidad, experimentando el verdadero gozo que Dios tiene para cada uno de nosotros. Amén. Entonces yo le digo en esta hora a nuestros radioescuchas de que verdaderamente tenemos que aprender como pueblo de Dios caminar en la libertad que Dios nos hizo libre, porque la misma palabra nos dice en Romanos 8:12, dice, ahora pues ninguna condenación hay para los que están en Cristo Jesús, los que no andan conforme a la carne, sino conforme al Espíritu, porque la ley del Espíritu de vida en Cristo Jesús, dice, me ha librado de la ley, del pecado y de la muerte. El Señor ya nos hizo libre a cada uno de nosotros y tenemos que tomar esa libertad. que ya no hayan tantos creyentes sin que no caminen en libertad. Uh-huh. No podemos caminar nosotros siguiendo atados, amada.
0: Amén.
1: No,
0: amén.
1: Porque nosotros también tenemos que ver algo. Nosotros somos, cada uno de nosotros es una nación y una generación. Y como nosotros caminemos, así va a caminar nuestra generación. Uh-huh. Así van a ser nuestros hijos, nuestros nietos, bisnietos, tataranietos, porque es una cadena. Y si nosotros empezamos a romper la cadena desde el principio, ¿verdad? De quitar todas esas ataduras que el enemigo ha puesto o puso en nuestros antepasados, así nosotros podemos caminar en esa libertad y podemos traer a nuestras familias a la libertad. Una familia libre, una familia libre, una persona libre puede libertar a los demás. Amén. Amada, nadie puede orar por una nación si está atado.
0: Amén.
1: Y tenemos nosotros que desatar primero las familias.
0: Amén.
1: Y atraerlas a la libertad en Cristo. Como decíamos, no dejar de predicar la palabra a tiempo y afuera de tiempo. Amén. Porque a eso es lo que Dios nos ha llamado, a predicar la palabra. No nos ha llamado a tener iglesias grandes. No nos ha llamado a la fama, ni nos ha llamado a las plataformas. Gloria a Dios porque a veces sí lo hacemos, ¿verdad? Pero más que todo, tenemos que pensar que Dios nos ha puesto ahí para que podamos ser luz.
0: Amén, amén.
1: Para que podamos ser nosotros luz. ¿Y qué más que nosotros tener esa libertad que Dios nos ha dado para poder compartir la palabra?
0: Amén.
1: ¿Verdad? Compartirle, decirle, sé libre de tus ataduras, de tus ansiedades, de tus temores, sé libre de tus miedos, ya no temas al futuro porque ahí está Cristo. Aún en el presente está el Señor en cada circunstancia de nuestra vida. Entonces, caminar en libertad es caminar en paz.
0: Amén.
1: Es caminar en gozo. Uh-huh. Que aunque usted no tenga nada, hermana, usted sabe que hay un Dios que todo lo suple.
0: Amén.
1: Y usted sabe que hay un Dios que todo lo puede.
0: Amén.
1: Y que aún en medio de cualquier circunstancia, aún de cualquier situación en el desierto, sabemos que ahí está Dios.
0: Amén.
1: ¿Verdad?
0: Amén.
1: Que Él nos ve y dice la palabra, que Él ha venido a darnos vida y vida en abundancia. ¿Verdad? Para que caminemos nosotros en ese gozo.
0: Amén.
1: Tenemos que amar nuestra nación y tenemos que orar por nuestra nación. Y pedirle al Señor que la liberte la nación. Pero somos nosotros los hijos de Dios, los que hemos sido sellados por el Espíritu Santo y que conocemos la palabra, somos los llamados.
0: Amén.
1: Somos los llamados a traer la libertad. Porque hay una libertad a medias. No hay una libertad profunda, completa, no la hay. Solamente la va a haber completa cuando verdaderamente conozcan que el libertador es Cristo.
0: Amén, amén, amén, amén. Y queremos que en este tiempo también que estamos en el noticiero abordando este tema, porque es importante la libertad en Cristo. Y Pastora Edna, cuando usted ponía ese ejemplo de Lázaro, definitivamente, ¿verdad? También a mí, en este momento, cuando usted acaba de mencionar, o sea, me llamó tanto la atención el poder decir, desatadle. ¿Verdad? Y a través de este tema, nosotros también, ¿verdad? Queremos ser instrumentos del Señor para que usted pueda saber que el Señor puede desatarle a usted de cualquier situación que está quejando a su vida, ¿verdad? Porque muchas veces la culpa, el pensar en el ayer, el pensar en el pasado, viene a atarnos y ni siquiera ocupamos que alguien nos ate, sino que nosotros mismos nos ponemos,
1: sí,
0: ¿verdad? Pero queremos que queremos tener una libertad en Cristo de forma tal que tengamos nosotros la convicción que al momento de orar por nuestras familias, por nuestras generaciones, el Señor está haciendo algo especial. Que luego tengamos la libertad de orar por nuestra nación Honduras. Honduras necesita urgentemente de hombres y mujeres de Dios, que nos mantengamos orando, que seamos, ¿verdad?, esas atalayas, que estamos, ¿verdad?, guardando el bienestar de nuestra nación para que el Señor, ¿verdad?, siempre nos abrace con su misericordia. Honduras está pasando situaciones difíciles en el área de la salud. Uh-huh. Vemos los hospitales llenos. Si bien es cierto, hay una condición de país, ¿verdad?, que está sucediendo, que es una realidad. No hay medicinas en los hospitales. Tenemos también una mora quirúrgica que se está poco a poco, ¿verdad?, trayendo una solución. Pero pongamos la parte aparte de lo que son, lo que es gobierno. la condición de la persona. Los hospitales están llenos, la gente está enferma, pastora, ¿verdad? Vemos las farmacias que hay que hacer fila como si estuviéramos en el banco por una receta, por un medicamento. Vemos también situaciones muy difíciles en hospitales psiquiátricos, ¿verdad? Porque hay mucha necesidad en la parte emocional de las personas, de forma tal que hay diferentes crisis. Hay crisis en los diferentes rubros de personas con estados de depresión, de tristeza, de angustia, de sentirse que no van a salir de una situación. Y por eso estamos hablando de la libertad, amén, ¿verdad? Que únicamente en Cristo podemos tener. El Señor nos está hablando a través de este mensaje y de verdad que para mí es algo muy poderoso el que el Señor hoy nos recuerde desatadle.
1: Amén.
0: A través de los micrófonos de la voz evangélica, muchas vidas en esta hora estoy segura que están sintiendo que son libres. ¿Por qué? Porque

0: que el Señor no se acuerda ya más de su pasado, que el enemigo ha querido traer pensamientos, que ha querido traer recuerdos, situaciones, o quizás la condición de un familiar que le recuerda, ¿verdad?, su pasado, pero que el Señor hoy le está diciendo, estás viendo eso con tus ojos naturales, pero eres el instrumento para llevar la palabra a ese familiar, a esa persona que está necesitando una libertad en mi nombre. Amén. Así que qué hermoso tema, sinceramente, y saber esa parte, desatarle, yo siento que a través de los aires, ¿verdad? Amén, se está desatando algo. Amén. ¿Por qué? Porque necesitamos ver que ocurran milagros, ¿verdad? En los hospitales de nuestra nación, que ocurran milagros allí en las casas donde hay una familia, donde hay una persona que se está quejando por algún diagnóstico, ¿verdad? ¿Verdad? En los diferentes centros asistenciales, si bien es cierto, nuestra nación en la parte de salud está careciendo de medicamentos, pero le aseguro que si la gente estuviera sana, no va a requerir, ¿verdad?, de estar esperando un medicamento, pero tenemos que ser sabios, ¿verdad? El Señor creó la ciencia también, creó esa hermosa también profesión de los médicos, que es para poder socialmente tener la oportunidad de atender a las personas que se aquejan de algún diagnóstico, pero estamos también creyendo que el Señor llevará libertad a esos hospitales, ahí al seguro social, ¿verdad? A los centros de salud, tanto a las clínicas privadas como a todas aquellas clínicas que están cerca del pueblo, y creer, ¿verdad?, que el Señor trae esa libertad, pero hay una libertad que necesitamos todos, y es esa libertad en nuestras vidas. Hay personas que están muchas veces atadas con situaciones en su corazón, que hoy el Señor, ¿verdad?, ha traído esta palabra para que podamos entender que necesitamos libertad para orar por Honduras, para poder hablar de la palabra del Señor a toda persona que está cerca de nosotros, pero lo puede hacer una persona que se siente libre en el Señor, definitivamente. Amén. Qué hermoso tema el que hoy hemos abordado, y que estoy segura que tenemos muchos oyentes a nivel nacional que necesitaban escuchar eso, pastora, ¿verdad? Amén. Porque es importante que un pueblo de Dios se levante en este tiempo a orar por esta nación, orar por nuestras autoridades. Tenemos nuevas autoridades, tenemos que bendecirles.
1: Amén.
0: ¿Verdad? El Señor no nos dice por los que les caen bien, no, hay que orar por todo aquel que está en eminencia.
1: Amén.
0: ¿Verdad? Orar por el presidente de la República, por el del Congreso Nacional, el de la Corte Suprema de Justicia, por los funcionarios que lleguen a tener temor. Le aseguro que en toda dependencia, ¿verdad?, y en cualquier ministerio, hay alguien que es cristiano, hay alguien que está como colaborador, que hay alguien que está trabajando y es luz en ese lugar. Pues necesitamos una iglesia que ore, ¿verdad?, por esos hermanos y hermanas que están ahí levantando bandera a través de la palabra del Señor. Yo quiero que cerremos este tiempo, pastora, orando, ¿verdad?, por nuestra nación, orando por nuestras autoridades, pero orando también por nuestra iglesia cristiana evangélica, por cada uno de los hermanos que el día de hoy, ¿verdad?, dicen, Señor, definitivamente tú me has hecho libre. Yo no puedo decir que me liberes, sino que tú ya me hiciste libre desde el momento que yo te he confesado como mi único Salvador.
1: Amén, así es, hermana. Orar, ¿verdad?, porque sean desatados.
0: Amén.
1: ¿Verdad? Porque nosotros ya estamos desatados en el nombre de Jesús. Ya Él nos libertó. Y algo que es bien tremendo, que también lo dice la palabra, que si dos se pusieran de acuerdo aquí en la tierra sobre cualquier cosa, dice que lo oirá en los cielos.
0: Amén.
1: Que todo lo que atáramos aquí en la tierra será atado en los cielos, y todo lo que desatemos aquí en la tierra será desatado allá en los cielos. Entonces vamos a orar, ¿verdad?, por nuestros hermanos, y vamos a orar por la nación. Amén.
0: Amén.
1: Padre
0: Amén.
1: Celestial, en esta preciosa tarde, Señor, te damos gracias por este tiempo. Gracias, Señor, por tu presencia, Padre. También gracias por tu palabra, oh Dios. Y aquí estamos de acuerdo, Señor, oh Dios, los que estamos aquí en cabina, Padre. Hemos venido, Señor, y venimos, Señor, oh Dios eterno, a presentarte a tu pueblo, a presentar, Señor, esa nación que tú has llamado, Señor, oh Dios, a la libertad, a cada creyente, cada hijo tuyo, Señor, que te ha proclamado como Señor y Salvador. Que ellos puedan caminar, Señor, oh Dios, cada día en la luz tuya, Padre. Que podamos ser atalaya, que podamos ser, Señor, esa luz y esa sal de la tierra. Que tú, oh Dios eterno, dice la palabra, que tú estás esperando, la tierra misma gime, Señor, oh Dios eterno, por la manifestación de tus hijos, que como hijos tuyos, que como iglesia

0: Señor, nos manifestemos al mundo con tu poder, que nos manifestemos al mundo, Señor, con los milagros y todo aquello que el poder que tú nos has dado, Señor, para poder romper cadenas en el nombre poderoso de Jesús. Señor, si hay alguno de nuestros hermanos, oh Dios, que está atado, Señor, oh Dios, a la duda, que está atado, Señor, a cualquier temor, miedo, ansiedad, depresión, cualquier circunstancia que pueda estar pasando ahora, Señor, en el nombre de Jesús, Señor, lo desatamos por el poder de la palabra y declaramos que la palabra de libertad viene sobre él, sobre ella. Padre, que tú lo desatas ahora, Padre Santo, para que puedan sentir el poder y la presencia de tuya, Señor amado, porque ahí donde estás tú, Señor, ahí donde está tu espíritu, dice la palabra, ahí hay libertad, Señor. Necesitamos caminar en libertad. Necesitamos un pueblo, Señor, creyente, una iglesia, Padre, que camine en la libertad. Señor, ya no más, Señor, ataduras de envidia, ya no más ataduras de egoísmo, ya no más ataduras, Señor, oh Dios eterno, sino que seamos una iglesia que presentemos tu amor, que representemos, como dice tu palabra, tu reino aquí en la tierra, Padre, que seamos esos instrumentos tuyos de traer paz, bendición, restauración, sanidad, liberación, Señor, en el nombre poderoso de Jesús, oh Dios eterno. Rompe cadenas, Señor, rompe cadenas en cada uno, primero de tus hijos, Señor, rompe cadenas, ataduras, rómpelo, Padre, temores, miedos se han echado fuera ahora en el nombre de Cristo Jesús. Padre, que tú gobiernes en cada iglesia, que tú gobiernes, amén, en cada, amén, denominación, Señor, que seas tú, amado Espíritu Santo, moviéndote en cada una de las congregaciones, trayendo salvación, Señor, y seguridad, Padre eterno. Padre, que vengamos a ti, Dios, no solo que digan que somos creyentes, sino que verdaderamente seamos hombres y mujeres, que vivamos tu palabra, que no seamos oidores olvidadizos,
1: amén, amén, amén,
0: sino que verdaderamente, Señor, seamos esos instrumentos tuyos, Señor, oh Dios, para poder sacar de las tinieblas, Señor, oh Dios, aquellos, Señor, oh Dios, que la necesitan, que podamos llevar una palabra de paz, que podamos llevar una palabra de resignación, que podamos llevar una palabra de libertad, que podamos llevar una palabra de victoria, Padre Santo, donde hay ansiedad, donde hay, Señor, necesidad, que podamos nosotros decir como hijos tuyos, Señor, que tenemos un Dios grande y maravilloso que todo lo puede. Señor, te damos gracias, oh Señor, por tu iglesia, Padre. Levanta tu iglesia, Señor. Sopla de los cuatro vientos. Amén, mira aquellos, Señor, oh Dios, que son huesos secos. Seas tú soplando, Dios, quita todo, Señor, oh Dios eterno. Todo aquello, Padre Santo, que les está impidiendo buscar tu presencia, que les impide ir a la iglesia, que les impide, Padre Santo, Dios eterno, congregarse. Seas tú, Señor, actuando y trabajando en sus corazones. Porque tu venida está a las puertas, Señor, y vienes por una iglesia sin mancha y sin arruga, como dice tu palabra, Dios eterno. También, Señor, oh Dios, venimos a orar por nuestra nación Honduras. Venimos a orar por esta nación tan preciosa que tú has puesto en nuestras manos, Señor, que nos has hecho vivir en este lugar. Nos hiciste nacer aquí en Honduras, Señor, con un propósito. Estamos aquí con un propósito, Señor, Padre eterno, y venimos a bendecir nuestra nación. Venimos a bendecir, Padre Santo, Dios eterno, su agricultura, su ganadería, Padre Santo. Venimos a, oh Dios, a bendecir, Señor, todo aquello que trae, Señor, oh Dios, bendición sobre nuestra nación, en el nombre poderoso de Jesús. Venimos a bendecir la educación, la salud, Padre eterno, en el nombre de Jesús. Que seas tú, Señor, oh Dios, dejando caer todo aquello, Padre, que oprime a tu pueblo, todo aquello que está oprimiendo, Padre Santo, a esta nación, Padre. Ahora mismo, Señor, sean tus ángeles trayendo esa seguridad sobre nuestra nación, Dios eterno. Padre, que seas tú, Señor, oh Dios, atando, Señor, sujetando todo, amén, espíritu de muerte, Padre, amén, Santo, amén, todo espíritu de sicariato, Padre, todo así aquello es que está afectando, Señor, nuestra nación, sí, Padre, Señor, en el nombre de Jesús, toma cada adulto, cada joven, cada anciano, Señor, en tus manos y trae libertad a sus vidas, Padre Santo, trae libertad, Señor, en el nombre poderoso de Jesús, Señor, que vengan al conocimiento de tu palabra, que vengan al conocimiento, Señor, oh Dios, de tu luz, Señor, en el nombre poderoso de Jesús, Padre, así mismo oramos, Señor, oh Dios, por aquellos que están en eminencia. Porque dice tu palabra que oremos, Señor, por nuestras autoridades, así Señor es eterno. Trae, Señor, sobre ellos sabiduría. sobre ellos temor, Señor, de ti, Padre, que ellos gobiernen, Señor, no para ellos, que gobiernen para la nación, que gobiernen para Honduras, que gobiernen para cada uno, Señor, de los hondureños, Padre, que tú pongas hombres y mujeres, Señor, llenos de tu Espíritu Santo, que sean asesores, Señor, de esas personas que están en autoridad, Señor, aquellos hermanos que tú has puesto en esos lugares, Señor, oh Dios eterno, úsalos, Padre, pero úsalos, Padre Santo, para que ellos lleven la palabra sabia, lleven la palabra revelada, lleven, Padre Santo, Dios, el verdadero consejo tuyo, Señor eterno, Padre, porque ellos necesitan, Señor, Padre, los ponemos, Señor, a cada uno, a poder judicial, a poder ejecutivo, Padre, el poder legislativo, Señor, lo ponemos en tus manos en esta preciosa mañana, en el nombre poderoso de Jesús, Señor, así como cada entidad gubernamental, Padre Santo, sé tú, oh Dios eterno, gobernando ahí, Padre, que seas tú el que gobierne y que seas tú el que dirija, Señor eterno, bendice a nuestro presidente, Señor, oh Dios eterno, y sé tú, Señor, guiándole, oh Dios eterno, por esos propósitos que tú tienes para Honduras, Señor, no los propósitos que tenga él, sino los tuyos, Señor, tú vas a poner esos propósitos en el corazón de él, Señor, y de aquellos que están gobernando junto a él, Padre eterno. En el nombre poderoso de Jesús lo declaramos en esta hora y declaramos, Señor, que tú obrarás en la vida de cada uno de ellos. Bendecimos nuestra nación Honduras, Señor, en esta preciosa tarde. Amén y amén.
1: Amén y amén. Pastora Edna Lanza, muchas gracias del Ministerio Apostólico Alas de Águila. Hoy jueves, ¿verdad?, con un tema muy importante aquí en HRBC Noticias. Qué buena noticia la que hemos dado hoy. Amén, la palabra de Dios y con el tema Libertad en Cristo. El próximo jueves también la tendremos aquí invitada, pastora, y estamos muy contentos por ello, ¿verdad? Porque saber que usted va a estar también compartiendo otro tema muy, pero muy importante, que es el poder de la palabra. Amén. Es que tenemos que celebrar este mes de septiembre la palabra de Dios. Y qué bueno saber que vamos el próximo jueves a hablar acerca del poder de la palabra. Hasta aquí HRBC Noticias. Gracias, pastora Edna, por haber estado con nosotros.
0: Gracias a usted, hermana Ana Belinda, por haberme invitado. Gracias por este privilegio que estamos a la orden para servir a Dios y a ustedes.
1: Amén. Y que estamos a nivel nacional a través de un micrófono llegando a cada lugar, pero Amén. También a nivel internacional en Estados Unidos, en España. Gloria a Dios, amén, por la voz amén. Evangélica de Honduras. Amén, amén. Así que hacemos el cierre del noticiero y el día de mañana tendremos una emisión más de HRBC Noticias. Gracias, Francis. Gracias a todo nuestro auditorio. Bendiciones.
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0: 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La una, dos minutos.
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8: En los escalones de una prisión del siglo I, nos encontramos con una escena épica. 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Soy su anfitrión, Heiel Ortiz. El coraje de Pablo es alentador y al mismo tiempo convincente. Si puede, abra su Biblia o encienda su Biblia en Hechos capítulo 22, versículo 26, mientras oramos para iniciar. Padre nuestro, nuestra oración es que el conocimiento de tu gloria cubra la tierra como el agua cubre el mar. Deja que nuestras vidas reflejen tu gloria. En el nombre de Jesús te lo pedimos. Amén. Con nosotros, nuestro maestro Samuel Montoya, guiándonos y dirigiéndonos en el estudio bíblico de hoy.
9: Continuamos estudiando hoy el capítulo 22 de los Hechos de los Apóstoles. Y en nuestro programa anterior estábamos hablando de la defensa que el apóstol Pablo comenzó a hacer de sí mismo ante el pueblo que se había alborotado allí en Jerusalén. Y continúa entonces Pablo narrando ahora su conversión. Leamos los versículos 6 al 9 de este capítulo 22 de Hechos. Pero aconteció que yendo yo, al llegar cerca de Damasco, como a mediodía, de repente me rodeó mucha luz del cielo. Y caí al suelo y oí una voz que me decía, Saulo, Saulo, ¿por qué me persigues? Yo entonces respondí, ¿quién eres, Señor? Y me dijo, yo soy Jesús de Nazaret, a quien tú persigues. Y los que estaban conmigo vieron a la verdad la luz y se espantaron, pero no entendieron la voz del que hablaba conmigo. Amigo oyente, sería bueno recordar algo del relato de la conversión de Saulo, que se encuentra en Hechos capítulo 9, versículo 7, donde dice, y los hombres que iban con Saulo se pararon atónitos, oyendo a la verdad la voz, mas sin ver a nadie. Ahora esta parte es muy interesante porque parece presentar una contradicción con lo que acabamos de leer aquí en el versículo 9 del capítulo 22 de los Hechos, donde dice que los hombres que estaban con Pablo en el momento de su conversión vieron a la verdad la luz y se espantaron, pero no entendieron la voz del que hablaba con él. Ahora es bastante claro si leemos el pasaje con cuidado, porque notemos que Pablo dice, no entendieron la voz del que hablaba conmigo. O sea que, en realidad, ellos oyeron la voz, pero no pudieron entenderla ni sabían de quién era. Simplemente la oyeron. Y es importante notar esto, porque la verdad es que no hay contradicción alguna entre estos dos pasajes. Continuemos ahora con los versículos 10 hasta el 15 de este capítulo 22 de los Hechos. Continúa Pablo hablando y dice, y dije, ¿qué haré, Señor? Y el Señor me dijo, levántate y ve a Damasco, y allí se te dirá todo lo que está ordenado que hagas. Y como yo no veía a causa de la gloria de la luz, llevado de la mano por los que estaban conmigo, llegué a Damasco. Entonces uno llamado Ananías, varón piadoso según la ley, que tenía buen testimonio de todos los judíos que allí moraban, vino a mí y acercándose me dijo, hermano Saulo, recibe la vista. Y yo en aquella misma hora recobré la vista y lo miré. Y él dijo, el Dios de nuestros padres te ha escogido para que conozcas su voluntad y veas al justo y oigas la voz de su boca. Porque serás testigo suyo a todos los hombres de lo que has visto y oído. Cabe destacar, amigo oyente, que Pablo estaba participando en ese momento de una entrevista privada con el Señor Jesús. Continuemos ahora con los versículos 16 al 20. Ahora pues, ¿por qué te detienes? Levántate y bautízate, y lava tus pecados, invocando su nombre. Y me aconteció, vuelto a Jerusalén, que orando en el templo me sobrevino un éxtasis. Y le vi que me decía, date prisa y sal prontamente de Jerusalén, porque no recibirán tu testimonio acerca de mí. Yo dije, Señor, ellos saben que yo encarcelaba y azotaba en todas las sinagogas a los que creían en ti. Y cuando se derramaba la sangre de Esteban, tu testigo, yo mismo también estaba presente y consentía en su muerte y guardaba las ropas de los que le mataban. Pablo no había olvidado que había estado presente cuando Esteban fue apedreado y que fue él quien se encargó de eso. Esto produjo una impresión que no podría borrarse de su mente, impresión que en realidad lo preparó para su propia conversión. Y continúa Pablo hablando de su éxtasis y dice aquí en los versículos 21 y 22, pero me dijo, ve, porque yo te enviaré lejos a los gentiles. Y le oyeron hasta esta palabra. Entonces alzaron la voz diciendo, quita de la tierra tal hombre, porque no conviene que viva. Pablo menciona a los gentiles porque había estado en el mundo gentil hablándoles de Jesucristo. Los judíos lo habían oído y ya sabían que él lo había hecho. El momento en que el apóstol Pablo menciona a los gentiles fue como si hubiera encendido fuego y ya los judíos no querían escucharlo más. Y leemos aquí en los versículos 23 y 24 de este capítulo 22 de los Hechos, y como ellos gritaban y arrojaban sus ropas y lanzaban polvo al aire, mandó el tribuno que le metiesen en la fortaleza y ordenó que fuese examinado con azotes para saber por qué causa clamaban así contra él. Cuando el apóstol Pablo dejó de hablar en griego y empezó a hablar en hebreo a la multitud, el tribuno se quedó allí parado sin poder entender lo que Pablo decía. Todo lo que pudo hacer cuando la multitud se puso furiosa fue llevar a Pablo dentro de la fortaleza. Y como Pablo era prisionero, pensó que debía azotarle luego, como era la costumbre en esos tiempos. Pero fíjese usted lo que hace el apóstol Pablo aquí en el versículo 25. Pero cuando le ataron con correas, Pablo dijo al centurión que estaba presente, ¿os es lícito azotar a un ciudadano romano sin haber sido condenado? Como usted ve, amigo oyente, el apóstol Pablo había sido malentendido totalmente. Creían que era egipcio cuando en realidad no lo era. Los judíos creían que él había llevado a Trófimo al templo, pero él no había hecho eso. Pero observe usted lo que él es. habla griego perfectamente, pero es hebreo y además es ciudadano romano. Pues bien, Pablo apela entonces a su ciudadanía romana para escapar del azotamiento que recibían los presos. Y veamos lo que ocurre aquí en los versículos 26 al 28 de este capítulo 22 de los Hechos. Cuando el centurión oyó esto, fue y dio aviso al tribuno diciendo: ¿qué vas a hacer? Porque este hombre es ciudadano romano. Vino el tribuno y le dijo: dime, ¿eres tú ciudadano romano? Él dijo: sí. Respondió el tribuno: yo con una gran suma adquirí esta ciudadanía. Entonces Pablo dijo: pero yo lo soy de nacimiento. Es sorprendente ver que este tribuno había sido un esclavo antes. Quizás él o alguna otra persona había ahorrado dinero y de esa manera había podido comprar la libertad de este hombre que había llegado a convertirse en tribuno. Y el tribuno se encontraba asombrado de ver frente a sus ojos a un preso que era un ciudadano romano, el cual había nacido libre y no había tenido que comprar su libertad como él lo había hecho. Y dicen los versículos finales, los versículos 29 y 30 de este capítulo 22 de Hechos: así que luego se apartaron de él los que le iban a dar tormento, y aún el tribuno, al saber que era ciudadano romano, también tuvo temor por haberle atado. Al día siguiente, queriendo saber de cierto la causa por la cual le acusaban los judíos, le soltó de las cadenas y mandó venir a los principales sacerdotes y a todo el concilio, y sacando a Pablo, le presentó ante ellos. El tribuno, pues, se da cuenta que tiene en su presencia a un hombre extraordinario. Es un hombre culto que habla griego, es judío, pero también es un ciudadano romano, y de ninguna manera es un ladrón común. El tribuno resuelve entonces no tratar a Pablo como cualquier criminal común. Sin embargo, él quiere saber cuáles son las acusaciones que se lanzan contra Pablo y decide dar a Pablo una audiencia ante los principales sacerdotes y ante todo el concilio. Veremos pues que Pablo empieza a defenderse, apareciendo ante aquellos que reinaban en ese entonces. Llegamos ahora al capítulo 23. Y en este capítulo tenemos al apóstol Pablo ante el Sanedrín, donde se encontraban los líderes religiosos que querían juzgarlo. Pablo se esforzó inútilmente al tratar de explicar su posición y conducta, pero el Señor le dio fuerzas para seguir en esta situación. Después podemos ver que ellos trazan un plan para matarlo. Este complot contra Pablo permite que él sea llevado preso a Cesarea para ser juzgado ante Félix. Amigo oyente, durante el estudio de este capítulo podremos ver la mano de Dios obrando en la vida del apóstol Pablo. Y de la misma manera, Dios quiere obrar hoy en su vida y en la mía, amigo oyente. Es maravilloso saber que en cualquier parte por donde usted y yo caminemos, el Señor está obrando. Dios quiere darnos aquella guía y dirección que necesitamos para poder vivir en nuestros días. No hay duda de que necesitamos a Dios en nuestro diario vivir. Hay muchísimas personas hoy en día que van al extremo tratando de tener una experiencia emocional o revolucionaria. Puede que la tenga, pero lo dudamos. Lo que sí creemos es que solamente por medio de una fe sencilla podemos llegar a Cristo, confiar en Él y caminar con Él. Es entonces cuando Él nos dará la dirección y la guía para nuestras vidas diarias. Comencemos pues leyendo los primeros dos versículos de este capítulo 23 de los Hechos. Entonces Pablo, mirando fijamente al concilio, dijo: varones hermanos, yo con toda buena conciencia he vivido delante de Dios hasta el día de hoy. El sumo sacerdote Ananías ordenó entonces a los que estaban junto a él que le golpeasen en la boca. Amigo oyente, tratemos de imaginarnos a Pablo parado ante el Sanedrín. Allí se encontraban reunidos el sumo sacerdote junto con el concilio, y Pablo, mirándolos fijamente, empieza su defensa. Ahora dice el versículo 3, entonces Pablo le dijo: Dios te golpeará a ti, pared blanqueada. ¿Estás tú sentado para juzgarme conforme a la ley, y quebrantando la ley me mandas golpear? De acuerdo a la ley romana, ningún hombre podía ser castigado hasta cuando la sentencia hubiera sido pronunciada. El simple hecho de que Pablo había sido arrestado y acusado de cierto crimen no les daba ninguna libertad a aquellos que lo habían arrestado para abusar de él. En esos días las leyes romanas otorgaban mucha justicia a quienes eran arrestados, pero este incidente del apóstol Pablo y el juicio de Jesús nos hacen reconocer que aún la ley romana podía ser torcida. un sistema o una ley no tienen tanta importancia como los que están encargados de ejecutarlos. Son muchos los que creen que si cambiáramos nuestra forma de gobierno hoy en día, o por lo menos cambiáramos el partido político que está en el poder, sea cual sea, se resolverían nuestros problemas. Pero, amigo oyente, la historia nos cuenta que los problemas nunca se han resuelto así en el pasado. Lo que necesitamos no es un cambio de sistemas. ¿Sabe usted qué es lo que necesitamos? Necesitamos que sean los mismos hombres y mujeres quienes cambien, y no los sistemas. El sumo sacerdote pues ordenó que golpearan a Pablo en la boca, pero Pablo continuó hablando de una manera clara y enérgica. Con esto debemos disipar la idea de que Pablo tuvo miedo ante ellos. Muchas veces malinterpretamos el concepto de la humildad y decimos erróneamente que la humildad hace que las personas sean miedosas. En realidad, la humildad y la mansedumbre significan que nos sometemos a la voluntad de Dios sin preocuparnos de cuánto nos pueda costar. Pablo era manso y humilde y se sometió a la voluntad de Dios. Sin embargo, habló claro en contra de esta injusticia y llamó al sumo sacerdote pared blanqueada. Ahora, esta forma de hablarle al sumo sacerdote, señalándole que estaba violando la ley al juzgarlo de esa manera, revela que Pablo también conocía la ley. Continuemos ahora con el versículo 4. Los que estaban presentes dijeron: ¿al sumo sacerdote de Dios injurias? Ahora, Pablo no sabía que había injuriado al sumo sacerdote. Creemos que él conocía al sumo sacerdote, que conocía la ley mosaica y los rituales judíos. Pero también creemos que esta es otra evidencia de que Pablo sufría de una enfermedad de los ojos y no veía bien. Al entrar en nuestro estudio de las epístolas que Pablo escribió, encontraremos otras declaraciones que indican que Pablo tenía dificultad con su visión. Ahora, el versículo 5 de este capítulo 23 de Hechos dice: Pablo dijo: no sabía, hermanos, que era el sumo sacerdote, pues escrito está: no maldecirás a un príncipe de tu pueblo. Amigo oyente, Pablo conocía la ley con todos sus detalles. Él sabía perfectamente que había que respetar a los soberanos. Esa es otra cosa de la cual nos hemos olvidado hoy en día. Debemos respetar a quienes son puestos en posiciones de autoridad, aunque creamos que tales autoridades están erradas y a veces sean malas. Pablo escribió en su carta a los Romanos, capítulo 13, versículo 1, diciendo: sométase toda persona a las autoridades superiores, porque no hay autoridad sino de parte de Dios, y las que hay, por Dios han sido establecidas. Es interesante notar que Pablo escribió esto cuando Nerón estaba en el trono de Roma, y Nerón, como bien sabemos, era un hombre loco. Ahora, note usted cómo el apóstol Pablo se aprovechó de la discordia entre los dos partidos que se encontraban allí presentes para apoyar su propia defensa. El punto de discusión que ellos tenían no era la resurrección de Jesucristo. Era que simplemente los fariseos creían en la resurrección de los muertos, en la cual tenían puesta su esperanza, mientras que los saduceos negaban la resurrección. Ahora, Pablo aprovechó esta diferencia entre ellos para cambiar el juicio en una controversia teológica entre los fundamentalistas y los liberales. Le fue muy fácil crear esta situación porque nunca ha habido un tiempo en que no se haya producido disensión entre estos dos grupos. Y vemos aquí en los versículos 7 al 9 de este capítulo 23 de los Hechos que cuando dijo esto, se produjo disensión entre los fariseos y los saduceos, y la asamblea se dividió. Porque los saduceos dicen que no hay resurrección, ni ángel ni espíritu, pero los fariseos afirman estas cosas. Y hubo un gran vocerío, y levantándose los escribas de la parte de los fariseos, contendían diciendo: ningún mal hallamos en este hombre, que si un espíritu le ha hablado, o un ángel, no resistamos a Dios. Cuando los fariseos se enteran que Pablo es fariseo, se unen para defenderlo. El doctor Lucas, quien es el escritor del libro de los Hechos, por primera vez dice en el versículo 10 que había grande disensión. Creemos que esta es la peor disensión que se registra en el libro de los Hechos en cuanto a cualquier grupo. Pablo nuevamente se halló en tanto peligro que el tribuno romano tuvo que intervenir para salvarle del Sanedrín, que estaba furioso. Por consiguiente, el tribuno salva otra vez al apóstol Pablo sin enterarse de la razón por la que le odiaban. Y leemos aquí en el versículo 11: a la noche siguiente se le presentó el Señor y le dijo: ten ánimo, Pablo, pues como has testificado de mí en Jerusalén, así es necesario que testifiques también en Roma. Una vez más, vemos que Pablo no estaba fuera de la voluntad de Dios al ir a Jerusalén. El Espíritu de Dios le había advertido que iba a tener prisiones y tribulaciones cuando fuese a Jerusalén. Pero a pesar de esa advertencia, el apóstol Pablo fue a Jerusalén y testificó del Señor Jesús en esa ciudad. Continuemos con el versículo 12 de este capítulo 23 de los Hechos. Venido el día, algunos de los judíos tramaron un complot y se juramentaron bajo maldición, diciendo que no comerían ni beberían hasta que hubiesen dado muerte a Pablo. Nos imaginamos que estos judíos sintieron mucha hambre y sed antes que este asunto terminara. Y leemos aquí en los versículos 13 hasta el 15 que eran más de 40 los que habían hecho esta conjuración, los cuales fueron a los principales sacerdotes y a los ancianos y dijeron: nosotros nos hemos juramentado bajo maldición a no gustar nada hasta que hayamos dado muerte a Pablo. Ahora pues, vosotros con el concilio, requerid al tribuno que le traiga mañana ante vosotros, como que queréis indagar alguna cosa más cierta acerca de él, y nosotros estaremos listos para matarle antes que llegue. Este fue el complot que ellos hicieron para asesinar al apóstol Pablo. Pero sabemos que el Señor, por medio de su Santo Espíritu, manifestó que tenía un plan diferente para Pablo. Dios claramente indicó que Pablo iría a Roma, y vemos que en realidad esto sucede después. Continuemos leyendo los versículos 16 al 18 para ver cómo se desarrolla este plan. Mas el hijo de la hermana de Pablo, oyendo hablar de la celada, fue y entró en la fortaleza y dio aviso a Pablo. Pablo, llamando a uno de los centuriones, dijo: lleva a este joven ante el tribuno porque tiene cierto aviso que darle. Él entonces, tomándole, le llevó al tribuno y dijo: el preso Pablo me llamó y me rogó que trajese ante ti a este joven, que tiene algo que hablarte. Aquí vemos que Pablo ejerce su derecho como ciudadano romano, lo cual tiene todo el derecho de hacer. Además, estos dos versículos nos permiten conocer un poco más acerca de la familia de Pablo, y vemos que tiene una hermana que vive con su familia en Jerusalén. Continuemos con los versículos 19 al 22. El tribuno, tomándole de la mano y retirándose aparte, le preguntó: ¿qué es lo que tienes que decirme? Él le dijo: los judíos han convenido en rogarte que mañana lleves a Pablo ante el concilio, como que van a inquirir alguna cosa más cierta acerca de él. Pero tú no les creas, porque más de 40 hombres de ellos le acechan, los cuales se han juramentado bajo maldición a no comer ni beber hasta que le hayan dado muerte, y ahora están listos esperando tu promesa. Entonces el tribuno despidió al joven, mandándole que a nadie dijese que le había dado aviso de esto. De esta manera el tribuno se enteró del complot contra Pablo. Hagamos una pausa para notar algo aquí. Hoy en día hay un grupo de hermanos que dicen ser muy piadosos y de vez en cuando recibimos cartas de ellos. Puede que sean muy sinceros y bien intencionados, y ellos dicen que no debemos consultar con ningún médico cuando estamos enfermos, sino que debemos confiar en el Señor para que Él nos sane. Bueno, confiamos en el Señor, pero también debemos buscar la ayuda de los médicos. Ahora, hubiera sido muy sencillo para el apóstol Pablo decirle a su sobrino aquí: gracias por venir, pero estoy confiando en el Señor, tú puedes regresar a tu casa. Pero no fue así. Vemos que Pablo se sirvió de los privilegios que su ciudadanía romana le brindaba. Amigo oyente, creemos que Dios sí quiere que hagamos uso de todos los medios que están a nuestra disposición hoy en día. Y esto en ningún momento significa que no estamos confiando en el Señor. Significa que estamos confiando en que Dios puede usar los métodos y los medios que están a nuestra disposición para llevar a cabo sus propósitos. Ahora observe usted entonces lo que hace el tribuno aquí en los versículos 23 y 24 de este capítulo 23 de los Hechos. Y llamando a dos centuriones, mandó que preparasen para la hora tercera de la noche 200 soldados, 70 jinetes y 200 lanceros, para que fuesen hasta Cesarea. Y que preparasen cabalgaduras en que, poniendo a Pablo, le llevasen en salvo a Félix, el gobernador. Un verdadero ejército acompañó al apóstol Pablo mientras él iba a Cesarea. Ahora quizás alguien se pregunte: ¿es esto lo que se llama confiar en el Señor? Amigo oyente, Pablo se halla en la voluntad de Dios y al mismo tiempo tiene derecho a pedir la protección del gobierno. Pablo es, pues, llevado a Cesarea para comparecer ante Félix, el gobernador. Ahora, recordemos que los gobernadores romanos tenían su centro de operaciones en Cesarea y solamente de vez en cuando subían a Jerusalén. Pilato, por ejemplo, tenía allí su centro de operaciones. Hoy en día se puede ver las ruinas que han quedado de aquella ciudad romana. Esta ciudad queda en la costa y en realidad es un lugar muy agradable. Los gobernadores romanos, pues, preferían vivir en Cesarea más que en Jerusalén porque el clima era más acogedor. El apóstol Pablo entonces es llevado ante Félix, quien era el gobernador y vivía en Cesarea. Desde luego que esto sacó a Pablo del peligro que representaba para él estar en Jerusalén. Y vamos a detenernos aquí, amigo oyente, porque nuestro tiempo ya ha concluido. Continuaremos, Dios mediante, en nuestro próximo programa. Hasta entonces, que Dios le bendiga ricamente.
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0: en HRBC, la 1:29 minutos.
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0: Saludos, estamos en un nuevo recorrido de Misión 66. Ponemos en marcha este tren bajo la conducción del maquinista Johnny Pérez y su primer auxiliar David Silva. En los controles, esta servidora Kimberly Yepes.
1: Estamos haciendo una pequeña parada en la estación del capítulo 4 de Deuteronomio para que te subas de inmediato a este tren. Así que síguenos mientras iniciamos juntos nuestro viaje.
2: Sí, amigos. En el viaje de hoy nos desplazaremos a toda máquina, lejos de las distracciones.
0: Da igual si vas en un tren con una locomotora a vapor de hace un

0: toda máquina lejos de las distracciones.
1: Da igual si vas en un tren con una locomotora a vapor de hace un siglo o en un tren de alta velocidad con mucho lujo. Lo importante es no subirse al tren equivocado.
2: Última llamada. ¿Hacia dónde vamos, Johnny?
0: Vamos a las escrituras en Deuteronomio capítulo 4. Ahí descubriremos el énfasis que Dios le da a la obediencia. ¿Por qué creen ustedes que eso es tan importante?
2: Bueno, Johnny, en otros recorridos hemos destacado la actitud de rebelión del pueblo de Dios. Y Moisés, siendo presentado como el mediador de este pacto, trae entonces la palabra divina, que prioriza obedecer al Señor.
0: Deuteronomio 4:1 dice, según la Reina Valera Contemporánea: Ahora, pueblo de Israel, oigan los estatutos, para que los pongan por obra y vivan y entren en la tierra que les da el Señor, el Dios de sus padres, y tomen posesión de ella. No añadan ni quiten una sola palabra, sino cumplan los mandamientos del Señor su Dios, que yo les ordeno observar.
1: Dios tiene una exigencia muy sucinta y directa. Ellos deben obedecerle. Esa es su realidad.
0: Efectivamente. Además, leamos lo que dice Deuteronomio en los versículos del 4 al 7. David, tú puedes comenzar, y Kimberly, tú también te puedes unir a la lectura de esa porción de la Biblia, por favor.
2: Porque, ¿dónde hay una gran nación cuyos dioses estén tan cerca de ellos como lo está de nosotros el Señor nuestro Dios en todo lo que le pedimos? ¿Y dónde hay una gran nación cuyos estatutos y juicios sean justos como lo es toda esta ley que hoy les expongo?
1: Por lo tanto, ten cuidado de no olvidar lo que tus ojos han visto. Que no se aparte de tu corazón en ningún momento de tu vida. Al contrario, enséñales esto a tus hijos y a los hijos de tus hijos.
2: Aquel día que estuviste delante del Señor tu Dios en Horeb, el Señor me dijo: Reúne al pueblo para que yo les haga oír mis palabras. Las aprenderán para que me teman todos los días y para que las enseñen a sus hijos. Ustedes se acercaron y se pusieron al pie del monte, mientras el fuego llegaba hasta los cielos.
1: Entonces, desde el fuego el Señor habló con ustedes y ustedes oyeron su voz y sus palabras, pero aparte de oír su voz, no vieron ninguna figura. Entonces, Él les dio a conocer su pacto, el cual les mandó poner por obra, es decir, los 10 mandamientos, y los escribió en 2 tablas de piedra.
2: En aquella ocasión, me ordenó el Señor enseñarles los estatutos y sentencias, para que los pusieran por obra en la tierra de la cual van a tomar posesión.
1: Es interesante observar que, así como Israel, muchas personas también desean establecer una relación con Dios.
0: Exactamente. Pero muchas veces ese tipo de relación está motivada por un deseo mezquino de ser bendecidos y obtener prebendas.
1: Así es, para el común de algunas personas.
0: No obstante, observemos el énfasis del texto. La relación de pacto con Dios está signada por la obediencia. Si, de hecho, estás interesado en lo que te lleva a conducir al éxito, entonces debes saber que eso comienza al tener una verdadera relación con Dios. La siguiente pregunta para ti que nos escuchas sería: ¿estás dispuesto a obedecer a Dios plenamente?
2: Dios mostró su poder y gloria, e Israel tenía conciencia de eso. Su voluntad es que escuchen su ley y se practiquen sus preceptos. Y entre esos mandatos, el más importante y serio es dar solamente a Dios la gloria que Él demanda.
0: Cierto. Por eso, a partir del versículo 15 de este capítulo 4 que vamos recorriendo, el texto se concentrará en una cuestión que está señalada como una de las más importantes del Antiguo Testamento: la prohibición contra la idolatría.
2: Por tanto, vamos a toda máquina, lejos de las distracciones. Ningún tipo de ídolo o imagen puede tomar el lugar de Dios para rendirle pleitesía, adoración y culto.
0: Exacto, David. Veamos lo que resume este texto. Kimberly, ¿puedes comenzar desde el versículo 15 al 20, por favor?
1: Claro que sí. A continuación dice: El día que el Señor les habló desde el fuego, ustedes no vieron ninguna figura. Así que tengan mucho cuidado para que no se corrompan al hacerse esculturas o efigies de hombres o mujeres, o figuras de los animales que hay en la tierra, o figuras de las aves, o figuras de los peces que hay en el agua debajo de la tierra.
2: Y en el versículo 19 nos da la razón por qué no debía hacer esas cosas. Dice: No vaya a ser que levantes los

0: Ojos al cielo, y al ver el sol y la luna y las estrellas, sientas el impulso de inclinarte ante ellos y adorarlos. Todos ellos los ha concedido el Señor tu Dios a todos, debajo de los cielos. En cambio, a ustedes en el Señor los tomó y los sacó de Egipto, de ese horno de hierro, para que sean su propio pueblo, como en efecto hoy lo son.
1: Amigos, observen que en su exigencia de obediencia, Dios lo deja bastante claro. Parafraseo, no le des adoración ni cualquier tipo de culto a cualquier cosa que existe debajo del cielo o que exista en el cielo o debajo de la tierra, a nada. Nada puede recibir esa adoración como hacen los pueblos paganos. No hagan eso.
0: ¡Wow! El asunto es tan serio que el texto continúa relatando que Dios se enojaría fuertemente si Israel incurriese en tales prácticas.
2: Sí, David, y es más, se llega incluso a mencionar lo siguiente en el versículo 24. Pues el Señor su Dios es un fuego consumidor, es un Dios celoso.
1: Y anticipa lo que pudiera ocurrirle a la nación. David, por favor lee Deuteronomio 4, 25 al 29.
0: Sí, veamos su categórico enunciado. Leo desde el versículo 25. Si después de haber engendrado hijos y nietos, llegan ustedes a corromperse y hacerse esculturas o imágenes de alguna cosa, y hacen enojar al Señor su Dios por hacer lo malo, pongo hoy por testigos al cielo y a la tierra de que muy pronto ustedes serán totalmente borrados de la tierra. No estarán en ella mucho tiempo sin que sean destruidos.
2: Y sigue con estas palabras desde el versículo 27. El Señor los esparcirá entre los pueblos y un reducido número de ustedes quedará entre las naciones. Allí ustedes servirán a dioses de madera y piedra, hechos por manos humanas, incapaces de ver, oír, comer ni oler. Pero si estando allí buscas al Señor tu Dios, lo hallarás. Siempre y cuando lo busques con todo tu corazón y con toda tu alma.
1: Qué impresionante condena frente a esa desobediencia y el posible sufrimiento que causaría.
0: De hecho, eso ocurre de manera definitiva cuando el pueblo de Israel pierde el derecho a la propia tierra, siendo llevado en cautiverio hacia Babilonia.
2: ¿Y por qué debe tenerse en mente que solamente Él es Dios?
1: Porque Él, Jehová, el Señor, es uno, único y verdadero Dios.
0: Y debe recibir toda obediencia y procurarle absoluta adoración como único y verdadero Dios.
1: Así es. Y luego los versículos del 32 al 35 lo reiteran claramente diciendo, pregunta ahora si antes de que tú vivieras o desde el día que Dios creó al hombre sobre la tierra, si de un extremo del cielo al otro ha ocurrido algo tan grande como esto, o se supo de algo así.
0: Y esta pregunta da escalofríos. ¿Acaso algún pueblo ha escuchado la voz de Dios hablarle desde el fuego como la has oído tú y seguir con vida?
2: Y el texto bíblico sigue con otra pregunta. ¿O ha intentado Dios venir y sacar a una nación de en medio de otra nación y hacerla suya con pruebas y señales y con milagros y guerra y con mano poderosa y brazo extendido y hechos aterradores como lo hizo el Señor su Dios en Egipto con ustedes ante sus propios ojos?
0: Y cierra con esta frase esa sección. A ti, Israel, se te ha mostrado esto para que sepas que el Señor es Dios y que no hay otro fuera de Él.
2: Es decir, que ya había demostrado sin dudas que era el único, ¿cierto?
1: Exactamente. Y no solamente a través de su creación o de su poder, por medio de la naturaleza, sino también por las intervenciones extraordinarias en la historia de la nación de Israel. Por lo tanto, todas las evidencias estaban comprobadas.
0: Y si Él es ese Dios, sería absurdo pensar siquiera en desobedecerlo, ¿eh?
2: Y no solo eso, sino contravenir sus leyes, practicando cualquier tipo de idolatría al darle gloria a otra supuesta divinidad cualquiera.
1: Y el versículo 39 de este capítulo 4 de Deuteronomio enuncia lo siguiente. Israel, aprende y reflexiona hoy en tu corazón que el Señor es Dios, lo mismo arriba en el cielo que abajo en la tierra, y que no hay otro Dios.
0: Les da una instrucción clara en el versículo 40. Cumple con sus estatutos y sus mandamientos, los cuales hoy te ordeno cumplir, para que te vaya bien, a ti y a tus hijos después de ti, y prolongues tus días sobre la tierra que el Señor tu Dios te da para siempre.
2: Tenemos una gran lección para nuestra vida en este capítulo 4 de Deuteronomio.
1: En efecto, así es. El texto es bastante claro en cuanto a que hay tolerancia cero hacia la idolatría y la desobediencia. Asunto difícil de entender.
0: Si es verdad lo que creemos acerca de Dios, si es verdad que es un Dios único, creador de los cielos y de la tierra, que hizo al ser humano y que está en control del universo, entonces también es un Dios que hizo un plan de redención, enviando a Jesús para traernos salvación y vida eterna. ¿No te parece, Johnny?
1: Cierto. Y si de hecho creemos en lo que profesamos, no tiene ningún sentido, y mucho menos siquiera imaginarnos la posibilidad de confrontar su autoridad.
2: Si Él es Dios, ¿quién puede en sana conciencia desobedecerle y pensar que todo queda igual?
0: Eso es imposible.
1: Por lo tanto, aceptemos en primer lugar que la relación con Dios está asignada por la obediencia, y en segundo lugar, que la idolatría es una locura absurda.
0: ¿Cómo puede alguien querer compartir con cualquier otra cosa la gloria de ese Dios tal y como se describe en las Escrituras, Johnny?
2: Ciertamente, es absolutamente sin sentido.
1: Observa que el texto es muy claro. Lo parafraseo así. Miren, si rechazan la revelación divina y practican la idolatría, procurando algún tipo de ídolo y adorando un palo, una piedra o cualquier otra imagen, seguramente su vida se convertirá en una desgracia.
0: No tiene ningún sentido hacerlo. La intransigencia es total. El rechazo a ese comportamiento es incuestionable.
1: Recuérdalo y no te lo quites de la mente. Ante la idolatría hay que huir a toda máquina. Aún la cosa más grande jamás puede hacerle competencia al único y grandioso Dios que hizo los cielos y la tierra. Para ser exitoso en la vida, tienes que acercarte a Dios y obedecerle. Si todavía no sabes cómo acercarte a Dios, te lo resumo de esta manera. Dios envió a su Hijo Jesucristo para ofrecerse como sacrificio para pagar el precio de nuestra desobediencia. Desde que Adán y Eva pecaron, el pecado entró al mundo. Para restablecer esa relación entre Dios y la humanidad, Jesucristo fue crucificado. Derramó toda su sangre para limpiarnos de nuestra maldad. Él murió y al tercer día resucitó. Todo el que cree en Él es perdonado de sus pecados y recibe el regalo de la vida eterna. Si todavía tienes dudas o preguntas de cómo establecer una relación con Dios, anota nuestra información de contacto que Kimberly va a compartir a continuación.
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0: Johnny, hoy viajamos a través del capítulo 4 de Deuteronomio. Hablaste mucho sobre la obediencia, idolatría. Vamos a empezar por aquí con la pregunta: ¿por qué Dios exige obediencia? ¿Cuál es el valor de todo eso?
1: David, sé que nos parece complicado. Cuando alguien nos quiere exigir algo, principalmente obediencia, decimos, vaya, no le he caído muy bien a esa persona. Pero Dios exige obediencia para nuestro propio beneficio.
0: Podemos entenderlo cuando pensamos en la figura de un padre y de una madre que intentan dar una especie de orientación para su hijo pequeño.
1: Sí, el padre dice, mira, no pongas la mano en esa olla caliente. Pero el niño no obedece y a lo mejor con aquella carita inocente va y la toca con la mano y descubre que el padre tenía razón, pero ya es demasiado tarde.
2: Es como aquella historia que se cuenta de que un niño aprendió a obedecer siempre lo que su padre le decía y realmente era obediente. Y un día estaba donde las vías del tren y venía uno con mucha velocidad, pero el niño va escuchando música sin darse cuenta de que viene el tren, con lo que el padre lo ve y le grita, le hace una señal y dice que se agache.
1: Así que él se echa al suelo y se salva. Pero, ¿qué hubiese pasado si se hubiera puesto a cuestionar diciendo por qué? ¿Tiene que ser ya? ¿Cuál es la razón?
2: Pues el niño hubiese muerto.
1: Exactamente. Así que hay cosas en la vida que tenemos que entender que están fundamentadas en el criterio de la autoridad. Hoy la gente solo va a obedecer después de entender un millón de aspectos y aún entonces se lo pensará.
0: Pero si Dios es Dios, seguro que sabe de lo que habla. Con lo cual, la obediencia es fundamental. Más teniendo en cuenta que se trata de obedecer a alguien quien nos referimos como ser superior, infinitamente sabio, poderoso y amoroso.
1: Amigos, dado que Dios es así, ¿qué sentido tiene? Si Él está orientando de esa manera, no tiene sentido que cuestionemos la obediencia que le debemos. Ahí es donde está cómo debemos lidiar con la situación.
2: Ahora, Johnny, en Deuteronomio capítulo 4, versículo 37, encontramos que Dios nos amó. Luego, enuncia que es misericordioso. Pero se podría apuntar alguna contradicción, porque en un momento Dios es el Padre bueno, como dirían muchos de nuestros seguidores, pero en otros momentos es un general severo. ¿Cómo queda eso?
1: Mira, has mencionado un punto importantísimo y fundamental. Observa cómo somos de inmaduros. Pensemos que quien nos ama simplemente nos dejará hacer lo que nos venga en gana.
2: Pero eso es una tontería, es infantil.
1: En efecto, sabemos muy bien que una persona que nos está orientando corregirá nuestras imperfecciones. Dios nos ama profundamente y es misericordioso. Por eso, exige obediencia.
0: Exactamente. Exige que actuemos de manera correcta. A veces pensamos que amar es que la otra persona se sienta totalmente a gusto. Pero eso no es amor, sino irresponsabilidad.
1: Es comparable, por ejemplo, a una madre que tiene un hijo de 2 años y que solo le da comida cuando él la quiere. Claro está que ese niño sufrirá desnutrición y otras dificultades. En cambio, Dios a veces nos da unas orientaciones, no tan agradables a primera vista, pero que sin ellas estamos perdidos.
2: Ahora bien, ¿el ser humano necesita referencias? ¿Necesita algo más palpable, concreto, que pueda observar para creer, para obedecer?
1: Ahí es cuando toma el rumbo de la idolatría. Hace un poste o una imagen para idolatría.
2: ¿Por qué Dios, entonces, no nos presenta de una vez su forma? Algo como, mira, el modelo es más o menos este, nos quedamos con esto y no salgamos de ello. Ni reptil, ni árbol, ni piedra, este es el perfil.
0: ¿Querrás decir por qué Dios se esconde tanto?
1: Bueno, veamos. Ese sería un razonamiento bastante humano. Si Dios no quiere que yo haga imágenes de lo que existe en el cielo, entonces él debería presentar la imagen modelo para que podamos copiarla según nos apetezca. Pero la cuestión no es tan sencilla, porque Dios, en su esencia e infinita existencia, es inalcanzable y tiene unas cualidades o atributos incomunicables.
2: Dios está mucho más allá de nuestra posibilidad de comprensión.
1: Efectivamente. Así que cada vez que intentáramos hacer una imagen de Dios, no seríamos capaces porque lo estaríamos reduciendo. Dios se manifiesta en una manera concreta para contactar con sus seres creados, pero en su esencia, Él es mucho más que aquello que podemos imaginar.
0: Y lo cierto es que, aunque existiera una posible forma divina, ocurriría que, en primer lugar, el propio ser humano en su condición actual difícilmente podría contemplarlo plenamente. Y en segundo lugar, en su intento de copiarle, él siempre terminaría encontrando una manera
2: de cambiarlo un poco.
1: O haría que el asunto tomase otro rumbo.
0: Es como ese Jesús tradicional que vemos por ahí, entre Gandalf y Obi-Wan Kenobi, diferente de lo que realmente sería Jesús de Nazaret.
1: Las investigaciones arqueológicas confirman unos rasgos más como el de gente de Palestina que lo que vemos en pinturas y en los medios. Así que, como puedes ver, no sería posible hacerlo.
0: Cualquier intento del hombre termina reduciendo la imagen de Dios.
1: Es una auténtica distorsión.
0: Sí, porque termina entrando en una idolatría indirecta.
2: Ahora, hablando de la idolatría, sabemos por el caso de tribus y pueblos antiguos en cualquier parte del mundo que el ser humano siempre está haciendo algo que recuerda o que representa la idolatría. ¿De dónde viene la idolatría? ¿Por qué es tan común así? ¿No está el ser humano en pleno siglo XXI, digamos que vacunado contra ese tipo de religión o culto?
1: Esa es una cuestión sorprendente porque de hecho en todas partes vemos ídolos. La excepción es precisamente el grupo que tiene relación histórica con la Biblia. El hombre es un eterno fabricante de imágenes.
0: Y la pregunta es, ¿de dónde viene eso?
1: La idea que la Biblia nos da es que la práctica de la idolatría viene del rechazo a la revelación del Dios verdadero, porque en realidad ningún ídolo se crea como fruto del azar.
2: El ídolo tiene una relación con quien lo hace. El ídolo representa una realidad que existe en el corazón de la persona.
1: En otras palabras, Kimberly, el ídolo es una especie de adoración disimulada de uno mismo. La persona crea un ídolo que corresponda a sus intereses, voluntades y o pecados.
0: Todas las divinidades paganas son particulares, pues establecen una identificación en algún punto específico con quien le adora.
1: Así es. Una cosa interesante es que el ídolo provoca lo que llamamos un movimiento narcisista. La persona termina adorándose a sí misma, es decir, termina adorando sus valores, sus intenciones, su propia voluntad y, en el fondo, a su persona. En síntesis, un ídolo es una manera disimulada de quitarle la honra y gloria a Dios para resaltar su ego.
0: Se trata de glorificar al hombre o incluso colocar cualquier cosa como centro de su vida.
1: Ahora bien, la gran cuestión ha sido la que has mencionado. Aún las personas en las iglesias dicen, ¿quién? ¿Yo? ¿Qué dices? Eso de la idolatría no tiene nada que ver conmigo. Soy licenciado, soy graduado, tengo un doctorado. No creo en cosas de ignorantes.
0: Pero el fundamento de la idolatría radica en poner al ser humano en primer lugar, quitándole la centralidad y primacía que le corresponde solo a Dios.
1: Mira, hay personas que en su vida diaria desarrollan una afición o hobby, un comportamiento o una práctica al cual convierten en el Dios de sus vidas, sirviéndole día y noche. Se dedican a ello de manera idólatra, rindiéndole adoración.
2: Tienes razón. A veces, algunos artistas y deportistas son incluso llamados ídolos. La relación de las personas es prácticamente religiosa. No se consigue anular eso.
1: Y por increíble que parezca, incluso personas con una buena formación cultural optan por rechazar al Evangelio, pero se involucran directamente en idolatría.
0: Me gustaría mencionar una última palabra importante. Incluso nosotros debemos comprobar si estamos adorando a Dios debidamente, especialmente examinando nuestra relación con Él. A veces creamos una imagen de Dios en nuestra propia cabeza, que no es la imagen de Dios, sino un ídolo. Solo faltaría esculpirlo, pero está en nuestra cabeza.
1: Por eso, la manera de dar honra a Dios es poniendo atención a su palabra y obedeciendo a sus preceptos.
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0: Hoy recorrimos el capítulo 4 de Deuteronomio. El tema fue Lejos de las distracciones. Johnny, ¿cuál es la gran aplicación para nuestra vida?
1: Amigos, es importante recordar y reconocer la fidelidad de Dios. Hoy destacamos la conexión entre la obediencia a los mandamientos de Dios y las bendiciones que siguen. Debemos buscar la guía de Dios en todos los aspectos de la vida. La gran verdad aquí es que Dios debe estar en el primer lugar de tu vida.
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Así. Dios les bendiga, mis queridos hermanos y hermanas, ¿qué tal, cómo están? Bienvenidos, bienvenidos a esta nueva emisión de su programa Edificando la Casa de Dios, que es la voz informativa, evangelística y discipuladora de la Iglesia de Dios de la Profecía en Honduras, programa que llega a ustedes gracias al gentil patrocinio de la Iglesia de Dios de la Profecía en Colonia Tiluarque, la oficina nacional de la Iglesia de Dios de la Profecía en Honduras y la Iglesia de Dios de la Profecía en el barrio Lempira de Comayagüela. Yo soy su hermano y amigo Manuel Bonilla, quien estará con ustedes estos 60 minutos para llevarles mucha, pero mucha bendición a través de este programa radial. El día de hoy es una fecha muy importante en el calendario cívico de nuestra nación, ya que hoy día jueves 10 de septiembre se está conmemorando, se está celebrando el Día del Niño. Así es que en esta tarde, a través de este programa, queremos saludar a todos los niños y niñas hondureños, especialmente a todos aquellos chicos que adoran, que alaban al Señor, que le glorifican. Así es que hoy es Día del Niño. Así que a todos los chicos que nos están sintonizando en esta tarde, les estamos deseando muchas bendiciones, muchas felicidades, que la pasen muy bien. Espero que hayan disfrutado en los diferentes centros educativos, en las escuelas, en los colegios. Les han celebrado al máximo. Han disfrutado de mucho pastel. Les han regalado juguetes, les han regalado sobre todo abrazos y besos y ese te amo, ese te quiero, que queda marcado para siempre en el corazón de un niño. Así que en esta tarde el programa Edificando la Casa de Dios está saludando a todos los niños hondureños, deseándoles muchas, pero muchas bendiciones. En esta tarde queremos invitarle muy cordialmente para que usted pueda interactuar con nosotros, para que pueda llamarnos. Nuestras líneas telefónicas están totalmente habilitadas. Vamos a dar a conocer nuestros números telefónicos: el 2234-6640 y el 2234-6648. Esos son los números de HRBC, la Voz Evangélica de Honduras, donde usted puede llamarnos y nuestro hermano Wilson Licona muy atentamente les va a recibir su comunicación, va a escribir su petición de oración, si tiene algún saludo, si tiene también alguna actividad que está realizando en su iglesia local. Nosotros con mucho gusto se la transmitimos. Le repito el número telefónico o los números telefónicos de HRBC, la Voz Evangélica de Honduras, 2234-6640 y 2234-6648. También tenemos nuestra línea de WhatsApp, donde usted puede escribirnos su mensaje de texto. Nuestra línea de WhatsApp es 94-71-20-38. Repito, 94-71-20-38. Y a todas las personas que nos están sintonizando a través de la radio, les recuerdo que este programa también se está transmitiendo a través de la red social Facebook. A través de Facebook usted también puede disfrutar este programa. Lo único que tiene que hacer es entrar a nuestra página, que es IDP Tiluarque. IDP Tiluarque. I de Iglesia, D de Dios, P de Profecía. IDP Tiluarque, con O, Tiluarque. Porque muchas personas ponen Tiluarque con U, ¿verdad? No es Tiluarque, es Tiluarque. Vamos a escribir correctamente, vamos a escribir bien, para que ustedes puedan disfrutar de este programa radial. Bueno, como todos los jueves,
siempre es para nosotros un enorme placer, es un enorme privilegio poder saludar a nuestros sostenedores del programa radial. Tenemos un equipo de personas que mensualmente están siempre pendientes para que este programa continúe siendo de bendición, siendo de edificación, para que este programa continúe en el aire. Así que queremos agradecer a todas estas personas que mensualmente nos donan una ofrenda de lo mucho o de lo poco que reciben, pero con un corazón generoso siempre están diciendo presente.

Rodríguez y familia. También al hermano Denis Zúñiga y esposa. En Colonia Kennedy queremos saludar a mi hermana Rosita Aguirre, quien esperamos que esté muy bien. Saludos también al hermano Sergio Matamoros y familia, a mi hermana Mari Vázquez en Colonia Tilbarque, a la hermana Antonia Ramos en la Colonia Nueva Esperanza, a mi hermana Berta Martínez, a mi hermana Tita allá en la Colonia Nuevo Amanecer, a mi hermana Marlene Barahona, a Meilin Pineda, ¿cómo está mi hermana Meilin? A mi hermana Heidi Rivas, a la hermana Araceli Álvarez y a su querida madre, la hermana Cristina Solórzano. Queremos saludar también a la hermana Xiomara Benítez, a la hermana Luz María Núñez, a Margarita Zambrano, a nuestro querido y apreciado hermano Nelson Rosales, que nos sintoniza allá en Nashville, Tennessee, al hermano Santo Bucardo y familia, al hermano Larry Cruz y familia, al hermano Jonathan, a Jonathan Marcía y a su apreciada familia, como también a nuestro hermano José Ernesto Flores. Estos son los hermanos que nos dan una ofrenda mensual para que este programa continúe en el aire, para que este programa siga siendo de bendición y de edificación para todos ustedes. Bueno, en esta tarde también quiero queremos saludar, como lo hacemos siempre, a todos los pastores y a todas las congregaciones de la Iglesia de Dios de la Profecía a nivel nacional y también a nivel internacional, porque hay muchas personas que nos están sintonizando fuera de nuestras fronteras patrias. Saludamos de manera muy, pero muy particular a las familias pastorales. Saludamos a las esposas de pastores, a los esposos de las pastoras, a los hijos de los pastores. También les deseamos grandes bendiciones de parte del Señor. Oramos para que el Señor les bendiga, que el Señor les dé mucha fortaleza espiritual, emocional, que el Señor supla todas las necesidades del pueblo del Señor. Así que a todos los pastores, muchas bendiciones en esta tarde, como también a todas las congregaciones, que el Señor bendiga rica y abundantemente sus vidas. Queremos también bendecir la vida de nuestro supervisor nacional, el obispo Tony Ali Medina, a su esposa y también a sus hijos. Saludamos a todos los supervisores de región y también a todos los supervisores de distrito. Posiblemente muchos nos estarán sintonizando en esta tarde y nosotros les enviamos un caluroso saludo. Bueno, quiero saludar en esta tarde a mis hermanos de la Iglesia de Dios de la Profecía en el barrio Lempira. ¿Qué tal están mis queridos hermanos de Iglesia de Dios de la Profecía en el barrio Lempira de Comayagüela? Ellos son también la iglesia que patrocina este programa. Esta iglesia es pastoreada por nuestro querido hermano y amigo Ricardo Cerrato y su apreciable esposa Iris Cerrato. Así es que a todos mis hermanos del barrio Lempira les estamos extendiendo un afectuoso saludo en esta tarde, deseándoles muchas bendiciones. Pues quiero contarles que la Iglesia de Dios de la Profecía en el barrio Lempira, en este mes de septiembre, está desarrollando una temática alusiva al Día Nacional de la Biblia. Ustedes saben que septiembre, aquí en Honduras, como también en otros países de Latinoamérica, celebramos el Día Nacional de la Biblia. Y todo el mes se le da énfasis a la palabra de Dios. Entonces los hermanos del barrio Lempira están desarrollando en el mes de septiembre el tema El Fundamento de Nuestra Fe. ¿Qué les parece? El Fundamento de Nuestra Fe. Y cada domingo y cada miércoles ellos desarrollan una temática alusiva a este tema. Y este próximo domingo 13 de septiembre, el tema que estará compartiendo el pastor Ricardo Cerrato será: toda escritura profética tiene cumplimiento. Sí, toda escritura profética
tiene cumplimiento.

El tema estará siendo compartido por el pastor Ricardo Cerrato. Las reuniones en la Iglesia de Dios de la Profecía de Barrio Lempira inician los domingos a las 9:30 de la mañana. 9:30 de la mañana. Así es que a mis hermanos del Barrio Lempira les animamos a estar este próximo domingo adorando, exaltando al Rey de Reyes, pero también aprendiendo de su palabra. La Iglesia de Dios de la Profecía está ubicada exactamente una cuadra abajo del Centro Comercial Lempira. Esta es una dirección bastante accesible para toda la gente de la zona de Comayagüela y también de Tegucigalpa, que conocemos el Centro Comercial Lempira. Pues una cuadra abajo exactamente está el templo de la Iglesia de Dios de la Profecía en el barrio Lempira. También quiero en esta tarde saludar a todos mis hermanos de la Iglesia de Dios de la Profecía en Colonia Tiluar, que cómo están mis hermanos de Tiluar, que me gustaría saber de ustedes, me gustaría recibir sus comunicaciones. Es que bendiciones para todos mis hermanos en la Iglesia de Dios de la Profecía en Colonia Tiluar, que también nosotros en Tiluar, que tenemos una temática muy especial para este mes de septiembre. Y el tema es la gran batalla, una iglesia bajo ataque. Temas de vital importancia. Este próximo domingo, el tema será bajo el ataque de la posmodernidad. Ese será el tema de este próximo domingo. Queridos hermanos de la Iglesia de Dios de la Profecía en Colonia Tiluarque, por lo que les motivamos a no quedarse en casa, vamos al templo en familia, vamos a adorar, vamos a exaltar el nombre de nuestro Dios y vamos también a aprender acerca de los ataques que la iglesia de la cual es víctima, ataques que el enemigo lanza desde diferentes flancos, desde diferentes formas. Este domingo el tema será bajo el ataque de la posmodernidad. Nuestras reuniones en Tiluar que inician a las 10:00 de la mañana. A las 10:00 de la mañana. ¿Y dónde está ubicado el templo de la Iglesia de Dios de la Profecía de Colonia Tiluar? Que pues es muy fácil acceder. Estamos en la calle principal de Colonia Tiluar. Primera entrada, una cuadra al fondo del Mercadito 5 Estrellas. Repito, Iglesia de Dios de la Profecía de Colonia Tiluarque está ubicada en la calle principal de Colonia Tiluarque, primera entrada al lado izquierdo, una cuadra al fondo del Mercadito 5 Estrellas. Ahí está ubicado el templo de la Iglesia de Dios de la Profecía. Bien. Queremos también en esta tarde comunicar que este próximo domingo 13 de septiembre, la Iglesia de Dios de la Profecía estará realizando a nivel nacional su gran fiesta de bautismos en agua. Todo en obediencia al mandato dado por nuestro Señor Jesucristo allá en Mateo capítulo 28. Se espera un gran reporte de parte de las iglesias locales y también de los distritos acerca de este evento. Así que queremos felicitar a todos los hermanos, a todas las hermanas, jóvenes y adultos que estarán dando este gran paso, porque sí, el bautismo en agua es un gran paso. Es un paso de fe. Es un paso de obediencia. Es un paso que representa varias cosas. Usted debe de saber que con su bautismo en agua, usted está testificando. Testificando, sí. Usted está testificando en primer lugar que usted ha muerto al pecado. Está testificando que estará siendo sepultado y también estará testificando de que ha resucitado a una nueva vida en Cristo Jesús. Así es que queremos felicitar a todos los hermanos, a todas las hermanas que
estarán dando el paso del bautismo este próximo domingo. Bueno, aquí a través de Facebook tengo a mi hermano Orlando Rodríguez, a quien acabamos de saludar, por cierto. Dice el hermano Orlando: bendiciones, Pastor Manuel, viéndole y escuchándolo. Bendiciones, nos dice el hermano Orlando. Gracias, hermano Orlando, por tomarse su tiempo para poder disfrutar también de este programa, el cual esperamos de todo corazón que sea de bendición para su vida. Reina Amador reporta el programa. Saludos, hermana Reina. No sé dónde estás, está en la colonia 21 de Febrero o está allá por el Suyate, en la zona oriental. Pero donde quiera que esté, pues muchas bendiciones para usted, para el hermano José Antonio Rodríguez. Que Dios les bendiga. Allá en Comayagua, específicamente en Las Delicias, municipio de San Jerónimo, nos está sintonizando la hermana Amalia Vanegas. Saludos, hermana Amalia, que Dios le bendiga en esta tarde. Saludos para su esposo, el querido hermano Trino Padilla. Que Dios bendiga a su familia y que Dios bendiga a toda la iglesia de Dios de la Profecía en Las Delicias, allá por Calpules, allá por San Luis, Plan de Leones, Las Crucitas, San Jerónimo, San Antonio de la Cuesta, bueno, Esquías. Tenemos una enorme cantidad de congregaciones en esa zona del departamento de Comayagua, una zona, por cierto, que es muy querida y muy recordada por este servidor. Quiero saludar a mi hermana Aleida Raúl, Aleida Espinal. Aleida Espinal, ¿cómo está mi hermana Aleida Espinal? Que Dios bendiga rica y abundantemente su vida. Saludos, hermana Aleida. ¿Y cómo está mi queridísimo hermano Víctor Cerrato, allá en Houston, Texas? ¿Cómo está, Víctor? Espero que estés muy bien, disfrutando de este precioso día que el Señor nos ha regalado. Cuídate mucho, Víctor. Saludos para ti, para toda tu familia. Que le estés pasando muy, pero muy bien. Gracias por tu saludo. Y se reporta nuestro queridísimo hermano y amigo, consiervo, pastor de la Iglesia de Dios de la Profecía, Adonai Muñoz. Adonai Muñoz dice: un abrazo a la distancia, mi querido Manuel Bonilla. Saludos, Adonai. Que Dios te bendiga, que Dios te guarde y que te siga usando como un instrumento para gloria y honra de su nombre. Muy bien, no sé si a través de WhatsApp tenemos alguna comunicación. Ahí está Joel Jonathan Marcía, dice: buenas tardes, Pastor Manuel Bonilla, Dios le bendiga. Aquí estamos siempre presente en sintonía de este bonito programa que es de gran bendición para nuestras vidas. Nos dice el joven Joel Jonathan Marcía. Gracias, Joel Jonathan, que Dios te bendiga rica y abundantemente. Bueno, mis queridos hermanos, estamos en el mes de septiembre. En el mes de septiembre no solo se celebra el Día del Niño, no solo se celebra el mes de la Biblia, también estamos recordando nuestra independencia patria. Específicamente el 15 de septiembre, próximo martes, toda Centroamérica Unida estará recordando esa fecha memorable de la independencia. La independencia. Y como estamos recordando esa fecha tan importante, el día de hoy he preparado un tema que lo he titulado Los Hijos de la Libertad. Los Hijos de la Libertad, ese es el tema que estaré compartiendo en algunos minutos. Les pido, por favor, que no pierda nuestra sintonía. Ya vuelvo después de este lindo tema musical que nos trae el puertorriqueño José Ferrer, que por cierto se titula Libre.

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Muy bien, continuamos con su programa Edificando la Casa de Dios, que es la voz informativa, evangelística y discipuladora de la Iglesia de Dios de la Profecía en Honduras. Muy bien, como les habíamos anunciado previamente, vamos a compartir el consejo de la palabra del Señor. Esta palabra es para todos, tanto para creyentes como para personas que todavía no andan en el camino del Señor, y el anhelo de mi corazón es que en esta tarde puedan atender este consejo, esta palabra que traemos hoy. Nuestro tema se titula Los Hijos de la Libertad. Los Hijos de la Libertad. Fíjense, queridos hermanos y amigos, que en el año de 1765 surgió en la ciudad de Boston, Massachusetts, un poderoso movimiento independentista, el cual fue conocido como los Hijos de la Libertad. Dicho movimiento era liderado por un personaje llamado Samuel Adams, quien era apoyado por artesanos, comerciantes y profesionales. Los Hijos de la Libertad fue una organización que se formó con el propósito de proteger los derechos de los colonos y manifestarse contra los abusos del gobierno británico, quien los asfixiaba con impuestos onerosos. Los Hijos de la Libertad fue el movimiento que encendió la chispa de la gran revolución norteamericana, que concluyó con la independencia de los Estados Unidos en el año de 1776. Pero también ese movimiento, los Hijos de la Libertad, al igual que la Revolución Francesa, inspiró a muchos hombres en nuestra América Latina a luchar por la libertad de sus pueblos e independizarse de reinos opresores como España y Portugal. Hombres como Simón Bolívar, José de San Martín, Francisco Morazán y Benito Juárez, entre otros, lucharon y dieron sus vidas por la libertad de nuestros pueblos. Ellos son los grandes héroes de nuestras naciones, los grandes héroes de nuestra América Latina. Pero cabe hacernos algunas preguntas importantes. A pesar de todas las luchas que estos hombres realizaron, ¿realmente no dieron libertad? ¿Es realmente el ser humano libre, soberano e independiente, como reza en nuestro escudo nacional? ¿Se acuerda? Dice Honduras, libre, soberana e independiente. Entonces nos hacemos la pregunta, estos hombres, a pesar de que muchos de ellos dieron su vida por la libertad, por la independencia de nuestras naciones, ¿realmente nos dieron libertad? ¿Es realmente el ser humano libre, soberano e independiente? Pues la respuesta es un rotundo no. Es un rotundo no. ¿Por qué? Porque a pesar de haberse liberado de la opresión y dominio de poderes físicos, el ser humano, sin excepción, continúa siendo esclavo de otro tirano que lo único que pretende es hurtar, matar y destruir. Y ese tirano no es un rey de España, no es un rey de Portugal, no es un gobernante de este mundo, humanamente hablando. Ese tirano, la Biblia le da un nombre y se llama Satanás. De él habla el apóstol San Pablo en 2 de Corintios, capítulo 4, versículo 4, cuando dice: en los cuales el Dios de este siglo
cegó el entendimiento de los incrédulos para que no le resplandezca la luz del Evangelio de la gloria de Cristo, el cual es la imagen de Dios. Satanás por siglos ha puesto una venda en los ojos espirituales del ser humano para que a éste no le resplandezca la luz del Evangelio y sea siempre un esclavo, esclavo de Satanás, esclavo del pecado, esclavo del mundo, esclavo de las concupiscencias de la carne. El apóstol Juan, ahondando en esta temática, allá en Primera de Juan capítulo 5 verso 19 dice: y el mundo entero está bajo el maligno. Qué tremendo, a pesar de que este versículo es tan

El apóstol Juan, ahondando en esta temática, allá en Primera de Juan, capítulo 5, verso 19, dice: y el mundo entero está bajo el maligno. Qué tremendo, a pesar de que este versículo es tan cortito, dice una verdad que es enormemente profunda. Pero el mundo entero, no parte del mundo, no una fracción del mundo, el mundo entero está bajo el maligno. Bajo el control del maligno están las finanzas, está la política, está la cultura, está la religión, están los deportes. Satanás es, como decía nuestro recordado hermano don Adrián Rogers, el poder detrás del trono. Sí, si hay alguien que tiene el poder de este mundo, si hay alguien que tiene el control de este mundo, se llama Satanás, porque así lo dice la Escritura. Dice: y el mundo entero está bajo el maligno. En Isaías capítulo 14, versículos 16 y 17 dice la palabra, haciendo una metáfora alusiva a Satanás y poniendo como figura principal al rey de Tiro, dice: se inclinarán hacia ti los que te vean, te contemplarán diciendo: ¿es este aquel varón que hacía temblar la tierra, que trastornaba los reinos, que puso el mundo como un desierto, que asoló sus ciudades y que a sus presos nunca le abrió la cárcel? Sí, este es Satanás, el que tiene el control de este mundo, el que hace temblar esta tierra, el que trastorna los reinos, el que pone a este mundo como un desierto, que asola ciudades, que mata, que destruye, y que a sus presos nunca, nunca le abre la cárcel. El mismo apóstol Juan en Primera de Juan capítulo 3 versículo 8 dice: el que practica el pecado es del diablo, porque el diablo peca desde el principio, y todo ser humano ha pecado. Eso significa que todo ser humano ha estado y continúa estando bajo el control, bajo el dominio de este personaje llamado Satanás. Y es que todo ser humano, sí, usted que me está escuchando, mi amigo, todo ser humano es esclavo de algo. Muchas personas son esclavas del odio, ese sentimiento, esa emoción tan destructiva que daña a los seres humanos. Mucha gente es esclava del odio. Otros son esclavos de los celos, esclavo de la envidia, esclavo de la lujuria, esclavo de la pornografía, esclavo de la corrupción, esclavo del robo, esclavo de la prostitución, esclavo del homosexualismo, esclavos de la fornicación, del adulterio, esclavo de los vicios. Muchos son esclavos de la brujería, de la hechicería, de la idolatría, etcétera. Pero el punto es que todo ser humano es un esclavo. Y aunque se proclame a los cuatro vientos que somos libres, soberanos e independientes, eso es una falacia. El ser humano continúa siendo un esclavo. Y ante esa situación tan trágica, ante esa situación tan triste, la pregunta es: ¿habrá esperanza de libertad para el ser humano? ¿Podrá el ser humano romper esas cadenas y emanciparse de tanto pecado y de tanta maldad y de las garras de Satanás? Pues la respuesta es un rotundo sí. Es un rotundo sí. Y es que en la persona de Jesucristo podemos experimentar la verdadera libertad. En la persona de Jesucristo, las cadenas que nos oprimen pueden ser totalmente rotas. Y es que

Querido amigo que me sintoniza, querido hermano que estás viendo este programa, la misión de Jesucristo al venir a la tierra fue precisamente esa: traer libertad espiritual, arrebatándonos de las garras de Satanás, de la muerte y del mismo infierno. Me gusta esa porción que aparece registrada en el Evangelio de San Lucas, en el capítulo 4, versículos 17 al 21, que dicen de la siguiente manera: que cuando Jesús llegó a la sinagoga, se le dio el libro del profeta Isaías, y habiendo abierto el libro, halló el lugar donde estaba escrito: el Espíritu del Señor está sobre mí, por cuanto me ha ungido para dar buenas nuevas a los pobres. Me ha enviado a sanar a los quebrantados de corazón, a pregonar libertad a los cautivos. Lo está escuchando. A eso vino Cristo, a eso vino el ungido de Jehová, a dar libertad a los cautivos y también a darle vista a los ciegos, a poner en libertad a los oprimidos, a predicar el año agradable del Señor. ¡Qué maravilloso es lo que dicen estos versículos de la palabra del Señor! Y dice la Biblia que cuando el Señor Jesús enrolló el libro y lo dio al ministro y se sentó, los ojos de todos en la sinagoga estaban fijos en él, y entonces comenzó a decirles: hoy se ha cumplido esta escritura delante de todos vosotros. Jesús prácticamente les está diciendo: necesitan un libertador, pues aquí lo tienen. Aquí lo tienen. Jesucristo es el libertador de la raza humana. Y es que para eso apareció. La Biblia dice en Primera de Juan, capítulo 3, versículo 8, en la parte B: para esto apareció Jesucristo. Para esto apareció el Hijo de Dios. Para deshacer. Qué palabra tan poderosa. Él vino para deshacer las obras del diablo. Por tanto, Jesús llegó a esta conclusión: así que, si el Hijo os libertare, seréis verdaderamente libres. Esta palabra es clara. Esta palabra es contundente. Si el Hijo os libertare, seréis verdaderamente libres. Y la gran pregunta es la siguiente: y ahora, en la actualidad, ¿quiénes son los hijos de la libertad? Pues los hijos de la libertad somos todas aquellas personas que hemos recibido a Jesucristo como Señor y Salvador. Este movimiento tiene ya 2000 años aproximadamente de estar funcionando en esta tierra. Este movimiento es de carácter mundial y se mueve bajo el poder, bajo la unción, bajo el fuego del Espíritu Santo, llevando el mensaje de liberación a todo lugar. Cuando un grupo de personas se para en un parque a predicar el mensaje de Jesucristo, está llevando el mensaje liberador, el mensaje emancipador. Cuando una persona se para en una esquina, cuando alguien viene a una emisora y predica la palabra, cuando alguien en una iglesia predica del Señor Jesucristo, está llevando ese mensaje de libertad. ¿Por qué? Porque el anhelo de Dios es que todos los hombres, que todas las mujeres, que todos los adultos, que todos los jóvenes, que todos los niños
que los ricos y los pobres, los cultos y los analfabetos sean libres de sus cadenas que les oprimen, porque todo hombre es esclavo del pecado. ¡Qué maravilloso! La Biblia dice a ese grupo, a ese movimiento llamado los hijos de la libertad, nos dice: y recibiréis poder cuando haya venido sobre vosotros el Espíritu Santo, y me seréis testigos en Jerusalén, en toda Judea, en Samaria y hasta lo último de la tierra. En Cristo Jesús, querido hermano, en Cristo Jesús, querido amigo, somos verdaderamente libres. ¿Y libres para qué? Bueno, somos libres para adorar. Una persona esclava no puede adorar, no puede exaltar a Dios. El hombre fue creado con un propósito: adorar a su creador. Pero un hombre en el pecado no puede adorar. Un hombre esclavizado no puede adorar, pero cuando Cristo viene a nuestro corazón, Él rompe esas cadenas y ahora somos libres. Somos libres para adorar. Ahora somos libres para soñar. Soñamos en grande. Soñamos en grande. Somos libres para servir. ¡Qué maravilloso! Ahora tenemos esa libertad de poder servir al Rey de Reyes y Señor de Señores. Somos libres para predicar el Evangelio de nuestro Señor Jesucristo. Somos libres para disfrutar esta vida que el Señor nos ha regalado. Somos libres para vivir en santidad, cosa que antes no podíamos hacer. Todo lo que el enemigo nos decía, eso lo hacíamos. ¿Por qué? Porque éramos sus esclavos. Pero hoy no, hoy somos libres para vivir en santidad, porque donde está el Espíritu del Señor, allí hay libertad. Queridos hermanos y amigos que me sintonizan, hay cadenas invisibles que atan a millones de personas en el mundo entero. Mucha gente dice: yo no soy esclavo, yo voy donde quiero, yo digo lo que quiero, escribo lo que quiero, tengo libertad de expresión, tengo libertad de locomoción, míreme, yo no estoy en una cárcel, yo no estoy detrás de unas rejas, yo soy libre. Pero no es cierto. Existen cadenas invisibles que atan a millones de personas en el mundo entero. Estas personas necesitan un libertador. Y el único, escúchelo bien, el único que puede liberarles está hoy aquí. Se llama Jesucristo. Él es nuestro único y verdadero libertador. Amigo, hoy sus cadenas que lo esclavizan pueden ser rotas. Hoy usted puede ser libre verdaderamente si recibe a Jesucristo como Señor y Salvador de su vida. De lo contrario, de nada sirve andar desfilando, de nada sirve andar marchando, de nada sirve expresar eslóganes como libre, soberano e independiente cuando seguimos siendo esclavos. Esclavos de Satanás, esclavos del pecado, esclavos del vicio, esclavos del mundo, esclavos de pasiones en nuestra vida. Reciba a Jesucristo y será salvo. Reciba a Jesucristo y será libre. Si usted desea hacerlo, repita con fe esta breve oración. Padre Celestial, gracias por tu palabra. Esta palabra libertadora, esta palabra que he escuchado viene a romper mis cadenas.
porque hoy, Señor, yo tomo la decisión de reconocer que soy un pecador, de reconocer que necesito verdadera libertad. Por esa razón te recibo hoy, Jesús, como mi Señor y como Salvador de mi vida. Perdona todos mis pecados. Que esa sangre que fue derramada en la cruz del Calvario sea eficaz para perdonar todo pecado y toda maldad. Padre, por el perdón de mis pecados, te doy gracias. En el nombre de Jesús, tu Hijo amado, nuestro Señor. Amén y amén. Ya volvemos a nuestro tiempo de intercesión, a nuestro tiempo de oración. Tenemos todavía un tema musical de bendición para su vida.

qué rico es gritar a todo pulmón, soy libre por la sangre de Jesucristo, por la sangre del Cordero. ¡Qué bendición! ¡Qué bendición! Gracias a todos aquellos hermanos y hermanas que se están reportando a través de Facebook. ¡Qué bueno! ¡Qué bendición es saber que este programa, que este mensaje ha sido de mucha, pero de mucha bendición para su vida! En esta tarde vamos a orar. Aquí tengo dos peticiones nada más el día de hoy, pero estaremos orando por Noel Hernández. Noel Hernández necesita urgentemente ser libre, libre del pecado, libre de las garras del enemigo, pero también necesita ser libre de una cárcel ahí en Estados Unidos. Oramos también por la

Para que el Señor rompa toda cadena, toda atadura de pecado en su vida. Padre, en el nombre de Jesús, venimos delante de tu presencia dándote las gracias, Señor, porque hemos sido libres, libres del pecado, libres de la miseria, hemos sido libres del vicio. Tú nos has libertado, Señor, pero también tú puedes liberar a Noel Hernández. Puedes liberar a Nicole, tú puedes romper toda atadura, toda cadena de pecado en su vida, y también tú puedes, Señor, liberar de la cárcel a Noel Hernández. Señor, en el nombre, que es sobre todo nombre, en el nombre de Jesús, aprovechamos este momento para orar por nuestra nación hondureña, esta nación que se debate en una situación moral, espiritual, financiera, que es muy trágica, es muy terrible, Señor. La esclavitud del pecado hace que el hombre, que la mujer, no piense en las cosas que hace, en el daño que hace. Señor, hay tanta muerte, hay tanto derramamiento de sangre, hay tanta corrupción en nuestro país. Señor, hay tanta brujería, tanta hechicería. Por favor, Señor, Honduras necesita liberación, liberación del pecado, liberación de la maldad. Honduras necesita arrepentimiento, desde el mayor hasta el menor en todos los ámbitos. Honduras necesita arrepentirse, Honduras necesita volverse a ti, abandonar su pecado, pero solamente tú, Señor, a través del Espíritu Santo, puedes traer convicción de pecado a la vida del hondureño. Por favor, Señor, bendice a Honduras, bendice a nuestra nación, Señor, bendícela integralmente. Muy bien, queridos hermanos, estamos ya a punto de terminar el programa de hoy, pero antes quiero aprovechar estos minutos todavía para saludar a mi hermana Elsa Flores. Se ha comunicado mi hermana Elsa Flores desde el barrio Camagüey en Puerto Cortés y está saludando a su pastora Jessica Rodríguez, a toda la congregación de la Iglesia de Dios de la Profecía y a su tío Santiago Alvarenga, que escucha nuestro programa en la ciudad de Baltimore, Estados Unidos. Bendiciones, hermana Elsa Flores, gracias por estar siempre en nuestra sintonía. Evelyn Cantarero dice buenas tardes, bendiciones. Gracias, Evelyn. Les saludamos. Bendiciones. Saludos a mi hermana Leticia Reyes, a mi queridísima hija Alison Bonilla, que también está reportando el programa, a mi hermana Mari del Cid. ¿Cómo está mi hermana Mari? Bendiciones. También nos está saludando Stephanie Barahona. ¿Cómo está mi hermana Stephanie? Saludos para usted y para su querida madre, mi hermana Ivonne. Saludos a su papá, a don Wilfredo, que posiblemente nos esté sintonizando en esta tarde. Muchas bendiciones a Marcia Luque, a Tirsa Betancourt, a Eva Ferrer desde Pasadena, Houston. Me dice, amén, gloria al Señor. ¿Y cómo está mi hermana Rosinda Rivera? Saludos, hermana Rosinda. Saludos a mi hermano Montiel. Que Dios les bendiga en esta tarde. Orlando Amador dice, Dios les bendiga, hermanos. Santiago Alvarenga desde Baltimore dice, hermoso mensaje, hermano, Dios le bendiga siempre. Y José Andrade nos dice, gloria sea a Dios por siempre. Ahí está Mari del Cido, y si nos escribió, dice, todo bien, gracias a Dios. Bendiciones, hermana Mari, saludos para usted, para Denis y para toda la familia. Bueno, no sé si a través de WhatsApp tenemos algo, no hay nada, ¿verdad? Los de WhatsApp se durmieron hoy, no quisieron escribir. Bien, queridos hermanos, nuestro tiempo ha llegado a su final, también ha llegado a nuestro final, a su final más bien, nuestra semana de actividades. Les invito para el próximo martes y jueves de la próxima semana. El próximo martes es 15 de septiembre, en HRBC, como en a nivel nacional, es feriado, pero tenemos un programa grabado. Tenemos un programa, así es que siempre sintonice el martes a las 2 de la tarde este programa radial. Y ya el jueves estaremos aquí en vivo llevándole bendición a través de este programa.
Así que a nombre de mi hermano Wilson Licona, en el control de HRBC, la voz evangélica de

0: figuras de mi hermano Pedro Antonio Durán y su hermano Manuel Bonilla. Le deseamos una feliz tarde y que el Señor les bendiga.
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0: en HRBC, las 3. Un minuto.
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5: 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Piensa. 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

0: en HRBC, las 3, 29 minutos.
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si tiene algún niño a cargo, no, creo que no es como sano o no es, ¿cómo sería la palabra? Creo que no, ahí estamos. Creo que no sería justo que solo porque nosotros no disfrutamos la niñez podamos hacerle ver al niño que no tiene que disfrutarlo. Ahí está, mire. Si usted viene de un contexto tal vez que no fue fácil, que fue difícil, creo que aquel niño que está a cargo suyo, que usted que es padre de familia, creo que él no tiene como por qué cargar con esa situación de que quizás no vivimos una infancia como ahora quizás muchos niños tienen la posibilidad de tenerlo, sino darle gracias a Dios y dejar que cada persona pueda vivir su propia historia. Hoy jueves, día del niño, 10 de septiembre, quiero que recordemos esos cantos que escuchábamos cuando estábamos niños. Por ejemplo, yo recuerdo mucho esta alabanza de Paola Marino, escuche. ¿Será que alguien más la recuerda también?

0: Muy buenas tardes y bendiciones para todos. Se marcan las 3:37. Aquí estamos para poder acompañarle hasta las 5:00 p.m. Hoy 10 de septiembre del año 2026. Hoy se celebra el Día del Niño. ¡Qué emoción!
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0: ¿Cuántos recordamos nuestra niñez? Qué bonito recordar la niñez. Quizás muchos dirán, ay, yo no disfruté mi niñez, pero qué bonito saber hasta dónde el Señor nos ha traído. Quizás todos venimos de contextos diferentes, pero qué bonito poder recordar de dónde el Señor nos ha rescatado, de dónde Él nos ha librado y a dónde ahora Él nos tiene. Creo que es motivo de poder darle gracias al Señor. Y si usted tiene a su hijo, si tiene un sobrino,

¿Será que alguien más recuerda una alabanza cuando estaba niño, ya sea de Viper, ya sea de Francisco Orantes también, que tiene muchas de esas alabanzas que muchos crecimos escuchando esas alabanzas, como por ejemplo esta? Escucha muy bien. Uy, qué linda. ¿Quién no recuerda esa alabanza de Francisco?

0: cosita.
1: Cuénteme usted a través del WhatsApp 9471-2038, ¿cuál es el canto que recuerda de su niñez? ¿Cuál es ese canto con el cual usted se aprendió, escuchaba? O quizás alguien ahí en su iglesia la colocaba, alguna maestra, maestro, que lo colocaba ahí en las escuelas bíblicas. Cuénteme si usted recuerda algún canto de esos tan lindos que los niños disfrutábamos cuando teníamos esa edad de 7, 8, 9 años. Disfrutábamos esos lindos cantos que ahora, vamos a ser muy sinceros, ahora los niños casi no escuchan estos cantos. Ya son muy pocos los que se han quedado escuchando estos cantos, pero qué bonito poder recordar. 9471-2038 es el teléfono al cual usted se puede comunicar con nosotros a través del WhatsApp. Le animo. ¿O será que pasa que el día de hoy hemos tenido una situación, si usted se ha dado cuenta, que se ha ido la luz en casi todo Centroamérica? ¿Será que hay en muchas colonias que no hay luz en este momento? ¿O será que sí? Porque tenemos muy pocas comunicaciones por acá, pero quizás sea por eso, quizás. Pero si usted se quiere comunicar con nosotros, también comuníquese a través de la línea telefónica 2234-6640 o 2234-6648 para que podamos ahí saber si nos está escuchando, si está por medio de la aplicación también, que pueda escucharnos y pueda disfrutar de esta programación del día de hoy, especial del Día del Niño, disfrutando y recordando esos cantos que escuchábamos cuando estábamos pequeñitos. Por acá dice el hermano Oscar, ay no, el hermano Oscar Sánchez, qué linda imagen, ay no, qué belleza. Feliz Día del Niño a las 3 que nos alegran en la Escuelita de Bendición por HRBC. Ay, qué belleza. El Día del Niño llegó a la Escuelita de Bendición. Y solo una de las tres lo celebra de corazón, porque las otras dos se ausentaron del salón. Y el maestro infiltrado, como siempre, no ha llegado. Felicidades a todos los niños de la Escuelita de Bendición. Disfruten los pasteles, piñatas y lo que les han preparado por acá la maestra interina. ¡Ay, qué belleza de fotografía, hermano Oscar! El hermano Oscar nos hizo por acá una imagen tan linda de Patty, Jackie y yo, que salimos por acá. ¡Qué belleza de fotografía! ¡Ay, no! Yo me la voy a robar de aquí. ¡Saludos! Por acá tenemos otra comunicación en la planta telefónica. ¿Quién nos saludará por acá? Hola, bendiciones.
2: Dios me bendiga, hermana.
1: Amén. ¿Con quién tengo el gusto?
2: Con Félix Vilches de Lepaterique.
1: ¿Y cómo ha estado el hermano Félix?
2: Aquí siempre escuchando el programa Melodías de Bendición con las hermanas a las 3 siempre, y con las 3.
1: Eso, hermano, cuénteme, ahí en su lugar hay luz.
2: Sí, hermana. Pues,
1: ah, pues ahí sí.
2: Dándole gracias a Dios por todo.
1: Sí.
2: Por todo, todo, hermano.
1: Definitivamente. ¿Hay algún canto que desee escuchar, hermano Félix?
2: Hermana, todas las alabanzas son bonitas y todas me gustan.
1: Hermano Félix, ¿y usted desde cuándo llegó a los caminos del Señor?
2: ¿Perdón?
1: ¿Desde qué edad usted llegó a los caminos del Señor, hermano Félix?
2: Mire, yo soy una persona no vidente, ¿no?
1: Ajá.
2: Tengo 10 años de que acepté a nuestro Señor Jesucristo como mi único Salvador.
1: ¿Y recuerda algún canto?
2: Nos congregamos en la iglesia, ¿no?
1: Excelente, hermano Félix. Muchísimas gracias por su comunicación. ¿Hay algún canto que desee escuchar o que recuerde usted de su infancia?
2: Bueno, la verdad que todos me han gustado. Y hay unos que son, pero está allá en los Olivos, pero eso no sé si la pasarán.
1: Ah, de María y Marta.
2: En el grupo Cabrera.
1: ¿Del grupo, me dice?
2: El grupo Cabrera.
1: Bueno, vamos a buscarlo por acá, hermano Félix.
2: Allá en los Olivos.
1: Allá en los Olivos.
2: Desde cuando era pequeño, porque yo escucho la radio desde hace, tenía 22 años, yo hoy tengo 72.
1: ¡Ay, qué increíble, hermano! Gracias por escucharnos.
2: Y, y, pues que Dios me las bendiga, a todas las tres, y que derrame bendiciones en cada uno de ustedes y su familia, hermano.
1: Muchísimas gracias, hermano Félix, y que Dios me lo bendiga.
2: Pues, si no, pues, ¿qué tal? Sí, adelante, sí, también me gusta.
1: ¿Cómo dice?
2: Otra alabanza que se siga adelante.
1: Ajá, sí. De Paola Marino también.
2: Vaya, que Dios me lo bendiga.
1: Que Dios me lo bendiga, hermano Félix. Muchísimas gracias por su comunicación. Y es que es cierto, fíjese que muchos de los que crecimos también recordamos esos cantos que lo escuchábamos desde pequeñitos. Por ejemplo, yo me acuerdo de María y Marta de pequeñita, de Francisco Orantes, de Oscar Medina, de Los Voceros de Cristo, y eran cantos que yo escuchaba cuando estaba muy pequeña. Quizás usted no sea de Francisco Orantes que recuerde, o de Paola Marino, quizás usted recuerda una de Oscar Medina desde muy pequeño, pero yo quiero que usted hoy recuerde o se vaya a la infancia y recuerde ese canto que tanto le escuchaba, le gustaba escuchar cuando usted estaba pequeño, quizás ahí con su papá, con su mamá, con su tío, con su tía, con su abuelo, con su abuela, porque muchos se crecieron con sus abuelos. Si usted recuerda esos cantos y puede decir, hermana Francis, fíjese que en este momento, usted que está hablando, me hizo recordar en aquel momento, como nos decía el hermano Félix, que a sus 22 años recordó cuando escuchaba esta alabanza allá en Los Olivos, y él se recordó de ese momento. Eso es lo que hoy quiero que recordemos, esos cantos que usted escuchaba y disfrutaba muchísimo desde su infancia, adolescencia, como joven, porque todos llevamos un niño adentro, dice la palabra del Señor, que debemos de ser como niños para entrar al reino de los cielos, y muchos ya perdimos el ser niños, ya perdimos, ya no nos queremos alegrar. Algo que yo admiro de los niños es que ellos se alegran, se gozan, se piden disculpas, ellos no andan en problemas, ellos no andan haciendo acepción de persona. Definitivamente tenemos mucho que aprender de los niños. Pareciera que los niños tienen que aprender de nosotros, pero nosotros los adultos tenemos que aprender mucho de los niños. Esas cosas tan esenciales, esenciales para poder agradarle a Dios. Así que nos vamos a disfrutar de este canto de Paola Marino, No Estoy Sola, y yo le invito a usted a través del WhatsApp a que se pueda comunicar con nosotros y también a la planta telefónica y podamos hablar un rato en esta tarde tan bonita, tan agradable que es Día del Niño.

0: Trate a sus hijos conforme a su etapa de vida. Como niño cuando es niño y como joven cuando es joven. No se debe tratar a un niño como si fuera un adulto, ni asignarle tareas en el hogar que no sean propias a su edad. Ante todo, disfrute cada etapa de su desarrollo, porque cuando se ha ido, no volverá más. No viva añorando su etapa de bebé, no reniegue la adolescencia. Todas son necesarias para su pleno desarrollo y cada una es hermosa y especial, distintas a las que ya pasaron y diferentes a las que vendrán. Amemos a nuestros hijos sin importar la etapa en la que estén. Disfrutemos cada momento como si fuera el último y empoderemos sus vidas con herramientas que les permitan ser personas plenas, respetuosas y felices. Le habla Sixto Porras de Enfoque a la Familia.
1: Visite enfoquealafamilia.com.
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0: en HRBC, las 4.
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9: El día que dejaron de hablar, nadie se dio cuenta. El día que dejaron de hablar, nadie lo percibió. Seguían viviendo juntos, seguían saliendo juntos, seguían subiendo fotografías, pero algo había cambiado. Ya no conversaban, solo hablaban de las cuentas, de los hijos, del trabajo, de los problemas. Y poco a poco, dos personas que un día soñaron con construir una vida juntos comenzaron a sentirse extraños. ¿Por qué muchos matrimonios no terminan cuando alguien se va de la casa? 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O quizás simplemente necesitan recordar por qué comenzaron. 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Tal vez todavía están a tiempo, pero el momento de cuidar lo importante no debería seguir esperando. 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
13: Saludos para todos ustedes que nos estén escuchando a esta hora de la tarde cuando se marcan las 4:09 de hoy, jueves 10 de septiembre, Día del Niño. ¡Qué emoción! A mí me emociona muchísimo el Día del Niño, porque yo sigo siendo una niña. Sigo siendo una niña y yo siento y disfruto así como los niños lo disfrutan también, porque les encanta. Yo sé que muchos ya en la escuela pudieron ir a disfrutar en la mañana, a reventar piñata, a compartir dulces, a poder jugar, porque hoy era un día de fiesta para los niños en sus escuelas, y próximamente me imagino que en sus iglesias, si hoy tiene culto, me imagino que para los niños hay un festejo, una celebración, o los demás días, ya sea el sábado, el domingo, seguramente tendrán sus celebraciones sus niños de las escuelas dominicales. Y qué bonito poder hacer sentir a aquel niño especial, porque todos los niños son especiales. Y a nosotros los adultos somos encargados de poder hacer sentir especiales a los niños. Ya conocemos muchas historias, incluso nuestra compañera Jackie nos ha contado, Patty nos ha contado, cuando ellas eran niñas, yo les he compartido de muchas cosas cuando éramos niñas, y muchas quizás vivieron situaciones difíciles o que algún adulto nos hizo sentir mal. No seamos nosotros de esos tipos de adultos que hacemos sentir mal a los niños, que los incomodamos, que los hacemos sentir inseguros, que les damos palabras negativas, que los tratamos mal, que peleamos con ellos, porque hay adultos que pelean con los niños, fíjense, porque están defendiendo a su hijo tal vez, y se entiende, pero decía alguien, decía el pastor siempre en sus prédicas, el pastor Rigoberto Castro: padres, no peleen o no entren en discusión por los niños. ¿Por qué? Porque los niños se reconcilian y ellos hacen como si ya no, y quedan emproblemados los adultos. Entonces, nosotros no nos metamos a problemas. Por eso, les decía anteriormente, hay algo de lo cual podemos aprender de los niños, es que ellos no andan en problemas, fíjense. Y si hay niños que a veces dicen, no, es que no le voy a hablar a tal persona, es porque un adulto le dijo, no le hables a tal niño, no le hables a tal otro niña. Es porque un adulto le dijo, pero los niños ellos no piensan si hablarle a quién o a hablarle a quién, no. No, por eso nosotros tenemos que aprender de ellos, son un gran ejemplo, y no seamos, como le digo, de esos adultos que generamos tal vez conflicto con los niños o los hacemos sentir mal. Por eso este día hemos dedicado esas alabanzas, esos cantos que disfrutan los niños, pero también esos cantos que usted recuerda cuando estaba niño. Por ejemplo, yo recuerdo todas estas alabanzas que estoy colocando y que estamos colocando y que usted está solicitando. Yo las recuerdo que las escuchaba porque a mí siempre me ha encantado, pues, las alabanzas, la música, me ha encantado. Entonces, yo disfrutaba cada uno de los cantos. Vamos a seguir leyendo por acá el WhatsApp para ver qué cantos nos solicitan nuestros hermanos. Yo sé que en muchos lugares no hay luz eléctrica, entonces yo sé, entiendo perfectamente que hay muchos hermanos que no se han comunicado por eso, porque hemos tenido o hemos observado en las diferentes noticias que en Centroamérica ha tenido un fallo eléctrico, entonces quizás por eso nuestros hermanos no se han comunicado con nosotros. Saludamos por acá al hermano Naún desde la aldea Mateo, que Dios me lo bendiga. Siempre saludando a la hermana Yolanda Varela y a toda su familia. Muchísimas gracias, hermano Naún, por este mensaje. El hermano Marvin Contreras, bendiciones, mis estimadas hermanas, amigas de la tarde. Que Dios me las bendiga abundantemente hoy y siempre. Aquí estamos en sintonía del programa Melodías de Bendición, en la Escuelita de Bendición. Por favor, pueden complacerme con una alabanza, nos dice por acá. Envío un saludo muy especial para mi papá Aquilino Contreras hasta Tela Atlántida, Honduras, de parte del hermano Marvin Contreras desde San Juan, Belice. También por acá la hermana Juanita Gallardo nos comparte una imagen. Felicidades a todos los niños y niñas de este programa de Melodías de Bendición, nos dice por acá, y nos manda muchos emojis y nos dice buenas tardes. Ay, no, no se preocupe, hermana Juanita, no se preocupe. Lo importante es que ustedes disfruten de los programas que llevamos a cabo en Melodías de Bendición. Y si nosotros traemos alguna dinámica, alguna actividad, es para que podamos disfrutar y pasarla bien, para que usted también sea partícipe de cada una de las actividades, hermana Juanita. Así que no se preocupe, con mucho gusto, pídanos el canto que usted desea escuchar. Y qué linda imagen nos comparte acá, dice: feliz día del niño hondureño, seamos como niños, dice por acá. Ellos aceptan la vida con gratitud, creen con facilidad y viven confiados que sus padres les proveerán. Que nunca perdamos, escuche muy bien esto, que nunca perdamos esa capacidad de agradecer, creer y confiar, especialmente en Dios nuestro Padre, quien nunca nos abandona, nunca abandona a sus hijos. Exactamente, nunca abandona a sus hijos nuestro Padre Celestial. Joelito, feliz día del niño, Joelito, ¿cómo está? Dice por acá, buenas tardes, hermana Francis, que Dios le bendiga. Estamos siempre en sintonía y felicidades a todos los niños. Bueno, felicidades también para usted. ¿Todavía se cree niño, Joelito, será? Espero yo que sí. Todos aquí somos niños, porque así debemos de ser. Todos tenemos un niño, diría una frase por ahí. Todos tenemos un niño en nuestro interior, pero en realidad sí debemos de aprender mucho de los niños. Saludos al hermano Elvis, hermana Francis, Dios me la bendiga, dice por acá, presente, estamos sin energía. Ay, ay, ay, pero ¿nos está escuchando o solo nos escribió o nos escucha por la aplicación? Hermano Elvis, cuéntenos por acá, bendiciones. También tenemos una comunicación por acá, ¿quién nos saluda? Hola, hola. Hola.
14: Hola, hermana.
13: Hola, bendiciones. ¿Con quién tengo el gusto?
14: Con Jessica.
13: Hermana Jessica, ¿de dónde nos escucha?
14: De aquí, el Divino Paraíso.
13: Qué gusto saludarle. ¿Tiene luz por ahí, hermana?
14: Sí, ya vino.
13: Ah, ya vino. Hace poquito vino, ¿verdad?
14: Sí.
13: Sí, hermana. ¿Tiene algún saludo?
14: Sí, un saludo para mis nietos, por ser el día del niño hoy.
13: ¿Y cómo se llaman esos nietecitos?
14: Henry y Jaciel.
13: ¿Cuál es el último?
14: Brainer y Jaciel.
13: Bueno, ahí está, saludo. ¿Y ellos dónde se encuentran? ¿Ahí están con usted?
14: Sí, aquí están conmigo.
13: Bueno, ¿qué palabra le diría a esos chiquitines usted como abuelita de ellos?
14: Que Dios me los crezca sanos y fuertes y que Dios me los bendiga, que los amo mucho.
13: Qué lindo. Y es que los abuelos tienen un papel bien importante en los niños. ¿Hay algún canto que desee escuchar, hermana Jessica?
14: Póngame de cualquiera ahí.
13: Cualquier canto desee escuchar.
14: Sí.
13: Con mucho gusto, hermana Jessica. Gracias por su comunicación hasta el Divino Paraíso.
14: Gracias.
13: Que Dios me la bendiga. Gracias, gracias. Qué lindo poder escucharles por medio de la planta telefónica y también leer sus mensajes. Por acá saludamos a la hermana Nolvia Barrientos desde Puerto Cortés. Que Dios me la bendiga. ¿Me puede saludar a mis princesas? Nos dice por acá Brittany Yosari, a Suani Samantha, ya que hoy se celebra el Día del Niño. Con todo mi corazón las amo de parte de su mami Nolvia Barrientos. Saluda a sus pequeñitas, a sus princesas Brittany y Suani. ¡Qué lindo! Bendiciones. También por acá tenemos a nuestro hermano Aníbal. ¿Cómo está?
15: Bendiciones, bendiciones, bendiciones, bendiciones, hermana, por ahí en cabina radio.
13: Hola.
15: La voz angélica de Honduras. Aquí estamos en los Marías, la Rada, Santa Bárbara, haciendo un saludo especialmente a toda la niñez de Honduras, ¿verdad? En este día maravilloso, en este día especial, ¿verdad? En especial a mi niña, Génesis Valentina Rodríguez, ¿verdad? Y para mi sobrinita Dariela, ¿verdad? Aquí estas niñas nos alegran las tardes, como dice, ¿verdad? Y quiero que me complazca con una alabanza. Esta alabanza de Paola Marino, cuando sea grande. La quiero escuchar, ¿verdad? Y saludo para el varón de Cihuatepeque por ahí. Decía bendiciones a todo ese, a todos esos lados, por ahí, del Zapote, Cihuatepeque, ¿verdad? Algunas familias Ramírez, Padilla, por ahí, reciban abrazos y bendiciones a todos, ¿verdad? Así que, bendiciones del Altísimo, y retornamos los micrófonos a la voz evangélica de Honduras, la misionera del aire. Bendiciones.
13: Bendiciones, hermano Aníbal. Muchísimas gracias y saludos para su sobrinita y su nietecita. Que Dios les bendiga y gracias por compartirnos esa nota de voz. Saludos también por acá a la terminación 81 que nos dice: bendiciones, hermana Francis. Quiero saludar a mi niño Jair Flores y a mis sobrinos Angeli, Elizabeth y Rodrigo. Que Dios los bendiga y que Dios bendiga a todos los niños de HRBC. Y me complace con una alabanza: en mi casa vive Jesús, en mi casa vive Jesús, somos felices porque en mi casa vive Jesús. Ay, qué lindo. Ya le vamos a complacer por aquí, mi hermanita, también la terminación 65. Que Dios le bendiga, hermana. Quiero que me complazca con una alabanza. Fíjese que ese tema no entra en el formato, mi hermanita. Ese de la hermana Vilma, no entra en el formato. Si me solicita otro, con mucho gusto. Que Dios le bendiga, bendiciones. Y es primera vez que nos escribe, dice la hermanita Vilma. Con lo que nosotros canto, hermana, no queremos quedarle mal. Es primera vez que nos escribe y no queremos quedarle mal. Saludos y bendiciones. También por acá nos saluda la terminación 93, la hermana Bessie. Y saluda porque nos manda una foto muy bonita de un muchachito por acá. Bendiciones, feliz Día del Niño y muchas felicidades para mi hijo hermoso, que hoy también está cumpliendo años y gracias a Dios por la vida de él, que ha crecido escuchando, ay, qué linda, El Conejito Negro de Francisco Orantes y Mariposita de Mil Colores. Hoy ya tiene 19 años, nos dice por acá. Qué bonito, hermana Bessie, que el Señor bendiga a este muchachito y que siga creciendo, sobre todo en el temor del Señor, y que Dios le añada mucha sabiduría e inteligencia. La terminación 64, bendiciones.
16: Bendiciones, hermana. Estoy escuchándoles aquí en Carolina del Norte.
13: Hola.
16: Y ahorita que estaba diciendo los recuerdos, recordaba en mi niñez cuando escuchaba los cantos de Paola Marino. A mí me encantaba, yo pasaba a cantar en la iglesia cuando iba con mis abuelos. Y recuerdo mucho de uno de ellos, de Paola Marino, El Arca de Noé. Me encanta y me encantaría volverlo a escuchar si se puede. Y les deseo feliz día al niño, a todos los niños de Honduras, que la pasen bien y bendiciones a cada uno. Aquí les sigo escuchando. Bendiciones.
13: Bendiciones, mi hermanita. Con mucho gusto le vamos a complacer a la hermana Sonia. Saludos para sus pequeñitos también por ahí, que puedo ver en esa foto que tiene a su princesa y ahí a su muchachito hermoso por ahí. Saludos a toda su familia y ya le vamos a complacer con esa alabanza de Paola Marino. Creo que muchos crecimos escuchando a Paola Marino, que sí, no, yo también tengo muchos recuerdos, y los recuerdos que tengo es con una prima que ella vivía en mi casa y cantábamos ese tema, que era, ya creo que ya les he compartido, es muy triste, siento que es muy triste ese tema, pero nosotras lo cantábamos a todo pulmón y como que realmente estábamos viviendo la historia. Era muy, qué bonitos recuerdos tengo de mi niñez, gracias a Dios. Y yo sé que usted también, aunque haya sido difícil, un recuerdo muy bonito tiene, y sobre todo que Dios nunca lo abandonó. Saludos por acá a la terminación 14. Bendiciones, mis amadas. Un saludito para todos los oyentes de HRBC. Dice, por acá no hay luz. Saludos a la hermana Delmi, el hermano Elder, bendiciones. Hermana, está muy bonito el programa de música de recuerdo. Mi canto de recuerdo es Susténtame, Señor, de Estanislao Marino. Le envío un fuerte abrazo desde aquí del norte de Carolina. Sin más, se despide de usted con mucho respeto y cariño el hermano Elder Díaz. Feliz Día del Niño a todos los niños, dice por acá de mi bello país, Honduras. Eso, hermano Elder, que Dios me lo bendiga. Muchísimas gracias por ese mensaje. El hermano Luis Janser, bendiciones, mis amados hermanos. Un abrazo a las maestras ausentes y también a todos los niños de Dios. Y complázcame con una alabanza, nos dice por aquí el hermano Luis Janser. Un fuerte abrazo, hermano Luis Janser. La terminación 86, saludos a las reinas de la tarde. Aquí sobre ruedas, el hermano RR. A mí me gusta una que se llamaba Paso a Paso. Bueno, vamos a buscarla por aquí, hermano Ramón Robles. A ver si tenemos ese canto por acá. Saludos. El hermano Denis, ¿cómo está? Bendiciones, maestra Francis. Feliz Día del Niño para usted. Amén. Que siempre tiene esa niña dentro de su corazón, dice por acá. Pasa sonriendo, alegre y dándonos esa palabra de ánimo siempre. Por favor, complázcame con una alabanza de Francisco Orantes, La Hormiguita Mentirosa. Ay, qué buen canto ese. No lo recordaba. Qué buen canto. Y sí. Gracias por sus palabras de ánimo, hermano Denis. Definitivamente yo al Señor siempre le digo, Señor, ayúdame siempre, aunque ya tenga 30 años, pero yo quiero ser niña siempre. Saludos, hermano Denis. También la terminación 26. Buenas tardes, que Dios le bendiga hoy, mañana y siempre. Muchísimas gracias igualmente a usted. Por acá a la hermana María Domínguez, igualmente mi hermana, que la bendiga a usted y la guarde siempre. La terminación 10-14, bendiciones desde Santa Clara Petoa, un abrazo, y nos comparte una imagen de sus chiquitines, la hermana Lili. Mis nietos, que Dios los bendiga, quiero un canto, dice por acá. Cristo ama a los niños, y el patito Juan de Jiménez, y saluda a Jimena, Gael y a Mateo. Qué hermosa fotografía por acá, hermana Lili. Qué bonito sus pequeñitos. Bueno, nos vamos a ir a disfrutar de más cantos y luego continuamos leyendo sus mensajes y espero que usted siga escribiéndonos y pueda mandarme ese canto que recuerda de su infancia. Ya regresamos con mucho más.

0: 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Las 4, 30 minutos.
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0: Biblia y también lo asesoro.
1: ¿Seguro? ¿Seguro que lo haces todos los días?
0: Me parece que... Ahora no me acuerdo mucho, pero sí, yo lo hago, a veces lo hago, ¿viste? ¿Verdad?

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2: Ya llegamos a las 4:45. Saludamos rapidito por acá a nuestros hermanos que se han comunicado a través del WhatsApp, saludando tal vez a sus pequeñitos, a sus hijos, a sus nietecitos, a sus sobrinos, o simplemente con ese mensaje tan lindo que nos dejan siempre saludándonos. Para nosotros siempre es un placer poder leer cada uno de ellos. Saludamos a la terminación 75. Hermana Francis, que el Señor le bendiga. Aquí le estamos escuchando por medio de la aplicación. Le quiero preguntar si no ha llegado la niña Jacqueline por ahí y le ha pasado la niña Jacqueline saludos.

0: parece que la niña Jacqueline no ha venido. Seguramente, como no están sus maestras favoritas, me ha dejado acá y no ha regresado. No ha venido a verme, no ha venido a saludar, nada, nada. Pero esperamos que me esté escuchando la niña Jacqueline y nos mande un saludo o que aparezca, ¿verdad? Yo espero que sí. ¡Saludos! También por acá, especiales para todos. Bendiciones y feliz Día del Niño, porque todos llevamos un niño en nuestro interior, dice por acá. ¡Saludos! Así es. La terminación 28. Quiero un saludo para la hermana Antonia Bardales y quiero que me complazca con una alabanza que ya escuchábamos por ahí, La Hormiguita Mentirosa. Y si no la tiene, bueno, espero que sí la haya disfrutado, porque sí la teníamos por ahí. La terminación 90, ¿qué nos manda a decir la terminación 90? ¡Bendiciones!
1: Disculpe, hermana, me he olvidado de dar mi nombre, José Rodríguez, desde el barrio de Siguatepeque. Muchas bendiciones.
0: Bendiciones.
1: Hermana, bendiciones, hermana.
0: Hola.
1: Muchas bendiciones ahí. Saludo ahí para todos los niños hondureños. Hoy es el día especial de ellos, o sea, el día del niño, pues muchas bendiciones. Quizás están celebrando en diferentes lugares, ¿verdad?
0: Sí, sí.
1: Nacional, en las escuelas, en las iglesias. Y es una gran bendición, hermano, compartir ahí con los niños. Y espero también, ¿verdad?, en el camino del Señor. Dejar venir los niños a mí, dice el Señor, ¿verdad?, las entidades, ¿verdad? Hay que dejar a los niños, ¿verdad?, enseñarles, ¿verdad?, sus principios cristianos, ¿verdad?
0: Sí,
1: importante. Aprende, ¿verdad?, con gran amor, ¿verdad?, como nosotros padres, ¿verdad?, enseñar a nuestros niños, encaminar, ¿verdad?, en los caminos del Señor. Estoy el niño en su camino, dice la palabra, y aún cuando fuere viejo no se apartará de él. Quizás, hermano, en aquellos tiempos, pues, nosotros no lo describieron en los caminos del Señor. Los padres no lo dedicaban ese tiempo, sino que solo en las escuelas, en las iglesias, pues, no se hacía esas actividades, hermano, cuando yo fui en mi niñez. Pero ahora yo me alegro con los niños que hoy, pues, se les da esa gran libertad, ¿verdad?, de que celebren en las escuelas, en las iglesias, y más que todo, ¿verdad?, enseñanza que va de la palabra del Señor, para que sean niños sabios e inteligentes, más en la sabiduría del Señor. Gracias, hermano, muchas bendiciones. Sí. Y puede irme con la alabanza Los Trigales de los Voceros de Cristo. Bendiciones, hermana, bendiciones y las peticiones para ustedes ahí en la cabina de radio de La Voz Evangélica.
0: Muchísimas gracias, mi hermano, y usted ha dado un excelente consejo, el hermano Vicente: instruir a los niños en las cosas del Señor, en los principios, en los valores cristianos. Creo que en este momento debemos hacerlo. Si hemos estado durmiendo en esa área de decir, ay, es que el niño no entiende, no, él no sabe de lo que hablamos, déjeme decirle que si nosotros, como, bueno, los que son padres, y si Dios me permite, pero los que son padres, si no los instruyen, el mundo los puede instruir, y no queremos eso. Queremos que los padres instruyan a los niños en el temor a Dios, en los principios bíblicos, en los principios cristianos, para que no sea el mundo quien nos instruya, que no sea el mundo quien nos lleve a un camino de perdición. Hermano, hermana que me está escuchando, instruya a su niño. No le permita que se vaya por el mal camino. Hay algo que un consejo que siempre se me quedó grabado, y es que un niño, claro que los niños creen en Dios, creen en que hay un ser superior y que es nuestro Padre Celestial, pero el niño a quien mira de ejemplo es a usted, padre de familia, madre de familia. Él, la figura a quien quiere seguir, a quien quiere imitar, es a usted. Por lo tanto, si el niño lo ve a usted como adulto adorar a Dios, buscar primeramente el camino de Dios, él va a imitar lo mismo. Así que estos consejos que nos dio el hermano Vicente son muy importantes. Saludamos por acá al hermano Pablo. Soy Pablo Gámez, desde San Pedro Sula. Bendiciones. Complázcame con una alabanza, nos dice por acá. La terminación 05 saluda por acá, nos manda una foto tan hermosa de una pequeñita. Buenas tardes, hermana Francis. ¿Me podría saludar a mi niña Hanna Yolanda López hasta la colonia Villeda Morales? Ay, qué linda, Hanna. Que Dios te bendiga, Hanna. Ay, qué belleza, Hanna. Hoy no está en Tegucigalpa. ¿O sí? Sí, es la Villeda Morales, aquí en Tegucigalpa. Bueno, estoy perdida. Yo creo que sí, ¿verdad, hermana Wendy? ¿Qué nos manda acá, Hanita?
2: Buenos días, que me comunique con una canción que se llama El Patito Juan.
0: Ay, mi niña bella.
2: Le ayudo a comunicar esa canción. Que los amo mucho. Que les voy a dar unos regalos cuando llegue allá a la iglesia del domingo.
0: ¡Uy, qué bella!
2: Dios, va a comunicarme la canción del pastito.
0: Espero que la haya disfrutado, Janita. Dios me la bendiga. Un fuerte abrazo. La terminación 59. Saludos, hermana Vilma Ramírez. Siempre nos escucha en la colonia Villanueva. Saludos, un fuerte abrazo y feliz Día del Niño, nos dice por acá. Hermana Francis, aquí saludándole desde el norte de Carolina, toda la niñez de nuestra Honduras, feliz Día del Niño, me complace con un tema, nos dice por acá, soy el hermano Cornelio Díaz, siempre les escucho, muchísimas gracias. También el hermano Oscar que dice, hoy por ser Día del Niño, creí que es buena ocasión para escuchar a Vía, no, esa no, esa no, hermano. Saludos, feliz Día del Niño, hermano Oscar, es un niño ocurrente. Saludos a la hermana Dilcia. Hola, hola, lindas hermanas, complázcanme y háganme un favor de saludar al pastor Efraín Gómez, que hoy está cumpliendo años. Felicidades, pastor Efraín, le amamos en el amor de Cristo y espero que la esté pasando muy bien en su cumpleaños. Que el Señor le pueda dar fuerzas, mucha salud y que usted pueda estar bien, bien, bien y que su familia lo esté consintiendo de parte de nosotros y también de la hermana Dilcia Pérez. La terminación 73, buenas tardes, por favor me pueden complacer con una alabanza. Nos dice por acá, feliz tarde. También por acá la hermana de la terminación 16, la hermana María López, nos comparte un video. Ella nos escucha. ¿Dónde nos escucha la hermana María López? Bueno, nos dice, Dios le bendiga, hermanita, aquí saludando a mis nietos que son 22 y un bisnieto, dice por acá, y a mis vecinos, a Michael y a Julita. Y nos comparte un video. ¡Qué lindo! Que está danzando. Por ahí todos los nietecitos están danzando. ¡Qué belleza! Muchísimas gracias, mi hermanita María López, por compartirnos esas linduras. El hermano Denny dice, la colonia Villeda Morales queda aquí en Tegucigalpa, nos dice por acá. Bueno, mire que no conozco. Saludos, hermano Denis, y saludos a todos nuestros hermanos que hoy se comunicaron con nosotros a través del WhatsApp. Será hasta mañana viernes, si el Señor así lo permite, en punto de las 3 de la tarde, quien estará acompañando Francis García para pasar una tarde agradable mientras usted nos escribe o se comunica a través de la planta telefónica. Nos despedimos con este canto de Francisco Orante y se titula En mi casa.

0: en HRBC, las 4:57 minutos.
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0: Gloria a Dios. Hoy, un día bien especial, ¿verdad? Donde celebramos nosotros el Día del Niño en nuestro país, Honduras. Y qué bueno por ellos. Sabemos que estos niños son una bendición grande, ¿verdad? Y qué bien que dice la Biblia de que de tales es el reino de los cielos. Y queremos traer a ustedes pues una algo que refleje que ellos son muy especiales. Algo que refleje que ellos son hermosos. Algo que ellos determinen, aleluya, de que son importantes, que determinen que ellos, pues de alguna manera, son instrumentos útiles y que van también a ser útiles para la sociedad. Entre ellos hay formación donde ellos tienen, pues, anhelos, tienen sueños, donde ellos están pensando en ser médicos, ingenieros, arquitectos, unos bomberos, policías, militares. Todo lo que vaya encaminado a lo que es la voluntad de Dios. Pero lo bueno, dice la escritura claramente, es que instruyamos al niño su camino y cuando estén grandes o viejos, no se pierdan. Y creo que esa es la mejor herencia que le podemos dar a ellos. Así que desde esta plataforma, desde este lugar de la Voz Evangélica de Honduras y del Ministerio Internacional Bomberos para Cristo, programas Saetas de Fuego, felicitamos a estos niños, ¿verdad?, en este día tan especial, y por lo cual, pues, que reciban una saeta de bendición.
1: Reciban en el nombre de Jesús.
0: Sabemos que hay niños, ¿verdad?, en los 18 departamentos, fuera de nuestro territorio.

0: Pero hoy, pues, es la generación de estos niños, pues, están dando mucho que decir, porque Dios los está utilizando, Dios está usando la vida de estos niños. Y ojalá, ¿verdad? Porque la Biblia dice que desde el vientre de sus madres, ellos han sido escogidos para ser profetas a las naciones. Y nosotros creemos conforme a estas escrituras, conforme a lo que dice la palabra de Dios, ¿verdad? Y nosotros no podemos hacernos ajenos, pues, a esta celebración de lo que es el Día del Niño. Y que, pues, sea de mucha, pero de mucha bendición para ellos, que reciban, pues, tanto regalo, especialmente del cielo. Aleluya, en nombre de Jesús, esa paz, esa integración de familia, que hoy se estén compartiendo de repente un tiempo de comida, un pastel, que estén compartiendo un juguete, que estén compartiendo en el nombre de Jesús con sus compañeros, los que están de repente, los que están celebrando, mañana de repente sigue la celebración, ¿verdad? En el nombre de Jesús, en los diferentes centros educativos, y qué bien por eso. Así que mandamos un saludo, ¿verdad? Y una saeta de fuego a estas promesas de Dios, aleluya, en el nombre de Jesús, para sus vidas y para nuestro país como es Honduras. Y creemos en ellos, aleluya, en el nombre de Jesús. Recuerden que ellos son niños que de repente son inocentes en muchas cosas, pero creemos que están cubiertos con la sangre de Cristo, aleluya, en el nombre de Jesús. Y que ninguna obra de las tinieblas va a prosperar sobre sus vidas, porque muchos de ellos están bajo la promesa, porque mamá y papá les sirven al Señor. Como dijo Josué, yo y mi casa serviremos a Jehová. Aleluya, en el nombre de Jesús. Bienvenida, hermana Marina.
1: Amén. Buenas tardes, Dios les pueda bendecir. Damos gracias a Dios porque nos tiene este jueves, ¿verdad?, de bendición sobre este lugar, en el nombre poderoso de Jesús. Así pues que bendecimos grandemente ahí donde usted está, en casita o va en el carro, ¿verdad? Dios las puede bendecir grandemente. Así pues que a cada niño también, ¿verdad?, como decía el apóstol, enviamos el saeta de fuego, ¿verdad?, de cobertura, de bendición sobre cada niño, y aún aquellos niños que no tienen un hogar, les bendecimos grandemente, que sea Dios, ¿verdad?, sacándolos de allí, poniendo personas, poniendo gente, ¿verdad?, rescatando esos niños, ¿verdad?, de los basureros, de allá de las calles, en el nombre poderoso de Jesús, ¿verdad?, porque ese es el futuro, ¿verdad?, de Honduras, esos son los futuros, ¿cómo se llama?, profetas, evangelistas, ¿verdad?, maestros de la palabra. Y así pues que hayan, ¿verdad?, asociaciones de que puedan ayudar a estos tipos de niños, ¿verdad?, en el nombre poderoso de Jesús, para poder ser alguien, ¿verdad?, en la vida de ellos, en el nombre de Jesús. Así pues que llegue la bendición sobre ellos, ¿verdad?, que llegue un regalito, un vestido, que llegue, ¿verdad?, un plato de comida hacia ellos, ¿verdad?, en el nombre poderoso de Jesús. Así lo creemos, ¿verdad?, por el poder de la palabra. Así pues que reciba, ¿verdad?, un saeta de fuego, de bendición, de cobertura, todos los niños, en el nombre poderoso de Jesús de Nazaret. Bien. En esta hermosa tarde, pues aquí estamos para usted. Así pues que estamos esperando las peticiones, ¿verdad? Ahí está ya mi hermana Mirna, a mi hermano Carlitos, ahí está el equipo, ahí está también mi hermano Denis Morazán. Dios les pueda bendecir grandemente. Bendito sea el Señor, que jueves con jueves estamos en este lugar. Bien. Así pues que levante ese teléfono, marque y mande sus mensajes también. Marque al 22 34 66 40, también marque al 22 34 66 48, y mande su mensaje al 44 71 20 38, y también al 98 33 60 68. También hay otro número, ¿verdad?, 24/7, donde le está atendiendo la hermana María Morales, que es el 97 27 11 43. Así pues que ahí están esos teléfonos disponibles, y así pues que esté expectante de lo que Dios tiene para su vida hoy. Siempre Dios nos tiene algo diferente. Bendito sea el Señor. Dios les pueda bendecir. Así pues que esté atento y reciban el saeta de fuego en esta hermosa tarde, en el nombre poderoso de Jesús.
0: Márquenos 22 34 66 40, 22 34 66 48, y 94 71 20 38. Es una bendición grande para nosotros el poder compartir con ustedes este tiempo tan hermoso, y agradecer, pues, a cada uno de nuestros hermanos que están conectando a través del TikTok y a través del Facebook Live. Aleluya, en el nombre de Jesús. Repito, 22 34 66 40, 22 34 66 48, y 9471.

0: 2038. Es una, para nosotros es un gozo, una alegría. Los frutos del Espíritu Santo en nuestras vidas, aleluya, queremos compartirlos con ustedes en amor, en bondad, en fe. Amén. Aleluya, que en nombre de Jesús, aleluya, eso es lo que Dios nos da a nosotros y queremos, pues, de alguna manera sumarnos, le decía, a la celebración de lo que es el Día del Niño ahí en casa. Aleluya, que en nombre de Jesús, allí en un hospital, porque también tuvimos la bendición de estar el día domingo ahí en el materno infantil, aleluya, compartiendo, hermanos, con las familias, aleluya, de cada uno de los hermanos que se encuentran recibiendo tratamiento médico, aleluya, en nombre de Jesús, en el hospital, escuela y el materno infantil. Y agradecemos infinitamente toda el apoyo que nos dieron a nosotros para poder compartirnos, pero también esto lo que se vivió ahí, usted lo puede seguir en Facebook Live, aleluya, que en nombre de Jesús, también está en Instagram y está en TikTok, aleluya, que en nombre de Jesús. Fue una bendición grande el orar por tanta necesidad que existe. También fuimos, hermanos, aleluya, y compartimos un tiempo de comida. Amén, aleluya, que en nombre de Jesús es. Con ellos, con las personas que necesitan, que en nombre de Jesús, ahí hay personas que están un mes, dos meses, 15 días, 10 días, aleluya, están ahí esperando en el nombre de Jesús que les puedan dar un resultado acerca de sus familias, aleluya, y otros que les están dando libre también en nombre de Jesús de alta y se lo están llevando para sus casas. Pero también entendemos en el nombre de Jesús, como dice su escritura, aleluya, la palabra del justo tiene poder, aleluya, que en nombre de Jesús. Amén. Y creímos, aleluya, que muchos de los que recibieron una oración, los que se reconciliaron con el Señor, los que recibieron a Cristo como el Señor de sus vidas, aleluya, la honra y la gloria es para nuestro Padre para Celestial, Cristo, aleluya, Jesús. Porque Él es el que abre puertas para que nosotros lleguemos, aleluya, a ese lugar. Y créamelo, aleluya, que en nombre de Jesús, a los hermanos que se encuentran ahí, pues en las entradas de los hospitales, nos facilitaron para que nosotros hiciéramos el trabajo. Amén. Del Señor, aleluya, en el nombre de Jesús. Qué glorioso es, aleluya, y pensamos seguir yendo a ese lugar en el nombre de Jesús, porque hay mucha, pero mucha necesidad. Amén. En el nombre de Jesús. Así que bendecimos sus vidas, aleluya, en el nombre de Jesús. La celebración, hermanos, del Día del Niño, aleluya, la celebración del Día del Niño en las iglesias, aleluya, en nombre de Jesús, se centra en valorar a los más pequeños como herencia. Oiga, valorar a los más pequeños como herencia y regalo de Dios, basándose en las enseñanzas de Jesús sobre la importancia de la niñez. Mire qué bonito es que es en la iglesia. Le voy a hablar de las iglesias evangélicas. Allí, hermanos, nosotros tenemos la escuela dominical, aleluya. Allí hay, pues, niños, ¿verdad? Recién nacidos, aleluya, en el nombre de Jesús, casa cuna. Estamos hablando de los niños de la escuela dominical que reciben enseñanza, reciben, con ellos un compartir. Ahí están las maestras de niños, aleluya. Mire cómo es Dios de perfecto, aleluya, en el nombre de Jesús. Cómo es Dios de maravilloso, en el nombre de Jesús, aleluya, donde niños comparten la palabra, comparten, aleluya, la amistad, comparten su llamado, comparten muchas cosas, aleluya, en el nombre de Jesús. Y si usted, hermana o hermano, aleluya, no se está congregando, aleluya, le invitamos para que sume con sus hijos. Recuerdo yo cuando tenía mis hijos, yo no visitaba ninguna iglesia, pero cuando yo miré un día que me invitaron a una iglesia, miré cómo los niños se gozaban y todos, hermanos, aleluya, le dije yo, Dios, perdóname, porque mis hijos deberían de estar, aleluya, buscándote también, aleluya, y yo tengo que ser el centro, aleluya, de sus vidas en el nombre de Jesús. Pero después ellos, el centro de sus vidas es Cristo Jesús, y eso es lo bonito, aleluya, en nombre de Jesús, cuando los niños empiezan a servir al Señor, cuando empiezan a gozarse, cuando empiezan a llorar en la presencia del Señor, cuando empiezan a ser sanados, liberados, aleluya. Recuerden que muchos de nosotros venimos con herencias de maldiciones, aleluya, en el nombre de Jesús, pero el Señor se encarga de todo, hermanos, aleluya. Aleluya, en nombre de Jesús. Recuerde que para Dios es interesante la familia. Entonces, en Mateo capítulo 19, versículo 14, dejen que los niños vengan a mí y no se lo impidan, porque el reino de los cielos es de quienes son como ellos, aleluya, en el nombre poderoso de Jesús. La Biblia también compara, cuando le dijo quién era el primero que iba a entrar al reino, hermanos, aleluya, y se le dijo al Señor, los que se comporten como niños, aleluya, y los que sirvan, esos son los que van, aleluya, que en nombre de Jesús, a entrar al reino de los cielos. Ese es el que viene, aleluya, a servir. El Señor dijo, yo vengo a servir a los que me sirvan, en el nombre de Jesús. Entonces nosotros, mi hermano, aleluya, queremos darle lo mejor para ellos también. Nosotros les damos lo mejor, aleluya, en nombre de Jesús. Ellos tienen un lugar especial, tienen maestros, tienen hermanos, enseñanzas. Amén, y todo. Es. Aleluya, en nombre de Jesús, porque ellos merecen eso. y muchas cosas más. Márquenos 2234-6640, 2234-6648 y 9471-2038. En el Salmo 127, versículo 3, los hijos son una herencia del Señor, los frutos del vientre son una recompensa. Oiga, el Salmo 127, versículo 3, los hijos son una herencia del Señor. Aleluya. ¿Qué quiere decir, hermanos? Aleluya. Que nuestros hijos son prestados. El Señor nos ha prestado, son de Dios. Aleluya. Bien, en el nombre de Jesús. Por eso dice, los frutos del vientre son una recompensa. Aleluya. En el nombre de Jesús. Usted de repente está allí 9 meses, ¿cómo se llama? En su vientre. Aleluya. Usted está cuidando lo que Dios puso, ese milagro. Aleluya. En el nombre de Jesús, Dios está, usted está cuidando, declarando una palabra de bendición, aleluya, en el nombre de Jesús, no importa si era niño o era niña, aleluya, en el nombre de Jesús, pero usted está guardando y cuidando, aleluya, en el nombre de Jesús, porque también el capítulo 22, versículo 6, aleluya, dice, instruye al niño en su carrera, aun cuando fuere viejo, no se apartare de ella. Aleluya, que en nombre de Jesús. Oiga, qué bonito es cuando nosotros decimos que vamos a instruirlos a ellos, aleluya, en el nombre de Jesús. Tenemos que esmerarnos, hermanos, aleluya. Así como somos nosotros, aleluya, los héroes de ellos en el mundo, nosotros tenemos que ser, hermanos, aleluya, el ejemplo de ellos en el Señor. Aleluya, que en nombre de Jesús. Así que gracias a todos los hermanos que se están conectando a través del TikTok, a través del Facebook Live, aleluya, en el nombre poderoso de Jesús. Tenemos ya algunas peticiones, hermana Marina, en el nombre de Jesús, ya. Pero márquenos al 2234-6640, 2234-6648 y 9471-2038, aleluya, que en nombre de Jesús. Miremos, aleluya, ya tenemos nuestras primeras peticiones.
1: Dice aquí Argentina, dice, por mi hijo, dice, está en está interno, dice, en rehabilitación, dice, por vicio. Enviamos el saeta de fuego sobre su hijo, hermana Argentina, en el nombre poderoso de Jesús, sea libre, ¿verdad? De todo vicio, en el nombre poderoso de Jesús. Dice Dayana, dice, pide oración por, dice, para ir, dice, a ver a su hija. Enviamos saeta, aleluya, de fuego de bendición, reciba, sobre su vida por el poder, una de la palabra. Saeta de fuego. Oración, dice, por Ángel, dice, por Wilberto Montoya, dice, que él dice ya se está retirando de sus vicios. Hace 3 jueves pidió oración, dice, y ya él, gloria, se está retirando de sus vicios.
0: Gloria a Dios.
1: Pero que sigamos orando, reciba, para que él busque al Señor. En el nombre poderoso de Jesús, enviamos el saeta de fuego sobre su vida, en el nombre poderoso de Jesús, sobre la familia. Oración, dice, por la familia Contreras, dice, y por la familia
0: gloria a Dios.
1: Juárez,
0: aleluya.
1: Por cobertura, enviamos el saeta de fuego de cobertura en el nombre, amén, poderoso de Jesús sobre, amén, sus vidas. Dice Selenia, dice, por gloria, dice, Juárez Cruz, que Dios, dice, le ayude a seguir, dice, adelante y quite todo mal, dice, cobertura, dice, por toda mi familia. Todo, que quite todo mal, dice. Enviamos el saeta de fuego de liberación sobre su familia, aleluya, en el nombre poderoso de Jesús. También hay oración, dice Noel Hernández, dice, por conversión y pueda salir, dice, libre de la cárcel en Estados Unidos.
0: Aleluya.
1: Por conversión de salir, Nicole. Enviamos el plan de salvación sobre esta familia en el nombre poderoso de Jesús, y también sea libre, ¿verdad? En el nombre poderoso de Jesús, de la,
0: amén,
1: cárcel.
0: Amén.
1: Esta persona le visita al Señor, ¿verdad? Con la bendición. Justin Ponce también pide oración, ¿verdad? Por este joven, en el nombre poderoso de Jesús, sea, ¿verdad? El plan de salvación sobre Justin Ponce, en el nombre poderoso de Jesús, y sea,
0: aleluya,
1: libre, ¿verdad? Si hay vicios en la vida de él. Oración, dice, por Jesús Álvarez, por su negocio de Colón Independencia. Enviamos el saeta de,
0: amén,
1: fuego de bendición, recíbalo, sobre sus vidas, en el nombre,
0: recíbalo,
1: poderoso de Jesús.
0: De
1: oración, dice, por Miguel Sosa y por su esposa Aquilina Sánchez, y también bendecimos también sus sus hijos de ahí también de Colonia Independencia reciban el saeta de fuego de liberación sobre sus hijos en el nombre poderoso de Jesús. Dice, negocio, dice, también dice, tu sueño, dice, para que Dios envíe clientes mayoritarios sobre sus vidas en el nombre poderoso de Jesús. Declaramos que del norte, del sur, del este y del oeste, el Señor envíe sus clientes mayoritarios sobre su negocio. Reciba por el poder de la palabra.
0: Ahora,
1: oración, dice, por el hogar de Jennifer y Axel, enviamos el saeta de fuego de bendición sobre este hogar, rescatándolo, ¿verdad? En el nombre poderoso de
0: para
1: Jesús,
0: Cristo.
1: Declamo el plan de salvación sobre sus hijos, sobre su familia, por el poder de la palabra.
0: Amén.
1: Oración, dice, por el hogar, dice, de Gabriela, también dice, por sanidad, enviamos el saeta de fuego de sanidad y de cobertura sobre su hogar, sobre su familia, sean atraídos, ¿verdad? Los pies del Señor, atráelos, Jesús, Padre amado, en el nombre maravilloso de su hijo amado. Dice también oración, dice, por estos jóvenes que están en vicio, por Walter, por Omar, por Kevin, dice, ellos están en vicios, reciban el saeta de fuego de liberación, estos jóvenes de Colonia Independencia, por el poder de la palabra, sean libres en el nombre poderoso de Jesús de Nazaret. Dice Mirna, dice, pide oración por su vida, dice, se va a ir, dice, a hacer unos exámenes, dice, de bacteria.
0: Ya no, dice.
1: Enviamos el saeta de fuego, ¿verdad? Que sane su estómago en el nombre poderoso de Jesús. Sea libre de toda bacteria por el poder de la palabra y le salgan bien esos exámenes en el nombre poderoso de Jesús. Mirna pide oración también, dice, espiritual, por cobertura. Enviamos el saeta de fuego de cobertura ahí donde usted está, su hogar, su familia.
0: En el nombre
1: poderoso de Jesús sean rescatadas las almas por el poder de la palabra. Wilson dice, también pide oración. Dice oración por su salida, dice, de hacer un examen, dice, mañana que salga limpio, dice, enviamos el saeta de fuego en el nombre poderoso de Jesús, declarando sanidad completa sobre su cuerpo por el poder de la palabra, salga libre ese examen en el nombre poderoso de Jesús.
0: Gloria a Dios. Así que síganos marcando 2234-6640, 2234-6648 y 9471-2038. Oiga, qué bendición tan grande el hecho de poder compartir con ustedes pues este día tan especial donde está celebrando en nuestro país la celebración del Día del Niño. Así que Dios bendiga a los niños, aleluya, de nuestro país en el nombre poderoso de Jesús, aleluya. Quiero compartir también que nosotros, aleluya, hacemos en las iglesias. Yo le voy a dar, aleluya, en el nombre de Jesús. En las iglesias nosotros tenemos algunas actividades comunes, aleluya, en el nombre de Jesús. Por ejemplo, en la escuela dominical, con historias de personajes bíblicos que sirvieron a Dios desde jóvenes, como David o el niño con los panes y los peces. Oiga, desde niños, ellos, aleluya, en el nombre de Jesús, le viene sirviendo al Señor. También nosotros hacemos dinámicas y juegos, actividades recreativas, obras de teatro con títeres y cantos de alabanza adaptados especialmente para niños. Los niños, ellos entre ellos, hermanos, aleluya, comparten entre ellos, oran entre ellos, aleluya, se dan una palabra entre ellos, aleluya, oran por papá y mamá, aleluya, entre ellos oran por sus hermanos, aleluya, oran por su vecino, oran por el prójimo. Eso se les enseña, aleluya, en el nombre poderoso de Jesús, de acuerdo a las enseñanzas de lo que la Biblia habla acerca, hermanos, aleluya, de lo que dice su palabra. Hay momentos de mucha bendición, un espacio especial dentro de la reunión, aleluya, donde los pastores, aleluya, y la congregación oran por la vida, la salud y el futuro espiritual de los niños. Oiga, oiga, es una gran responsabilidad que Dios nos ha dado a nosotros, aleluya, en el nombre de Jesús. Espacio especial dentro del culto general o de familia, donde los pastores, los líderes, aleluya, los coordinadores y todos aquellos que están al frente del ministerio, aleluya, en el nombre de Jesús, oran por la vida, la salud y el futuro espiritual de los niños. Hay tantas cosas que se hacen con ellos, hay tiempos de recreación, hay tiempos de dinámicas, hay tiempos de que al final de cuentas los niños tienen que se identifican, aleluya, en el nombre de Jesús, y eso es lo maravilloso de todo esto. ¿verdad? Le decimos a Dios gracias por todo este tiempo. Aleluya, que en nombre de Jesús que nos ha permitido nosotros, aleluya. Mire, una iglesia sin niños, hermana, está perdido. Una iglesia donde no existen niños, aleluya, que en nombre de Jesús. Porque dijo, de tal es el reino de los cielos. ¿Qué quiere decir? Que los niños son más importantes para el Señor, aleluya, en el nombre de Jesús. Los niños, hermanos, aleluya, no necesitan de repente, hermanos, aleluya, en el nombre de Jesús, hacer tanta cosa. Los niños son del Señor.
1: Amén.
0: Son de Él. A nosotros solamente nos prestan a nuestros hijos, aleluya, en el nombre de Jesús, para nosotros formárselos, educárselos, aleluya. Todos nosotros tenemos que dar cuentas a Dios por nuestros hijos. ¿Qué hicimos con ellos? ¿Qué les enseñamos? Aleluya. ¿Qué formamos en ellos? En el nombre de Jesús. Y no solo porque hoy sea el Día del Niño. Eso es algo permanente. Es las enseñanzas es exclusivas para ellos. Hay tiempos de recreación, aleluya, en nombre de Jesús. Para hacerles entender, hermanos, aleluya. No somos una sociedad. Somos una iglesia exclusiva para Dios. Aleluya, que en nombre de Jesús. Y todos nosotros vamos a dar cuentas, aleluya, que en nombre de Jesús, el día que el Señor nos mande a su presencia y nos va a preguntar por los niños en el nombre de Jesús. Si en nuestra iglesia teníamos niños, aleluya. Los niños tienen que ocupar un lugar muy especial, aleluya, en las congregaciones, en el nombre de Jesús. Así que gracias a Merlin, gracias a Varela. Dios bendiga su vida, Oscar. Dios bendiga tu vida en el nombre de Jesús, nuestro hermano Juani. Dios bendiga su vida, nuestro hermano Oscar Vázquez, Edwin Cárcamo. Dios bendiga su vida, hermano Edwin Cárcamo, aleluya, hasta Siguatepeque, en el nombre de Jesús, y recibe una bendición del cielo, en el nombre de Jesús, a nuestro hermano Amaya. Dios bendiga su vida, a nuestra hermana Lourdes. Dios bendiga su vida, aleluya, a nuestra hermana Chuy, Abby, también Dios bendiga su vida, y nuestra hermana Karen, también, aleluya, Josué, en nombre de Jesús, Kevin, Dios bendiga su vida, Yasmín, aleluya, nuestro hermano Jorge, nuestro hermano Montana, Dios bendiga su vida, en el nombre de Jesús. Saludamos a Mil Wiking, Dios bendiga su vida, aleluya, que en nombre de Jesús. También Esther Bonilla, gracias, aleluya. A nuestra hermana Mía Zelaya, Dios bendiga su vida, nuestra hermana Mar, a Abby, a Ana Galdame, la saludamos en el nombre de Jesús. Nuestro hermano Andoni también, Dios bendiga su vida, aleluya. A nuestra hermana, aleluya, que en nombre de Jesús. Josué, gracias, aleluya. Nuestra hermana Ondina Franco, Gine Vega, aleluya, Mari Vega. Aleluya, Jesús, Jafet, Dios bendiga su vida, Joel, Leticia, en el nombre poderoso de Jesús, aleluya. Brian, gracias, aleluya, por conectarse. Melvin González, Argentina, Dios bendiga su vida. Saludes también, aleluya, a nuestra hermana Isha, Dios bendiga su vida, aleluya. Nuestra hermana Lara, Dios bendiga su vida, en el nombre poderoso de Jesús, aleluya. Gracias, aleluya, Jafet, Tomasa, Dios bendiga su vida, en el nombre de Jesús. Saludes a Dominic, Dios bendiga su vida, y gracias, aleluya, por darnos un me gusta en el nombre poderoso de Jesús. Gracias a todos los hermanos que se han venido conectando a través del TikTok, aleluya. También llevamos a referenciar a nuestros hermanos, los que están en Facebook y los que están en Instagram, en el nombre de Jesús. Y aquellos que están conectados a través de la frecuencia de la voz evangélica de Honduras, aleluya, 105.7. También saludamos, mandamos una saeta de fuego a nuestra hermana Estrella Águila, Dios bendiga su vida. Dominic, también Daniel, Dios bendiga su vida, en el nombre poderoso de Jesús, aleluya. Saludos a Mario García, en el nombre de Jesús, aleluya. A nuestra hermana Marlene, también Dios bendiga su vida, aleluya, que en nombre poderoso de Jesús. Invitemos a muchos, aleluya, que ya estamos conectados a través del TikTok y a través del Facebook Live. Márquenos 2234-6640 2234-6648 y 9471-2038, aleluya. Tenemos más peticiones, hermano.
1: Hay peticiones, apóstol. Aquí dice un anónimo, pide oración, dice, por su vista, dice, mareos y cobertura, dice, de sus nietos, nuera y toda su familia. Enviamos el saeta de fuego de sanidad en el nombre poderoso de Jesús sobre su vida. Sana por el poder de la palabra en el nombre precioso de Jesús. Ángel también pide oración por cobertura, por salud, dice, de su mamá que tiene, dice, neuropatía, dice, y diabetes. Enviamos el saeta de fuego de sanidad, que limpie, ¿verdad?, que purifique su sangre en el nombre poderoso de Jesús de Nazaret. Sea libre de toda enfermedad. Delfia dice, dice, pide oración, dice, para que tenga un encuentro, dice, con el Señor Jesús y sana, dice, de toda su vida. Enviamos el saeta de fuego de sanidad y el plan de salvación sobre su vida y toda su familia en el nombre poderoso de Jesús. Amén. Freddy también pide oración por su conversión, dice, espiritual, y por su trabajo y su matrimonio. Enviamos el plan de salvación de suya y de toda su casa en el nombre poderoso de Jesús, y amén. Enviamos el plan, el saeta de fuego de bendición sobre su vida por el poder de la palabra. María, dice, Moncada, pide oración, dice, por crecimiento espiritual, pide por su negocio. Dios envíe, dice, clientes a su negocio. Amén. Que Dios envíe esos clientes del norte, del sur, del este y del oeste sobre su negocio en el nombre poderoso de Jesús. Clientes mayoritarios por el poder de la palabra, declaramos en esta hermosa tarde. Así pues, que reciba en el nombre precioso de Jesús. Oración, dice, por Joshua, está deprimido, dice, en el nombre poderoso de Jesús, enviamos el saeta de fuego de liberación sobre Joshua por el poder de la palabra en el nombre precioso de Jesús. Amén, amén. Oración, dice, por Henry, dice, de Colonia Independencia, dice que no puede dormir, tiene ansiedad, tiene depresión y no puede dormir, dice,
0: en el nombre
1: poderoso de Jesús, sea libre. Aleluya. Por el poder de la palabra. Amén. Reciba su sanidad en el nombre poderoso de Jesús. Gilberto pide oración por su compañera, dice, que se vuelva a Cristo en el nombre poderoso de Jesús. Amén. Declaramos el plan de salvación sobre él y sobre ella y sobre su casa por el poder de la palabra.
0: Aleluya.
1: Así pues, que síganos marcando, ¿verdad? Al 44 71 20 38, y también mande sus mensajes a estos números, al 98 33 60 68, y marque también allí, llame al 22 34 66 40, al 22 34 66 48.
0: Así que Dios es bueno, Dios es maravilloso, aleluya, en el nombre de Jesús. Usted dice, ¿para qué esas peticiones? Aleluya, nosotros oramos. Mañana tenemos nuestro culto de sanidad y milagros, pero también, aleluya, el ministerio de intercesión está haciendo ayunos los días viernes, aleluya, en el nombre de Jesús, aleluya, hasta terminar nuestro culto, que son 8 de la noche, en el nombre poderoso de Jesús. Así que gracias a todos los hermanos que se han venido conectando, aleluya, en el nombre de Jesús. Cada niño es una creación única y maravillosa de Dios. Oiga, le voy a repetir. Cada niño es una creación única y maravillosa de Dios, y Él se regocija con sus vidas. Por lo tanto, no debemos percibir a los niños como una carga o una responsabilidad abrumadora. Los niños son una bendición. Repita conmigo, los niños son una bendición, aleluya.
1: Sí,
0: usted,
1: amén,
0: que está en su casa ahí, repita conmigo, los niños son una bendición. Son herencia de Dios y un regalo para nuestras vidas. Es un gran privilegio, aleluya, y honor presenciar su crecimiento y guiarlos en el camino del Señor. Dios formó cada parte de sus cuerpos. Oremos por ellos. Los moldeó según su voluntad. Demos gracias por su vida, ya que es el quien se complace al verlos nacer, desarrollarse, aleluya, y utilizar sus talentos y potenciales para el bien. Tú creaste mis entrañas, me formaste en el vientre de mi madre. Te alabo porque soy una creación admirable. Tus obras son maravillosas. Y esto lo sé muy bien, dice el Salmo 139, versículos 13 y 14, aleluya, en el nombre de Jesús. Especialmente mandamos una saeta de fuego a los niños de Bomberos para Cristo, allá en la colonia Nueva Suyapa, la pastora Noemí Alvarenga, y también en la colonia Mayangli, aleluya, en el nombre poderoso de Jesús. Nosotros estamos atrás del mercado Zonal Belén, Multimercados Mayangli, ahí está el Ministerio Internacional Bomberos para Cristo, aleluya, en el nombre de Jesús. Esas son las maravillas de las cuales Dios sigue estableciendo todos los días de nuestra vida. Y gracias a los hermanos que se vienen conectando también a través de TikTok y a través del Facebook Live, en el nombre de Jesús. Nosotros estamos instalados en Tegucigalpa, Honduras, Centroamérica. Usted que nos sintoniza ya en España, en Estados Unidos, en Uruguay, en Bolivia, Argentina, en el nombre de Jesús, allá en la República Dominicana, en Colombia, en el nombre de Jesús, en todos estos países, aleluya. Usted de repente ahí es de día, es de noche o es de madrugada, aleluya. Pero hermanos, aleluya, mandamos una saeta de fuego, una saeta de bendición, aleluya, en el nombre poderoso de Jesús. Los niños, hermanos, aleluya, son una bendición en el nombre de Jesús. No son una carga, Aleluya, que el nombre de Jesús. Los niños se van desarrollando, en el momento que se van desarrollando y teniendo una buena formación, una buena educación, van a ser niños productores, aleluya, que el nombre de Jesús, de bendición para bendecir a otros, aleluya, que el nombre de Jesús. Mateo capítulo 19, versículo 14, pero Jesús dijo: dejad a los niños venir a mí y no se lo impidáis, porque de tales es el reino de los cielos, aleluya. Oiga, qué bendición tan grande en el nombre de Jesús. Gracias a Dominic, en el nombre de Jesús, aleluya, que nos está pues allí sintonizando a través del TikTok, a través del Facebook Live. También llevamos a dar los hermanos que están conectados en el nombre poderoso de Jesús. Y usted que está ahí, ponga su mano ahí en la radio de la Voz Evangélica de Honduras, aleluya, ahí en la frecuencia 105.7. Estamos ahí, hermanos, aleluya. Recibe una saeta de fuego, recibe una saeta de bendición, aleluya, una saeta de sanidad, una saeta de liberación en el nombre poderoso de Jesús. Recibe una palabra de vida, aleluya, en el nombre poderoso de Jesús. Y Dios es bueno, Dios es maravilloso, grande es su amor, aleluya, grande es su misericordia, y todos los días, aleluya, Dios tiene el control de nosotros en el nombre poderoso de Jesús. Tenemos más peticiones, hermano.
1: Hay más peticiones, apóstol, en esta hermosa tarde. Dice María López, por sanidad, dice, de un reflujo, dice, de Santa Bárbara, nos llama ella. Así pues, que enviamos el saeta de fuego de sanidad sobre su estómago en el nombre poderoso de Jesús. Dice Nancy Espino, pide oración, dice, Dios guarde, y por cobertura, dice, de Cristo, dice, por su emprendimiento. Enviamos el saeta de fuego de bendición sobre su vida en el nombre poderoso de Jesús. Dice, puedan, dice, entregar la moto, dice, Andrés Gómez, dice, que Lourdes, dice, Rubio, les dé sus sueldos, dice, atrasado, dice, que Guadalupe, dice, mande a su madre, dice, y no sé, no le entiendo. En el nombre poderoso de Jesús, pues, verdad, Dios suelta la bendición sobre su vida. Telma, dice, Cruz, también por un mareo, dice, que tiene, dice, en mi cabeza, dice, y un espíritu, un desequilibrio, dice, que tiene en mi cuerpo, dice, enviamos el saeta de fuego, Dios la hace libre en el nombre poderoso de Jesús. Mirna, dice, Dios le dé ideas, dice, en qué pueda, dice, con

0: y un desequilibrio, dice, que tiene en mi cuerpo, dice, enviamos el saeta de fuego, Dios la hace libre en el nombre poderoso de Jesús. Mirna dice, Dios le dé idea, dice, en que pueda, dice, comprender, dice.
1: Aleluya.
0: Dios le dé, verdad, sabiduría y entendimiento sobre
1: como
0: su vida,
1: Salomón,
0: en el nombre poderoso de Jesús, dice Catalina.
1: Amén.
0: Por un dolor, dice, en la espalda, dice, izquierda, dice, por cobertura, por clientes, dice, y finanzas, enviamos el saeta de fuego de bendición sobre su vida, en el nombre poderoso de Jesús. Sarita López dice, Ana dice, Gómez dice, por un sueldo, dicen, del niño, dice. Así pues que enviamos el saeta de fuego de bendición,
1: amén,
0: sobre su vida,
1: amén,
0: en el nombre poderoso de Jesús.
1: Reciba.
0: Dice Varela, por su salud.
1: Aleluya.
0: Dice, y por la hermana Elena, dice, por fortaleza, dice, espiritual, dice, y salud.
1: Amén.
0: Enviamos el saeta de fuego sobre su vida, las envuelva hoy la presencia del Espíritu Santo.
1: Gloria a Dios.
0: Maura Mencía dice, por un dolor en sus huesos, enviamos el saeta,
1: amén,
0: de fuego,
1: amén,
0: de sanidad, que penetra hasta los tuétanos, en el nombre poderoso de Jesús. Iris Sánchez dice, Dios guíe, dice, en los Estados Unidos, y cubra, dice, y tres hijos, dice, enviamos el saeta de fuego de cobertura allá en Estados Unidos, en el nombre poderoso de Jesús, sobre toda su familia y sobre su vida, en el nombre poderoso de Jesús. Maura Mencía dice, por sus hijos, dice, dos abra, dice, y los hagan, dice, audiencia, dice,
1: aleluya,
0: en los Estados Unidos, dice,
1: en
0: se llama, dice,
1: Jesús.
0: Alex Santos y Sergio Santos, en el nombre poderoso de Jesús, sea Dios tomando, verdad, esos expedientes, verdad, en el nombre poderoso de Jesús, sean libres de allí donde ellos se encuentran. Mari López dice, tiene reflujo, dice, Dios le sane, enviamos el saeta de fuego de sanidad,
1: amén,
0: sobre su estómago,
1: amén,
0: en el nombre poderoso de Jesús. María Aguilar dice, pide oración desde Valle de Ángeles, dice, por su vida y sus hijos, enviamos el saeta de fuego de bendición sobre toda su familia, por el poder de la palabra,
1: amén,
0: en el nombre,
1: amén,
0: poderoso,
1: amén,
0: de Jesús,
1: amén.
0: También Iris dice, Castillo dice, pide oración por un dolor de muelas, que su hija, dice, pueda salir embarazada, en el nombre de Jesús. Enviamos, verdad, el saeta de fuego,
1: reciban,
0: sobre ese dolor, por el poder de la palabra, sea quitado. Y también declaramos en esta hermosa tarde que el Espíritu Santo de Dios, verdad, ministre ese vientre para que pueda concebir, verdad, el hijo que ella desea, en el nombre poderoso de,
1: amén,
0: Jesús.
1: Ahora, en el nombre de Jesús. Así es que márquenos 2234-6640, 2234-6648 y 9471-2038. Aleluya, en el nombre de Jesús. Esto está tremendo, hermanos. Aleluya, en el nombre de Jesús. Así que usted, nosotros mañana tenemos nuestro culto de sanidad y milagros. Aleluya. Todos los días Dios hace milagros. Pero nosotros mañana oramos por estas peticiones, las ponemos en el altar y ahí las presentamos en el nombre de Jesús al Señor en una fogata. Aleluya, las ungimos con aceite, declaramos una palabra de bendición, aleluya, una palabra de libertad, una palabra de sanidad en el nombre de Jesús. ¿Sabe para qué, hermanos? Aleluya, para que usted reciba la respuesta que usted necesita por parte de nuestro Dios. Marcos capítulo 10, versículo 14, viéndole Jesús se indignó y les dijo, dejad los niños venir a mí y no se lo impidáis, porque de tales es el reino de Dios. A veces nosotros, hermanos, aleluya, crecemos en otras cosas y le restamos importancia a ellos, y nosotros tenemos que darle importancia a nuestros niños, porque el Salmo 139:13 dice, porque tú formaste mis entrañas, tú me hiciste en el vientre de mi madre. Aleluya, que en nombre de Jesús. Eso, hermanos, aleluya, son promesas de Dios. Y dice Proverbios 20:11, aún el muchacho es conocido por sus hechos, si su conducta fuere limpia y su conducta fuere recta. Aleluya, que en nombre de Jesús. Así es que mandamos una saeta de bendición, aleluya, en nombre de Jesús. Márquenos 2234-6640, 2234-6648 y 9471-2038. Mandamos una saeta de juego a todos los hermanos que se han conectado a través del TikTok, a través del Facebook Live, a través de la frecuencia FM de la Voz Evangélica de Honduras, aleluya, en la frecuencia 105.7, aleluya, en el nombre de Jesús. Dios es bueno, aleluya, y Dios es poderoso, en el nombre de Jesús.

0: Oramos y cubrimos, aleluya, en nombre de Jesús, para que Dios, aleluya, pueda permitir, aleluya, en nombre de Jesús, un acuerdo con el Colegio Médicos, aleluya, porque los que están esperando una intervención quirúrgica, están esperando de repente una atención en nombre de Jesús, aleluya. Hermanos, lo puedan recibir lo más pronto posible en el nombre de Jesús. Mandamos una saeta de fuego a todos que están, los hermanos que están ahí.
1: En
0: el nombre de Jesús,
1: a
0: los médicos, aleluya, a las enfermeras, a las autoridades de este país, a los que manejan también, aleluya, el Ministerio de Salud, en el nombre de Jesús también, que les dio, Dios le dé sabiduría a nuestro presidente Nasri Afura. Dios bendiga su vida, aleluya, en el nombre de Jesús, también a los viceministros, también en nombre de Jesús, y a cada hombre y a cada mujer, aleluya, en el nombre de Jesús, que hoy, aleluya, tiene poder de decisión para poder llevar a cabo esto. Creemos, aleluya, como iglesia hemos estado orando en el nombre de Jesús. Dice Proverbios 1:8-9, oye, hijo mío, la instrucción de tu padre, y no desprecies la dirección de tu madre, porque adorno de gracias serán a tu cabeza y collares a tu cuello. Oiga, qué bonito, hermanos, aleluya, en el nombre poderoso de Jesús. Márquenos 2234-6640, 2234-6648 y 9471-2038. Mandamos una saeta de juego a la 3 de mayo, a las Ayestas, a las Mercedes, a la Independencia, a Brisas de Olancho, aleluya, las casitas, en el nombre de Jesús, aleluya, allá la residencial Vista Real, en el nombre de Jesús, mandamos una saeta de bendición, una saeta de fuego, aleluya, en el nombre de Jesús, a todos aquellos hermanos, aleluya, que hoy, ¿verdad?, en el nombre de Jesús tienen conocimiento y que Dios es real también en sus vidas, aleluya. Oramos para que Dios traiga el plan de salvación a muchos en el nombre de Jesús que lo necesitan, aleluya. Y la reconciliación también, aleluya, en muchos de repente que nos hemos desviado, aleluya, en el nombre de Jesús. Si tú no tienes a Cristo en tu corazón, aleluya, hoy es el mejor tiempo, hoy es el mejor momento, hoy es el mejor regalo para tu vida. Aleluya, que en nombre de Jesús, Dios no cobra milagros, Dios no cobra sanidades, Dios no cobra liberaciones, aleluya. ¿Sabe por qué? Porque Él es nuestro creador, aleluya, en el nombre de Jesús. Así que, ¿qué padre le va a comer piedra a sus hijos? Mas nosotros siendo malos recibimos, aleluya, la bendición de Dios, aleluya, que en nombre de Jesús. Reciba esa saeta de fuego, esa saeta de bendición, aleluya, en el nombre poderoso de Jesús. Así que Dios es maravilloso, Él es el médico de médicos, Él es el mejor abogado, los casos no los pierde, aleluya, incluso ya los tiene ganado, hermanos, aleluya, porque dice que peleemos la buena batalla, no la mala, la buena batalla. ¿Qué quiere decir? Que ya está ganada, aleluya, en el nombre de Jesús. ¿Y cuándo la ganó? Cuando bajó el Señor, aleluya, allá al infierno, le quitó las llaves a Satanás y le dio las llaves, ¿a quién? A la iglesia, aleluya, en el nombre poderoso de Jesús. La iglesia, hermanos, aleluya, usted no sabe el valor que tiene, usted no sabe de cuántos quilates es usted, hermano o hermana, aleluya. No se mire de menos, no se mire con desprecio, aleluya, en el nombre de Jesús, no se mire miserable, aleluya, porque Dios tiene grandes cosas, aleluya, a través de su vida, en nombre de Jesús. Solo declare una palabra y el enfermo sanará, aleluya. Tenemos más peticiones.
1: Hay peticiones, apóstol. Dice Estela, dice, pide oración por Carlos Matamoro, dice, por de debilidad, dice, en su cabeza, por su sanidad. Enviamos el saeta de fuego. Bien. De sanidad sobre su cuerpo en el nombre poderoso de Jesús. Carla Alvarado dice, por Nolasco, dice, que da, dice, anda con malas amistades y dice, por un trabajo, enviamos, ¿verdad?, el saeta de fuego que lo aparte de todo peligro y todas malas amistades en el nombre poderoso de Jesús, y Dios pueda proveer trabajo, ¿verdad?, en el nombre poderoso de Jesús sobre su vida. Un anónimo dice, por ser salvo, dice, y porque está padeciendo, dice, de un dolor en el colon, dice, protección, cobertura para mis hijos, dice, y nieto. Enviamos el plan de salvación sobre su familia y cobertura sobre toda su familia, y declaramos, ¿verdad?, que es sano del colon en el nombre poderoso de Jesús. María dice, Triminio dice, pide oración, dice, pide oración de por vicio, dice, de droga, en el nombre poderoso de Jesús, ¿verdad? Sean libres por el poder de la palabra, de todo vicio, toda ansiedad, ¿verdad? Las ponemos en las manos de Jesús, en el nombre poderoso de Jesús. Lucía, dice, de Comayagua, también pide oración, dice, por cobertura de su familia, por Jonathan, dice, porque deje, dice, los vicios, dice, y por Nancy, por su trabajo, en el nombre poderoso de Jesús, ¿verdad? Amen, enviamos amen. El plan de salvación sobre su familia. Reciba. En el nombre poderoso de Jesús y la cobertura, y dice que también por Manuel, que está cumpliendo años, reciba, ¿verdad?, el saeta de fuego de bendición sobre su vida, ¿verdad?, que el Señor lo apapache hoy, el día de su cumpleaños, en el nombre poderoso de Jesús. Pablo, dice, de Lempira, pide oración por salud de por salud, dice, y por protección, dice, por sanidad, dice, también Hernández, dice, enviamos el saeta de fuego de sanidad sobre su cuerpo, en el nombre poderoso de Jesús. Un anónimo, dice, por una vecina, dice, que le está haciendo brujería, que ella siente, dice, de que quiere que él, pues, lo quiere desvivir, dice. Así pues que, si usted está cubierto con la sangre de Cristo, usted sirve al Señor, amén, usted busca de Dios, nada le va a pasar, en el nombre poderoso de Jesús, y lo cubrimos 7 veces con la sangre del Cordero del Señor, en el nombre poderoso de Jesús. Así pues que márquenos al 2234-6640, al 2234-6648. También mande su mensaje al 4471-2038, al 9833-6068.
0: Bendito sea el Señor. Así es que, aleluya, que nombre. Gracias a los hermanos que se están conectando a través del el TikTok y a través del Facebook Live. Aleluya, que en nombre de Jesús. Mandamos pues a nuestra hermana Gladys Moncada, aleluya, reciba, que está conectada a través de Facebook Live. Dios bendiga su vida. Y reciba saeta de fuego usted y su familia.
1: En el nombre poderoso de Jesús.
0: Dice nuestro hermano Miguel Vázquez, dice, excelente, dice, y calidad de comienzo de programa. Los felicito a todos los del programa Saetas de Fuego, aleluya, en el nombre poderoso de Jesús. También a nuestro hermano Cristian Sánchez, dice, amén, desde Valle de Ángeles, soy María Aguilera, y pido oración por mi vida y también por la vida de mis hijos, aleluya, en el nombre poderoso de Jesús. Dios bendiga su vida y reciba una saeta de fuego, aleluya. Esta petición va a estar en el altar a partir de mañana, aleluya, en el nombre de Jesús. Que nuestras hermanas de intercesión también están en nuestro ayuno y oración todos los viernes, aleluya, en el nombre de Jesús, están ahí. Si usted tiene, aleluya, necesidad de ¿cómo se llama?, de hacer ayuno, aleluya, lo invitamos, hermanos, aleluya. Amén. Nosotros somos una iglesia abierta, aleluya, en el nombre de Jesús. Estamos atrás del mercado Zonal Belén, ahí estamos, aleluya, Multimercados Mayangle, ahí estamos en el tercer nivel, aleluya, en el nombre de Jesús. Ahí estamos, aleluya, desde las 9 de la mañana, aleluya, hasta las 8 de la noche, en el nombre de Jesús, haciendo nuestro ayuno y oración, aleluya. ¿A favor de quién, hermanos? Aleluya, de la misión que Dios nos ha dado. Amén. A favor del así prójimo, es. Aquel que necesita, ¿cómo se llama?, una palabra, aquel que necesita una liberación. Amén. Aquel que necesita, hermanos, aleluya, en el nombre de Jesús, una palabra de poder, aleluya, qué mejor que en ayuno y oración, aleluya, en el nombre de Jesús. Gracias también a nuestros hermanos, aleluya, que están conectando a través del TikTok, aleluya, que en nombre de Jesús, gracias, aleluya. Saludamos a nuestro hermano, en el nombre de Jesús, aleluya, que están sumando más y más y más, aleluya. Oiga, a nuestro hermano Mario, Dios bendiga su vida, saludes, hermano Mario, Dios bendiga su vida, en el nombre de Jesús también, aleluya. A nuestra hermana Patty, en el nombre de Jesús, reciba, aleluya, Dios todopoderoso los bendiga, dice Mario, siempre, amén, aleluya, reciba, en el nombre de Jesús, dice, acaba de recibir la insignia, dice, aleluya, de espectador del Top 1, aleluya. Después vamos a investigar de qué trata eso. José Daniel, gracias, aleluya, que en nombre de Jesús. A nuestra hermana Bea Ponce, Dios bendiga su vida, en el nombre poderoso de Jesús. Nuestro hermano Edín Vázquez también, aleluya. A nuestro hermano Adolfo Martínez, Dios bendiga su vida, en el nombre de Jesús. Nuestra hermana Dayana Monge también, aleluya. Leonardo Romero, nuestra hermana Penny Leonidas, aleluya. Pastor, saludes a Karen, en el nombre poderoso de Jesús, aleluya. Reciba, aleluya, una saeta de fuego. Nuestra hermana Nikki, también Dios bendiga su vida. Nuestra hermana Aida Guzmán, también Dios bendiga su vida, la saludamos, aleluya. A nuestra hermana también, a mamá, Dios bendiga su vida, en nombre de Jesús. Nuestro hermano José García, Dios bendiga su vida, en el nombre poderoso de Jesús. Márquenos 2234-6640, 2234-6648 y 9471-2038. 38, aleluya, en el nombre de Jesús. Estamos pues aquí en la cabina de la Voz Evangélica de Honduras. Somos el Ministerio Internacional Bomberos para Cristo. Aleluya, en el nombre de Jesús. Gracias también a nuestra hermana Ramona Rodríguez, en el nombre de Jesús. A nuestro hermano 777 también, Dios bendiga reciba su vida en el nombre de Jesús, y reciba pues esa saeta de mucha, pero de mucha bendición. Hay más peticiones, hermana María.
1: Hay dos peticiones aquí. Apóstol dice, Digna dice, por toda, pide oración por toda su familia, dice, en Choluteca, Tegucigalpa, dice, que Dios los tenga, dice, sanos, libres de todo mal. Enviamos el saeta de fuego sobre la familia en el nombre poderoso de Jesús. Y también Nubia Ramírez, por un examen, dice, que va a realizarse en el estómago, dice, que todo salga bien. Enviamos el saeta de fuego en el nombre poderoso de Jesús, que está sana por el poder de la palabra. No sale nada en su examen en el nombre de Jesús.
0: Lo creemos, aleluya.
1: Amén.
0: En el nombre
1: pues
0: de Jesús.
1: Que siga, verdad, mandando su mensaje al 4471-2038, al 98-33-60-68. Ya estamos para culminar, verdad. Sí, pues que Dios les pueda bendecir grandemente.
0: Así es que, hermanos, hermanas, aleluya, en el nombre de Jesús. Es una bendición grande el hecho de poder compartir con usted. Igual nos sumamos también a la celebración del Día del Niño. Nosotros vamos a estar haciendo nuestra celebración de nuestro Día de Nuestros Niños, aleluya. Un día muy, pero muy especial. Nosotros siempre escogemos un día después, aleluya, que el nombre de Jesús, porque hacemos una celebración grandiosa, aleluya, en nombre de Jesús, para los niños de nuestra casa, en el nombre de Jesús, aleluya. Dios da la provisión y nosotros pues la compartimos, aleluya, en el nombre poderoso de Jesús. Así es, hermanos, aleluya, somos una iglesia Cristo Centro, somos una iglesia que tenemos los cinco ministerios, aleluya, el evangelístico, el de maestro, el de profeta, aleluya, el de pastor y el de apóstol, aleluya, en nombre de Jesús. Las cinco columnas, aleluya, en el nombre de Jesús. Somos una iglesia, hermanos, que nace en el corazón de Dios, aleluya. Y ahí nosotros hacemos lo que Dios diga que hagamos, aleluya, y miramos las bendiciones del Señor. Por eso estamos aquí en este programa ya casi cumpliendo 12 años, aleluya, 12 o 13 años. Vamos a sacar bien las cuentas, aleluya, en nombre de Jesús. Y es por eso te invitamos a que te sumes, aleluya, a escucharlo o a presentar tu petición. Aquí están un grupo de hermanos, está el hermano Denis, está la hermana Celeste, la hermana Mirna, está el hermano Carlos, su servidor, aleluya, y nuestra hermana Marina, que estamos aquí en la cabina 2, aleluya, de la Voz Evangélica de Honduras. En verdad, así es que muchos nos preguntarán por la hermana María Morales, pero hoy ella se encuentra pues en una diligencia, aleluya, muy familiar,
1: vida,
0: en el nombre poderoso
1: hijos,
0: de Dios, Dios bendiga su vida, aleluya, en el nombre de Jesús, de ella y su familia, sus hijos, en el nombre de Jesús, aleluya, y también Dios bendiga a nuestros hijos, a los hijos de la hermana Marina, en el nombre de Jesús, reciban una saeta de fuego también, la vida de mis hijos, aleluya. Los tres tenemos nietos, aleluya, en nombre de Jesús. No estamos chiquitos, hermanos, estamos grandes ya, aleluya. Dios también manda una saeta de fuego a la vida de mis nietos, aleluya, a la vida de mis hijos, aleluya, en el nombre de Jesús, aleluya. Se le ama, aleluya, porque son una bendición de Dios, aleluya, que Dios ha puesto en el vientre de nuestros hijos, de nuestras hijas, aleluya, en el nombre de Jesús, aleluya, y también Dios nos ha dado a nosotros esa gran responsabilidad en el nombre poderoso de Jesús. Así es que Dios es tan maravilloso, hermanos, aleluya, en el nombre de Jesús, que no nos cansamos nosotros, ¿verdad?, de estar diciendo que Dios es bueno, Dios es maravilloso, Dios es glorioso, Dios es poderoso, Dios es Dios, hermano, y su reino no lo comparte con nadie, aleluya, en el nombre de Jesús. Yo no traía este mensaje hoy aquí, aleluya, acerca de esto, pero Dios puso en mi corazón que habláramos acerca de la celebración del Día del Niño, porque de tal es el reino de los cielos, aleluya, en el nombre de Jesús. Mañana tenemos nuestro culto de sanidad milagros de 6 a 8 de la noche, pero a partir de las 9 de la mañana estamos nosotros, aleluya, en nuestro ayuno y oración, en nombre de Jesús. Te invitamos, hermano, no somos una iglesia legalista, ni tampoco somos una iglesia, aleluya, de puertas cerradas, somos una iglesia de puertas abiertas. Nosotros transmitimos también nuestros cultos de 6 a 8 en el nombre de Jesús. Estamos en Instagram, estamos en TikTok y estamos también, aleluya, en Facebook, en el nombre poderoso de Jesús. Ya dentro pronto, nuestro programa Saetas de Fuego lo vamos a tener también a tipo 2-3 de la tarde, en el nombre de Jesús, en vivo desde el templo de Bomberos para Cristo, aleluya, en el nombre de Jesús, donde Dios va a estar derramando su bendición, aleluya, en el nombre de Jesús, haciendo maravillas, aleluya, porque hemos visto las maravillas del Señor, en el nombre de Jesús. Lo que Dios promete, Él lo cumple, aleluya, en el nombre poderoso de Jesús. Y gracias a todos los hermanos que se han venido sumando. Márquenos al 2234-6640, 2234-6648 y 9471-2038. Hay unos teléfonos, hermana Marina, donde están 24/7, el de la hermana María Morales y también el de la iglesia, aleluya, en el nombre de Jesús.
1: Están, no, están estos números, ¿verdad? El 99-1850-56. Ahí van a estar, hermana, atendiéndole, ¿verdad?, su llamada a cualquier hora. Bendito sea el Señor. Y también está el de la hermana María Morales, 97-27-11-47. A esos números usted puede marcar y ahí le van a estar atendiendo 24/7 en el nombre poderoso de Jesús.
0: Amén. ¿Hay más peticiones?
1: Sí, hay peticiones acá. Dice Marina, dice de Los Ángeles, dice pide oración por su salud, dice por un milagro, dice para por artritis y inflamación, dice por su familia. Bendición, dice, por su familia. En el nombre poderoso de Jesús enviamos, ¿verdad?, el saeta de fuego sobre su familia. En el nombre poderoso de Jesús. Amen. Pedro dice, está en los Estados Unidos, dice, por su salud y por su trabajo. Enviamos el saeta de fuego sobre su vida. En el nombre poderoso de Jesús. Marta dice, Funes, dice, Dios le provea, dice, a ver sus hijas, dice, puedan ser libres, dice, de Dios provea, dice, leche y pañales, dice, por sus hijos y sus hijas. Dice, así pues que en el nombre poderoso de Jesús enviamos, ¿verdad?, el saeta de fuego de bendición sobre esta mujer en el nombre poderoso de Jesús y Dios proveyendo allí y ella pueda ser libre de la cárcel en el nombre poderoso de Jesús.
0: Amén, así que Dios es maravilloso, aleluya, en nombre de Jesús. Gracias a Valentina, aleluya, que también se ha unido, aleluya. Gracias a nuestra hermana Dominic, Dios bendiga su vida en el nombre de Jesús. Gracias por el me gusta. En el nombre poderoso de Jesús, Dios es maravilloso. Nuestra hermana Patty también, Dios bendiga su vida. En el nombre de Jesús, a través del Facebook Live, a través del TikTok, aleluya, a través de Instagram y a través de la frecuencia de la Voz Evangélica de Honduras. Sabemos que hay miles y miles de personas escuchándonos allá en los pueblos, en los caseríos, en los departamentos, en las cabeceras, en las ciudades, aleluya, en San Pedro Sula, en Tegucigalpa, en La Ceiba, todos estos lugares, hermanos. También mandamos una saeta de bendición, aleluya, hasta el materno infantil, en el nombre de Jesús, aleluya. El domingo se estuvo orando por familias, aleluya, por niños, aleluya, aleluya, que se encuentran pues quebrantados de salud y se encuentran recibiendo atención médica en esos lugares. Y una bendición grande también estuvimos, ¿verdad?, allí en el hospital escuela, en el nombre de Jesús. Gracias a nuestra hermana Mercedes Barahona, Dios bendiga su vida en el nombre de Jesús, aleluya. Así que es una bendición grande. Adriana, gracias por conectarse también a través del el TikTok y a través del Facebook Live, aleluya, en el nombre poderoso de Jesús. Así que se estuvo orando, les decía, el día domingo por la tarde estuvimos compartiendo en el nombre de Jesús, ahí compartiendo tanto el alimento también físico como el alimento espiritual, y fue de mucha bendición. Muchos recibieron a Cristo, muchos se reconciliaron con el Señor. Usted quiere más información acerca de esta visita, váyase al Facebook Live, aleluya, y ponga Bomberos para Cristo, aleluya. Ahí va a ver los hermanos orando en el nombre de Jesús. Están orando, estamos orando en ese lugar, aleluya. Amén, por las familias, aleluya, que en el nombre de Jesús, porque a veces de los las familias de ellos están recibiendo atención, pero la familia están recibiendo también en el nombre de Jesús, esperando una noticia de ellos, aleluya, y soltamos una palabra de vida. Así es, usted que está ahí en el nombre de Jesús, ¿verdad?, allí en su casa, aleluya, reconcíliese con los niños, ya no los trate como usted quiera, aleluya, son herencia de Dios para su vida, aleluya, que en nombre de Jesús. Levante su mano derecha y declare en esta preciosa tarde, gracias Dios, aleluya, en el nombre de Jesús. Diga conmigo, me reconcilio contigo, aleluya, porque hoy, diga, a través de mi boca lo que va a salir es una palabra de bendición para mis hijos, para mis nietos, para los niños, aleluya, de mi casa, aleluya, que en nombre de Jesús, aleluya, porque ellos han sido puestos en mi vientre, diga, aleluya, como bendición de Dios, aleluya, y herencia del Padre son ellos, aleluya, en el nombre de Jesús. Bendígalos, aleluya, deles un abrazo, aleluya, dele a ellos lo que a ellos más les gusta, aleluya, en el nombre poderoso de Jesús. Y diga conmigo, Señor, yo te pido que en esta tarde mi nombre esté inscrito en el libro de la vida para salvación. Aleluya, que el nombre de Jesús. Y diga conmigo, yo y mi casa serviremos a Jehová. Aleluya, en el nombre poderoso de Jesús. Así que si no tienes una iglesia donde congregarte, aleluya, estamos atrás del mercado Sonar Belén, Multimercados Mayangle, tercer nivel. Ahí estamos nosotros, aleluya, que el nombre de Jesús. Bomberos para Cristo. Aleluya, en el nombre de Jesús. Es una bendición grande el hecho de poder servirte. Amén. Aleluya, estamos pues las puertas abiertas para recibirte. Y Dios tiene cosas nuevas para tu vida. Hay respuestas a todas tus interrogantes. Hay respuestas a todo lo que tú necesitas. Solamente tienes que creer. Aquella mujer de flujo de sangre, aleluya, el nombre de Jesús, solamente creyó, hermanos, aleluya. La fe de ella la sanó después de estar tantos años, aleluya, con un flujo de sangre. Y le puedo contar muchas cosas más, aleluya.